0: Para darlo vuelta rápidamente de todo, profe.
1: Bueno, buenas noches. Buenas tardes, perdón. El análisis nuestro y en líneas generales de todos los que estuvieron atentos al partido coincide en esta sensación, ¿no es cierto?, de que dominamos todo el primer tiempo, que creo que aparece el cabezazo primero de Beghetti en el travesaño como la primera opción de Cerro. Y después el gol, que nos hizo revivir algunos viejos fantasmas, ¿no es cierto? Lo que nos pasó, por ejemplo, con Emiliano, que se nos pusieron en ventaja, nos pasó también con 2 de Mayo, lamentablemente 2 de Mayo hace aquel gol en el final y no tuvimos ni un minuto como para revertir la situación. Lo que sí le dije a los jugadores es que no nos confundamos y que no nos pase probablemente lo que yo entiendo nos pasó el otro día contra Vasco, que era querer hacer el tercero antes del segundo, cuando nos fuimos al vestuario en desventaja 2-1. Entonces yo le dije, hoy tenemos la obligación de pensar en empatar. Automáticamente cuando logremos el empate, nuestra cabeza se va a posicionar en la obligación de ganar. Pero primero el empate. No pensemos en ganar sin haber empatado este partido. No cometamos ese error, y si lo hacemos de esta manera, vamos a tener más posibilidades. Esto es fútbol, podría no haber sucedido, pero era la lectura que habíamos hecho de acuerdo a lo que habíamos propuesto y a lo que estábamos llevando a cabo, ¿no es cierto? Nuestro plan de partido estaba bastante claro, se vio y se quedó reflejado en posesión, en situaciones de gol, en cantidad de centros, en cantidad de córner.
2: A ver, perdimos la conferencia de Vitamina. Bueno, enseguida vamos a retomar la conferencia de prensa de Vitamina Sánchez. Lo hemos perdido ahí en el contacto con Gustavito Gavilán. A mí me dio la sensación que ha sido... A ver, lo escuchamos.
1: Por suerte, entiendo que el equipo mantuvo la calma. No perdimos la línea, como si la perdimos el otro día contra Vasco. Y probablemente ahí haya estado la clave de la victoria del día de hoy.
3: Pablo, ¿qué tal? Aquí Ariel Insfra.
1: Hola, Ariel.
3: Estamos en vivo para ABC TV, ABC Cardinal. ¿En un momento pensaste que iba a ser injusto si se daba justamente siguiendo esa línea de si llegaba al empate? Y otra consulta, ¿Olimpia se mete nuevamente de lleno en lo que podría ser la pelea del título?
1: Las dos cosas sí. Sentía una desazón muy grande cuando nos tocó recibir el gol, porque lo encontraba injusto. Pero bueno, por otro lado, esto es fútbol y puede pasar. Hay equipos que te hacen un gol atacando una vez y vos no podés hacer uno atacando 10. Entonces es parte de... Pero claro que más allá de saber qué puede pasar, claro que nos frustra a nosotros, porque decimos, uno empieza a pensar en la injusticia, ¿no es cierto? ¿Por qué me pasa esto? ¿Por qué nos pasa esto? Si merecemos otra cosa. Pero bueno, ante ese tipo de situaciones tenemos que reaccionar, y el equipo hoy reaccionó bien. Y entiendo que hoy nos permite ya con 9 puntos esperar algunos resultados y empezar a mostrar otra cara de acuerdo a lo que significa nuestras ambiciones. Y sobre todo, nosotros no podemos olvidar del mal trago de la eliminación. Nosotros con esto no es que estamos sanando la herida de la eliminación de la Copa. La eliminación de la Copa es una realidad, estuvo ahí. Lo que sí tenemos que, o tuvimos hoy la capacidad de dar vuelta a la página en apenas 48 horas y salir a dar la cara en un partido muy importante como el Clásico. Y ojalá seamos capaces de interpretar este triunfo y la manera que se ganó para que nos dé la energía suficiente para poder pelear este campeonato, que es nuestra gran obligación de ahora en adelante.
4: Pablo, buenas tardes. Alora Ponte.
1: Buenas tardes.
4: Universo 970. ¿Cómo se explica que Richard Ortiz no estaba teniendo prácticamente minutos partidos en este segundo semestre, no estaba al 100% desde lo físico, pero en un nuevo clásico vuelve a aparecer y vuelve a demostrar toda su jerarquía?
1: Bueno, Richard viene haciendo un esfuerzo grande en su recuperación, y yo estoy seguro que hoy probablemente le haya costado mucho el final del partido, porque viene con unos dolores en la rodilla, por eso... Es súper digno lo que hizo, es para agradecerlo, para agradecerle, para felicitarlo, porque ha hecho un esfuerzo de sobremanera para poder estar hoy y mostrar todo lo que él significa para este evento tan importante que tiene el país, que es el Clásico de Cerro Olimpia, Olimpia Cerro. Es muy especial él para este partido, y fue muy especial hoy porque transmite, porque ordena, porque supongo que de alguna manera también se le debe temer un poco. Entonces era importante. Hablé con él. Voy a contar una pequeña infidencia. Yo hablé con él y es muy difícil que un jugador te diga que no. Entonces, el profe, estoy. Cuente conmigo. Entonces, lo mandé a Gastón a que hable con él. Le dije, mira, Gastón, a mí es difícil que me diga que no. Que te diga la verdad vos, si está para jugar. Y vino Gastón y me dijo, está, profe, está y es importantísimo que esté. Así que, bueno, eso es un poco lo que resume a la participación de Richard en el día de hoy.
5: Profe, ¿cómo estás? Néstor Beltrán, estamos en Biobarro Campoña. No te voy a preguntarte, ¿cuánta falta le hacía al club una victoria como esta para recuperar un poco la paz luego de lo que ha pasado entre semanas, profe?
1: ¿Cómo? Perdón, de vuelta.
5: ¿Cuánto necesitaba Olimpia una victoria como esta para recuperar un poco la paz luego de lo que fue la semana?
1: Sí, fíjate que el triunfo contra Meliano fue parecido. La manera fue parecido, arrancamos perdiendo, el equipo mostró rebeldía, mostró fútbol y a través de esa manera logramos el triunfo contra Meliano. Lo de hoy nos deja un buen sabor de boca, porque claro, habiendo quedado eliminado en la semana de la Copa Sudamericana, el haber perdido hoy hubiera sido muy frustrante para todo el mundo. Entonces, desde ya, un agradecimiento a la gente que otra vez viene y apoya al equipo, cuando seguramente la gente está dolida, frustrada, enojada por lo que pasó el día jueves. La gente tenía mucha ilusión con la Copa Sudamericana. Entonces, agradecerle enormemente el apoyo, el empuje, el aguante, porque al final nos pusimos en ventaja y los últimos 10 minutos pasó lo que evidentemente iba a pasar, que era que el rival se venga con todo, que ya asuma riesgos y meta mucha gente en ataque, y meta muchos pelotazos frontales. Y pasó eso, y ahí la gente otra vez empezó a apoyar al equipo y le dio esa fuerza y esa energía para poder quedarnos con el resultado final. Pero el partido de hoy y la manera, porque era un clásico, porque era en casa, porque veníamos de quedar eliminados de la Sudamericana, porque íbamos perdiendo, la verdad, para nosotros es muy satisfactorio lo que pasó hoy. Y como digo siempre, las cosas buenas, las cosas tan positivas, con tanta energía, hay que capitalizarlas.
5: Buenas tardes, profe Pablo, Gustavo Gavilán.
1: Hola, Gustavo.
5: En la elección del equipo, los 11 titulares, ¿cómo fue para trabajar en estos días? Mira, que fue muy arriesgado, 6 cambios con relación al partido del miércoles, hombre que tal vez no estaban teniendo minutos, hoy aparecieron en titular, el caso de Franco Alfonso, Tim Payne. ¿Cómo fue la preparación de este equipo y por qué la elección de este 11?
1: Mira, primero y principal, para nuestro gusto, para el cuerpo técnico, sí, hay algunos puestos donde vos tenemos alguna idea de que hay un jugador que está en un momento superior a otro, pero en línea general nosotros tenemos una valoración muy buena de nuestro grupo. Ustedes recordarán que el semestre pasado fuimos campeones y a su vez transitábamos la fase de grupo de Copa Sudamericana haciendo mucha rotación. Esto tiene que ver no solamente con el cuidar a algunos, sino con la confianza que le tenemos a casi todos los jugadores, y eso nos permite hoy tomar este tipo de decisiones sin asustarnos. No es que decimos, che, pucha, mirá, hacemos 6 cambios. Esta es una valoración más de la prensa, incluso de la gente, y no está mal que les pase esto, porque dicen, el profe viene eligiendo a este, y hoy hace tantos cambios, pero puertas adentro, entre la valoración que tenemos nosotros para con ellos y la que tienen ellos mismos para con sus compañeros, es muy buena y nos da esa tranquilidad. Un compañero no siente que haya diferencia si a su lado juega Raúl de lateral derecho o Tim. El central por izquierda no se asusta si aparece como central por derecha Juan Vera, Tutu Vargas o Bentaberri. Y está bueno que nos pase eso, que tengamos todos entre nosotros mismos una valoración muy alta. Entonces a nosotros desde nuestro lugar no nos cuesta. Y no nos olvidemos que vamos a completar este mes con 8 partidos, es una locura, es un montón. Es un montón jugar 8 partidos, y íbamos a tener que recurrir a esto, y para eso era importante, como decimos siempre, desde el principio, hacerle saber a todos que tienen que estar bien, porque los momentos les llegan a todos.
6: Profe, ¿cómo le va? Erwin Velaje para la tribu, 11-20 y 6-50. Consultale con relación del caso de Ronnie Redes. Se habla de que estaría volviendo Olimpia. ¿Entra dentro de su planificación? Y consultale si llega al 9 o no, profe.
1: Bueno, Rodney sí va a volver. Ya acordó Olimpia que regrese, en un acuerdo que hicieron con Liga de Quito. Es bienvenido, todos los futbolistas acá son bienvenidos, y Rodney va a venir con muchísimas ganas, y bueno, después ya dependerá de él, de cómo esté, de cómo llegue, pero desde ya te digo que probablemente tenga sus oportunidades. Va a ser un jugador más y ojalá se transforme, ya dependerá de él, en un jugador importante del equipo, como lo fue en algún momento antes de irse. Yo lo disfruté muy poco a Rodney, lo tuve solamente 2 partidos y emigró para Ecuador. Así que bueno, es bienvenido. Todo suma. Y con respecto al 9,

0: Usted por ahí me pregunta algún nombre, no voy a dar nombre, pero hay una negociación. Pero la verdad que tampoco tenemos garantía de que esto ocurra, que suceda, que se concrete, pero podría ser. Y si no sucede, esta parte para mí es importante, y si no sucede y no se concreta, no pasa nada. No pasa nada. Vamos a dar pelea con los que tenemos. No pasa nada.
1: Pablo, buenas tardes. Volviendo al armado del equipo, recién le consultaban, la posición de Franco Alfonso al inicio del arranque de media punta, a los 10 minutos lo tira por izquierda y del más pasa a jugar en ese lugar. ¿Cuál era la búsqueda con ese movimiento? O en todo caso, ¿qué vio como para cambiar de lugar tan rápido en el partido?
0: No, cada uno tenía puestos específicos, menos Eduardo y Franco. Uno iba a ser las veces de extremo y otro iba a ser la punta del triángulo. Hoy habrán visto que jugó Juanfer más cerca de Richard. Jugamos una especie de 4-2-3-1, si se quiere. Entonces, ese uno por delante de Richard y de Juanfer, yo quería que se lo repartiesen entre los dos. Un poco, de alguna manera, también para que el rival no tenga referencia fija, para que no sea siempre el mismo el que ocupe esa zona, que entendíamos que iba a ser una zona de generación de juego, y así fue. Y para mí hicieron un muy buen partido. De hecho, si nosotros nos hubiéramos ido al descanso, porque los cambios muchas veces tienen que ver con las necesidades, si nosotros nos hubiéramos ido al descanso empatando, Franco Alfonso no hubiera salido, lo hubiera sostenido un rato más, porque para mí hizo un gran primer tiempo. Ante la necesidad, optamos por dejarlo a Edu ahí adelante del triángulo, y aparte que tuvo una pequeña molestia Juanfer en el aductor, entonces eso nos obliga al cambio de Cachorro, y yo entendía que Cachorro con Edu podían hacer una muy buena sociedad ante la necesidad de buscar el empate, y Romeo me iba a dar, o nos podía dar, lo que al final nos terminó dando, que es lo que nos da muchas veces, ¿no? Un desequilibrio absoluto por la banda.
2: Buenas tardes, Pablo, felicidades por este triunfo. Luego de la obtención del título en el torneo de apertura, hablabas de un partido en específico como punto de inflexión. ¿Crees que este compromiso tiene la suficiente importancia como para considerarlo también como un punto, como un partido bisagra, digamos, y que a partir de ahora encaminar nuevamente el título de esta clausura?
0: Sí, yo le doy un valor similar. Son situaciones distintas. Aquel triunfo contra Cerro en la sexta fecha del torneo anterior nos permitió agarrar la punta. Desde ese día agarramos la punta porque la habíamos conseguido en la fecha 4 contra Nacional. La perdimos en el empate con Rubio Ñu en la fecha 5 acá y la recuperamos en la nueva olla. Y de ahí no la alargamos más. Acá no logramos la punta, la tenemos un poquito lejos, pero nos arrimamos. Y lo tomo como algo tan positivo como lo fue en aquella oportunidad.
3: Profesor, ¿cómo estás? Emanuel Cardoso, RCC, lectura interpretativa correcta, profe, con los cambios, te felicito por ello.
0: Muchas gracias.
3: Y, profe, a ver, ¿qué hablaste con Eduardo del Más estos días? La evolución de él, de cómo comenzó a lo que es hoy el aporte al equipo, ¿qué hablas con él?
0: Yo tengo un diálogo muy normal con Edu. Edu es como un hombre grande, parece es no quiero que se enoje la novia de Edu, pero es el yerno que todos quisiesen, ¿no es cierto? Para los que tienen hija de la edad de él, ¿no es cierto? Yo tengo hijas más grandes. No hace falta hablar mucho con Edu. Para mí Edu es un chico, viene de muy buena familia, tiene muy buena educación. Y me parece que él entiende y está disfrutando de este proceso de crecimiento. Lo que sí yo creo que es importante para que él crezca de la manera que está creciendo es el entorno que le dan sus compañeros, ¿no es cierto? En el día a día y en la cancha. O sea, él, si bien juega bien, no juega bien por sí solo, juega bien porque juega bien el equipo, porque juega bien el de al lado, el de adelante, el de atrás, el arquero. Entonces, Edu es uno más de este engranaje. Y yo creo que incluso producto de su corta edad, va aprendiendo muy rápido. Ojalá, yo digo que uno aprende, no solamente en este deporte, en la vida uno aprende hasta el día que se muere. Entonces, ojalá él tenga esa capacidad de poder ir absorbiendo. Al final, la cabeza del ser humano es como una esponja. Después alguno la tiene más receptiva que otra, o tiene más capacidad de recibir información y de aplicarla. Y él está en ese proceso. Es un muy buen futbolista, no sabemos cuál será su techo. Hoy lo estamos disfrutando, está siendo un gran torneo. Y después aparece la otra realidad, o sea, cuanto mejor juegue, más posibilidades va a haber en algún momento de que se vaya. Que tiene lo bueno y lo malo, probablemente será una situación onerosa para la institución y será deportivamente una pérdida para el club. Pero bueno, es probablemente lo que suceda el día de mañana. Pero tampoco me quiero apurar porque estamos hablando de un chico muy joven, ¿no es cierto?

0: felicitarlo, está por el buen camino, pero también entender que recién empieza. Es un chico que si suma los partidos que tiene jugado, debutó el año pasado en el 25, jugó un partido, más los 30 que debe tener ahora, 30, 35, él tiene que jugar 500, 600 partidos en su carrera, así que le falta un montón. Y esperemos disfrutarlo mucho más nosotros y que siga por el buen camino.
1: Mira, creo que el partido fue de un trámite general parejo con momentos distintos. Yo creo que Olimpia empezó mucho mejor el partido. Creo que ahí tuvo una oportunidad de gol que no la pudo concretar. Después nosotros empezamos a jugar un poco mejor. Tuvimos dos situaciones claras de gol más el gol. Fuimos ganando con lo justo, pero creo que bien el primer tiempo, y en el segundo tiempo, en una ráfaga de Olimpia, que nosotros estábamos un poco atrás y tomamos algunas malas decisiones, nos dieron vuelta al partido, y después creo que lo pudimos haber empatado, porque tuvimos dos situaciones muy claras, una en el final y otra de Torres, pero creo que en el balance final fue muy ajustado, muy apretado todo. Con respecto a lo que vos planteás, el equipo es probable que cuando tenemos que construir juego hay situaciones que nos llevan a jugar por ahí un poco más directo de lo que nosotros desearíamos, y son materias pendientes que el equipo tiene que crecer.
2: Juan Denis, La Tribu Superdeport.
3: ¿Qué tal por aquí, profe, en el fondo?
1: Hola, Juan, ¿cómo estás?
3: ¿Qué pasó en cuanto al funcionamiento, el rendimiento del equipo? Y digo esto porque lo vimos hacerlo sin salir de esa forma que está acostumbrado, por lo menos en partidos anteriores, de salir, ser protagonista, de tratar de quedarse con el resultado, de manejar el trámite. Hoy le costó ese tiro para atrás, después en el segundo tiempo también como que no le dimos a ese cerro que uno está acostumbrado.
1: Sí, yo creo que en el segundo tiempo no pudimos, ni cuando nos replegamos, poder contragolpear. Creo que eso, teníamos mucho espacio para poder contragolpear y no lo pudimos lograr. Y creo que ahí hubo una diferencia importante en el trámite del partido, porque al no poder contragolpear, el equipo rival también va con más confianza. Creo que defendimos un poco más atrás de lo habitual, y bueno, creo que eso nos pasó también factura en el segundo tiempo para que Olimpia pueda dar vuelta al partido.
2: Víctor Villalba, Radio Monumental.
4: Ariel, buenas tardes. Después de la derrota hoy en el clásico, eliminación en Libertadores, encima mal arranque en el campeonato, ¿se siente firme como para continuar al frente de Cerro? ¿Cómo siente hoy que está el ambiente en ese sentido?
1: Mira, esto es un proceso, y en los procesos pueden pasar estas cosas. Hicimos una gran Libertadores por arriba de la media, de lo que todos esperábamos por la envergadura de los rivales que nos tocaron, no tanto en la fase de grupos, pero sí en los octavos de final, y hoy en el partido que seguía inmediatamente después a ese, la verdad es que hubo cosas que salieron y otras cosas que no salieron bien.
2: Jorge Izquierdo, ABC Carinal.
5: Profe,
1: hola,
5: buenas.
1: Jorge, ¿cómo estás?
5: Profe, bien. Le quiero preguntar hoy, ¿cuál fue la planificación del partido en sí? Porque poca subida de los laterales, esa transición de medio para adelante y posesión básicamente nula en el primer tiempo, más allá del gol que lo llevó en ventaja. El segundo sí se arrimó más Cerro. ¿Cómo nota hoy el ánimo y si le responde su plantel? Y hablo de la filosofía de juego que quiere implementar.
1: Sí, yo creo que el plantel ha respondido con creces, si no hubiésemos hecho todo lo que hicimos. Creo que en el campeonato claramente, y hoy encima con el clásico, estamos en deuda, en rojo, absolutamente y sin discusión. Creo que en la Copa, como te dije o como dijimos en la conferencia anterior, hicimos una Copa extraordinaria y ahora empieza otro capítulo. Le hicimos con una manera de jugar, y ahora hay que cambiar el chip y hay que agregar un montón de cosas que son necesarias tanto para el torneo local como para la Copa Paraguay, ¿no? Son dos torneos distintos, dos maneras de jugar distintas, situaciones absolutamente diferentes. Y hay que corregir, pero por supuesto que el plantel hace lo que entrenamos, dentro de lo poco que entrenamos, porque hemos jugado muchos partidos desde que empezó el torneo, y bueno, y tuvimos de vuelta muchos futbolistas que son claves fuera de la alineación del equipo. Entonces también todos los cambios, es como que si ustedes se fijan en la alineación, prácticamente es muy difícil que encuentren 12 partidos seguidos con los mismos jugadores. Y eso creo que también incide en algunos desajustes que se pueden ver. No es una excusa, simplemente es la realidad. Y por eso creo que estamos en rojo en el campeonato. Y por eso también creo que con lo que contamos a disposición hicimos una Copa Libertadores extraordinaria, ¿no? Pero claramente en el campeonato eso ya pasó. Hoy empezamos de vuelta y no empezamos bien, y mucho menos siendo el clásico, ¿no?
2: Matías Cuevas, Universo 970.
6: Buenas, profesor. Un saludo para todos.
1: Hola, Matías. También. ¿Cómo estás?
6: Menciona la tarea pendiente que tiene Cerro Porteño ahora en materia ofensiva. Recuerdo antes, usted habló también de la idea de juego de Cerro Porteño que se quiere implementar. ¿Cuánto cree usted en su análisis que debe tardar todavía para que aparezca esa idea de juego, que el hincha de Cerro Porteño deba seguir aguardando para que aparezca esa idea de juego? ¿Y si considera que ya se debe dar por perdido este segundo semestre o recién al inicio del año que viene se empezará a ver dicha idea de juego? Gracias.
1: No, Mati, yo creo que para nada está perdido el semestre, pero sí creo que tenemos que realmente dar un paso adelante. Y ese paso adelante hay que darlo en distintos frentes, y así lo haremos, ¿no? Porque pienso que para ajustar la manera de jugar también inciden mucho las características y inciden mucho a lo que uno juega. Y yo creo que el equipo hasta acá defensivamente fue un equipo sólido, pero que también esa solidez la encontró en una manera y en una forma de jugar que no la podemos negociar, que es la manera de defender, que hoy no estuvo de la misma intensidad ni de la misma envergadura de lo que veníamos haciendo, y que sí es imperioso crecer en el ataque posicional, ¿no? O sea, en todo lo que es la relación de nuestros pases en función del partido, ¿no? O sea, creo que lo hacemos por ráfagas y nos cuesta consolidar esa forma en mayor cantidad de minutos, y ese creo que es el mayor desafío.
2: Ernesto Jiménez, 780 AM.
7: Profe, por aquí, en el fondo, ¿qué buscó con el ingreso de Derlis Rodríguez en el segundo tiempo? Y también la gente se retiró muy golpeada de este partido, de este clásico, una nueva derrota. Lo vi también a los jugadores salir de esa forma. El profe Ariel Holland, ¿cómo se va? ¿Cómo se va después de esta derrota en el clásico? Porque, discúlpeme, profe, pero también lo siento un poquito golpeado después de esta derrota, que seguramente va a golpear demasiado al plantel.
1: Sí, justo un ruido y no entendí que dijiste, que de lo golpeado se...
7: Sí, lo vi salir muy golpeado a los jugadores, obviamente la gente también. Y usted, profe, ¿cómo se va después de esta derrota en un clásico?
1: Mira, no hay otra forma que no salir triste. No sé si la palabra es golpeado, pero triste, amargado. Primero por el esfuerzo que hacemos a diario todos para que estas cosas no sucedan. Segundo, porque la gente apoya y la verdad que no pudimos darle la alegría de poder ganar el clásico. Creo que construir un equipo no es una cosa sencilla. Parece que hace un montón que estamos por todo lo que jugamos, y la verdad es que es poco tiempo y sobre todo con mucha competencia permanente y una cuestión que en esa cantidad de competencia no hemos podido cortar el circuito de lesiones de jugadores importantes y que son parte de la base del equipo, ¿no? Entonces eso obliga a adelantar procesos a otros y bueno, y así vamos. Y creo que eso, insisto, como le dije a uno de los chicos, no es excusa, pero es la realidad. Es la realidad que nos toca y bueno, y hay que sobreponerse y enderezar el rumbo. Era después del miércoles, era esta una excelente oportunidad, redimirse en un clásico y no la pudimos aprovechar y es lógico que estemos todos amargados y bueno, y hay que enfocarse en que tenemos que jugar mejor en varias fases del juego y bueno, ahora tal vez, bueno, el jueves tenemos otro partido, o sea, vamos a ver porque son todas semanas casi tres partidos y eso también hay que encontrarle la vuelta para administrarlo de la mejor manera, para no perder frescura con algunos, riesgo de lesiones en otros y demás.
2: Iván Bogado, Radio Ñanduti.
8: Profe, ¿cómo le va?
1: Hola, Iván, ¿cómo estás?
8: Para la Rock and Pop, Grupo Ñanduti. Te quiero consultar, y lo mencionabas, profe, justamente que el equipo se terminaba replegando muy rápido, principalmente en el inicio del segundo tiempo, donde Cerro Porteño tenía la ventaja y de por ahí podía manejar un poco la pelota, tener el balón. Te quiero preguntar si fue indicación tuya, profe, fue cuestión del juego, mero trámite o alguna indicación individual que terminaste marcando.
1: No, esa no fue una indicación en el entretiempo. Creo que el partido en líneas generales lo estábamos llevando bien, como te dije en el arranque, creo que ahí no podíamos hacer pie, teníamos algunas falencias en lugares claves que hacían que Olimpia creciera en su juego. Creo que con el correr del primer tiempo lo fuimos ajustando, así que la idea no era volver al principio, sino seguir con el final del primer tiempo, y no lo pudimos hacer.
2: Última pregunta, Esteban Martínez, Urbana Sport.
9: Ariel, buenas tardes. Por aquí. Aquí
1: en... Hola, el fondo. Esteban, ¿cómo te va?
9: Te quería consultar porque sí. No me quedó muy claro tu respuesta.
1: Sí.
9: ¿Querés continuar? ¿Tenés ganas y las fuerzas suficientes para seguir a cargo de Cerro Porteño?
1: Mira, yo no tengo contrato hasta junio del año que viene y en mi cabeza está completarlo. O sea, esto no es un tema de ganas, esto es un tema de ver con qué herramientas contamos y tratar de hacer lo que vengo diciendo con tus compañeros en esta conferencia, ¿no? Tratar de recuperar jugadores y armar el mejor equipo posible y que sigan creciendo los juveniles que están haciéndolo con nosotros y bueno, y que haya alta competitividad después de un partido como el del miércoles. No hay tiempo para bajar un poco el nivel de tensión y es lógico a veces si eso ocurre. Hoy no jugamos, creo, al nivel de máxima tensión que nosotros podemos jugar y eso creo que hizo la diferencia del partido, ¿no?
10: Richard, bueno, lo que significa este triunfo, te tomé ya antes que te vaya, Richard, simplemente.
11: ¿Qué tal? ¿Cómo estás? Bien, no, la verdad que sí, contento. Creo que necesitábamos ganar este partido como sea para poder reivindicar, como dije. Y nada, tuvimos la suerte de poder sacar un triunfo importante para nosotros.
10: Por sobre todo, limpiar la imagen que han dejado el miércoles, pero por sobre todo con mucha categoría, porque tuvieron otro revés en el inicio, al final de la primera parte.
11: Sí, la verdad que sí, obviamente. El profe puso lo mejorcito, lamentablemente no pudimos mantener el 1-0, muy rápido nos empataron de vuelta y nada, dolido como siempre, y sabíamos que este partido era fundamental para nosotros y pudimos conseguir el resultado.
10: Capitán, tuviste que hacer un esfuerzo muy grande para estar en el partido desde lo físico.
11: Y la verdad que sí, eso justamente estaba diciendo tu colega que no estaba al 100. Siempre hablamos con el profe y me preguntó el jueves él si estaba y yo le dije que sí ya. Igual con una pierna entrada y que era el clásico, obviamente. Quería estar y bueno, confió en mí, me puso y creo que no defraudé.
10: ¿Cuánto sirve esos trabajos por ahí? A la mañana, creo que en Río de Janeiro trabajaste a la mañana, a la tarde jugaste. ¿Cuánto sirve esos trabajos para llegar de esta manera, Richard?
11: Y la verdad que mucho, desde la pretemporada estoy haciendo doble turno porque necesito, obviamente, cuando sos grande ya, si dejas de trabajar, obviamente ya te cuesta más después, entonces no hay que dejar y nada, contento por el triunfo, ahora descansar porque el miércoles tenemos otro partido.
12: ¿Te queda cuerda para muchos clásicos más todavía, Richard?
11: Y esperemos que sí, esperemos, si le responde la rodilla, sí.
13: Eso fue todo para mí porque los 90 minutos fuimos superiores.
12: Decime, la jugada para el segundo gol, impresionante tu corrida, prácticamente le rompiste la cadera, tu marcador de cerro, ¿no?
13: Sí, eso es lo que a mí me gusta, agarrar por fuera y encarar lo que es mi fuerte.
12: Mira, prácticamente medio gol tuyo y el gol le reclamaste para algo a Sandoval.
13: Sí, le pedí un premio, mami.
14: ¿Era la jugada que tanto también uno espera, que estaba buscando permanentemente Romero?
13: Sí. Todos saben que mi fuerte por fuera y ese estaba buscando. Hoy se me dio la clasificación.
14: Y justo también está en el lugar preciso el tanque.
13: Sí, ahí tenía que estar el tanque.
12: Pimpen, ¿qué tal, papá?
15: Que necesitábamos, era un partido de vida o muerte, sabíamos cómo llegamos los dos y que los clásicos siempre son un partido aparte y bueno, como se dice, los clásicos siempre se ganan.
16: Entraron con todo en el segundo tiempo, fueron superiores en el primero, eso no se pudo capitalizar en goles, pero rápidamente vino la remontada.
15: Sí, fuimos muy superiores en el primer tiempo, ellos tuvieron dos llegadas al final y no concretaban el gol. Nos fuimos tranquilos, entramos con todo el segundo tiempo, convencido que lo íbamos a dar vuelta y por suerte así sucedió.
16: Y bajó bien, Fer.
15: Sí, sí, cuando venía el pase ya vi que me bajaba y ya fui encima de la pelota.
16: Rubén, Francisco, Ángel, ya les escucha la figura del partido.
17: Hola, Edu, felicitaciones, buenas tardes.
15: Buenas tardes, Rubén, muchas gracias.
17: ¿Fue tu mejor gol, tu gol más importante o ambas cosas?
15: Las dos cosas.
17: Las dos cosas. Le pegaste muy bien.
15: Sí, por suerte, sí.
17: Una emoción enorme, imagino, porque algo que supongo, conociendo tus raíces olimpistas, ¿lo soñaste desde el primer momento que asumiste esto de jugar profesionalmente al fútbol? Convertir un gol de esta calidad en un partido clásico.
15: Así mismo, como decir, un sueño cumplido y bueno, súper importante porque estábamos abajo en el marcador y fue el primer gol para luego dar vuelta.
17: Edu, te mando un abrazo grande y felicidades, más que nada te saluda Ángel.
15: Muchísimas gracias, Ángel.
17: Bueno, Edu, contaron el partido, o sea, la forma en que se daba, porque la sensación que teníamos acá, que Olimpia estaba haciendo méritos para poder abrir el marcador, pero termina Cerro mandando mensajes en una, en dos y en la tercera termina metiendo, y es como que el impacto recaló no solamente en el estadio, sino en ustedes, porque Cerro se puso al frente primero.
15: Sí, así mismo, pero como dije antes, creo que nos fuimos muy tranquilos al descanso por el trabajo que habíamos hecho en el primer tiempo, aún así sabiendo que estábamos abajo en el marcador y bueno, por suerte lo pudimos dar vuelta.
17: Estuviste en varias partes del campo, o sea, terminaste entrando ahí cerca del punto penal para pegarle primero en ese gol, pero jugaste a la derecha, jugaste detrás del 9, jugaste a la izquierda, o sea, tenés mucha libertad para poder decidir, Edu, en dónde está el partido o tenés directamente una indicación de vitamina.
15: Sí, hoy estábamos con Franquito, con la indicación de jugar libre por todo el frente de ataque, movernos donde encontremos los espacios. Y bueno, la verdad que agradezco siempre a los profes y a los compañeros que te dan esa confianza.
17: ¿Cómo le están emocionando a Timpeña ahí,
15: ¿Escuchaste? Sí, partidazo hizo.
18: Edu, felicidades por esta actuación también. Fuiste la manija también. Hoy cuando Olimpia lo necesitó, emprendiste el camino del regreso. Y yo hablaba de la personalidad de este equipo. ¿Para qué está este Olimpia ahora? Después de lo que fue la eliminación y hoy se lavaron un poco la cara. ¿Qué pensás de lo que se viene ahora para el conjunto franjeado?
15: Bueno, eso el jueves no golpeó, pero una vez que llegamos el día siguiente a la villa ya no olvidamos y pusimos el foco directamente en el partido de hoy. Bueno, ahora nos quedan dos competencias y vamos a pelear al máximo para poder obtener estos dos títulos.
18: Te viene poniendo para el costado, como un extremo por el sector izquierdo. Hoy yo pensé que ibas a arrancar detrás del punta, pero no tenés ningún tipo de problema también para jugar por ese costado izquierdo allí donde te recostás.
15: No, sí, la verdad que donde me toque siempre trato de dar lo mejor y bueno, como dije, hoy teníamos la libertad ahí entre los dos de movernos por todo el frente y bueno, por cierto lo pudimos hacer de buena manera.
18: En un momento dado te vi de punta incluso con Thiago Caballero, o sea, Thiago bajaba y vos te quedabas como referencia, ¿no?
15: Sí, porque Thiago iba bien por arriba, entonces me quedaba atento a las pelotas que él podía ganar para aprovechar.
19: Porque nosotros atacamos todo el partido, con dos llegadas de ellos marcaron un gol. El fútbol a veces es ingrato, si uno hace, te hacen. Pudimos mantener la calma, salir con la misma intensidad y con la misma tranquilidad el segundo tiempo y pudimos dar la vuelta al partido.
14: ¿Trabajaron de muy buena manera ese primer tiempo, esos primeros 20 por el costado derecho?
19: Sí, totalmente. Nosotros trabajamos siempre para ganar.
20: a veces el resultado no se da, a veces también la pelota es un poco caprichosa que no quiere entrar al arco. Se lleva a cabo siempre insistir hasta que se dé y hoy se dio.
21: ¿Te sentís cómodo en este tipo de partidos?
20: Sí, bastante cómodo la verdad. Me gusta aportar al equipo y obviamente jugar con el corazón.
21: ¿Terminaste acalambrado con alguna lesión?
20: No, por el cansancio y también por el calor. A veces el primer tiempo cuesta bastante con el calor, pero bueno, eso solo por el tema de hidratación.
21: ¿Qué te dijeron en el entretiempo, Fer, por eso salieron de otra forma en el segundo tiempo?
20: Bueno, de por ahí unas cuantas puteadas para animar a los compañeros, no en nada personal. Por suerte cada uno siempre aporta de sí mismo y nada, era un aliento para que podamos salir adelante y salió bien.
22: ¿Conocer esta camiseta, mamás? ¿Qué se siente ganar un clásico?
20: No, justo estaba hablando con un compañero que ya se hace ya costumbre siempre ganar los clásicos. Ojalá sigamos manteniendo eso, obviamente con mucha tranquilidad y seguir trabajando.
23: ¿Una complementación con Tim Bella y pertenencia?
20: Sí, yo me llevo bien con los laterales porque yo juego en conjunto con ellos, ya sea con Tim, con Raúl. Siempre trato de aportar para el equipo y jugar para el equipo.
22: ¿Ya he solucionado el tema? ¿Con encontrar tu documento?
20: No, todavía no.
22: Entonces hay que pedir.
20: Sí, ojalá que ahora con que ganamos consigamos.
22: Che, remera por ahí al que encuentra ahora. Primero de marzo.
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0: y Guerrero es abogado.
1: Lindo, lindo.
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la vieja, pay cuepe maico. Y en toda su sabiduría, el gran Don Quemil Jambay nos deja esta frasecita muy particular y para analizar, que reza así.

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0: Buen día, muy buen día. Cuando pasaron 13 minutos de la hora 4, estamos arrancando con Hoja por Hoja. 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

0: Hola, hola, hola, hola, hola. 6:03, ya estamos aquí marcando pautas en la radiofonía paraguaya como desde hace 50 años. La 780M presente en todos los diales. Buen comienzo de la última semana del mes de agosto.
1: Día. Hermosa mañana, ¿verdad?
2: Oye, más cerro.
0: 6:04, arrancamos. Arrancamos con los tampones en punta. Es solo fútbol, muchachos, no se pongan nerviosos.
3: Oye.
0: Es solo fútbol. Y sí, ¿qué le vamos a hacer? Comenzó bien, Cerro, ganado 1-0. Después, ¿qué nos pasó vida? Lo dio vuelta a Olimpia, como ha ocurrido últimamente. Increíble, ¿no? Porque también jugaron Palmeiras y Vasco da Gama. Los dos ganadores de los partidos internacionales de Cerro de Olimpia jugaron ayer. Ahí sí, Palmeiras le propinó una goleada a Vasco, 4-1, justamente. Y acá Olimpia le ganó 2-1 a Cerro Porteño. Un clásico que no tuvo estadio lleno, hay que decirlo. Era de prever, después de los resultados internacionales, no se iba a llenar. Pero tuvo buen marco de gente. Hasta donde yo sé, no hubo incidentes graves. Goles de Cañete, sí, de Cerro. Después del MAS, el pibe de oro. Y después Sandoval, que entró y metió. Bueno, después les contamos los detalles. Seguramente hablará Luis Enrique Pérez. El hincha opina. Tenemos todo para deleite de Mariel, de Clemente, de varios compañeros acá de la radio. ¿Qué le vas, chaché? Pero vamos a saludar primero a la señora Katia González, que viene del aeropuerto directo al programa. Cosas que pasan en nuestra vida rutinaria de comunicadores. La vida transcurre mientras hacemos radio, mientras hacemos televisión. Así es esto. Querida Katia, muy buenos días.
4: Buen día, ¿cómo te va, Mario? A toda la audiencia también. Empieza la semana, una semana medio fría, nos dijo Mingo, hasta
0: el miércoles.
4: Así es que a cuidarse todavía, a abrigarse todavía. Yo tengo abajo así mi genuino.
0: Ahí está tu genuino.
4: Tenía frío.
0: Muy bien, con un saquito encima. ¿Se fue nuestro bebé?
4: Se fue nuestro bebé.
0: No, pero hay que mencionar vida, ¿no? Acá,
4: así mismo.
0: Acá vivimos en la vidriera. Porque a una, ni siquiera pasa a Katia. Bueno, se fue tu hijo mayor a estudiar a Estados Unidos.
4: Sí, mi hijo menor.
0: Menor, perdón.
4: Mi bebé.
0: El bebé,
4: así,
0: claro.
4: Así que, bueno, ha de estar viajando ahora.
0: Y sí, ya, volar del nido.
4: Así es.
0: Todos hemos pasado por esa y yo le decía ayer a Katia, una experiencia que él va a atesorar. Porque es otra cultura, es otro ritmo. Las instancias académicas de Estados Unidos hay que reconocer que son extraordinarias. Así que valorarlo por ese lado, ¿no? Más allá del destete que es tan difícil. Fuerza adelante, querida Katia.
4: Gracias.
0: Estamos contigo como siempre, está Clemente. Yo no voy a hacerle ni una, solamente Víctor Villalba le va a hacer bromas. Yo no, a Clemente, que está a pecho gentil.
4: Además ganaron. Sensible hoy,
0: ganaron, ganó también Cerro ayer.
4: ¿Qué es lo que ganó?
0: El Clásico de la Lupa. Bueno, Clemente, buen día, ¿cómo estás?
5: Jugué ese clásico, así que puedo decir que gané. ¿Qué tal, Mario? ¿Cómo estás? Hola, mi querida Katia. Hola, compañeros. Hola, pueblo cerrista. Mucha fuerza a ponerle pecho a la situación. Bien. Y bueno, felicidades al pueblo olimpista.
4: Yo vi que vos subiste las bombas.
0: Las bombas, subí, porque yo vivo ahí cerquita y la verdad que el barrio estaba sacudido por los bombazos. Después, ¿sabes qué? Hice algo raro, Clemente. Vi el primer tiempo, no me fui a la cancha. Y el segundo dije, porque ahora comenzó una serie de caminatas, voy a hacer 90 días, 90 caminatas. Sí, 90 días, 90 caminatas. Entonces ayer tenía que hacer la segunda, y dije, no puedo fallar la de la segunda. Y al terminar el primer tiempo me fui a caminar. Me fui hasta el parque, dos, tres vueltas, volví. Una horita, ¿verdad? Y cuando volví ya estaba ganando el Olimpia 2-1. Entonces se la tira a Cuina.
5: No salgas más, Mario. Quédate más en casa.
0: Los cerritas me piden que me quede. Como la pandemia, quédate en casa.
5: Sí, quédate en casa.
0: No, volví. ¿Qué pasó acá? Y estaba Mauricio, me dijo, sí, lo dimos vuelta. Así que fue raro el partido, pero sobre todo los dos bastante heridos por lo que había pasado en Copas. Y cerró una crisis grande con el tema de su técnico, hay muchos cuestionamientos.
5: Lo decías la semana pasada, este resultado podría sacar técnico, podría un resultado negativo para cualquiera de los dos.
0: Anoche ya había reunión de la directiva de Cerro, hay rumores de cambio, no
4: ¿cambio
0: es fácil.
4: ¿Cambio de?
0: Técnico.
4: A la pucha, tanto acípico.
0: Y no, y porque vino también lo de la Copa, pues. Se juntó todo en una semana.
5: Un empate le salvaba a los dos, técnicos.
0: Sí, cierto. Sí. Una copita le podía salvar a los dos. Y lo de ayer.
4: Ay, Dios mío, qué bailo.
0: Lindo el gol. El gol de Cerro, muy lindo, un golazo de este muchacho.
4: No, Olimpia ganó el clásico a los ciclos. Así nos título, mojan toda la mañana. ¿Va a ser así?
0: No, María me dijo, hacelo ya, que sea al principio ya, y después ya dejen de echar.
5: Estamos en el baile.
0: Estamos en el baile.
4: Había mucha gente.
0: No se llenó.
4: No se llenó.
0: Pero un buen marco para lo que podía ser, ya que ambos venían de perder, de quedar eliminados, no se levantaron de perder, 25.000 personas.
5: Por ahí.
0: Si me estira un poquito más, puede ser 26, 27, 28, pero no más que eso, ¿no? No estuvo el 40.000, el 42.000 que suele haber en el estadio, en un clásico, ¿no?
4: Yo te digo por la... ¿viste que como...?
0: Por el entorno.
4: Por el entorno, había estacionamientos libres,
0: sí.
4: No había demasiado gente así caminando en la calle.
0: Buena cobertura policial, porque bueno, me tocó caminar en pleno partido, uno se va con cierto recelo, pero había mucha policía en la calle. Estaban preparados todos los buses en varios sectores, la avenida Colón, también ahí en la avenida Carantero López, para evacuar rápido a los hinchas. Cerro comenzaba ganando. Era raro el partido, porque Olimpia comenzó mejor, pero Cerro anotó primero, cosa que suele pasar en el fútbol. Y en Olimpia ayudó mucho el cambio Romeo, muy bueno. Tim Payne tiene que jugar. Hay que explicarle a Vitamina que Tim Payne no vino por una cuestión de marketing solamente. Vino porque jugó mundial. Vino por un seleccionado de un equipo que es respetado, ¿no? No es un buzón que compramos, es cierto, tiene mucho show, que la canción de Tim Payne, pero es un profesional y juega muy bien, entrega bien las pelotas, los centros que hace son diferentes.
5: Ya marcó gol.
0: Ya marcó, sí. Estado físico.
5: Sí.
0: O sea, no sé por qué no lo metió contra Vasco. Esa parte, muchos años vamos a preguntarnos por qué no lo metió. Y también hizo lo que tenía que hacer, ¿no? Richard tenía que descansar, Sánchez... Y el cachorro. Y Ortiz ahí demuestra que no importa si juega con media pierna, igual te arma el equipo. Te ordena el equipo, Richard. También lo sentimos, lo extrañamos mucho contra Vasco. En fin, lo dio vuelta limpia con el pibe del MAS, que es un chico que está destinado a grandes cosas. Vi que estaba su papá, su mamá ayer. Él es hijo de Larisa Sher. Claro. Él es el hijo de Eddie Elmas y de Larisa Sher, o sea, conoce esto del roce internacional. Y este otro muchacho, Sandoval, que es un típico centro delantero, él tiene que entrar para esto, para marcar gol. Un muchacho de buen físico que entró y marcó.
4: Taquilla rosada.
0: Y bueno, Vitamina sobrevive y bien. Olimpia era local. Eso también explica por qué había más hinchas de Olimpia. La próxima tendrá que ser en La Olla. Yo no sé, tengo que verificar, pero de 18 clásicos, uno solamente ganó Cerro, los últimos 18. Hay que verificar. Así es grave está la cosa. Puede ser porque debe haber por lo menos 4 clásicos por año, ¿verdad?
5: Sí, 4 por año. Sí. 2 en el clausura, 2 en el apertura.
0: Exacto. Entonces ahí tenés ya en 3 años 12, en 4 años tenés ya 16 por ahí.
4: Pero 2-1 no me atan en
0: golpe. 2-1. Tampoco es para tirar manteca al techo. Bueno, ahí está. Ya está, y tenemos el hincha opina de ambos clubes,
4: sí.
0: Una sección que le gusta mucho a Clemente sobre todo. Escuchemos qué decía el hincha al salir de la cancha.
2: Señor, para vos tiene que seguir, tiene que ir Jolam.
3: Exacto. Mal Cerro, que se vaya Jolam.
2: Y Cerro malo, malísimo está Cerro, lastimosamente. Se tiene el técnico y la comisión directiva nueva de Cerro sigue como anteriormente como Zapal. Lastimosamente que se vaya.
6: Malísimo Cerro.
3: Lamentable, sí, pero vamos Cerro. Siempre en la buena y la mala vamos a estar con Cerro.
2: ¿Qué te dijo el partido?
7: En la buena y en la mala Cerro porteño.
2: Agua. Te bajo el nombre.
6: Chau, Jolam.
2: ¿Qué te puede decir el partido?
6: Gracias.
2: Nada, más
8: de lo que
2: partido.
8: ¿Algo para
2: decir?
8: Debería de... Pero el problema es que nosotros no tenemos esa continuidad con un técnico nunca. Entonces ese es el problema. Entonces ahora, pero hoy el partido fue del Ariel, este que hizo los cambios mal de entrada. Y nosotros los jugadores, la camiseta con ese Cerro. No puede ser que nosotros nomás sintamos por eso. Puta madre, boludo.
9: Y nada, difícil partido con Olimpia siempre, pero Cerro de los colores y no la copa, carajo.
2: El técnico.
8: Nah, está viejo.
2: ¿Qué se puede decir, señor?
10: Mal. Jugadores que no sienten la camiseta, nómbrame uno que sienta y entonces vamos a hablar. Estos jugadores no practican, estos jugadores farrean, evidentemente, y la dirigencia es permisiva, porque hace rato tenía que sacarla a estos jugadores. Y yo no estoy de acuerdo que Holland se tenga que ir. Esto no es problema de director técnico. ¿Cuántos directores técnicos tuvimos? Esto es problema de que no hay una mano dura en Cerro Porteño para estos jugadores infelices.
11: ¿Qué te pareció esta gran victoria
12: hoy? Bien, bien, súper, súper. Vamos a limpiar, vamos a limpiar.
11: Lo mismo de siempre. Venimos. Este no hago. Gran victoria de hoy.
12: Sí, amigo, excelente.
11: Dándole la vuelta a los tortilleros, como es de costumbre. ¿Qué pareció esta victoria para recuperar lo anímico?
13: Nosotros somos cerristas. Vinimos a apoyar a mi hijo que está jugando en el Olimpia ahora y que le estamos dando todo el apoyo.
11: ¿Qué tal?
14: No fue un muy lindo partido, pero por lo menos calma los ánimos del 4-1. Hay que mejorar mucho como para que poder remontar el estado de ánimo de los jugadores y de la hinchada, por supuesto.
15: Paternidad responsable, papá. Lindo partido.
16: Porque pusimos más actitud que la otra vez.
17: Y mira, Olimpia, ganamos bien. Cerro, la verdad que es un equipo muy flojo. Iba ganando en el primer tiempo sin hacer nada y Olimpia en el segundo tiempo con ganas se le dio vuelta. Me parece que Vitamina tiene que entender que tiene que poner más delanteros con gol. Hay dos jugadores que no pueden faltar nunca. Tim Payne y Richard.
11: Para vos.
18: Ya costumbre local, ya costumbre siempre.
11: ¿Qué dejó el partido hoy?
19: Hijo, como siempre.
11: Tío, ¿y de Tim Payne qué te pareció?
20: Excelente Tim Payne, cualquiera, hasta yo puedo jugar en medio de Cáceres.
11: Así nomás.
20: Muy bien, se cambió, estuvo bueno. Me gustó los cambios en el segundo tiempo, dio un efecto.
21: Partido sufrido y bien ganado. Esta era la actitud que teníamos que tener, fue lastimosamente no se pudo dar, pero bien Olimpia, vamos.
11: ¿Tiene victoria de Olimpia?
18: Sí, más que merecía, ese 1-0 era mentiroso. Después de esta dura eliminación que tuvimos por Copa, vinimos a respondernos con nuestro hijo, lo de siempre, que son más fácil que la tabla del 1, ¿verdad? Pero bueno, ahora vamos a pelear lo que queda el resto del campeonato y la Copa Paraguay.
20: Esto sirve solamente para la burla de los primos, para hacer memes de la semana, solo para eso.
0: Bueno, ahí está lo que el hincha opina, lo clásico, las cargadas, el que gana, el que pierde y las puteadas de los que pierden. Eso, no hay otra forma, es difícil, es. Pero me gustó esa señora que tipo mamá le retó, sí, andan mala yunta, parrean, ese es una especie de mamá guasú. Pero bueno,
4: le hay que... Está la optimista también, la mujer, esto, las buenas y las malas, Cerro,
0: sí,
4: y
0: sí.
4: El joven también. Cerro es mucho más que un partido, es la camiseta.
0: Es la camiseta, y sí.
4: Después el resto todito, ay Dios mío. Los jugadores, hey, uno que tú, nosotros los jugadores.
0: Es que así, nosotros siempre, si fuera yo, hey, suplente.
22: Si fuera yo.
4: Terrible.
0: Bueno, esto pasó en deportes, pero la vida continuó en otros órdenes. Ayer perdimos a dos grandes periodistas,
4: sí.
0: A Jesús Reynos Tosa y a Rigoberto Gauto. Ambos muy vinculados a la historia de ABC, nuestra condolencia a los compañeros de ese medio. A Jesucito lo conocemos de toda la vida, muy amigo de mi familia, muy amigo de Adolfo, muy compañeros ellos en
4: 85 años.
0: Sí, aquellos años de lucha, él estuvo preso también en la época de Stroessner, perseguido también.
4: No estaba acá, Mario.
0: Y ya se había mudado a España hace mucho tiempo, 20 años por lo menos que se fue a vivir a España. Es cuñado de Germán Martínez Bierzi, por eso le saludamos ayer también a nuestro compañero, casado con Carmiña, con Carmen Martínez Bierzi. Nos conocemos todos de aquellas épocas de Cristo Rey, porque él fue alumno y profesor de Cristo Rey, fue profesor nuestro de cine. Antes había literatura y cine, imagínate qué linda materia. Y él enseñaba cine, fue el encargado de la página de arte, espectáculo y cultura de ABC durante por lo menos 30 años. Creó toda una impronta que le valió también muchas críticas porque era muy duro. Inauguró la crítica, digamos, no complaciente en Paraguay. Entonces... Y hizo esta famosa foto.
4: Ah, mira.
0: Él es autor de esta foto de Roa Bastos. Cuando Roa Bastos fue exiliado de vuelta y lo tiraron en la frontera. Los mismos que hoy lo homenajean y que ponen estatua en su nombre, lo echaron a patadas en 1982 a nuestro premio Cervantes. Y él tomó sus valijitas y cruzó Clorinda a pie. Un símbolo de la época, ¿no? Esta, así son las dictaduras, ¿no? Todo muy romántico hoy, pero en realidad eran intolerantes incluso ante el poder de la literatura y lo que él iba diciendo justamente. Él crea el término el tiranosaurio, por ejemplo, Roa Bastos. Y Jesús fue muy amigo, muy, muy amigo de verdad de Augusto. Por eso es que él tuvo la confianza de ir con él hasta ahí, lo acompañó, no sé ni siquiera capaz hasta que lo llevó en su auto hasta ahí. Y Roa Bastos cruzó a pie y tomó un ómnibus para ir a Buenos Aires, como hacemos miles de paraguayos todos los días.
4: Y escribió también Jesús Ruiz, ayer estuve leyendo un poco. Escribió,
0: publicó mucho.
4: Sí, publicó algo de literatura, sí, poesía sí. También.
0: Publicó mucho, tiene por lo menos 4 o 5 libros, ya comenzó a publicar con Osvaldo González Real, me acuerdo un libro de cuentos, después hizo algunas crónicas, bueno, sus famosas crónicas marcianas, eran muy famosas en ABC. Yo lo conocí de muy chico porque era como un hermano mayor para nosotros, muy amigo de ese grupo de jóvenes inquietos, donde estaban José Carlos y también Rodrigo Alcalá, Guido, Adolfo Euclides, Pon Bogado Gondra, Basilio Bogado Gondra, eran toda una misma
4: camada
0: y también un mismo grupo ideológicamente muy parecido en ese momento. ¿Qué querían? Que caiga Stroessner, ¿verdad? Que padecían la persecución, como siempre, la cárcel, el oprobio, pero hay que reconocer que también hacer su colillo lo arropó, lo protegió y ahí él pudo hacer su carrera. Eso hay que también decir que fue muy querido porque era parte de esa camada de Alcibiades, de los grandes periodistas que construyeron el perfil de ABC Color. Y está uno de ellos en línea.
4: Sí, así es. ¿Qué tal, profe? ¿Cómo te va? Mario, Katia, Clemente y todo el equipo, te saludamos.
0: Alcibiades González del Valle, está en línea.
1: Saludos también para ustedes. ¿Qué tal?
0: Hola, Alcibiades, ¿qué tal? Estamos con Katia acá, Mario Ferreiro, Clemente. Y bueno, recordando a Jesucito, como le decíamos, claro, Alcibiades.
1: Claro, inolvidable. Sí, yo tuve la suerte de conocerlo mucho antes que en ABC, cuando ella trabajaba en la tribuna y tenía su muy leída columna, Crónica de un Terráqueo, ¿verdad? Por su humor, su ingenio, su compromiso. Y después coincidimos en el diario La Mañana, donde él trabajaba, y yo trabajaba en la tarde, pero es la misma imprenta, ¿no? Y después nos encontramos otra vez en

0: amigo, aparte de compañero de trabajo, ¿no? Hasta que, bueno, los dos nos jubilamos, él se fue a vivir en España, en Salamanca, y manteníamos cada domingo un contacto vía WhatsApp porque él me pedía que yo le enviase mis comentarios. Y siempre charlábamos hasta que en las últimas semanas no tuve ya retorno de mi llamada. Y me preocupó y comencé y le insisté. Después finalmente me llamó por teléfono, esto era 4 semanas, y muy mal, ya como que se despedía, se sentía muy mal. Se había operado de un problema lumbar, una cosa así, y parece que le fue mal. Hasta que ayer recibimos todos la ingrata noticia de que había fallecido no solamente un gran profesional, sino una gran persona. Él fue periodista, fue fotógrafo, fue crítico de arte y, en fin, un profesional de primera.
1: Interesante lo que decía Alcibiades, porque hace un resumen de lo mucho que fue Jesús. Sí. Y de esa generación también que luchó contra la dictadura, Alcibiades, igual que todos ustedes.
0: Sí, claro, claro, porque era imposible ser periodista sin luchar por la libertad de prensa, ¿verdad? Y de expresión, no tenía sentido. Entonces, para ejercerlo, tendríamos que necesariamente enfrentarnos a la dictadura, que era muy mezquina de esa libertad. Y Jesús fue uno de los que, de los críticos así luminosos contra la dictadura. Y se ligó también, como todo periodista que lucha por la libertad, estuvo también en investigaciones, ¿no? Sí. Y el precio que se paga, ¿verdad? Pero en fin, ya no digo descansó, porque no sé de qué es lo que se puede descansar. Pero podría haber vivido todavía unos años más, pero en fin, no fue posible.
2: Y en cuanto a su legado literario, Alcibiades, ¿leíste algo de él? ¿Cómo podemos, qué título recomendás?
0: Bueno, él tiene su primera gran novela, fue La Musaraña, que publicó Napa en el año 1980, ¿verdad? Y después tiene otro escrito, incluso tiene un libro de poemas, ¿no? Si tuvo tiempo de ser poeta, y muy bueno sus poemas, ¿no? Y después, tal vez, no sé quién correría, pero habría que hacer una recopilación. Cierto. De sus columnas, ¿no? Que ahí encontramos absolutamente todo lo que el país pasó, porque era como un escribano que nos contaba semana a semana lo que pasaba, y también estaban sus críticas artísticas, ¿verdad? Que son un compendio de sabiduría, y ese es el trabajo que va a quedar a sus familiares, a sus amigos, a las instituciones culturales que manejan dinero, pero habría que hacerlo. Entonces, no tenemos que hacer que Jesús se muera del todo.
1: Totalmente, Alcibiades, ya. Y por último, la famosa foto, la icónica foto de Augusto Arrabasto, que hay que decirlo también, que se mantenía una amistad con Jesús de muchos años, y él justo hace aquella foto de Arrabasto cruzando a Clorinda.
0: Sí, sí, sí. Eso fue todas dificultades. Yo estaba con Jesús hablando procurando hablar con Augusto en Clorinda, y no atendía el teléfono, y entonces después ya suponiendo que las cosas no estaban obviamente bien, estaba en manos tal vez de la gendarmería, cosas así, Jesús decidió irse y se encontró con Augusto muy brevemente, porque Augusto ya salía para

0: para Buenos Aires, en la pensión donde estaba, y fue allí donde le tomó esa foto que de alguna manera contribuyó también a inmortalizarle a él y a Augusto, ¿verdad? Una foto extraordinaria por su oportunidad y sobre todo por las circunstancias, yendo ahí a Augusto con sus dos valijitas, yendo al exilio. Es uno de los dramas que nuestra cultura ha pasado, ¿no?
1: Totalmente, quedó como un documento inalterable de ese momento. Bueno, querido Alcibiades, qué gusto escucharte. Te mandamos acá un gran abrazo.
0: Para mí también, sí, muchas gracias. Saludos.
1: Un abrazo.
2: Gracias, Alcibiades.
0: Un abrazo, Katia, un abrazo.
2: Cariño, un cariño, profe.
1: Ahí está. Ahí estaba Alcibiades González del Valle, refiriéndose a su amigo, a su colega, a su compañero. Imagínate, ya antes a veces eran compañeros, mantuvieron una larga amistad, y él nos cuenta que habló hasta hace muy poco tiempo con Jesús. Y que
2: la
1: había...
2: musaraña, mira qué lindo, qué título nos deja, ¿verdad?
1: Las musarañas del 73, los ensayos 1982, el contador de cuentos 1980, diálogos prohibidos y circulares, la generación de la paz. Tiene una prolífica obra. También trabajó con Luis Arán, Jesús Ruiz Nestosa.
2: Sí.
1: Yo me acuerdo haber presentado Disidencias, una famosa ópera rock, y otros trabajos como El Arco de Bronce, La Cruz del Sur, y la famosa foto tomada en 1982 de Augusto Roa Bastos cruzando la frontera. Ahí nos contaba cómo se produjo esa foto. Exposiciones fotográficas, Bolivia, piedras, demoliciones, trenes, graffiti, USA, ciclos. En fin, una prolífica carrera la de Jesús Ruiz Nestosa. Bueno, tenemos que hacer la pausita, la primera.
2: Tenemos que hacer la pausita.
1: Gracias a la gente que va escribiendo ya, 0986-780-780. No vamos a decir que tenemos tres libertadores, que somos campeones del mundo. Ah. No vamos a estar pesados con eso, que ganamos 17 clásicos los últimos 18. No vamos. Vamos a tratar de estar bien esta mañana, Katia, ¿sí?
2: Y después a la vuelta vamos a hablar de la huelga médica también un poquitito, Mario,
1: médica,
2: porque ahora empieza, están congregándose en el seminario metropolitano.
1: Correcto, y también amenazan médicos, estuve escuchando esta mañana temprano. Y por otra parte, también vamos a hablar de mucho de política. Anoche estuvo álgido el programa de Gemavi, ¿estuviste ahí?
2: Estuve.
1: Sí, tengo varias planteras que estuvieron ahí.
2: Sí.
1: Bueno,
2: yo tengo planteas internacionales también.
1: También mucho del caso Cerimedo en Bolivia, que se expande por todo el continente. Bueno, pero vamos rápidamente a la pausa con algunos consejos. Después hacemos también lectura de tapas de diarios. 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

0: Qué lindo la mañana con Sandra, mi querida amiga, cantando el clásico Horacio Fontova. Me contaron que bajo el asfalto, 6:36, una mañana fresca, pero después mejora. Ayer estuvo muy lindo el domingo, Katia.
1: Muy lindo.
0: Y el sábado también, hermosa.
1: Y el sábado también.
0: Noche. Estamos casi anticipando primavera. Coste que esto va a ir subiendo y para miércoles jueves vamos a tener calor luego ya. Como suele ocurrir. Huelga de docentes. ¿Comienza?
1: Médico.
0: Hoy me fui con los docentes. Los médicos, perdón. ¿Sabes por qué te dije docentes? Porque el sindicato de directores también está pidiendo un reajuste.
1: También.
0: Mareco y compañía. Podemos llamarle más tarde. Está también pidiendo. Y bueno. La gente de IPS no se adhiere, Katia.
1: Claro, en realidad es un sistema fragmentado de salud. Una
0: claro.
1: de las cosas que debería lucharse es por la unificación del sistema de salud. Entonces, bueno, ellos tienen otro régimen salarial, tienen otros horarios. Entonces, bueno, aparentemente no compatibilizaban con los reclamos del sector salud adscripto al Ministerio de Salud Pública y Bienestar Social. Ese es el grupo que va a huelga.
0: Que es la gran mayoría en realidad, porque eso depende en todos los hospitales públicos, los centros de salud, todas las dependencias del MSPBS, Ministerio de Salud Pública y Bienestar Social.
1: Y es también parte de una puja de poder, Mario, ¿verdad? O sea que ahí también se ve quién es quién, ¿verdad? Acá en el tema de la previsional dice, ¿verdad? El Instituto de Previsión Social informa a sus asegurados y a la ciudadanía que ante la medida de fuerza anunciada por el Gremio Médico Nacional para esta semana, los servicios de la previsional funcionarán con normalidad. Definan normalidad. El IPS respeta las reivindicaciones y los legítimos mecanismos de representación y diálogo gremial de los trabajadores, así como las gestiones orientadas a mejorar las condiciones laborales y profesionales del talento humano en salud. Al mismo tiempo, la previsional mantiene como prioridad la atención a sus asegurados y la continuidad de los servicios en los hospitales, clínicas, unidades sanitarias y demás dependencias, garantizando el normal desarrollo de las consultas, estudios, cirugías, internaciones y demás prestaciones programadas.
0: Bueno, muy bien, claro, pero de todas maneras es una especie de obviedad de que el IPS no depende del Ministerio de Salud Pública.
1: Y hay una resolución,
0: ¿sí?
1: Mario, que es la resolución número 481 del Ministerio de Salud Pública y Bienestar Social, por la cual se establecen los servicios imprescindibles para garantizar la atención sanitaria y hospitalaria durante la realización de la huelga comunicada por el Sindicato Nacional de Médicos SINAMED, desde las 24 horas del 28 de agosto del 2026. Esta resolución tiene fecha de 13 de agosto. Y bueno, vamos a dejar seguramente que nuestras plataformas, pero en el artículo primero establece terapia intensiva, por ejemplo, Mario.
0: Sí.
1: Servicio de urgencia y emergencia, servicios quirúrgicos de urgencia y emergencia, servicio, obviamente, gineco-obstetricio, no le pueden decir no nazcas a un bebé. Servicio de pediatría, servicio de diálisis, oncología y salas de infusión de quimioterapia, cirugías programadas impostergables, servicio de traslado sanitario y ambulancia, SEME, y de soporte de diagnóstico, banco de datos, laboratorios requeridos, obviamente para urgencias e internados.
0: Hey, ¿sabes qué pasa, Katia? Todo muy lindo, los papeles aguantan todo.
1: Sí, así es.
0: Pero en realidad ya es lo difícil sin huelga.
1: Sí.
0: ¿Entendés lo que te digo?
1: Sí.
0: Ya es difícil sin huelga, con huelga es mucho más difícil. O sea, ahí te pueden decir, sí, está garantizado, pero cuando te vas al lugar de los hechos, te dicen no, volver dentro de una semana. Porque hay huelga, no hay nadie, hermano. Pero acá le dice el ministerio en su documento que está garantizado. Sí, ya sé, pero no le ponen la médico, no le ponen la enfermera, no le ponen bebé. Andate y volver una semana. Esa es la dura realidad. Porque si no, pues parecemos todos tontitos, que es lo que yo siempre hago como autocrítica nuestra. Somos lectores de gacetillas, los medios. Hay que ir a la realidad. La realidad es que se va a posponer casi todo. Esa es la realidad. Así. ¿Para qué vamos a negar de que esa es la situación real? Tenemos que en todo caso ver cómo ayudar.
1: Ayer decía para que una de las médicas, no es que el ministerio garantiza, nosotros los huelguistas
0: también,
1: somos los que garantizamos los
0: también
1: servicios médicos imprescindibles. Y ahí es donde entra, bueno, la disputa de qué es imprescindible y qué no.
0: Por eso, el que puede esperar que espere mejor, que no vaya. porque va a estar complicado. Bueno, está el doctor Héctor Castro, director del hospital Acostaño. Hubo un cortocircuito anoche del hospital, queremos saber cómo está, quedó sin luz, con algunos problemas en el funcionamiento mismo del citado nosocomio. Doctor Castro, buenos días, ¿cómo le va?
2: Muy buenos días, Mario, muy buenos días también para Katia, para la audiencia. Es así como mencionás, alrededor de las 11 de la noche de ayer, sí, nosotros tuvimos un corte de energía en un sector del hospital, específicamente el área de internados de la urgencia de nuestro hospital. Eso activó inmediatamente el generador para reanudar la provisión. Sin embargo, lo que se evidenció fue un cortocircuito en la conexión entre el tablero principal del hospital y el tablero sectorial. Esa conexión es subterránea, Mario, y trajo consigo una humareda en un sector que está lejano al área de internación propiamente dicha, pero es una conexión que provee de energía hasta el tablero sectorial de las urgencias. Al producirse eso, obviamente el generador se vuelve a apagar. Entonces hay dos situaciones que están relacionadas, pero que es importante señalarlas como separadas. Por un lado, esa pequeña humareda rápidamente fue subsanado por el apoyo de los bomberos y también nuestro equipo de mantenimiento. Y con lo que se refiere a la provisión de luz del área de urgencias, en ese interín también reubicamos pacientes en sectores donde sí tenemos energía eléctrica, de tal manera a que la atención no se interrumpa. Me refiero a la atención de pacientes que quedan en observación en el área de las urgencias. Esto coincidió alrededor ya de, te decía, desde las 11 de la noche en adelante, con una situación también que es la merma habitual de la consulta en la urgencia en ese horario. Y también el inicio de lo que se refiere la huelga, ¿verdad? Si bien hablamos de urgencias, entonces las consultas fueron mucho menor. En este momento, ¿cuál es la situación? Nosotros seguimos trabajando toda la madrugada en restablecer la energía eléctrica en ese sector. Insisto, no es un problema de generador, sino que de la conexión entre el tablero principal y el tablero sectorial. No necesitamos reubicar pacientes fuera del nosocomio, hicimos en otro sector porque en otros sectores la energía eléctrica está normal, y eso hizo que estos pacientes, que son 6, se reubicaron en otro sector y estamos trabajando en lo que es la conexión propiamente dicha.
0: Bueno, qué suerte que pudo subsanarse rápido y sobre todo prever la situación. Ahora, como hospital público también, ¿el Acostaño está afectado por la movilización gremial, doctor Castro?
2: Sí, así es. Nosotros tenemos en esas circunstancias, como se menciona, ¿verdad? Si bien es muy remanido, pero que hay que aclarar, hay servicio en un hospital complejo como el nuestro, que tienen un rango imprescindible, más allá de lo que se refiere a consultas de urgencias, así también son intervenciones quirúrgicas que son derivadas de otros departamentos incluso, así como también funciona como en cualquier día del año la terapia intensiva, 24 horas de lunes a lunes, las consultas de urgencia, la cirugía de urgencia, pero también, y a esto voy, en un hospital como el nuestro, lo que se refiere en oncología, por ejemplo, niños que están por atravesar un ciclo más de su quimioterapia o de alguna intervención, todo esto se estuvo planificando previamente para que esta situación, sobre todo en estos niños vulnerables, no se interrumpa, ¿verdad? El hospital tiene 1.600 funcionarios, alrededor de 600 somos médicos en el hospital. Hay sectores que nosotros no vamos a poder brindar servicio, como ambulatorio, y ahí ambulatorio no es solamente el pediatra, están los especialistas, ¿verdad? Y al hablar de especialistas, estoy hablando de todos los que ustedes conocen habitualmente en adultos, también existen en niños, oftalmólogos, otorrinos.
0: Sí, ahí se fue. se fue.
1: Le están llamando.
0: Porque escuchan todos marcando pautas, todas las radios.
2: Bajando en lo que se refiere a la planificación, ¿verdad?
0: Perdón, se me acortó la última parte, Castro, doctor. Concretamente, entonces, lo que ya planificaron antes la contingencia y se garantiza entonces sobre todos los tratamientos que están en curso, doctor, ¿verdad?
2: Eso, Mario, eso. No así en, por ejemplo, en consultas de niños previamente sanos que van como para un control, claro. Que ustedes saben que en pediatría eso se necesita. No así en situaciones que no revisten urgencias, pero en aquellos donde sí se pudo planificar, se están
1: reagendando.
0: Sí, reagendando. Bueno, le libramos, doctor. Ya explicó bien.
2: ¿Hola?
0: Gracias, doctor Castro.
2: Hola.
1: Gracias, Doc.
2: A las órdenes siempre.
1: Fuerza.
0: Un abrazo.
1: Bueno, era director del hospital de Acostaño. Esto queda en San Lorenzo.
0: Sí, es un gran hospital de referencia. Sí, se hacen los famosos trasplantes, los tratamientos.
1: Dio un número interesante, Mario. 1.600 funcionarios y 600 médicos alrededor.
0: Sí, tuvieron problemas de energía eléctrica, solucionaron, complicado el tema porque eso tira mucho humo y cosas así. Así que, bueno.
1: Ese problema no evitó también de que el generador pueda funcionar.
0: Sí, se les complicó el tema.
1: Era subterráneo, una cosa así.
0: No, y todas estas instalaciones son complicadísimas, muchas ya un poco viejitas también. Bueno, mientras tanto vamos a hacer la pausa, tenemos mucho para esta mañana, la situación en la Facultad de Derecho de la Nacional, temas judiciales, va a continuar, me imagino, el caso de Hernán Rivas.
1: Sí, hoy declara PETA.
0: Hoy declara PETA.
1: Él ya juró, se suspendió después de su audiencia y hoy declara PETA. Y también hoy la FTC cumple 13 años.
0: Sí, interesante para evaluar un poco.
1: Imagínate, si yo fuera presidenta, hoy la FTC estaría dando una conferencia de prensa. Claro. De manera tal a poder explicar a la ciudadanía cuáles fueran la efectividad en esos 13 años de funcionamiento, cuánto presupuesto se
0: destinó. ¿Cuánto nos costó?
1: Así es.
0: ¿Y qué
1: resultados? No hace falta nada estratégico, porque a veces sobre este tema de la estrategia es donde se oculta información que sí debe ser pública. ¿Quién es quién? ¿Cuándo se gana? Etcétera.
0: ¿Es mañana lo de PETA, me dicen?
1: No.
0: ¿O es hoy?
1: Ah, mañana.
0: Bueno. Bien, vamos a hacer la pausa. Tenemos mucho para esta mañana, como todos los días. Está arrancando la última semana del mes de agosto. Se va, llega la estación de la juventud en septiembre. Sí. Vamos a tener una estación distinta porque viene el niño también. Hay que ver cómo estamos con ese tema. Y por otra parte, entramos casi en la cuenta regresiva, porque una vez entrado septiembre faltará un mes para las elecciones municipales. Parece que hoy tendremos encuestas nuevas, más tarde, así que estén atentos al triple.
1: Hoy Santi Peña va a cenar temprano, ¿sabías eso?
0: ¿Por qué?
1: Y va a cenar temprano porque le va a dar la bienvenida al Campeonato Mundial de Rally.
0: Las
1: 18 horas ya va a cenar él hoy, según su agenda oficial.
0: Ese pues es una merencena.
1: Es una merencena. Eso vamos ya hay que hacer cuando uno ya tiene 50 para arriba. Es merencena, no, es cena.
0: Se moviliza el mundo a través del rally, el World Rally Championship, eso en la zona de Encarnación.
1: Aparte, yo no sabía decir, por eso te dejo a vos.
0: Championship. 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

0: Bueno, volvemos rápidamente. Estamos con Alberto Título Delgado desde el Seminario Metropolitano con noticias sobre la huelga.
1: Hola, Katia, ¿cómo estás? Ah, buen día, qué gusto poder saludarlos a todos. Así, estamos aquí en el Seminario Metropolitano, donde los médicos se congregaron para el punto de partida para lo que va a ser el inicio de esta huelga en la fecha hasta el día viernes. Estamos nosotros aquí detrás de la doctora Rosana González, porque ella recibió una denuncia aquí por parte de sus colegas que el comisario encargado del operativo prohibió la salida de los buses para lo que va a ser la marcha. Vamos a escuchar un poco lo que está mencionando la doctora Rosana González.
2: Los que van ingresando no van a salir del predio.
3: Vamos a ir así, en buses, con los buses que están acá hasta el Ministerio de Salud. Y del Ministerio de Salud nosotros vamos a marchar libremente por Mariscal López hasta el Ministerio de Economía y Finanzas, que queda aquí a una cuadra de nuestro local. O sea, no nos pueden negar el libre tránsito y también una manifestación pacífica, porque aquí nadie va a hacer ningún tumulto. Aquí lo que vamos a hacer es lío, como se dijo en algún momento, porque vamos a pelear nuestros derechos y capaz que salgamos sin nada, porque este gobierno nos está ignorando y nos está ninguneando. Pero nosotros vamos a salir con la frente en alto de poder haber elevado nuestra voz de reclamo y haber luchado por nuestros derechos y también por los derechos de nuestros pacientes. Porque el hecho de hacer que esta profesión todavía sea atractiva y que llegar a las diferentes regiones más lejanas sea atractiva para el médico, eso también es conveniente.
4: Envían un mensaje al programa y dicen qué problema hay de ir caminando. Alguien en el ministerio está desafortunando a esa hora de estudio.
3: Nosotros vamos a irnos en buses porque vamos a venir caminando. ¿O quieren que caminemos 3 kilómetros y volvamos 3 kilómetros? No, aquí vinimos a recepcionar a nuestros colegas porque el Seminario Metropolitano, porque el local del Sindicato Nacional de Médicos está enfrente. Y acá tenemos un lugar para que le brindamos a los colegas que están llegando y vamos a ir. Nosotros tenemos la libertad, o yo les pregunto a la población, no tenemos la libertad de transitar y de irnos pacíficamente un colectivo detrás de otro colectivo y llegar en el lugar de la manifestación, o necesariamente uno tiene que caminar y hacer como ellos quieran. No, nosotros vamos a caminar, obviamente que vamos a caminar, pero vamos a caminar de allá para acá.
1: Para lo que va a ser la marcha de la huelga de estos profesionales. Van a ir en buses, así como ven en imágenes de ya aguardando que lleguen, van a ir hasta el Ministerio de Salud, de ahí van a marchar hasta el Ministerio de Economía. Esta denuncia que se da desde bien temprano, no permiten avanzar a médicos que están llegando del interior del país, es la denuncia que realizaron aquí hasta la zona del seminario está acompañando.
0: Tito, ¿cuánta gente más o menos estás observando? ¿Ya se dio algún reporte de la cantidad de médicos que están adheridos a la medida de fuerza?
1: Bien, a esta hora de la mañana todavía no están en una cantidad importante. Yo diría unos 600, 700 médicos recientes. Pero es una cantidad importante. Vamos a hablar un poco aquí. Doctora,
5: ¿Cuántos médicos?
6: Van a estar presentes esta mañana para las horas altas. Un día me dice, estaba hablando por teléfono una llamada, pero no hay, de momento no hay muchos médicos que están llegando, ¿verdad? Porque también dependiendo el horario, un punto muy conflictivo para lo que es llegar hasta esta zona, pero vemos una cantidad, por lo menos hay como a ver 2, 4, 6, 8 buses aquí en la zona del estacionamiento.
0: Bueno, dale, vamos. Tito.
7: Bueno, vamos a estar atentos. Primeros temas ahí, o problemas o conflictos, pero ya está Germán Martínez en la mesa. Germán, buenos días.
8: ¿Qué tal, Mario? ¿Cómo estás? ¿Cómo estás?
0: ¿Qué tal, Germancho? ¿Cómo te va?
8: Bien. ¿Qué tal, Germán? ¿Cómo estás?
9: Bien, mi querido Germán. Buen día.
8: ¿Cómo estás?
9: Súper bien, excelente.
7: Ayer nos hacíamos eco del fallecimiento de Jesús Rinestosa, pareja de Carmiña, de tu hermana. Y hoy lo entrevistamos a Alcibiades González del Valle.
0: Linda entrevista.
7: Entonces, y bueno,
8: 85 años Jesús.
7: 85.
8: Vivió los últimos 20 años en España.
7: Sí, le envidio eso. Porque. Sí.
0: Con toda la idea que se.
7: Además, en un ambiente cultural extraordinario como Salamanca, ¿verdad?
8: Sí. O sea, es que, Mario, una anécdota nomás.
7: Sí.
8: Siempre me preguntaba por qué te fuiste, le preguntaba a Jesús. Y me decía, vos sabés que yo con jubilación. Y tenía, creo que, un alquiler de una casa. Y hacía uno escrito en ABC, con lo cual le recibía una remuneración, podía vivir en Salamanca.
7: Sí.
8: Podía vivir en Salamanca.
7: Qué genial.
8: Y el nivel de vida.
7: Claro.
8: Ni sí. Te cuento, ¿verdad?
7: Europa ya es otra cosa. Claro, siempre tener a lo mejor vivir como un gran. Imagínate.
8: Él era español.
7: Era español.
8: Tenía ciudadanía española.
7: Porque su mamá era española.
8: Exacto.
7: Sí, la señora. Porque es Nestosa, la señora mamá. Y de los. Pariente de los Zavala también.
8: Y su papá era el capitán Ruiz. No, Ernesto era el capitán. Su abuelo era un capitán español.
7: Ah.
8: Su abuelo era un capitán español.
7: Por eso.
8: Capitán,
7: ¿no?
8: Nestosa.
7: La verdad que sentimos todo mucho. No sabíamos que ya estaba tan enfermito. Y Alcibiades contó que hasta hace poco ellos hablaban casi periódicamente, ¿no? Pero bueno, que en paz descanse y condolencias también a la querida Carmen, Carmiña.
8: Gracias, bueno. Mario.
7: Seguimos.
8: Venía escuchando un poco lo de la huelga de los médicos y es lo que siempre hablamos, ¿verdad? ¿Vos te acuerdas, Mario, de lo que hacía yo, el presidente, y su laberinto, ¿verdad?
7: Sí.
8: ¿Te acuerdas que hacía editorial el presidente en su laberinto?
7: En su laberinto.
8: Bueno, este es uno de los recovecos del laberinto, ¿verdad? Sí. Vos tenés, por un lado, haciendo médicos, haciendo reivindicaciones históricas, que es una vergüenza lo que ganan, una vergüenza mundial, no nacional solamente. Sin embargo, el aumento de ellos presiona de vuelta al déficit fiscal gigante.
7: Claro.
8: Pégale al laberinto, en Macana.
7: Claro.
0: Pero además, hace 12 años ellos no reciben aumento. Sí. Ellos apenas están luchando hoy por el reajuste de la pérdida del poder adquisitivo. No están ni siquiera luchando por un aumento de salario, claro. Sino que porque se compense lo que ganaban antes con lo que hoy, claro. Digamos, significa ese dinero.
8: Claro, y es lo que te digo, Katia, la reivindicación no es legítima, es 100% legítima.
0: Sí.
8: O más de
7: 100%. ¿Cómo resolverlo?
8: No sé cómo se puede hacer más de 100%, pero en este caso yo digo que es más de 100% legítima. Ahora, ese aumento presiona directamente sobre el déficit fiscal, sí. Que de por sí ya es un problema grande. Entonces, por eso yo hablo del laberinto. Ahora, ¿viste el laberinto? Ya no sabe hacia dónde está la salida. O más déficit, con todo lo que eso significa para las condiciones de estabilidad de nuestro país en materia económica, o esta realidad lacerante de estos médicos, que yo creo que a veces, no sé si en Haití los médicos han de ganar tampoco, pero después Nicaragua, uno de los países
0: de
8: más pobres de Centroamérica.
0: 500.000 y 5 millones por vínculo, sí. Es el salario, una locura.
7: Bueno, perdón, compa, que está Sergio Valdés esperando, ¿no?
8: Sí. Sergio, buen día, ¿cómo estás?
10: Buen día, Germán, y vamos a hablarles de lo que dijo el operativo de seguridad policial después del clásico entre Olimpia y Cerro Porteño. Sin duda alguna no hubo incidentes que lamentar, pero sí varios detenidos entre las novedades negativas que hubo después de este operativo. Estoy en compañía del subcomisario Blas Espínola de la Comisaría Segunda de Asunción. Bueno, subcomisario, ¿estos detenidos por qué razón fue? Buen día.
11: Sí, buen día. Justamente, como sabemos, cada operativo
5: más otra vez con este que fue el servicio clásico, también los operativos de Puaguapú, los filtros completos, más la carpa azul que nosotros se ha utilizado, fueron prácticamente fundamentales en este en lo que fue el superclásico, ¿verdad? Iniciando con lo que es el servicio Puaguapú, donde ya a primeras horas fue prácticamente una persona aprendida por tener órdenes de captura, ¿verdad? Posterior ya alrededor del estadio en los filtros fueron también aprendidas varias personas por poseer sustancias y también dieron positivo al cóctel 6 personas, de los cuales uno de ellos tenía también orden de captura, y una persona que quería entrar a la gradería norte entre la hinchada de Cerro con una camiseta de Olimpia también fue derivada a la dependencia policial, puesto a disposición del Ministerio Público, ¿verdad? Esos fueron los resultados que hemos tenido en este superclásico, que gracias a Dios ha salido bastante bien, ¿verdad? Después de una buena planificación que se ha tenido con todos los entes que están participando para este evento.
10: No, es interesante, justamente para que las barras no se encuentren como se dieron incidentes en clásicos anteriores. Son barras metálicas o vallados de divisoria entre galería norte, sur y también preferencias. ¿Eso funcionó ayer?
5: Sí, es prácticamente como nosotros le llamamos, son los vallados ciegos, ¿verdad? Que se ha puesto todo lo que fue en la parte de preferencia E, y así también lo que es la gradería norte, ¿verdad? Prácticamente dándole una seguridad a la gente que va a ir entrando en lo que es lo que va a ser o que fue parte de la gente de Olimpia, aparte de preferencia, gradería sur y platea. Entonces, dándole esa seguridad y teniendo también totalmente agilado lo que va a ser la gente de Cerro para un buen control.
10: Gracias, comisario.
5: A la orden.
10: También para agregar y para ir cerrando, entre las personas detenidas había un hombre que quiso ingresar al estadio con un medicamento no autorizado, y también lo resaltante de todo es que cuidacoches fueron separados, igual, teniendo en cuenta que está prohibido la presencia de ellos en este sitio, en la mayoría de los eventos también, tanto espectáculos como deportivos, compañeros.
8: Gracias, Sergio, muchas gracias.
7: Por un medicamento no autorizado, qué curioso eso, ¿verdad? O sea, si vos estás tomando tu clonazepam, no te vayas al estadio. Porque
0: tenés que irte con tu receta.
7: Con tu receta. Algo así. Medio raro. Bueno, pero no hubo incidentes. Tengo que hacer la pausa, gente, para ir cumpliendo en tiempo y forma. Hay muchos temas. 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
0: Bueno, y yo llegó mi hora porque son las 7:10 de la mañana.
7: Epa.
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0: 7:18 minutos en toda la República del Paraguay, 12 grados la temperatura en Asunción. Hoy es el cumpleaños de Semenarino.
1: Y por eso estamos escuchando sí. Navegando hacia el sol. Hay acto de las 8 de la mañana, hay desfile. Una ciudad que todos queremos mucho, ¿eh? Oh, ¿quién no pasó días felices ahí en San Bernardino? Todos somos un poco de San Bernardino.
0: Ahora, esas fiestas de la década del 70, Mario.
1: Claro.
0: Y del 80 ya no existen más.
1: Y ya no.
0: ¿Por qué no existen?
1: Espera, Ana, un rato. 145 años cumple. Fue fundada un 24 de agosto de... ya era colonia. Esperá que acá falló la inteligencia artificial, por eso me callé. 145 años, hay que hacer 2026 menos 145, por favor. ¿Y qué dice? Bajo la presidencia de Bernardino Caballero. Por eso se llama San Bernardino.
2: Gracias por existir.
1: Ahí estoy yo.
2: Con esto somos cada vez mejores, somos más libres. Que sea Rock Thunder el año que viene. ¡Viva la juventud paraguaya, caramba! ¡Viva el rock! Y vamos a bañarnos con una refrescante soda estéreo.
1: Rock Summer, enero del 1988. Acá está la fundación.
3: Cada vez más libres, decía.
1: Más libres.
3: Estaba un mensaje subliminal, ya era.
1: No, súper revolucionario. Yo ahí era mi ley. Viva la libertad, carajo.
0: Después de subliminarlo, bebé. Este es nuestro gusto, Mario.
1: Nuestro gusto, ya quedó eso. ¿Y fue Samber?
0: Gusto fue un festival en el estado de Nueva York muy famoso, que fue el primero masivo en el momento que el eslogan era paz y amor.
1: Peace
0: y el dicho era, haga la guerra, haga el amor, no la
1: guerra. No la guerra. 24 de agosto de 1881 se fundó San Bernardino. Saluda a toda la gente de la zona. Tenemos muchos amigos. Cristian, un querido sobrino.
0: Y Bernardino Caballero fue presidente hasta 1886.
1: Ahí nomás. Hay mucha historia de San Bernardino. Las familias alemanas, originales de la zona. Hasta ahora, la fiesta alemana, el Oktoberfest, es muy grande. Mucha presencia. Hasta la hermana de Nietzsche estuvo ahí entre Nueva Germania y San Bernardino deambulando. El famoso filósofo alemán. Bueno, gracias
0: no,
1: a la gente.
0: No es Nueva Germania.
1: Nueva Germania, sí. Nueva. Pero también era como que venían el lugar de... Veraneo era San Bernardino, ya para aquellas primeras migraciones alemanas, ¿no? Nuestro querido amigo, el doctor Heinichen también, el doctor Heinichen, que no es Heineken, como le dijo una amiga una vez. El famoso oftalmólogo, también de San Bernardino. La familia Grum, que
0: explotó después de la pandemia, hermano.
1: Sí.
0: San Bernardino se triplicó después de la pandemia.
1: Porque mucha gente usó esa época para refugiarse ahí.
0: En San Bernardino. Es como que descubrimos masivamente San Bernardino. Digo, descubrimos como...

0: No importa.
1: Clemente y yo somos más de Chololo que de
2: Sunburn. Exacto, sí.
1: Sunburn.
2: Paraíso Clemente, Escondido, sí. Itacajón.
0: Yo estoy con
1: Blana, usted. Baleario Popeye, realmente. Acá sí. Esta gente está
2: todo. Por ahí nos matan.
0: Pero, Katy, yo estaba contigo que iba a seguir la artillería.
1: No, no.
0: Lo era
1: nuestro. ¿Qué vos sos un hijo y tu vida, Germán?
2: Mentira. Sí. Vos tenías tu propia piscina, Germán.
1: Exacto.
2: Sí.
1: Nosotros ahí en Popeye. No había tanto nada.
3: Un Albino Ferrer.
1: Sí.
2: Don sí. Albino Ferrer.
3: Bueno, vayan preparando, por favor, su...
1: Nuestra palabra.
3: Su palabra, ¿ya tienen?
1: Sí.
3: ¿Ya?
1: Sí.
3: Bueno.
1: Hay que trabajar nomás porque... Mientras que los médicos ganan poco, la esposa de Benítez Riera, 22 millones sin registrar escolaridad.
3: 22 palos más.
1: 22 palos más.
3: Mm.
1: Sí, señor, al mes.
3: Bueno, acá me dicen que el Centro Militar Naval y Aeronáutico tiene su sede en Sunburn.
0: Sí,
3: muy lindo centro.
0: Muy lindo centro.
3: La verdad que es uno de los mejores lugares en la entrada misma de la ciudad, mano izquierda. Están también ellos adhiriéndose a la celebración. Estamos con mi palabra entonces. Vamos directamente a la presentación. Yeah.

0: La salud en terapia intensiva. Los médicos paraguayos van a la huelga esta semana y tienen toda la razón del mundo. El sueldo de un médico público equivalía a 2,8 salarios mínimos en el 2012. Hoy equivale a 1,5. Una década entera de pérdida sostenida, mientras el costo de vida no paró de subir. De 11.000 médicos públicos, 9.000 trabajan con contratos temporales. Algunos acumulando hasta 10 años de inestabilidad sin nombramiento. 240.000 pacientes quedarán sin atención ambulatoria. Más de 2.500 cirugías programadas suspendidas. El viceministro de Salud dice que no hay recursos. Mentira, plata hay. Hay para que Basilio Núñez se asigne una bonificación de 21 millones de guaraníes. Hay para que los ministros cobren un bono extra de 6,5 millones, el doble del salario mínimo, y se niegan a devolverlo. Hay para plantines en Itaipú, para influencer del presidente, para viáticos y privilegios de una casta que vive en otro país. Para el médico que salva vidas en un hospital sin insumos, no hay. Para el odontólogo con 14 años sin reajuste salarial, tampoco. Este gobierno le exige heroísmo a los profesionales de blanco mientras financia la opulencia de los suyos con el dinero de todos. Esa es la realidad. Apoyo sin reservas la huelga médica por su razón de ser la respuesta legítima y justa de quienes sostienen el sistema de salud pública, con sus propias manos mientras el Estado le da la espalda. Plata hay, lo que no hay es vergüenza en el gobierno de Santi Peña. Y eso no lo cura ningún médico.
1: Mi comentario de hoy tiene como título Cambios necesarios. Me refiero al sistema financiero ante la proliferación de las estafas virtuales. Es cierto, hay buena intención de la SOBAN. Hemos escuchado a algunos especialistas que están trabajando con los bancos de plaza para ver cómo mitigar por lo menos este problema, que es mundial, hay que reconocerlo, porque en Paraguay está incidiendo ya de una manera muy, muy importante en los últimos años. Familias enteras que quedan endeudadas, personas que al ir al cajero se encuentran con que deben 40 millones de guaraníes sin haber solicitado el préstamo. Dramas de la vida real. También está el problema de la utilización excesiva de tarjetas por la poca educación financiera que tenemos. ¿Qué pueden hacer los bancos? Pueden hacer muchas cosas. Y también los legisladores. Por ejemplo, revisar el sistema de préstamos preaprobados. No se le puede dar 40, 50 millones con un clic a un chico que está ganando sueldo mínimo. No es justo que otra vez volvamos a la inflación de tarjetas. ¿Se acuerdan ante la famosa crisis bancaria entre los 80 y los 90 que teníamos 4, 5, 6 tarjetas? Bueno, estamos volviendo a eso. Se te dan tarjetas casi como un regalo gracioso por cualquier operación que una haga. El problema es cómo pagarlas después. El famoso pago mínimo es el peor suicidio financiero que puede hacer una persona. Hay que explicarle esto a los chicos ya en el colegio y después ni qué decir a los funcionarios, tanto públicos como privados. Hablé con un empleador de los más grandes del Paraguay y me decían: Mario, nuestro drama es la cantidad de deudas, las cuentas embargadas, los sueldos que tenemos que dar a abogados cada fin de mes de nuestros funcionarios que adquieren deudas imposibles de pagar. Bueno, estamos en esa etapa que es muy peligrosa y que sí puede producir.

0: el estallido social que tanto temen los políticos. Por eso hay que trabajar, legislar, ver cómo están los intereses, los créditos de consumo, el control parental. Los chicos están apostando online con las tarjetas de papá. Es grande el problema, no subestimen. No es un tema menor de ver plata y no saber cómo pagar, y mucho menos que te estafen de manera virtual y que los bancos te digan, no es mi problema.
1: El gran senador Cicerón, el orador más grande del Imperio Romano, decía algo que está escrito en el portal del Ministerio de Salud Pública. En latín. Salud populi suprema lex est. En español, la salud del pueblo es la ley suprema. Los médicos del sector público están reclamando mejores salarios. Y hay que decirlo con claridad, el reclamo es absolutamente legítimo. Estamos hablando de profesionales que estudiaron durante años, que tienen en sus manos algo tan delicado como la vida humana y que muchas veces trabajan en condiciones difíciles, con guardias interminables y una enorme responsabilidad. Y acabo de recordar de que lo que decía Cicerón hace más de 2000 años. Y si la salud del pueblo es la ley suprema, entonces también podemos preguntarnos cómo valoramos a quien entiende la responsabilidad de cuidarla. Un país que quiere una salud pública de calidad tiene que valorar y remunerar adecuadamente a sus médicos. Pero también existe otra realidad que no podemos ignorar. Las cuentas públicas tienen un límite. Cada aumento permanente del gasto tiene que ser financiado. Si los gobiernos no pueden hacerlo, deben encontrar la forma de lograrlo. Cada aumento permanece en el gasto ya por tiempo indeterminado. Los ingresos del Estado no alcanzan, la diferencia termina convirtiéndose en déficit fiscal y tarde o temprano es más deuda. Y acá aparece el verdadero desafío. ¿Por qué gobernar no consiste simplemente en decidir qué hacer ante las justas demandas? Gobernar es establecer prioridades y encontrar cómo financiarlas. La verdadera discusión es, ¿de dónde va a salir el dinero? ¿Podemos reducir los gastos innecesarios, que hay muchos, como lo acaba de decir Katia, eliminar privilegios, achicar estructuras burocráticas, ser más eficiente antes de seguir aumentando el déficit? Pero esto no puede esperar. El reclamo debe ser escuchado por las autoridades.
0: 7:29 en todo el país. Estamos marcando pautas en la información en las 7:80 AM. También falleció Rigoberto Gauto, periodista que creó el famoso suplemento rural ABC, un hombre muy consustanciado con la actividad del campo.
1: Así jefe, que no... jefe de redacción de ABC Color un tiempo.
0: Exactamente, también ejerció la jefatura de redacción del diario, un veterano de las lides periodísticas. Nuestras condolencias a su familia, igualmente.
1: ¿No? ¿Y él cuántos años tenía?
0: ¿No era él tan... ya más grande, 90 creo. Sí, él era medio contemporáneo de su colillo, era él. Es un señor grande ya, ¿sí? Un cara de Guazú. Es de la primera época, de inclusive mayor que el Alberto Mauro y compañía, de esa época también. Un gran señor, me daba gusto hablar con él. Mucho hablamos en algunas épocas con don Rigoberto Gauto. Maestros de periodismo que nos van dejando. Prácticamente Alcibiades, que habló con nosotros, es uno de los últimos grandes de aquella época. Un cara de Guazú.
2: Bernardo es...
0: Bernardo cumplió 75.
2: 75, está joven todavía.
0: Un jovencito como nosotros. Sí. Te mandó saludos tú a Ramírez.
2: Sí, sí, está acá, está escuchándonos y dijo que me perdonaba. Porque yo me confundí otoño e invierno y usted ahí, nada, incisivos.
0: El otro
1: no, día... No, Mario fue el que te dijo más fuerte.
2: Los dos nunca se equivocan ustedes.
1: Otoño está antes del invierno, nomás te dije.
0: Él te dijo más amablemente.
2: Sí, él me dijo que comprendía porque el salario de los médicos es un otoño.
0: Ah, mira. Tú, Ramírez, integró Sembrador, la formación histórica con José Antonio, con Claudia Vente, sí. Jorge Garbet, Aponte, a ver si me acuerdo, tipo equipo de fútbol, y Pulgo Barrio Canal.
1: Sí. Yo me acuerdo, yo me quedo en el tuba de la década del 70. Sí.
2: Tenemos que escuchar alguna música de Sembrador.
0: Parceiro de Pora, que lo recordamos el otro día.
2: Sí. Porque hoy los médicos están con esta música. Con la música de Sembrador marchando, porque la verdad es que Sembrador no.
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0: Cosa que el otro día cumplió 70, querido amigo Mario Cosia.
2: Sí, he visto.
0: Bueno, yo estuve ahí como perifonero y puse esto en vinilo. Y fue muy emocionante porque la gente cantó a viva voz. Todo el cumpleaños cantó. La gente se acuerda de memoria. De Carlos Nodera este tema.
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1: Carlos Raúl Noguera.
0: Sí, también, profe, querido profe.

0: Volvió el carrusel de protesta.
1: Despiértate, hermano.
0: Bueno, enseguida volvemos con lo que está pasando con la movilización de médicos, porque había incidentes con respecto a si podían usar o no el transporte colectivo para ir hasta
1: para
0: el centro.
1: Ir hasta
2: ¿Qué haría el gobierno en el triple? Ahora hablemos, ¿verdad?
0: Sí, sí. Eso estaría bien.
2: Hablemos.
0: Sí. Entre otras cosas.
2: Porque también tenemos que hablar cuánto significa un aumento en plata.
1: Sí.
2: Entonces entramos en el detalle de lo que esto, de la solución que tiene.
1: Esta es la patria.
0: Dame un oyente para la pausa nomás. Mi señora se jubiló como médica del Ministerio de Salud. Después de 30 años, su jubilación es de 5 millones de guaraníes.
1: Sí.
0: Bueno, vamos a hacer la pausa.
1: Así es.
0: Tengo que cumplir antes que Mariel...
1: Bueno, yo voy a mostrar mi ropita.
0: Por favor,
1: empezar?
0: Por favor.
1: Empezar así, después ya va, imagínense. 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
3: 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No me viene...

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18: Guardela, presidente de la Asociación de Hoteleros de Itapúa. ¿Qué tal, Andy? ¿Cómo estás? Buen día.
19: Muy buenos días, un placer estar en comunicación con ustedes.
18: Bueno, Andy, contame, ¿cómo está la zona esperando el Rally Mundial?
19: Y realmente ya estamos en pleno desarrollo prácticamente desde la semana pasada, desde el jueves, viernes, llegaron los equipos ya. Hoy llegan prácticamente mucho más todavía, vamos a completar ya prácticamente un 95% ya de nuestra ocupación con los equipos, con toda la gente que estamos esperando para esta semana. Así que este desarrollo que se está dando lo estamos tomando con tranquilidad, en el sentido de que nos hemos preparado arduamente para que podamos llenar las expectativas de todos nuestros visitantes.
18: Dice que va a haber un derrame de 200 millones de dólares. ¿Cómo se siente eso en la realidad, en lo cotidiano, Andy?
19: Y realmente se siente bien, eso se siente, así como vos decís, ese derrame, porque se ocupa totalmente todos los tipos de servicios que tenemos, lo que tenga que ver con el turismo, y eso abarca prácticamente todo, ¿verdad? Esperemos que también este año se pueda dar mejor en el sector comercial, que la gente el año pasado no sintió, digamos, ese derrame en forma directa, lógicamente en forma indirecta, porque igualmente después nos vamos, ¿verdad? Especialmente acá lo que lo denominamos circuito comercial, que es nuestro lugar de compras de artículos importados, pero en línea general realmente se da esa dinámica, uno puede notar, digamos, la correría que hay en todos los sectores, tanto supermercados, restaurantes, en las noches uno ve un movimiento extraordinario, y también posterior a la salida podemos por lo menos cumplir todos con nuestros compromisos que solemos tomar, y que a veces inclusive estamos un poco atrasados porque las altas y bajas en lo que es el turismo muchas veces tenemos que sopesar durante periodos lastimosamente un poco largos, ¿verdad? Queremos que sea temporada alta pero en forma más constante.
18: Andy, ¿dónde se quedan los grandes pilotos internacionales que vienen en la categoría más alta? ¿En qué hotel se quedan? ¿Cómo se desenvuelven? ¿Qué hacen?
19: Sí, normalmente eligen los hoteles aquí en Encarnación. Tenemos ya varios hoteles de, digamos, de una calidad bastante importante. También en el primer año especialmente se direccionó mucho, se cuidó mucho para poder, enseñarle a las personas que venían dónde quedarse, y no habíamos tomado así muy anticipadamente esos hospedajes, de tal forma de que lógicamente los pilotos, la prensa internacional y todo el equipo se queden en los hoteles principales, ¿verdad? Cuando hablamos de hoteles principales hablamos de los hoteles 5 estrellas, 4 estrellas, y que están mejor ubicados también en los sectores dentro de Encarnación. Prácticamente quedan centralizado más bien en Encarnación, si bien tenés que saber de que estamos prácticamente todo el departamento, la gente ocupa, pero se quedan definitivamente por la logística en este sector. Y este año ya, gracias al conocimiento que ellos tenían de las ubicaciones, nos han hecho reservas muy anticipadas porque ya conocían nuestros servicios, entonces lo han hecho en forma directa. Inclusive te cuento que el año pasado gente saliendo ya lo quería reservar un año antes, algunos lo han tomado y ya se le ha guardado los lugares correspondientes para que la gente pueda sentirse, sobre todo bien acomodada.
18: El pronóstico previo del tiempo el fin de semana marca lluvia, Andy. ¿Tienen algo preparado al respecto?
19: Sí, estamos preparados, para poder tener otras actividades. Hoy también ya tenemos un centro comercial importante, un shopping, ¿verdad? Aquí donde la gente cuando hay una lluvia, quiere continuar haciendo actividades, por lo menos tenemos ese espacio ya también donde la gente puede concurrir y seguir teniendo esas actividades. También tenemos muchos muy buenos restaurantes, lugares que puedan ir a pasar esos momentos. O sea, no dependemos solamente ya del clima de playa, ¿verdad? Y el rally igual va a continuar con lluvia, sin lluvia. No creemos, aparentemente hoy amaneció un poquitito nublado, con una temperatura bastante fría, creo que es lo que se está dando en las últimas semanas, y tal vez sean pequeñas lluvarrones que lo tenemos, lo vamos a tener, y eso a veces hace con que para lo que es rally le da una emoción y un plus, que es lo que la gente espera acá. El rallista es muy especial y quiere encontrar siempre algunas cosas de emoción para hacerlo.
20: El tema de seguridad, hay protocolos también, sobre todo de resguardo a las infancias, hay todo un esquema también que trata de que no se propase nada dentro de la euforia del deporte, Andy.
19: No, definitivamente, y eso se notó el año pasado, no pasó absolutamente nada. No trabajamos en forma coordinada desde el sector, tanto con la niñez y la adolescencia, se han hecho cursos, preparación, caso que haya algún tipo de situación de vulnerabilidad de los menores. Tenemos inclusive carteles distribuidos en diferentes zonas, caso que haya para llamados, nuestro personal está preparado para eso. También con delitos económicos mantenemos constante comunicación, ellos están presentes también ubicados también en los sectores hoteleros o gastronómicos, en forma de tal de precautelar cualquier situación, y en todo lo que es el evento dentro de la ciudad está totalmente bien. Uno se siente seguro de gente preparada, tanto desde el municipio, la gobernación, gente que también militares inclusive que han llegado desde Asunción, de otros puntos, para cuidar todo el departamento, para que esto no tenga ninguna dificultad, y sobre todas las cosas la preparación que hacen los organizadores para que el espectáculo realmente se brinde de lo mejor, y que eso pueda hablar justamente a la FIAT, donde ellos puedan encontrar de que no ha pasado absolutamente nada. Acá se cuida hasta por donde caminan los animales, eso te digo, y se ha hecho un conteo casa por casa. Me sorprendió a mí esto en estos días, viendo y preguntándole, bueno, ¿cuántos animales tenés? ¿Cuántos perros, gatos, gallinas? ¿Por dónde va a pasar? Por favor, guarden, saquen, etcétera, para que no pase absolutamente nada, ni en el evento, ni fuera del evento.
20: Bien, bueno, está todo entonces previsto. Fuerza para todo el gremio y para la población también. Creo que a todos nos compromete este gran evento deportivo, Andy.
19: Lo despedimos. Sí, este es un evento del Paraguay. Este es un evento no solamente de Encarnación, de Itapúa. Nos pone muy contentos de que podamos ser la sede nada más, pero es un evento que compromete al Paraguay y que deja en vidriera a todo un país, y queremos dar lo mejor que podamos para que realmente sea y continúe siendo uno de los mejores espectáculos del mundo en este tipo de categoría.
18: No, y el año pasado fuimos el mejor rally del año, así que este año a ver si podemos replicar esa nominación, ¿verdad? Gracias, Andy, por el contacto.
19: Al contrario, cuando gusta las órdenes.
18: Andy Esbardela, que es presidente de la Asociación de Hoteleros de Itapúa.
20: Itapúa, rápidamente la gente va saludando. Jesús Reynestosa también trabajó en Canal 100, ¿cierto? No olvidamos eso, en los años 80, un elenco que había entrado en la época de Jalil Zafuán todavía como propietario de Canal 100, antes de que ingrese a la media cadena. Fue figura también de esa radio tan cara a nuestros afectos, ahora integrante de la media cadena.
18: Hacía también una previa explicando cada película en Canal 9, ¿te acuerdas?
20: Exactamente, sí, en los lunes de película. Los lunes de película. Bueno, y rápido, Lina tiene preparado y es rapidísima. No quiero ponerme nerviosa a Mariel, porque Mariel ya viene hoy nerviosa porque su club no funcionó ayer.
18: No funcionó.
20: Entonces no queremos poner nerviosa, pero Gustavo Gómez...
18: Leí algo sobre el tema, Mario, leí algo.
20: Sí.
18: Quiero saber si es una fake news.
20: ¿Qué?
18: De los últimos 18 clásicos, Cerro ganó uno.
20: Uno solo.
18: ¿Es cierto eso?
20: Ponémelo de Gustavo Gómez rápido.
18: ¿No me respondiste?
20: Sí, es cierto, pero no quiero repetirlo para no herir susceptibilidades. Fíjate vos, Germán, que tanto te gusta el marketing. ¿A cuántos paraguayos se le pone un estadio lleno con una bandera paraguaya hecha mosaico diciéndole Gómez o Sherife, que es el sheriff?
18: Exacto.
20: Homenaje ayer en la goleada de Palmeiras a Vasco da Gama, 4-1. Palmeiras nos vengó allá y nosotros acá nos vengamos con Cerrito. Bueno, Gustavo Gómez, esto ya es historia, ¿eh? Yo no sé si hay mucho... ¿Cuánto cuesta poner a Paraguay en un estadio del campeonato más grande del mundo, o brasileño, con el puntero que es Palmeiras, y el estadio rindiéndole homenaje a un paraguayito, a Gustavo Gómez, que ha hecho una gran carrera también con la selección, es nuestro capitán, él con sus hijos... Fíjate la emoción, fíjate el significado. El país tetracampeón del mundo, el país del fútbol por excelencia, por antonomasia.
18: Penta, Mario, no tetra.
20: Penta, perdón, me quedé con uno menos. Penta campeón, imagínate, 5 títulos mundiales. Sin embargo, homenajean a un paraguayo de pura cepa. El mismo hombre que el día que perdió en la final se fue caminando a su casa. Tomó un ómnibus y se fue.
18: Hay que reconocer que este estadio queda en el medio de la ciudad mayor, ¿no?
20: Sí, en Sao Paulo.
18: Entre los edificios y ¡pac! Aparece un estadio así de repente.
20: ¡O Sherife! Gustavo Gómez, que la semana pasada la bucheaba unos cerritas porque le metió un gol. ¿Y qué va a hacer? Soy el capitán de Palmeiras. Bueno, hay dibujos ya para las 8:30. Tengo mucha información de lo que fue el programa de Gemavi ayer, donde hubo una especie de copamiento de ese programa ayer.
1: Copamiento.
18: Sí, de la oposición.
20: Sí. El surdaje bravío. Tengo que hacer la pausa rápidamente, como siempre, con consejos, querida Katia. Ayúdame porque estaba dibujando, ayúdame.
1: Bueno,
20: Katia.
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0: 8 puntos en toda la República del Paraguay, la temperatura de 12 grados centígrados, va a ir subiendo la temperatura. Jueves y viernes va a llegar a 35 grados.
1: Qué lindo. Mucho. Me encanta.
0: 35 grados.
1: Ya, agua lema, ninguna.
0: Me acuerdo mamá cuando me decía, cuando la temperatura llega a 30 grados, te puedes bañar en la piscina. había un termómetro ahí al lado de la cocina que hace, mirá.
2: Yo tenía otra infancia, Mario. Yo comparo sus infancias de ustedes con mi infancia. En el parque de la plaza.
1: Ahí noto un cierto resentimiento.
2: No, estoy resentida. Porque ahí pues teníamos nuestro tanque. El tanque pues era de agua.
1: Sí.
2: Y nosotros más yo quería que se rompa el caño para poder ir a chapotear. Mientras que vos esperabas tu piscina, nosotros chapoteábamos.
1: No contemos lo que después de chiquilina hacías detrás del tanque.
2: Eso es otra cosa, ese es otro nivel.
1: Eso es harina de otro costado.
2: Sí, o de otro costado. Pero en cuanto al calor de nuestro verano, yo esperaba que se rompa un caño.
0: Uh-huh. Yo en piscina volí, en la piscina volí, de Paraguarí, ¿conocés?
2: No, que hicieron
0: los presos bolivianos.
1: Sí, claro.
0: Y se llama Piscina Bolivia, hoy se llama policía, Piscina Municipal.
1: Queremos recuperar ese Germán, está medio decaído. Sí. También trabajó en 1 de marzo, 780M, Jesús Reynostosa, me cuenta Oscar Benítez, año 1979. Después se fue a hacer su famoso curso en Rochester y enviaba discos también en Nueva York para la radio de Nueva York. Su compadre Luis Sarán también trabajó con él en la 780 y la 97.1. O sea, tiene una larga historia también de vinculación con la media cadena, el recientemente fallecido colega Jesús Ruiz Nestosa. Siempre con temas vinculados a la cultura, al cine, al teatro, a la literatura. Bien, lindo recuerdo acá de Oscar Benítez, jefe de programación de Canal 100, integrante de la mega cadena de comunicación. Tenemos una aclaración también que nos llegó de Ciudad, no, de Encarnación, por el tema de la candidata. Los dos pifiamos, vos peor que yo, porque dijimos que era de Esperanza la candidata que no se bajaba.
2: No, me re
1: y insultaron.
2: Y no, y por tu, dijimos picó, Germán dijo.
1: Yo dije. ¿Qué?
2: No, Germán
1: no tuvo nada que ver.
2: Tuvo, Germán.
0: No tuvo nada que ver.
1: No.
2: Nosotros estábamos hablando. La candidata del Frente de Guazú, al revés, la candidata de Esperanza no. en Encarnación.
0: Fernando de la Mora, dije yo.
1: Sí, no, nosotros entramos en Encarnación.
0: ¿Encarnación no hablé?
1: De nuestro cocué estábamos hablando, Katia, y acá ya me aclararon todo. Dice, recién leo el comentario de una amiga de Encarnación y saco solo a fin de aclaración, dice. Katia, en el programa Mario, Katia y Gemavi, Mario dijo que en Encarnación la unidad no se logró porque el Partido de Esperanza puso una candidata a intendente por fuera de la alianza. Y Katia le refrendó. O sea, los dos estamos hasta el...
0: Estamos en contacto con el monseñor Amancio Benítez de la diócesis de Benjamín Acebal. Monseñor, Ave María Purísima.
3: Sin pecado concebida. ¿Cómo estás, Germán?
0: Muy bien, monseñor, ¿cómo estás?
3: Ahí, Mario, un gusto, Mario.
1: Buen día, monseñor.
3: Siempre cuando le escucho a Mario me hace recordar a su hermana, que fue mi profesora de catequesis en el seminario, Marta Ferreiro.
1: Marta Ferreiro, ella tiene más votos que yo, monseñor. Si se presenta ella, gana, porque todos los seminaristas, todos los alumnos de colegio religioso, toda la católica le conoce.
3: Sí, así es. Venga, Katia, un saludo, Katia.
2: Gracias, monseñor. Resaque mucho por mí, monseñor, porque es tajina la diablo hacia alrededor.
3: No sé cuánto más está, vengo, fuera ahí divertido, poná.
2: Está bien.
0: Bueno, ayer hiciste la homilía de Cacupé, monseñor. Contanos un poco, en resumen, ¿qué fue?
3: Y a partir de... Siempre uno reflexiona a partir de las lecturas. Y justo porque la iglesia es para todo el mundo, en todos los idiomas, dispone una serie de lecturas. Primero para cada día y después para cada domingo. Y eso también es un signo de unidad de la iglesia. Uno en la iglesia no es que toma la Biblia, abre así al azar y hace su antojo. Entonces, la lectura da principalmente lo que es la llave, es decir, el poder que Cristo da a San Pedro, ¿verdad? El primer papa. Y después, la primera lectura después se adapta, o sea, el Evangelio se adapta después con la primera lectura, que habla también, ¿verdad?, de Eliaquín, que recibe la llave. Apetecino maneja por ahí a la gobierno, entonces fue echado agenda golpe otro para gobernar Israel. Entonces se hablaba del poder de la llave, ¿verdad? Y bueno, la piedra, la llave y el poder de atar y desatar. Y a partir de ahí, entonces, cada uno de nosotros tenemos cierto poder, es decir, en el sentido de que cada uno en el entorno, pues, nosotros, bueno, el Papa primero, los obispos, y así estaba hablando, también los padres. Y la llave, cuando uno recibe, no se tiene que hacerse del dueño, de Ñemomba, ejese, en el sentido de que se haya po, no, administrador minte, y esto en guaraní es tembiguay, y por eso mismo todos los, nosotros, ¿verdad?, en la iglesia nos llamamos ministro, es decir, pequeños administradores, quiere decir ministro, y los ministros establecen de Momba Eguasucero, significa de que magister, es decir, éramos, entonces ahí ya uno pierde el origen y el sentido del poder que ha recibido. Y eso lo, y a partir de ahí, bueno, estaba reflexionando también un poquito del poder que tiene los administradores, ya sea en los pueblos, es decir, en las ciudades, distritos, y en el país también. Bueno, tenemos varios progresos, eso decía, por ejemplo, las grandes rutas, los grandes progresos, pero faltante mi chimía ya vaya. Ya orienta para ver los recursos que tenemos en el país.
1: Importante esto porque refleja un poco los intereses de la población, digamos, llana. Y lo que pregunto es lo siguiente, ¿cómo andamos por tu diócesis y sobre todo en la zona del Chaco, querido monseñor?
3: Ahora, yo hace 8 años que llegué por acá, hasta Roja Silva, me toca la cerca de Pozo Explorado, es decir, de un extremo a otro extremo entre el río Paraguay y el río Pilcomayo. Y estamos, ¿verdad?, progresando de a poco, gracias a la insistencia realmente de los pobladores. Ahora está en construcción la ruta 12, ahí no sé, desde Falcón hasta Brugués. Y suelo usar, hace poco me fui a esa zona, la zona de kilómetro 180, Virgen de la Asunción, un poco ahí. Y me suelo ir, están ahí las hermanas vicentinas, que era la misionera, y yo les suelo acompañar. Y después, bueno, están bastante, pero a poco se está haciéndose, le da importancia o nivel de atención hacia el Chaco, hacia más arriba, la zona de Mariscal Estigarribia, Monseñor Miguel, señor Miguel también, que hace ya más de 40 años hoy UPB, el gran defensor, primero estaba Monseñor Lucio. La escuela era gran defensor principalmente de los pueblos originarios, UPB está ahí. Pero otra zona que tuvo Monseñor Gabriel, la zona de Puerto Pinasco, hasta la Bahía Negra.
1: Qué bárbaro, qué grande territorio.
0: Qué
1: importante, ¿no?
0: Sí.
1: Bueno.
2: Sector vulnerable.
0: Monseñor, muchas gracias por el contacto.
3: Gracias a ustedes. Y a seguir con esta, que también ustedes tienen la llave del hablar y del saber. Tengo que Kini Haipi Abellorero Hindú, la pendeñe, opinión, y eso es muy importante. Y forman opiniones. Y de administrar Ponaba, veía el poder de las palabras y Ponaba.
2: Gracias, señor, gracias.
0: Mario tiene algo así como 15 más 4 son 19, más 2, 21 horas de televisión. Yo tengo 19 por semana. Vos, Katia, tenés 17
2: sí.
0: por semana.
2: 17 por semana, pero después calle. Yo estoy así como monseñor.
0: Sí.
2: Pastoreando.
0: Gracias, monseñor, muchas gracias. Sí.
1: Gracias. Está Alberto Delgado.
0: Después te muestro nuestra oficina, Katia.
2: Bueno.
0: Ya que vos decís el charco de la plaza. Ya tengo la foto para mostrarte, me enviaron de Paraguarí.
2: Ah, bueno.
0: La foto de la piscina Bolí. Alberto, buen día, ¿cómo estás?
4: Pero ya con disminuyendo
5: la... Germán, buen día, saludos para todos. Aquí en el Seminario Metropolitano, en minutos más, parten los médicos ya para lo que va a ser la marcha de huelga de estos profesionales. Vamos a escuchar un poco lo que está mencionando la doctora Rosana González.
4: Acompañen porque creemos que no va a haber. Voy a preguntarle al
5: comisario. Doctora,
6: Para precisar
5: bien, justamente
4: nosotros
5: eso.
4: Nosotros nos vamos a ir por Mariscal López.
6: Mariscal López, Estados Unidos, Ministerio de Salud.
4: Sí.
5: Posterior a eso van hasta el Ministerio de
4: Economía. Hasta el Ministerio de Salud y después caminamos hasta el Ministerio. Venimos otra vez hasta acá caminando en una marcha.
5: Pero se solucionó el problema de los médicos, llegaron todos los médicos.
4: No, falta todavía Concepción, sí hubo un problema de retención en Cuatro Mojones y también en Ipacaraí, donde fueron retenidos. Posteriormente a las denuncias que hicimos en la prensa se le soltó, pero con disminución de la velocidad, lo que hizo que se retrase nuestro cronograma de actividades. Venían a 30, 40 kilómetros por hora, como diciendo que estaban siendo escoltados, pero se les atrasó llegar hasta acá.
6: ¿Cuántos buses tienen aquí actualmente, Dorado?
4: No, yo creo que son, no conté, pero son más de 15, 20 buses.
5: ¿Pero están de todos los departamentos?
4: Están de todos los departamentos.
5: ¿Aproximadamente cuántos médicos presentan?
4: No conté todavía, pero son muchos y van a llegar más.
6: ¿Tienen ya respuesta si se le va a recibir?
4: No tenemos ninguna respuesta. El gobierno no se comunica con nosotros.
5: Ahí está la doctora Rosana González, de SINAMED, Sindicato Nacional de Médicos. Aquí ya, como ven en imágenes, van abordando los médicos en estos buses donde van a llegar, como escucharon, primero hasta el Ministerio de Salud. Ahí van a hacer una pequeña reunión, una manifestación, solicitar nuevamente poder reunirse con la ministra. Posterior a eso, ya una marcha hasta el Ministerio de Economía y aquí nuevamente termina esta movilización por parte de los profesionales médicos. Germán, compañeros.
0: Gracias, Alberto, gracias. Ahora sí.
1: Pausa.
0: Pausa. ¿Puedo mostrar rápido mi piscina? No me quiero mostrar. 30 segunditos.
1: ¿Ya?
0: A ver, sala técnica, como dice Mario. Ahí está Mario. Este de acá tiene otra piscina. Piscina Bolí, en Paraguarí. Ahí nos bañábamos.
1: Mirá vos.
0: Ahí nos bañábamos. Ese era nuestro Punta del Este.
1: Espectacular.
0: La artillería queda ahí a 1000 metros. Veníamos caminando. Nos bañábamos en la piscina Bolí. Nos íbamos de vuelta.
1: Sí, pero había señoritas lindas también en Paraguay, ¿eh?
0: También,
1: bueno, mejor
0: también,
1: me callo.
0: También.
1: Me callo. Vamos rápidamente a la pausa y lo hacemos como es habitual. 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

0: Oye, más de eso. Sí, 8,20 minutos en toda la República.
1: Ese es el estilo macho.
2: Qué difícil, la cara.
0: Qué difícil. Sí. Qué difícil se me hace, ¿cómo dice Lerner?
2: Qué difícil se me hace. Sergio está, ¿eh?
0: Sergio, buen día.
3: Sí, gracias. Y tenemos que hablar de un accidente fatal sobre la avenida Mariscal López, casi avenida Santa Teresa, en la conocida zona conocida como Curva de la Muerte. Prácticamente un motociclista perdió la vida contra un vehículo. Bueno, comisario José Acosta, de la comisaría segunda de Fernando Lamora, ¿nos puede comentar algunos detalles, por favor?
4: Así es, nosotros tuvimos la noticia sobre un accidente de tránsito acá, zona Mariscal López y Santa María. Y al llegar en el lugar ya hemos encontrado el cuerpo de la víctima de un que estaba manejando una motocicleta. Según manifestación del conductor del automóvil, él se percató que el conductor de la moto perdió la dirección y agarró el paseo central y ahí se deslizó la motocicleta y posteriormente colisionó contra su auto en la parte delantera, al lado izquierdo. De inmediato fueron convocados personal paramédico, quienes

0: móvil de San Lorenzo hacia Asunción.
1: Daños materiales, además de esta vida que se perdió, ¿no?
0: Así es, la víctima fatal tiene 29 años y el conductor del automóvil es un señor de 69 años.
1: Gracias, comisario.
0: A las órdenes.
1: Bueno, este accidente que ocurrió cerca de las 6:30 de la mañana, reiteramos, este motociclista que venía del lado de Asunción con destino a San Lorenzo, habría perdido el control de la moto, subió el cordón, o sea, el pase central, y embistió contra este auto Kia. El conductor, por supuesto, va a ser sometido también a la prueba de alcotés, y por una cuestión de respeto también nos mostramos en la parte de trasera del auto donde está el cuerpo todavía en el asfalto, y una motocicleta. Sí, el tránsito está un poco complicado en esta zona que es muy transitada y concurrida a estas horas, compañeros.
2: Gracias, Sergio. Muchas gracias.
3: 4 por día, 1000 por año.
2: Esto siempre te impresiona, sí. Mario. ¿Eh?
3: Yendo a trabajar, este muchacho, se le salió la moto de carril, se va, choca de frente contra un auto, muerto.
4: Usa un paseo central. O sea que en realidad no fue la curva, voy a decir que fue la
3: claro,
4: curva de la muerte,
3: sí,
4: lo que...
3: Y le habrá salido de carril, ¿verdad? Uh-huh. Pobrecito. Pero todo por llegarte para el trabajo, por ir a... Sí. Todo, no es gente que está... rápidamente ya tenemos que hacer la pausa y después el triple, qué rápido pasa todo, pero el arquitecto Julio César Delgado Jiménez me dice, me emocioné con lo de la piscina Bolí, que tenía un super trampolín y el Cerro Ju de fondo.
2: Ah, el sí. Trampolín, Mario, era 2 niveles.
3: Ah, las grandes.
2: De 2 metros el primer nivel, sí. Y de 4 metros el segundo nivel. Uno se tiraba y parecía que caía al vacío el de 4 metros.
3: Qué bárbaro.
2: Con 11 años, qué locos.
3: Pero le digo la Acapulco, mira.
4: Sí, pero yo no le cambio a mi chapoteada de caño roto de esta. Corpo sana cuando...
5: Te descuidé y vos rompía. Te descuidé y vos rompía el caño.
3: Bueno, Clemente ya tiene licencia. Hoy contó poco, chico.
5: Sí, cuento uno, cuento uno. Sí. Un doctor médico recientemente recibido de la Universidad Sudamericana.
3: Ah, muy bien.
5: Está en su escritorio ahí sentado. Hasta de repente viene la enfermera corriendo y le dice, doctor, un paciente se nos muere, necesita reanimación. Por favor, tranquila, yo lo reanimo. ¿Cómo se llama el paciente? Roberto, le dice. Se va, se acerca al doctor, le mira y le dice, Alabín, Alabán, Alabín, bom, bam, Roberto, ra, ra, ra. Y lo reanimó.
2: La hinchada mexicana. Alabío, alabado, Alabín, bom, bam, México, México, ra, ra, ra. Porque esa música empieza así. Chiquiti boom a la bim bom bam.
5: Ah, mira.
2: Chiquiti boom a la bim bom bam.
5: Nació en México,
2: ¿verdad? Río alabado a la bim bom bam.
3: ¿Por qué
2: México,
3: le...
2: México, raro.
3: ¿Y por qué le resucitó con eso? Explícame el chiste.
4: Y le alentó, pues.
5: Necesita reanimación.
4: Claro, sí. Se reanimó.
5: ¿Quién se va a animarle a él?
4: Ay, primera vez que yo te
5: ve. ¿No? Entendió, Katia, y ustedes, ¿no?
3: Vamos y volvemos con el triple.
2: Volvemos con el triple.
6: No me digan que los médicos se fueron.
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5: Palmeiras sigue como único puntero del Brasileirão con 51 puntos. Ayer derrotó al Vasco da Gama por 4-1. Son las 8 de la mañana con 25 minutos, 12 grados de temperatura en capital.
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3: Mario Aníbal.
4: Bueno, ya estamos reunidos, comienza la semana.
3: Avisamos que tenemos ya dibujo. Eso ya es la previa.
4: Quiero aclarar esto, y voy a hacer una confesión, Katia, porque yo soy un tipo que trato de mostrar una hoja de vida de honestidad, Katia. Pasé por la función pública y salí absuelto de todo tipo de acusaciones. Entonces quiero ya declarar que robé esto. Porque esto yo había comprado de regalo para un humilde niño que forma parte ahora de mi círculo familiar.
3: ¿Conta qué es esto, Mario?
4: Esto es, claro, porque estamos en radio también. Es una caja con una docena de lápices mágicos, decíamos antes, marcadores de colores que van a servir para poder graficar mejor los conceptos que acá se vierten. Y a Dancho, que es el hijo de Monse, le pido perdón, era para él. Y ayer se fue por casa y no le dije nada. Dije, guardé nomás para mí este. Así que...
5: un niño Nicolás Roa. Eso no lo puedo después, Mario Ferrero.
4: ¿Verdad lo que es? Maravilla, Monse, con esto. Pero el dibujo un poco después porque hay mucho de qué hablar. Sí. Estaba nomás yo pensando, Katia, esto es una autocrítica también, cómo los medios tenemos por semana los temas. El tema Canning de Yu se fue apagando.
5: Se fue apagando.
4: Hay dos personas fallecidas, ingresó el proceso judicial. ¿Será que vamos a ver alguna vez qué va a pasar con eso? Me refiero a ese operativo de la Senat que terminó con dos fallecidos buscando. Qué rara esta historia, ¿verdad? Nunca aparece macho. Qué difícil encontrarles.
5: Sí. Y hoy se cumplen 13 años de justamente la FTC. Hablando de macho, de toda la influencia, porque para eso pues se creó la Fuerza de Tarea Conjunta, ¿verdad?
4: Claro.
3: Se creó realmente para luchar contra el EPP.
4: El EPP, ese fue el...
3: Sí, pero... Y macho no es el EPP, no. En teoría.
4: Pero...
5: No decía EPP específicamente.
3: Claro. Sí, EPP decía.
4: Bueno, no importa, pero...
3: En los motivos era luchar contra la fuerza...
5: Pero ni naranjito entonces. ¿Mm? Te quito macho y te pongo naranjito. Sí. Que quemaron la comisaría y se atribuye claro al EPP. Bueno.
4: Sí, vos sabés que somos poco afectos a seguir la historia. A mí me... Piñanes se llama este militar que murió una vez. ¿Te acuerdas que...?
3: Piñanes, el sí, capitán Piñanes.
4: Que el papá...
3: General Piñanes.
4: Mucho peleo. Dice que hay un libro del general Piñanes que hay que leer.
5: Ah, ok.
4: Es brutal, dice todo lo que cuenta ahí. Porque él, como padre de un hijo asesinado, se dedicó a investigar y encontró una trama sórdida de complicidades, de traiciones, de compras-ventas, de conciencias. Complicado el caso. Entonces, para cerrar nomás ese tema, iremos con varios temas. ¿Vale o no la inversión que se hace con la Fuerza Tarea Conjunta? ¿A quién le sirve? ¿Tuvo o no buenos resultados? En una empresa, por ejemplo...
5: Hay que evaluar, por eso, Mario.
4: Claro, en una empresa eso se evalúa. Y si no funciona, se cambia. Acá en el Estado parece que todo ya es para siempre y no sé si funciona o no, pero...
3: Como el EPP del Norte tuvo algunos éxitos últimamente.
4: Sí.
3: Digo últimamente en los últimos 5 años más o menos.
4: Lo que pasa
3: hasta el punto que tuvieron que correr de donde estaban.
4: ¿Pero vos te acordás que tuvieron que irse a Itapú también ellos? Porque ahí se les armó el problema de los narcos marihuaneros que pasa en Argentina.
3: Creo, Mario, que la FTC no se fue a... Creo que las Fuerzas Armadas... Claro, porque la COIP es una sombrilla otra vez la FTC.
4: Sí. Sí. Y bueno, se corrieron Concepción, Amambay, Canindeyú.
3: Sí.
4: Ahí.
3: Y San Pedro también.
4: Y San Pedro.
3: El norte de San Pedro, sí.
4: Algunos dicen que le sirve solamente a los estancieros.
5: Así es.
4: Vamos a ser sinceros.
5: Otros dicen que no hay un buen relacionamiento entre la policía, la FTC, las fuerzas
3: militares. Sí. Los militares siempre...
5: Entonces, ¿de qué es lo que...?
3: Tienen otro tipo de disciplina los militares, Katia.
5: Lo que quieras.
3: Y pero... la policía es un poco más anárquica. Entonces, ahí hay un choque de sistema de relacionamientos con los subordinados.
5: Uh-huh. Y bueno.
4: Bueno, ¿apareció la encuesta?
3: Apareció una encuesta.
5: ¿Apareció una nueva?
4: Opa.
5: No, bueno. Yo no he visto todavía, les cuento.
4: Acá está, ahí está apareciendo. Sí, es que está llegando, es fresquita.
5: Ok.
4: Sí, está recién salida del horno.
5: Del horno.
4: O sea, más que fresquita, es calentita. Bueno, dame la ficha técnica, Katia, por favor.
5: Te doy fecha del 17 al 22 de agosto del 2026. Obviamente que el universo es los inscritos en los padrones electorales. Uh-huh. La unidad de análisis es los inscritos en los padrones electorales de 18 años y más residentes en Asunción. La cobertura de la muestra es barrios de Asunción. tipo de muestra probabilística. 1.800 casos, 95% nivel de confianza, más menos 2,3% de error.
4: Bueno, Atisnit, consultora.
3: Es muchísimo 1.800 para solo Asunciones.
5: Es mucho.
3: Es muchísimo.
4: Bueno, ¿a quién votarías para intendente de Asunción si las elecciones fueran hoy? Primera pregunta. Y dice Camilo Pérez, 52.1%, Soledad Núñez, 35.3%, Rodrigo Franco Bukele y 3%, Arlene Aquino 0,6%, ninguno 4,3%, y Nozaga no responde 4,7%. Así las cosas, ni siquiera con indecisos y otros adheridos a Soledad podría triunfar esta según esta encuesta. ¿Seguimos?
5: ¿Quién crees que va a ganar las elecciones municipales en Asunción?
4: Bueno, también la respuesta es Camilo Pérez, 53.4%, Soledad Núñez, 31.6%, Rodrigo Bukele Franco, 1.9%, Arlene Aquino, 0.2%, Nozaga no responde, 12.9%. Aquí sí suben un poquito los indecisos. ¿Cuál es la diferencia, Germán Martínez, entre la pregunta a quién votarías?
5: ¿Y quién crees que va a ganar?
4: ¿Quién crees que va a ganar?
3: La imagen, Mario. Ah. Ahí es lo que la gente ve como una vista general de la campaña.
5: Independientemente a su voto.
3: Independientemente a su voto. Es como yo veo la campaña en diferentes aspectos, pero básicamente es con respecto a la presencia en los medios masivos de comunicación y redes sociales. Representa eso más o menos.
4: Okay, y
5: ¿a quién nunca votarías para intendente de Asunción?
4: No sabe, no responde, 58.2. Camilo Pérez, 15.6. Grande. Soledad Núñez, 18.2. Y el resto se divide residualmente entre Bukele y 3.8, Arlene Aquino 2.1 y ninguno 2.3. Aquí también favorece la tendencia a Camilo Pérez. Comparativo. ¿A quién votarías para intendente de Asunción si las elecciones fueran hoy? Y compara la anterior encuesta de julio con la actual, que es del 17 al 22 de agosto.
3: Sí.
4: ¿Ok? Y muestra un 47 tenía Camilo Pérez y ahora tiene 52, siempre según Atisnit Consultores. Y el caso de Soledad, 32.1 y 35.3.
3: Los dos crecieron un chiquitito.
4: Los dos crecieron.
3: Según la fecha anterior.
4: Exactamente. Bueno, ¿qué más nos queda? Ese ya era el último.
5: Bueno.
3: Hay que recordar, Mario, que Atisnit acertó casi exacto la encuesta el día de las elecciones del 7 de junio pasado.
4: Sí, donde erró feo y grande fue la interna liberal.
3: En la interna liberal.
4: Ahí cierro.
3: Sí.
5: Erró feo y grande.
4: Bueno, y
5: tuvo la tendencia en Ciudad del Este, pero el porcentaje se equivocó.
3: Sí. El porcentaje creo que dio 23 y la diferencia fue 40.
4: Bueno. Bueno, está bien. Mira, después de estas encuestas siempre la gente se enoja a favor, en contra, lo que sea. Nosotros simplemente transmitimos lo que cada empresa está haciendo. Cada gente saca sus conclusiones. Recordemos que la multitarget había dado un resultado contrario a este la semana pasada.
3: Uh-huh. Y no multitarget.
4: ¿Cómo se llamaba?
3: Vox Data.
4: Vox Data, perdón. Sí. Vox Data, cierto.
3: Multitarget también le daba a Camilo creo que 12 o 13 puntos.
4: Exactamente. Vox Data. Bueno. Esa fue la que dio... Bueno, muy bien. Mientras tanto, ¿puedo
5: irme a mi plantera eclesiástica?
4: Dale.
5: Es importante esta plantera eclesiástica. Hoy le llamamos a Monseñor también.
4: Hey, ¿qué querés
5: contar? Viste que el Papa, no sé si tenemos apoyo de Sala Técnica, el Papa León XIV pues le aceptó la renuncia al cardenal
4: como
5: arzobispo de Asunción y obispo castrense,
4: sí.
5: Pero le extendió 2 años más su mandato hasta encontrar su sucesor. No, es que él no renuncia a ser cardenal. Lo que renuncia es a ser arzobispo de Asunción y obispo castrense.
3: De hecho, a cardenal no se renuncia nunca.
5: Claro, por eso.
3: Él es de por vida cardenal.
5: De por vida cardenal.
3: Lo único que ya no puede elegir al próximo
5: papa. Esa es una información que todos manejábamos. Pero ¿dónde está mi plantera? En la terna de posibles arzobispos.
3: Ah, de Asunción.
5: De Asunción. Porque cada 3 años los obispos le envían al nuncio una suerte de nombres, de quienes podrían ser las personas que sustituyen
3: pero surge a de acá vacantes, esa...
5: de acá surge.
3: Ah, mira.
5: Pero no es vinculante, Germán.
3: Claro,
5: o sea, que
3: claro.
5: Le envían, pero no es vinculante. Y hay algunos preferidos, ¿verdad? Está el monseñor Francisco Pistilli, que es obispo de Encarnación. Monseñor
3: bueno.
5: Miguel Ángel Cabello, obispo de Villarrica.
4: Uh-huh.
5: Y el monseñor Gabriel Escobar, que es vicario apostólico del Chaco.
3: ¿Qué tiene? Y Ricardo Valenzuela no figura, che.
4: No figura.
5: No, él no se va a mudar de Cagupé. Él está bien ahí, tiene contacto con el pueblo, tiene mucha...
4: No, que vos decís.
3: No, pero el obispado más antiguo, uh-huh. en antigüedad, digo, tipo militar, y más grande es el de Asunción.
5: Yo entiendo, pero el de Asunción... ¿Tiene más influencia que el de Cacupe?
3: Sí.
4: La edad.
3: Tiene la edad mucho más.
5: Ricardo, sí, la edad es. Mm. Básicamente es la edad. Porque hasta los 72, pues ya tiene él.
3: ¿Quién, Ricardo?
5: Claro.
4: 7-2.
3: 7-2 ya tiene Ricardo.
4: Sí.
5: Bueno, ¿y qué tienen en común?
3: Parecen esta... pibes.
4: Sí. El coche que estuvo un poquito afectado de una enfermedad, pero superó, gracias a Dios. Pero está bien de Ricardo en Cacupe. Vamos a dejarlo. Sí. Katia dice, le dejamos a Ricardo en Cacupe. Bueno, ¿qué más decir?
5: Le dejamos a
4: la papisa.
5: Sí, ¿qué tienen en común estos tres obispos que acabo de citar?
4: ¿Qué?
5: Son jóvenes, no llegan a los 70 años, como el cardenal, que ya tenía 70 cuando llegó al arzobispado. Pistilli y Miguel Ángel Cabello tienen 60 años y Gabriel Escobar tiene 55 años.
4: A la pucha.
3: Yo creo que la iglesia debería revisar eso, los 75, porque esa lógica tiene que ver con 40, 50 años atrás,
4: claro.
3: Cuando un hombre de 40, 75 años era mayor. Hoy 75 años son unos pibes los muchachos.
4: Hoy, mirá la, a China, mirá a Trump. A Putin mismo. Bueno,
5: ¿cuál es otra particularidad?
4: Rápido, porque tengo otra cosa.
5: Sí, que el monseñor, él concentra el obispado castrense y Asunción.
4: Sí.
5: Y para el castense está el padre César Villar, que es...
3: Que él luego militar.
5: Decano de la Facultad de Teología y militar de la carrera.
4: Te cierro con esta foto y me callo, porque la que tanto se ufana de tener planteras, yo hablo con el representante de Dios en el Paraguay.
5: Ah.
4: Así que tranquilo.
3: Ahí está.
5: No te plantereo,
3: no. El representante de Dios en el Paraguay es el Papa.
4: El Papa.
3: Ellos, estos son los príncipes de la iglesia.
5: Bueno.
4: Ah, los príncipes.
5: Ustedes dos, bueno. Nombré muy iglesia, pero acá Mamacha tiene la plantera.
4: ¿Qué está pasando en la oposición? Katy, anoche tuviste un tole-tole con todo el...
5: Sí, la crema.
4: La
5: sí, crema
4: sí, de la oposición.
5: Sí.
4: Me parece que todos disimulaban el quererse de manera poco eficiente, porque después se apuñalan como locos, pero igual... había todo peace and love,
3: ¿verdad? Te supone que yo tengo que decir eso, ¿verdad? No. ¿Para qué voy a decir si yo le tengo a Mario?
4: Pero después me llama y dice, Mario, vos no eras nuestro.
5: ¡Qué picó! Claro.
4: No, pero...
5: Celeste, churrísima.
4: Sí, churrísima. Me recordó, sí. Celeste, muchas gracias.
3: Sí, elegante,
5: sí. Que fue muy injusta tu destitución.
4: Muy bien, gracias.
5: Dijo algunas cosas polémicas de Camilo. Ella su lengua es karateka.
4: Sí. Ella recuerda ciertos aspectos de su vida privada.
5: Sí.
4: Pero hablando en serio, me está llamando mucho la atención el silencio de Miguel Prieto. Calladito, se habla de una caravana.
5: ¿Sabías? El 31 es su juicio oral.
4: Y
5: de agosto.
4: Previo al 31 llegaría un contingente.
3: El próximo lunes.
5: Yo lo sé porque está desaparecido. Su última aparición fue en un video que él dijo que no le iban a quitar la libertad.
4: Mm.
3: ¿Y será que no se fue a los 40 días?
5: Sí, puede ser.
4: Puede ser. Pero de todas maneras.
3: No me da Jesús, ¿verdad?
4: De todas maneras, yo sin embargo veo también el vaso medio lleno y hay un espíritu de consenso en la oposición. No sé si el 100%, como suele decir, pero un 80%.
3: ¿Consenso de qué, Mario?
4: Y de generar ya un camino de unidad después de las elecciones municipales. O sea, más allá de todas estas escaramuzas.
3: ¿Pero unidad en base a alguien en específico?
4: No. En unidad en base a un programa, como suele decir...
3: Oh, no, pero eso está claro.
4: Mira, objetivos rato. Comunes, sistema electoral y después candidaturas.
3: Yo le encontré en un restaurante el sábado anoche al CIDE y me dijo, nosotros unidad 24 horas al día.
4: Eso está en ello, pues. Claro, exactamente.
3: Pero con respeto al ser Partido Liberal. Y ahí le dije, ¿y qué? ¿No están siendo respetados? Le dije... Y ahí se dio cuenta de que dijo, si es con respeto, uno reclama lo que no tiene. Lo que vos tenés, pues no reclamas. Entonces, si reclamas mucho, quiere decir que no tenés.
4: Entonces, no, pero el respeto
5: pero se
4: gana.
5: Se está reorganizando. Claro. El CIDECO, pobrecito, hace cuánto que el partido tuvo una crisis importante. Ellos mismos lo reconocen. Sí. Perdió institucionalidad, una serie de sustituciones. ¿Sabes dónde está?
4: El problema del CIE realmente tiene un levantamiento en su junta municipal, inclusive de algunos liberales. Cuidado con eso. Dejo ahí.
3: Entrega dentro de 2 meses, mano.
4: Sí, pero hay un tole raro. Reapareció Payo, como ya sabemos, hizo su propuesta. Estuvo ayer.
3: Esta noche va a estar conmigo en Solo Política.
4: ¡Epa! Sí. Porque anoche estuvo con Palo. Espera. Y dijo, yo soy el rey del caos. Una especie de Joker en Batman. Es como diciendo...
5: Él juega, el tipo bueno, juega. Entonces, el país está yendo a la...
4: Espera, entonces el dibujo de hoy
5: qué ganas.
4: Es justamente Payo Cubas, ya con los marcadores que le robé a mi hijastro. Acá está. Soy el caos. ¿Qué tiene? Banderita colorada, banderita liberal, PRF, yo creo, tiene Payo y arriba dice, yo soy el caos. Katia, querida, te lo digo con mucha...
5: O si no, me aburro, dice.
4: Sí, o si no, me aburro.
3: ¿Vos te borrás para esta noche con Payo, Katia?
5: Me reborro.
4: No, venir a Katia.
5: No, voy a venir. Yo no hablo con gente... ¿No? Con gente ciclotímica. ¿Le tenés miedo? Ni un poco.
4: Anda a dormir bien ahora tomate un clonazo.
3: Pero vení, Katia.
5: No voy.
3: Ahí parece mucho su grandeza.
4: Claro.
5: ¿Y qué grandeza frente a un psicópata? Pero imagínate. No.
4: ¿Por ahí te pide perdón?
5: No quiero su perdón.
4: Besito, abrazo. ¿No? Bueno, ¿por qué me pide...?
5: Yo discuto con gente seria. Bueno. Este país ya estamos cansados de gente que solamente piensa y mira su espejo.
4: ¿No podemos tender un puente vía Yolanda Paredes? No,
5: yo con Yolanda todo el tiempo hablo.
4: Por eso, pues, yo quiero tender puentes. No barreras, no muros.
3: Katia.
5: Que te muestre su pastillero y después hablamos.
3: ¿Podemos negociar?
5: ¿Qué?
3: ¿Tu presencia?
5: No puedo. Mira, es el triple, viene y me plantea.
4: Es que vamos a arrasar, pues, Katia, esta noche.
5: ¿De qué?
4: Por hacer por la empresa.
3: Pues imagínate el rating que vamos a tener.
4: Claro.
5: Sí, pero no.
3: 8:30, yo horario
5: rating,
3: central,
5: me quito
3: lunes.
5: Mi saco y tenemos rating. No, no,
4: tranquila.
3: No, pero eso no es gracia.
5: Así va.
4: Lo que es si tenía 20 años aquí. No, bueno, yo por qué puse el dibujo de Payo, porque te das cuenta que no podemos dejar de hablar de él.
3: No.
4: Por eso está esta noche en
5: el programa. No, ustedes no pueden dejar, yo te juro por Dios que podría.
4: El único que te apoya en esa moción es mi abogado.
5: No, porque esto es una locura. No se hace cargo de los tránsfugas, ni de rendición de cuentas. Hay una contradicción inmensa.
4: Ahora, espera, yo sé que no te gusta el tema, pero sigue teniendo el caudal. Se le fue Kovilansky, se le fue mucha gente. Seguirá teniendo el caudal.
3: Y ahí, Mario, entramos siempre en el cero voto, ¿verdad? Que tanto le enojó a un amigo, ¿verdad? Pero...
4: No diga.
3: Yo creo que el caudal asegurado, como dicen los curepas, nadie tiene.
4: Ajá.
3: La vaca atada, dicen los curepas.
4: Sí.
3: La vaca. No tener la vaca atada.
4: No tener la vaca atada, nunca.
3: Bueno, ahora, tiene un potencial importante. Hay que reconocer eso. Payo es un tipo que vos te vas al mercado 4 con él y muchas selfies le van a pedir.
4: Sí, todavía, ¿cierto?
3: Guste o no guste.
5: ¿Tú sabes que está ocurriendo un fenómeno en España que están dejando de seguir a los influencers?
4: Pero Payo ya es más que un influencer.
5: ¿Qué?
4: Él ya es más que un influencer, es un actor político.
5: No, digo nomás. Así como se le deja seguir a los influencers, se le puede dejar también seguir a gente que no tiene una propuesta. ¿Qué es lo que podemos conseguir si una persona como él gobierna este país? Yo les pregunto a ustedes dos, hermanos, amigos... Sí.
3: No, pero entiendo, Katia.
5: ¿Pero qué es lo
3: pero
5: que entendés?
3: Pero de ahí a dejar de ser un fenómeno...
5: Sí, pero yo entiendo, pero yo no había dejado, menos que yo elija con quién me siento, a construir.
3: Claro, pero yo hablo popularmente. No sé si tendrá los 700.000 que tuvo, hasta un punto, no sé cuál va a ser su narrativa.
4: Bueno.
3: No sé cuál va a ser muchas cosas. Pero que tiene lo suyo, tiene lo suyo.
4: Todavía, nos gusta o no. 8:50, tenemos 5 minutos. La censora oficial de este programa, la doctora Desiree Masi, mi amiga querida, dice que no censora. Hemos hablado. Sí, ella es la censora, Catona la censora. ella dice en sus redes sociales que nunca hablamos de Cerimedo, que ignoramos el tema. Al contrario, yo hablé toda la semana pasada acá y expliqué el fenómeno. Y expliqué el caso policial que él soporta en Santa Cruz, Bolivia, por el intento de asesinato de su expareja. Eso está...
5: Está hablando ahora. Ella está hablando
4: por todas partes. Pero más allá de eso, es un tema policial y judicial que la justicia boliviana va a tener que dirimir. Lo que a nosotros nos interesa es la vinculación de Cerimedo con varios sectores, incluyendo en Paraguay. Quique Gamarra, nuestro querido Quique, dice que vino una plata de Bolivia el miércoles pasado, $750,000 que entraron a Paraguay, que son valijas de Cerimedo, que está tratando de sacar plata de... hubo allanamientos donde se encontró dinero en efectivo y granjas de bots. ¿Qué son las granjas de bots? Son las famosas granjas donde hay miles de celulares que activan sobre un algoritmo para dar tendencias en Twitter o X y en las otras plataformas de redes sociales. Hasta ahí todo bien. Yo le decía a Katia, vine muy indignada, le dije, no está legislado en muchos países, acá tampoco. Yo puedo hacer mañana una campaña vía bots en contra tuya y no es ilegal. El tema nomás es si hay vinculaciones financieras, ya es diferente, ¿verdad? Porque ahí puede haber lavado dinero. Y los socios en Paraguay de este señor Cerimedo, que era un ignoto taxista hace 10 años en Argentina y se convirtió en uno factotum la llegada de Milei al poder. Porque tiene mucha habilidad para el tema de manejos de redes sociales y campañas de desinformación. Y ahí está otro problema. Ojo con Cerimedo, porque en realidad tiene vínculos con gente del entorno del Quincho, pero también con gente de la oposición. Entonces, cada uno sabrá qué tipo de vinculación tiene. Es más, Cerimedo vino con Marra y con otros a dar una conferencia el año pasado en
3: la... Rodrigo Marra, que es uno de los más financistas de Milei.
4: Claro. Toda la labura del tema mesa de dinero, temas financieros y...
5: ¿Venden sus consultoras políticas? También hubo una reacción en Chile con Kast.
4: Sí, con Kast.
5: Hubo una reacción en Brasil, sí,
4: en Brasil
5: con,
4: está,
5: Bolsonaro.
4: Él está procesado en Brasil, Cerimedo.
5: ¿Octavio Paz también en Bolivia?
4: O sea, no, que... Octavio Paz, Rodrigo Paz.
5: Rodrigo Paz, perdón,
4: sí.
5: En Bolivia.
3: Gustavo Paz, el escritor.
4: Sí, claro, sí, no, sí, hoy sí, está un poco dispersa porque se fue nuestro hijo.
5: Después tenemos... ¿Qué otro país? ¿Honduras?
4: No, sigue para arriba, Honduras. Sí,
5: Honduras
4: sigue,
5: también.
4: Yo le decía a Katia, dentro de su candidez, que a mí me enternece, que la izquierda también hace esto. O sea, la derecha hace y la izquierda hace. Este va a ser el campo de batalla político intenso de los próximos 50 años. Todavía estamos viendo el comienzo de esta película. Ahora, si se vinculan con cuestiones delictivas, tienen que ser perseguidos judicialmente. ¿Entendés? Es el más. Y acá entonces los muchachos tienen que cuidarse ante todos los encantadores de serpientes que vienen y le venden la pócima mágica que les va a hacer ganar elecciones. ¡Ojo! Porque pueden involucrarse con delincuentes internacionales y pueden terminar en la foto, como ya hay fotos circulando, de este muchacho que parece que quiso mandar matar a su novia porque estaba embarazada. Una cuestión muy pasional, muy, muy... otra cosa es eso. Aunque algunos dicen que también esta chica está muy involucrada con la política, fue candidata. Pero, ¿a qué quiero llegar en la conclusión? Cuidado con la cantidad de encantadores de serpientes que van a venir para las próximas elecciones. Porque van a venir muchos Cerimedos. Y cuidado, averigüen antecedentes, hagan sus investigaciones, porque después la foto es incómoda. Hoy hay fotos incómodas de Cerimedo con casi todo el espectro de la política paraguaya.
5: Mira.
4: Nada más.
5: Encima, él a un tipo de...
3: ¿Tenés un dibujo ahí, Mario?
4: Se me ocurrió un mal medicamento. Tome Cerimedo.
5: En Betri.
4: Y gane elecciones. Y después se va preso. Sí. Bueno, Germán.
5: Bueno, mañana vamos a hablar de la huelga de médicos porque continúa.
3: Continúa.
5: ¿Verdad? Y yo les voy a decir.
3: Yo quiero darle el número a la huelga de médicos. Sí. ¿Cuánto cuesta el aumento que ellos piden?
5: Sí. Mañana vamos a hablar.
3: Vamos a hablar de eso.
4: Hagamos número mañana, ¿cierto?
3: Y hagamos número, cuánto incide, cuánto. ¿Viste? Estoy leyendo bastante estos días que estuve solo. Digo, viajó mi señora y mis tres hijas. Entonces leí mucho y leí unos principios del renacimiento, no, del iluminismo francés. Sí. Y un poco de Locke también, que es el iluminismo inglés.
4: ¿Y después?
3: John Locke. Y decía, el hombre busca, gasta 90-95% de su tiempo explicando el problema y 5% buscando la solución. Y explicar más largo, un poco más complejo.
5: Y nosotros vivimos de eso, así que no, dejanos más que hablemos el 95%, Germán.
4: Mañana tocamos el tema.
3: Mañana. Dale, mañana. Chao, chao. Chao.
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0: Muy, pero muy buenos días, bienvenidas y bienvenidos a otra edición de PRG. Un gusto compartir contigo esta mañana en algún lugar de Paraguay, en algún lugar del mundo, a través de Mega TV YouTube, 780 YouTube y, por supuesto, la cadena amiga de radios que nos permite tener una penetración del 83%, prácticamente todo el país en sintonía, lo cual agradecemos muchísimo. Y ni qué decir a toda la gente que día a día se va sumando a la 780, convirtiéndola en una poderosa fuente para vos y para todo tu entorno. Muchas gracias. Gaby, ¿cómo estás?
1: Excelente, muy buenos días a nuestros oyentes, a nuestros televidentes. Yo creo que hoy iba a ser bendita entre todas las mujeres con
0: siempre,
1: Mariel.
0: Siempre
1: y Mariel
0: sos.
1: Iba a conducir el programa.
0: Siempre sos, siempre sos.
1: Muy tu Forchi.
0: ¿Cómo andamos?
1: Excelente. Arrancando con todo la semana.
0: Me gusta, me gusta, me gusta. Bueno, tuvimos mucha locura ayer en Zona Franca.
1: Ya vi, estaban hablando ahí de sexo que hay que hacer tres veces chan chan. Estaba diciendo payo.
0: Ah, payo dijo eso. Sí, sí.
1: Y vos querías cambiar de tema y no te dejaban.
0: No me dejaban, exactamente. Y se sorprendieron todos con el pastillero de payo.
1: Ah, que esa parte no vi contando.
0: Ah, no viste, no, y me contó de acuerdo, me llené de hierba, un quilombo.
1: Plata, eso es palo. Entonces no te enojes, va a venir mucha plata.
0: Qué quilombo, bueno. Me dijo que tiene un pastillero espectacular. Le dije, quiero ver, le dije. Y me mostró su pastillero mundial.
1: Tiene ahí por día, sabe todo.
0: No, pero así por ahí, así es. O sea, tiene, no sé cuánto, 50 por ahí de tener.
1: Socorro.
0: Sí.
1: Muy tu Forchi. ¿Y por qué tantas pastillas?
0: Y para esto, para lo otro, para esto, para lo otro, para esto, para lo otro, para esto, para lo otro, ¿verdad? Y después hay una parte, creo que tengo acá para pasarle a Lina.
1: Una fracción del programa.
0: Ah, no me pasó todavía.
1: Yo ya he visto en redes algunas cosas.
0: Sí. Pero hay una parte interesante porque me dicen que Efraín Alegre vuelve.
1: ¿En serio? Uh-huh. Yo pensé que ya no volvía más.
0: Sí, me cuentan que vuelve.
1: Está Martina Cardoso, dice María.
0: Y que quiere ser, sí, ya vi, que quiere ser senador de la República.
1: Ah, ya no quiere aunque sea ser presidente.
0: No, me imagino que después de perder tres veces ya aprende, ¿verdad?
1: Ya no, ¿verdad?
0: Sí. Pero senador va a ser caminando con todo.
1: Ahí está parte de tu programa.
0: Sí, senador va a ser caminando sin problema, ¿verdad? Por eso quiero, apenas me pasen, ojalá me pasen, ¿verdad? Y si no, yo voy a contar, ¿verdad? Pero, ¿cuál es el sueño de Payo Cubas?
1: ¿Cuál es?
0: Y vamos a ver después. Bueno. Ahí está el pastillero, mira.
1: Enormes. Yo tengo el de dos.
0: Es el pastillero de Payo Cubas.
1: Socorreme. Está muy linda, Marley.
0: Sí, como sí, siempre. Está muy linda. Y después también la parte en que Ricardo Estigarribia cuenta que abrió un hospital psiquiátrico.
1: ¿Para llevarle a Payo?
0: No, y le mira a Payo y se ríe. Y no se aguantó el tipo y le dije, yo la puché, ¿por qué le miraba para yo? Le dije.
1: Sí, no invade, pues.
0: Ay, Dios mío. Martina Cardoso contigo, buen día.
2: ¿Qué tal, Palo? Buen día para los compañeros y a la teleaudiencia. También ya estamos en Cámara de Senadores a la espera de la llegada de la ministra de Obras Públicas y Comunicaciones, Claudia Centurión. Ella fue convocada por la mesa directiva del Senado a pedido de los legisladores de la oposición, que incluso, Palo, habían planteado la posibilidad de aprobar una interpelación a la titular de la cartera de Obras Públicas después del trágico accidente donde perdieron la vida 6 personas en la zona de Pedro. peligroso. Sin embargo, el oficialismo consideró que una reunión con miembros de la mesa directiva ampliada, incluso con legisladores que quieran asistir, podría ser suficiente porque van a tener las chances de hacer todas las consultas pertinentes sin que la ministra reciba el cuestionario con antelación y sin que venga también preparada para responder entonces las consultas de los legisladores. Igualmente fue invitado el gerente general de Rutas del Este, Fernando Ruiz de la Torre, igualmente el representante de la Procuraduría General de la República.
3: Para las 9:30 horas. Esto se extiende hasta un poco más tarde, porque las 10:30 aparece la convocatoria para Javier Rassi, ministro de la Secretaría Nacional Antidrogas, por aquel asesinato.
0: No, no sale bien, lastimosamente. Siento mucho, Martina. No sé por qué salía con tanta distorsión. Bueno, y pasan dos cosas. Sigo recibiendo información del caso Hugo Javier.
1: Contá un poco.
0: Veo que también algunas páginas siguen contando lo que nosotros contamos acá en PRG, ¿verdad?
1: Porque claro, ya, pues fuiste el único que tuvo la exclusiva con él.
0: Porque ya no es, pues más la que conté lo de la que está vendiendo chipa y eso ahora,
1: sí,
0: ¿verdad?
1: Sí.
0: Bueno, y eso también apareció en una de las páginas, no sé cuál es, pero gracias por no nombrarnos, ¿verdad? Pero lo que estoy por conseguir es muy interesante, León.
1: A ver, contá ya.
0: Estoy por conseguir una entrevista con alguien clave.
1: ¿Sí?
0: Sí. Que nos daría una nota mano a mano en su casa.
1: Qué linda va a estar la nota.
0: Sí, sí, sí, porque creo que va a traer más luz sobre el caso, ¿verdad? Coste que ya vi que varios me están puteando.
1: ¿Por?
0: Por limpiarle a Hugo Javier Hey.
1: ¿Qué va a limpiarle? No tiene con nada el pobre muchacho. Yo le creo, en serio. Le creo, no lo conozco, yo le creo. Le metieron en la escuela y grande.
0: Mortales cuando uno hace escuelita, ¿verdad?
1: Sí.
0: ¿Y porque, porque escuelita hacemos en todos lados? Vos con tu, con tu alquiler.
1: Mucho en la escuela.
0: Viene un plomero, te meten en la escuelita. Siempre alguien te mete en la escuelita.
1: Siempre. El que me arregla la moto, el motobomba de ahí arriba. Ahora ya me quedo a mirar. En la escuela me vacunaba, pero constantemente.
0: Nosotros, por ejemplo, tuvimos escuelita tipo Rivas. Muchísimo tiempo con el portón basculante.
1: ¿Por qué? ¿Qué pasó?
0: Y siempre nos vacunaban. Y encima lo que nos explicaban era medio lógico, ¿entendés?
1: Sí.
0: Hasta que me apareció el santo de los portones. De los portones.
1: ¿Qué te dijeron? Que el motor, que la potencia, que no sé qué cosa.
0: Siempre era algo así, termonuclear, algo, ¿entendés? En Ucrania hubo una vibración y eso hace que se devaríe, no sé qué puta, bla, bla, bla.
1: Pero en la escuela que entró, él fue mundial.
0: Pero vos sabés que este señor viene la primera vez. Y atendé esto. Lo que el vacunador anterior nos pasó 2.200.000, después de vacunarnos 80 veces, sí. Me dice, no, señor Rubín, esto es tal cosa, 180.000.
1: Por tu cara, te quisiste morir.
0: Y yo me tiré a la pileta y le conté la verdad al tipo.
1: Salto mortal hacia
0: que atrás. Fuimos vacunados. Y él a partir de ahí ya me podía dar nomás ya la vacuna si quería, ¿verdad? Sí. Porque yo ya me enredé. Nunca, un caballero el tipo.
1: Qué gusto.
0: Un capo.
1: Existen todavía personas buenas, ¿no?
0: Y sí, todos son... sí, entonces siempre yo...
1: Le das trabajo.
0: Le doy trabajo.
1: Le recomendás.
0: Y le recomiendo.
1: Sí.
0: Y me preguntan en hecho. Y a mí pensás que no quisieron hacerme lo mismo. Contá eso, me dice.
1: Ya estás contando.
0: En hecho, pero vos no estás preso, hermano.
1: Pero lo que pasa es que Nenecho...
0: Y tampoco está en la triste calleja. No es el mismo caso, no. Nenecho.
1: Ni ahí.
0: No es el mismo caso.
1: No.
0: ¿Verdad?
1: Aparte, Nenecho tiene, creo que, una hermana fiscal, un papá juez.
0: No, pero es más.
1: Tenía personas que le asesoren, ¿entendés?
0: Conmigo Gracias a Dios, me dice, y sí, por supuesto, gracias a Dios, Nenecho, gracias a Dios. Pero yo me acuerdo que se enojaban todos los perros conmigo porque yo le decía a Nenecho, no se va a ir preso y tampoco va a entrar, no se vaya a ningún proceso. Con respecto a lo que decían de los 500.000, me mandan, ¿sabe dónde, verdad?
1: Pero es que las conductas pues son personales. Si yo malandré, mi conducta es la que tiene que realmente ser juzgada, no la de Nenecho. Cierto, Nenecho confió, por ejemplo, en mí, pero si yo soy la que metí la mano en la lata, soy yo la que tiene que pagar, y cierto.
0: Otra cosa, yo no sabía que Marley volvió con su marido.
1: ¿En serio?
0: El segundo, ¿verdad? Rodolfo.
1: ¿No sabías?
0: No sabía.
1: Por las redes, ella había contado.
0: No, yo no sabía, y entonces le pregunté si ella alguna vez vio oro en su casa.
1: ¿Eva?
0: Y se quedó así en shock porque...
1: Porque ella es muy auténtica.
0: Y aparte yo no suelo hacer ese tipo de preguntas.
1: Pero ella, vos sabes que no sé si es así nomás luego, pues ella enseguida te va a contar.
0: Claro, porque a mí me aseguran que hasta ahora Rodolfo recibe oro.
1: ¿Por qué oro?
0: De las chorras.
1: Contada. Y, pero yo no sé, hay mucho que no están obligados a saber. La audiencia de radio, de la tele, que no sabe la historia contana.
0: Contigo, Lucas.
1: Ay. No, muy fuerte.
4: Gracias, Pablo. Buenos días. Un saludo cordial para vos y, por supuesto, los compañeros y la de la audiencia. Para mencionar que a pedido del fiscal Luis Piñanes, el juez de garantías en delitos económicos, Rodrigo Díaz-Rivia, autorizó la extracción de datos del teléfono celular que fue incautado de este ex funcionario o funcionario, todavía podemos decir inclusive, del INCAM, que había sido imputado hace cuestión de unos meses por un supuesto pedido de coima a un paciente oncológico para agilizarle los trámites y que este se pueda someter a cirugías que él mismo necesitaba. La fiscalía lo que busca con esta extracción de datos es obtener información para avanzar en el marco de esta investigación y luego eventualmente presentar una acusación u otro tipo de requerimiento. Esto, reitero, fue autorizado ya entonces por el juez de garantías Rodrigo Tigarrilla y se va a poder conocer el contenido de ese teléfono celular y obtener información que tenga que ver con esta investigación. Por supuesto, cohecho pasivo grabado coima y también tráfico de influencias. Pánfilo Saldívar es este funcionario del INCAN que habría solicitado cerca de 5 millones de guaraníes a un paciente oncológico para agilizarle una cirugía y afronta por eso este proceso penal, Pablo.
0: Bueno, ¿algún comentario sobre eso, Gaby?
1: No, te cuento nomás y le agradezco de manera pública a Lucas. Ayer estábamos intercambiando opinión en relación a lo que me pediste que investigara de Tiago Raúl Gorostiaga Arestivo, ese joven de 19 años que fue condenado a 6 años de pena privativa de libertad, y él va a echar más luz porque él se pasa haciendo las coberturas, pero de la tarea que hice, tiene tres procesos, como hablamos también, Pablo, en privado. ¿Pero por qué le dieron 6 años? Porque cuando perpetró el hecho, él era menor de edad y fue juzgado por la ley anterior. ¿Es así? Quítame de la duda, Lucas.
4: Sí, así mismo es, Gabriela, este juicio que culminó la semana pasada, él solamente podía ser condenado hasta un marco, digamos, de 8 años de cárcel, porque como bien lo decís, en este caso puntual, el hecho que a él se le atribuyó y que quedó probado en el juicio fue cometido cuando él era menor de edad, pero paralelamente a este proceso, él tiene otras causas, una de ellas ya con juicio confirmado, inclusive por un caso que habría cometido cuando sí ya era mayor de edad, por lo que en ese proceso puntual él sí se expone a una pena de al menos 10 años de cárcel. Por este caso en el cual él fue condenado la semana pasada, que fue sentenciado a 6 años de cárcel, reitero, es un hecho que él habría cometido cuando era menor de edad y por lo tanto no se podía superar, digamos, los 8 años de prisión. De igual manera, 6 años para, obviamente, un proceso penal juvenil, podemos decir, es una sanción elevada.
1: ¿Vos sabés qué, Pablo? Lo que dice Lucas es cierto, es una sanción elevada porque hay que explicarle a la gente coacción sexual y violación. Que diga violación no significa que haya habido penetración, pero desde el momento que una persona te toca sin que vos quieras, ya es una violación. En este caso, ella fue manoseada por este muchacho cuando ella tenía 15 añitos, él tenía 16, y aparentemente ella estaba en estado de inconsciencia y no se podía realmente defender. Así que la condena era hasta de 8 años, y le dieron 6 años, bastante elevada la condena, a juzgar realmente por los hechos que la propia víctima refiere sucedieron, Pablo.
0: Gracias, Gaby. Gracias, Lucas. Contigo, Alberto.

0: aguardó la presencia de estos médicos, ya están en su lugar, están aquí, y en un momento más, los médicos, los de SINAMED, encabezados por la presidenta, la doctora Rosana González, van a pedir una audiencia nuevamente para hablar con la ministra, ya que menciona que nunca fueron recibidos por ella. Así que ellos están aquí, en minutos más, van a tratar nuevamente de reunirse con la ministra. Posterior a esto, van a estar marchando hasta el Ministerio de Economía y Finanzas, exactamente sobre Mariscal López, donde está ubicada la sede del Fondo Ganadero. Van a llegar hasta ahí, ahí se va a dar el acto central. Van a llamar a una asamblea para ver, de no ser recibido por la ministra, llamar a huelga indefinida. Esa es la postura que tienen los médicos, ya que en principio hasta el día viernes, de no ser recibido, de no llegar a un acuerdo, digo bien, van a ir hasta una huelga indefinida. Más podemos decir aquí, Pablo, aproximadamente unos 2.000 médicos aproximadamente presentes esta mañana. Fuerte dispositivo de seguridad también para llegar hasta esta zona. Así es que en estos momentos están aquí, van a pedir, repito, una audiencia con la ministra y posterior a esto van a estar marchando, donde se va a dar acto central frente al Ministerio de Economía y Finanzas. Pablo, compañeros.
1: Bueno, muchas gracias. Muchas gracias. ¿Quién era Raíza? No me acuerdo más. ¿Me pasas? Ay, sí, Urquhart, por eso. Sí. Bueno, ahí tiene Lina el momento de la salud mental, cuando dice Ricardo Estigarribia, el gobernador. ¿Podemos ver y escuchar, por favor, por la 780? Espera, hay que poner el nuevo porque no...
2: Si realmente lo está haciendo mucho en Central, es lo que me están comentando. Sí, realmente la bandera de nuestra gestión siempre fue el área de salud.
1: Salud.
2: Nosotros habilitamos la primera clínica del Centro de Salud Mental y Adicciones, ¿verdad? ¿De salud mental?
3: ¿Qué es lo que más falta en Paraguay?
4: Todo el mundo no, necesita salud. Estamos todos locos.
1: ¿Verdad? Parece que le miró a Paño.
4: Perdón, pero miró a Paño.
5: Pero yo miró a Paño. ¿Por qué dijo?
1: Salud mental, yo buscaba un gesto. Ay, Dios mío, por favor.
4: Le miró a Paño y se cagó de risa.
6: Yo pensé que le miró a William.
2: Esto en serio, de salud mental y adicciones, que el año pasado atendimos 30. Bueno,
1: esa es la parte. Después ya es publicidad que hace, aprovecha Ricardo y tira su publicidad, ¿verdad? Pero...
6: Pero qué bueno, eso es lo de las adicciones, no sabía eso.
1: Sí, Pablo, que vos siempre hablas sobre, sí, sobre la falta de esto. Bueno, sí, dice que es un hospital o un centro de atención muy importante.
6: Sí, ¿dónde queda?
1: Bueno, ahí comenta todo, ya no me acuerdo más. Le podemos preguntar después en privado para que nos pase los detalles, ¿verdad? Uh-huh. Y después también está lo que dice Payo que él quiere.
6: ¿Qué quiere?
1: ¿Entendés? A ver, ahí Lina tiene, a ver.
3: Cuando él, mi motivación es esta, Doña Nemintes, cuando él sea presidente, yo voy a ser senador un rato, pero después voy a pedir ser embajador en Buenos Aires.
4: ¿Qué?
3: Y me voy a morir comiendo bife de chorizo de la calle Corrientes.
1: Pero últimamente. Pero hoy, ustedes imagínense que esté viendo este programa Efraín Alegre. Se va a disparar en los huevos. Porque
4: que se dispare.
1: El tipo ahora dice: o sea, yo le daba una embajada a Payo y era presidente de la República.
3: Mi motivación es esta, Doña Nemintes.
1: ¿Entendés lo que te digo?
3: Él sea presidente.
1: O sea, y esto es real, ¿eh? Miren que esto, o sea, no es una broma. Efraín no le dio bola a Payo.
6: Y tiene muchos adeptos.
1: Efraín no le dio bola a Payo, ¿verdad? Y perdieron, ¿por cuánto perdieron Efraín y Leo? 3 puntos, creo. 2.40, algo así perdieron. Imagínate vos si estaba Payo con ellos. Y bueno. Pero como yo le dije a Leo, andá a saber de qué se salvaron, ¿verdad? Porque justo fue lo de la pandemia. Uh-huh. Y si vos no sos colorado y no le tenés a toda la fiscalía, a toda la corte contigo, a lo mejor Efraín y Leo estaban presos ahora.

0: Hay que decir la verdad. En el caso de Lugo, él jamás quiso que haya esa masacre en Curuguatú.
1: No, ¿quién va a querer?
0: Nadie quiere. Acá dice, buen día, Pablo. Buen día, Gaby. Pablo, ¿de qué remesa y arma decime forzos? Yo soy remesa 79, remonta y veterinaria, dice.
1: Yo soy 86, artillero, corazón de acero de mi Paraguay.
0: Falta nomás que diga generales. Yo no artillero, corazón de acero de mi Paraguay.
1: Y siempre cantaba.
0: ¿Cantabas en la Cinefort? Te hacían cantar.
1: Me hacían cantar.
0: Si no sabía, a monte más.
1: A monte más.
0: Buen día, Palo. Hay manifestación frente al Colegio de España en San Lorenzo. Los padres y alumnos por la pelea entre alumnas que ya se le dio la semana pasada. Hey, no sé qué es lo que quiere decir. A ver. Desde paraguay.com nos están escuchando. Gracias. Después dice acá, Payo lo que va a terminar allí sobre la calle Venezuela, ya le va a votar, ya nadie le va a votar. Los que le votaron fueron gente renegadas contra el coloradismo, dice Eduardo. Para la gente que no sabe que hay en la calle Venezuela, es el psiquiátrico, el loquero, ¿sí? Ahí salen más locos. ¿Vos te acordás que un tiempo se le llevaba ahí a los presos que tenían trastornos mentales?
1: Sí, sí, sí.
0: Y después se tuvo que sacarlos de ahí porque dice que las personas con ese tipo de problemas mentales afloran más su sexualidad. ¿Mm? Sí, ¿vos sabías?
1: No, nunca escuché eso.
0: Yo sí, pues yo hice la nota. Y recuerdo que en un
1: tiempo, no es ebola, ¿no?
0: Te juro, no es ebola. Yo estaba en el Diario Popular y hubo un tiempo donde las chicas con problemas estaban todas embarazadas. Vaya, veo, van a estar todas embarazadas. Ellas se iban y le violaban a los tipos con problemas, con trastornos mentales que venían de Tacumbú, trasladados ahí. Entonces se prohibió que se les lleve a los tipos ahí.
1: ¿Vos estás segura de lo que decís?
0: Te estoy diciendo que yo publiqué para el Diario Popular. Busca, ahí enseguida van a buscar en el archivo. Hubo un tiempo donde las personas con trastornos se embarazaron de los presos que venían con trastornos al psiquiátrico.
1: Bueno, atención, Radio Corpus. Parece que se viene Ciudad del Este segunda edición.
0: Muy tu forchi. ¿Cuándo nos vamos? Nos vamos, acá el conductor no se puede ir solo.
1: Esta vuelta me va a ir solo.
0: No, yo pensé en este.
1: Voy a hablar ya con Carmelo para que le bloquee a ustedes.
0: No, y María también se va a ir. Ahí está. Ese, con Lina.
1: Hugo, el productor de Ciudad del Este.
0: Hugo, el productor, ahí está. Hugo ya se levanta. No sé, ¿cómo te explico?
1: María tiene que estar acá porque, o si no, no tenemos la base en nadie, pues.
0: Ah, claro, ella tiene que coordinar todo acá.
1: Claro, ella es como Mayday, Mayday, Mayday. En la NASA, claro. Y Hugo es el Mayday de Ciudad del Este.
0: Muy fuerte. Sí. ¿Ok? A ver, sigamos con nuestros
1: oyentes. Lo que no sé nomás cómo vamos a hacer la transmisión desde ese lugar que quiero hacer esta segunda vuelta.
0: ¿Dónde quieres hacer?
1: No puedo contar todavía.
0: Buen día, Palo, Gaby. Les deseo una linda semana. Palo, un abrazo franjeado. Soy Sergio de Luque, dice.
1: Un abrazo franjeado. Ah, porque ganó Olimpia.
0: Sí, pero el guaraní no le interesa eso. Buen día, Palo, Gaby. Dice otra vez. Envía otra vez. A ver, hay otro.
1: ¿Cómo que?
0: Buen día. Por aquí se multiplican los baches. Ruta PI08 y envían las imágenes. Vamos a pedirle acá a la producción que luego tome esto y vamos a pasarlo, ¿sí?
1: Sí.
0: Me gustaría saber si los médicos que están en huelga se les paga igual que los salarios, puestos que ellos no están trabajando ni cumpliendo con sus pacientes, que son los verdaderos perjudicados y que finalmente pagan sus salarios.
1: Bueno, y eso es lo que hizo Milei de diferente, ¿verdad? En cada huelga se le descontaba a los huelgueros.
0: ¿En serio?
1: Sí. Sí.
0: Y pueden pedir sus reivindicaciones, pero fuera del horario de trabajo, ¿verdad? A ver qué dice ese oyente.
2: Buen día, PRG, Palo, Rubín, Gaby y Juancito.
1: Buen día.
2: Un abrazo grande para todos.
0: Igual.
2: Tengo ahí con Luque, Palo.
1: Sí.
2: Todo el día, pues, en Dulcera. La Gaby y Yuki, vean, anda y fori.
0: Mi vida, gracias.
1: Mañana.
2: Paso toda la mañana escuchando. Soy oyente número uno de ustedes acá por Luque.

0: Yo orgullo de palo de Hendú, donde todo el día los Hendú, o sea, ajá. Sé si me fuera y ahí. Promoción 86, San Juan Bautista, Misiones, Tercera División de Infantería. Un abrazo, palo.
1: Abrazo, hermano. Abrazo.
0: Escuchando.
1: Gracias, hermano, gracias.
2: Bueno, buen inicio.
1: Remonta y no sé cuánto que te dijo la otra vez. ¿Sabes qué es ahí ahora?
2: ¿Qué es ahí?
1: El Mades.
2: ¿En serio?
1: Sí.
2: El que está ahí al costado de el parque de la salud, ¿no?
1: Brillante, sería. Brillante.
2: ¿En serio? Uh-huh. Yo pensé que Remonta era camino a Areguá.
1: No me digas que estoy equivocado, puede ser.
2: Porque ahí es para mí que es Remonta allí, Luque Areguá.
1: Bueno, la culta audiencia no va a decir.
2: ¿Verdad? Buen día, Gaby, Palo, ¿cómo están? Siempre muy bueno el programa, mi respeto a ustedes y un saludo especial para Gaby. Mi respeto siempre para ella, Silvio. Gracias. Muy amable. Están llamando todos los que me conocen, ¿viste?
1: Sí, ya me doy cuenta.
2: Envía un link. Bueno, acá viene otro audio. Vamos a escucharlo.
3: Este es un pequeño audio para mis colegas oyentes. No para ustedes, los periodistas. Gente, si vamos a mandar audio, nos vamos a ponernos en un lugar quietito, sin viento, sin ruido, y vamos a hablar rápido, vamos a hablar. No, lentamente, porque el tiempo es oro en televisión y radio. Vamos a hablar rápido, vamos a irnos al punto y en un lugar donde nos escuchen bien y salga bien el audio. No todo con quilombo, helicóptero, viento y todo ese desastre. Así. O si no, nos sirve lo que estamos haciendo. Pequeño consejito.
2: Poniendo orden, Marcos. No sé cómo te explico.
1: Bueno, me gusta eso. Vos sabés que ya hay una cooperativa oyentes.
2: Por tu cara.
1: Se gustaba, se gustaba.
2: Ella linea dice, los salarios que cobran él y su hermano Hernán por ser leales del actual decano que busca su reelección, Remonta es de 3 de mayo Luque, antes del puente Yucurí División.
1: Ah, lo que vos decías, lo que voy. ¿Y qué es lo que era entonces ahí? Era, ¿qué había entonces en Mades?
2: A ver que nos corrija la audiencia. La señora tiene razón, Remonta Luque Areguaje.
1: ¿Y qué? La dirección del servicio agropecuario para la
2: están destruyendo los humedales, dice ese oyente.
1: Sí, es cierto.
2: Buen día, Gaby, Palo. ¿Qué pasó de Juan? Saludos desde Villarrica.
1: Le pincharon.
2: Qué mal sonó eso. Sonó muy mal, que se le pinchó la rueda.
1: Le pincharon la rueda, sí. Sí,
2: ah, ya está viniendo, muy fuerte.
1: Ya está viniendo.
2: ¿O sabes qué grato?
1: ¿Qué?
2: Qué grato. Este fin de semana me pasé haciendo algo para el programa que próximamente se va a emitir acá los días miércoles. Y no sabía, te cuento que no es ningún chupamedismo ni nada, me enteré por el camino que había sido que el Departamento de Árboles, ¿verdad? Y compañía de la policía, fue un proyecto hecho por tu papá. ¿Había sido qué? No sabía.
1: Y los bomberos también.
2: Mira un poco, dice que nunca uno termina de saber todo. Y cosa que yo me creo la reina de la policía, no sabía esa situación y me dijeron ahí de que generalmente es por decreto o por una resolución de la comandancia, pero que solamente por un proyecto de ley se lo hizo porque el señor Humberto Rubín, tu finado padre, así que voy a tocar, así que estén atentos, le vamos a traer al... Al jefe me decía, Gabriela, no le dan mucha manija a todo lo que es árboles, lo que es la fauna, lo que es la flora, lo que es realmente toda nuestra agua dulce, ¿verdad? Y dice que tu papá estuvo metido todo en ese proyecto, no sabía.
1: Sí, así es.
2: Qué lindo.
1: Sí, gracias, gracias, Gaby. Estamos ahora en comunicación con Raiza Urquhart. Raiza, ¿cómo estás?
4: Hola, ¿qué tal? ¿Cómo están?
1: Muy bien, Raiza, estoy aquí con Gabriela León. Contanos, por favor, qué es lo que está pasando, cuántas personas, si sabes, en Paraguay pasan por lo mismo y qué tenemos que buscar, cuál es nuestro objetivo.
4: Bueno, les doy el contexto, ¿verdad?
1: Sí, por favor.
4: ¿Qué tal? Yo soy Raiza, yo tengo lupus desde los 13 años, hoy día tengo 26 años, hace 13 años que tengo lupus, ¿verdad? Bueno, y cuando a mí me diagnosticaron, no existía ni una cura, ni una posible cura, ni avistamiento de cura, nada. La palabra cura luego no existía en mi diagnóstico, ¿no? Y llega este 2026 y me comentan a mí sobre un ensayo clínico que se está haciendo ahora en España, que tiene ciertos resultados de personas que se están curando. No al 100%, pero hay personas que se están curando.
1: Qué fantástico.
4: Y las personas, y el resto de las otras personas, están mejorando.
1: Ok.
4: ¿Verdad? Entonces, yo después de 13 años de lupus, ya no solo tengo lupus, hoy día tengo otras enfermedades autoinmunes, porque ¿qué es el lupus? El lupus es una enfermedad autoinmune donde tu cuerpo te ataca a vos mismo por algún fallo. Entonces, pasando el tiempo, es normal que una enfermedad autoinmune se convierta en varias enfermedades autoinmunes. Y en mi caso es diabetes tipo 1 y también está afectando mi riñón, ¿verdad? Que esto, obviamente, pasando el tiempo, puede seguir afectando otros órganos.
1: ¡Qué bárbaro!
4: Y ahí es donde entra la preocupación. Y no solo eso, ¿verdad? Después de tanto tiempo con una enfermedad así, uno se harta, ¿verdad? Uno aprende a vivir, uno saca la fortaleza para vivir con esto, uno aprende a ser feliz inclusive, pero ante el avistamiento de una cura, uno lo único que puede quitar es, del otro lado, es decir, híjole, yo quiero eso porque genuinamente esta enfermedad a mí ya me hartó. Ya me hartó de postrarme en una cama cuando tengo una simple gripe que a la gente lo máximo que le hace es chorrear la nariz. De cancelar planes a última hora, de internarme, de hacerme análisis, de tomar medicamentos, de que para mí sea tan normal como cepillarme los dientes, levantarme y saber que yo tengo que luchar por vivir.
1: Qué
4: cuando
1: barba.
4: Mi cuerpo no hace el trabajo que debería hacer, ¿verdad?
1: Qué fuerte.
4: Bueno, entonces, esa es la razón por la que yo me animé a contar mi historia, ¿verdad? Y gracias a Dios tuvo tanto alcance que hoy tengo la posibilidad de estar en un programa contando sobre esto. ¿Y qué es lo que yo estoy pidiendo?
1: Sí, por favor.
4: Hoy yo estoy pidiendo esa ayuda económica para que yo pueda estar el tiempo requerido del ensayo, que son 2 años en España, y pueda recibir el tratamiento y posteriormente el cuidado, ¿verdad? Que calculamos con mi familia y son alrededor de 70.000 euros, que vendrían a ser 500 millones de guaraníes más o menos.
1: Okay.
4: La gente se movilizó, el paraguayo me demostró una vez más que somos gente de bien, somos gente solidaria y este espacio es para llegar a más personas y también, como estoy diciendo, para pedirle también ayuda a mi propio país, a mi propio gobierno, a las autoridades, que si hay alguien que quiera ayudarme a hacer historia, que si hay alguien que confía en esto tanto como yo, que hoy yo soy la beneficiaria directa, pero el día de mañana pueden ser las personas con lupus de Paraguay, que somos muchas. ¿Cuántas somos? No sé el número exacto, pero somos un montón. Y que el día de mañana ellas puedan tener la posibilidad de decir, me puedo curar, porque el día de mañana, como fue mi caso, ¿verdad? Ya no le sienten a una nena de 13 años, inclusive de menos, a decirle, ¿sabes qué? Tenés lupus y no se cura y vas a tener que aprender a vivir con eso. Eso sería buenísimo, ¿verdad? Que,
1: cierto,
4: que le puedas decir, no, ¿sabes qué? Ya hay una cura hoy.
1: ¿Y cómo se puede aportar, Raiza? ¿Cuál es el camino?
4: Me pueden enviar directamente a mí en mi cuenta bancaria, que es del Banco Itaú, con el número de alias 5225144.
1: No, espera. ¿5?
4: Sí, alias número de cédula es 5225144.
1: Perfecto, ese es el alias, facilísimo.
4: Sí.
1: 522-5144.
4: Eso ayuda un montón. Uh-huh. Compartiendo mi historia.
2: Ahí está en el Zócalo.
1: Ah, ya está ahí. El alias ya está en el, ahí está. Y por supuesto compartiendo la historia, exactamente.
4: Claro que eso fue lo que también me dio hoy día este espacio, ¿verdad?
1: Sí, le quiero pedir también a Lina y Mariel que me envíen después la nota en video al WhatsApp. Le voy a pasar a mi querido amigo Alfredo en España, justamente, porque él tiene una red de paraguayos solidarios.
2: ¿En serio? Qué lindo.
1: Entonces, también desde los paraguayos allá, más los paraguayos aquí, entre todos podemos ayudarle a Raiza a que llegue a ese objetivo.
4: Ay, muchísimas gracias. Gracias por la conexión.
1: ¿Cómo está el ánimo también de tus padres?
4: Ya, nosotros ya pasamos por todas las facetas. Tristeza, felicidad, nostalgia. Ahora ya estamos mirando nomás ya a dónde tenemos que ir. Y felices dentro de todo. Muy felices, la verdad, por esta oportunidad.
1: Raiza, gracias. Gracias por abrirnos y contarnos tu historia. Gracias y ojalá esto ya se empiece a mover. Alias 5225144, que es cédula. Gracias, Raiza.
4: A ustedes, muchísimas gracias.
2: Bueno, para la gente que quiera ayudar a Raiza, es sin los puntitos, cuando es el alias, y va a salir luego el nombre de Raiza. Sin los puntitos. ¿Está? Bueno, tenemos acá otro oyente que
1: dice.
2: A ver.
5: Este es un mensaje corto, cambié de radio. La gente puede opinar.
2: No, y no, es que le está respondiendo al señor.
1: Ah, porque le dice cómo tiene que explicarse, expresarse.
2: Exacto. Bueno, acá dice, ¿dónde está el MADES? Era el local de la Escuela de Aplicaciones del Ejército, padre.
1: Ah, ok.
2: Excelente el programa. En la Escuela de Conducción de Vehículos se debe enseñar cómo se debe reducir la velocidad de un vehículo en una pendiente. Manejé vehículos durante más de un año en Nepal, donde uno debe descender inclusive de más de 3.000 metros de altura y es todo un tema, dice ese oyente de apellido Romero. Acá tenemos otro, dice, ahora es el MADES. En ese año era comando de remonta y ahora está...
1: ¿Viste? Soy abuelito, pero me acuerdo las cosas.
2: Neira de Caluca.
1: No, Neira a Caluca. Estamos contigo, Martina.
6: Está hablando el presidente del ITS. Por Isaías Pérez, tengo vulgar docente. Vulgar médico.
7: Ahí está el aspecto del río. Tenemos las urgencias rebasadas. En vez de que haya un servicio X, por ejemplo, 20 personales de guardia médicos, hay solamente 10. Y ello es producto de la baja paga. Entonces, reitero, de eso, los 1.900 médicos, solamente 500 pesos pudieron entrar en el sistema. ¿Quién cubre los otros planes? Y ahora se viene septiembre, donde están 1.900 médicos que tienen que beneficiarse con la disminución de la carga horaria, y de esos por lo menos 500 por ley, por eso le he llamado la tormenta perfecta. O sea, hay que cumplir la ley. Tienen que beneficiarse con la carga horaria, pero hay un daño enorme que se va a instalar. ¿Y de dónde estamos nosotros de buscar la solución de esto y este motivo no está distinto?
4: Ahora, ¿qué plantearían, presidente?
7: Por ejemplo, muchísimos médicos jubilados que están trabajando activamente, pero no los podemos contratar. Tenemos incluso profesionales que están aprendiendo, que tomaron ya este país como su nuevo hogar, que están trabajando con gente muy capacitada, pero la nueva ley le impide de que nosotros los podamos contratar. Entonces, estamos buscando todas las aristas para poder llegar a llenar esos charros que va a dejar la disminución de la carga horaria.
4: ¿Qué pasa? ¿Qué se van a poder incorporar mediante?
7: Y el objetivo nuestro es de que por lo menos 600 médicos para paliar, pero no solo medicina, también la parte de enfermería. El hospital Ingari necesita 200 médicos. 500 médicos necesitan el hospital central, enfermeros o enfermeras.
4: ¿El déficit de médicos es cuánto?
7: El déficit de enfermeras y el déficit de médicos es acuciante. Es
4: acuciante.
7: Solamente vamos a poder paliarlo a través del gerenciamiento de estos buenos senadores, presidente del Senado, que nos va a permitir a través de la interpretación de esa ley desamarrarnos las manos y poder nosotros
4: una reunión donde se haga esta excepción.
7: Exactamente.
4: ¿Y usted presentaría esto?
7: No, que está todo trabajado, que no permite, es que estamos por San Miguel, que nos acerca la segunda quincena de septiembre.
4: ¿En ese proyecto de emergencia incluirían todo?
7: Claro, así mismo.
8: ¿Prometió el presidente cuándo tratarían eso?
7: A mí me asusté en el año 20, estamos en el día. Entonces, ya no olvides, señorita, la rama primero.
4: Este miércoles ya tendrían ustedes que se incluye el tratamiento.
7: Claro, es nuestra intención. Yo quisiera que haya un espacio para que se pueda tratar este tema, que reitero, son temas de extrema importancia. Es acuciante y estamos contra el reloj.
9: ¿Y de cuánto plata hablamos, hombre, gigante?
7: Nosotros tenemos los rubros, pero nos tienen que desamarrar las manos para poder
9: usar nuestros rubros y poder contratarlos con los demás.
7: ¿Se entiende? ¿No te monta en qué caso?
9: Eso está todo presupuestado, ¿no? De lo que es muchacho. Todo cambia si le diré que es
4: presupuestado. ¿Se entiende?
8: Bueno, pues la cantidad exacta de médicos y de enfermeros que requieren en estos momentos, ya que habla de que la situación es caótica realmente ante la falta de profesionales. El doctor Delis León va a dar la información.
1: Gracias, muchas gracias Martina. 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

0: Bueno, son las 9:53 minutos. ¿Cómo está, don Juan?
1: ¿Qué tal, Pablo? ¿Qué tal, Gaby? ¿Cómo están? Mis disculpas a la opinión pública por este contratiempo.
2: La opinión pública.
3: No sé, ¿cómo te explico? Sí. Él dice que
1: tengo acá las manos manchadas todavía.
3: Pero él cambió, dice, pero mi sobrino está enamorado.
2: Es posible.
3: Yo le ando stalkeando todito mal. No me muestra todavía la...
0: Vos sabés que ayer me envió el noruego la música que estaban escuchando junto con Pimpollo.
3: ¿Cuál era?
0: Es fuerte.
3: A ver.
0: A ver si tengo acá. Ahora estoy con Pimpollo y juntos estamos escuchando este tema, amigo.
3: Ya, chore. Macho alfa, lomo plateado, a ver.
1: Acerté. Camino.
3: ¿Por qué quiere que el noruego detenga el reloj? No sé cómo te explico, estando. Uno pide eso cuando está con la pareja, ¿verdad? Que se detenga el reloj.
1: Ah, por eso es lo que dice la letra.
3: Claro.
4: Ya, por favor. Ella será para siempre.
3: No quiere que amanezca nunca, ¿puedo entender?
0: Claro, pero puede ser también que vos estás haciendo deporte y te gusta tanto porque te da tanta salud que...
1: ¿Quieres seguir?
0: Estamos con el doctor Bonifacio Ríos Sábalos. Doctor, ¿cómo estás? Buen día.
5: ¿Qué tal, Pablo? ¿Cómo estás? Encantado de saludarte. Saludo a Troche y tu compañero de labor.
0: Gracias, doctor. Estamos también con tu colega Gabriela León. Muchas gracias.
5: Muchas gracias.
0: Doctor, contanos, por favor, estás obviamente en tu carácter de una persona que dedica su vida, obviamente, y dedicó y sigue dedicando al derecho, sumamente preocupado. Nosotros los ciudadanos desde otro punto, pero también estamos obviamente preocupados de la degradación de la calidad pedagógica en derecho, ¿no?
5: Así mismo, vamos a empezar, el litigio empieza por lo siguiente.
0: A ver.
5: Uno de los candidatos es miembro del directorio del Banco Central del Paraguay. La Carta Orgánica del Banco Central del Paraguay, la ley 489, en su artículo 12, tiene el epígrafo, dice, dedicación exclusiva, y le prohíbe, dice, dedicarán, dice la ley, en forma imperativa, en forma exclusiva, y no podrá ejercer ninguna otra actividad remunerada o no. Dice, significa que el que está al frente del Banco Central del Paraguay para manejar la estabilidad monetaria y financiera del país no puede abrir ninguna defensa. Eso es lo que le dice la ley. Bueno, ante esta situación, sin embargo, el candidato a decano hoy día, que es un candidato, vamos a llamarle, respaldado según él, ¿verdad? Yo, a mí no me consta personalmente, pero según él, respaldado por el presidente de la República, quiere llevar todo por delante. Entonces se realizan estas manipulaciones a nivel de la justicia electoral, donde salió una decisión de suspender las elecciones del decanato para decano y vicedecano, ¿verdad? Y esta situación realmente, utilizando como argumento que la candidata a vicedecana, que es la señora Karen González, no puede ser candidata por el hecho de que es magistrada, ¿verdad? Correcto, pero eso era candidata a vicedecana, no era candidata a decano, ¿verdad? Podría perfectamente llevarse a cabo las elecciones de decano y dejar en stand-by la candidatura de la vicedecana, ¿verdad? Pero la cosa no fue así. Se suspendió porque ellos no tienen los votos y quieren, a través de la suspensión, conseguir los votos a través de maniobra. Ese es el punto culminante. ¿Y cuál es su efecto? Los efectos ya te referiste, Pablo. El tema de la calidad.
0: Uh-huh.
5: El tema de la calidad de la formación. Porque la universidad tiene una misión que arranca ya de antaño. En primer término, tenemos que darle cultura. Cultura a los... En segundo término, una buena formación profesional. Y en tercer término, es la investigación científica, que debe estar sustentada en el humanismo. Debemos tener, respetando exclusivamente el humanismo. Ese fue el fin de la universidad. Pero ahora nosotros estamos deprimiendo. Estamos deprimiendo porque le damos más importancia a las cuestiones políticas y a las cuestiones académicas.
0: ¿Qué tema este, doctor? Porque realmente en todos los estamentos, imagínense que nosotros estamos siendo testigos de todo este proceso Rivas, en la Cámara de Diputados se denuncian probablemente 2.400 títulos irregulares, por decirlo así, y además de todo eso, dentro mismo de la facultad también se buscan mecanismos no ortodoxos para postergar unas elecciones.
5: Así mismo, y lo peor es que el equipo de los docentes realmente, que apuesta por la academia, ellos están conmigo, están de acuerdo con que nosotros tenemos que respetar la autonomía universitaria, que es una garantía constitucional, artículo 79. Tenemos que hacerle leer a las autoridades qué es lo que dice la Constitución. Y romper la autonomía universitaria justamente significa desnaturalizar la función de la universidad. Eso significa deprimir precisamente la academia. Por eso es que nosotros somos defensores infatigables de la autonomía universitaria. Ahora, esto que está diciendo, hace 40 años ya ocurrió en Europa. Por eso es que se había creado un órgano en Europa, ¿verdad?, a través de convenios. Se había creado los órganos de control de la calidad, no otro tipo de control, sino de la calidad. En nuestro caso, se ha creado ANEAES en el 2003, fue una ley, que es justamente el órgano encargado de controlar la calidad de la educación. Uh-huh. La educación superior.
0: Sí.
5: Evidentemente que del 2003 a esta parte no se ha hecho bien los trabajos, por eso es que tenemos esta cantidad que vos estás recordando en este momento a la audiencia de la existencia de títulos falsos, de títulos que representan carreras no hechas.
0: Doctor, ¿qué te parece? ¿Qué sentís aprovechando esta entrevista que va a suceder con el proceso de Rivas?
5: Bueno, si bien es cierto que en el Poder Judicial decía, antes no sé recordar, Cocón Rojas Sánchez decía, uno sabe cuándo y cómo entra en el Poder Judicial y no sabe cuándo sale ni cómo sale del Poder Judicial, decía Cocón Rojas Sánchez. Y bueno, eso es así, hasta hoy sigue siendo así. Pero todo apunta, por supuesto, a que se dan los presupuestos para alguna condena.
0: Porque estamos, como se decía, frente a un título legal de contenido falso.
5: Claro. Eso es así. Y vamos a ver cómo se desarrolla el juicio, ¿verdad? Porque según información por medio de prensa, es que también Rivas está ofreciendo sus pruebas, ¿verdad? Y yo no, eso tendrá que valorar el tribunal.
0: Sí, así es. Doctor Bonifacio Ríos, gracias por este tiempo a PRG, sos muy amable.
5: Gracias, Pablo, saludos a la audiencia y a tus compañeros.
0: Muchas gracias, doctor. Don Juan.
1: Bueno, estaba averiguando un poquito más acerca de la cantidad de votos necesarios dentro de estas elecciones. 5 miembros del estamento docente dentro del Consejo de Derecho, 3 graduados, 3 representantes, 5 representantes del sector estudiantil. Es decir, esa es la cantidad de votos que está en juego. No son muchos, pero sí son votos clave. Y hay que decir que, bueno, Derecho una es prácticamente una mini república del Paraguay, sí, acerca de cómo se manejan internamente. Porque aparte del presidente, vice, las autoridades, está cómo se maneja el tema de los pedidos, el centro de estudiantes, yo te consigo esto, yo te gestiono esto. Prácticamente una seccional, dicen en muchos casos, cuando la calidad educativa, como refiere el doctor Bonifacio, debe estar en primer lugar.
3: Totalmente. Uh-huh. Voy con una info.
0: Dale, vamos.
3: Me gusta, y vamos a las imágenes de apoyo 38 motociclistas fueron aprehendidos. ¿Por qué? Porque comenzaron con las carreras clandestinas. Yo pienso que la gente está podrida, ¿entendés lo que son las imágenes? Nunca antes tantos motociclistas, se hizo una redada, un operativo cerrojo dirigido por el director de policía del área central, el comisario general Carlos Acosta, y cuareipama la gente. Yo recuerdo, Pablo, y de seguro vos tenés también alguna circunstancia que haya pasado, hayas vivido. Yo vivía en Luque y me iba hacia el aeropuerto cuando salía de la radio en horas de la noche, Juan. Y vos sabes que los motociclistas y hasta los automovilistas entraban en tu carril de manera de contramano. Y no, ellos no amagaban no para salir, te hacían salir a vos.
1: Un peligro tremendo.
3: De la ruta, en serio. Y vos estás con el Jesús en la boca, pues vos te estás yendo de manera prudente, llegas a tu casa y te salen toda esta gente inadaptada que comienzan a hacer carreras en plena autopista. Pero esto pasaba en el Pané, así que bien por la policía. Por este operativo, no digo los nombres porque son demasiado muchos, 38 motociclistas.
0: 38 aprendidos.
3: Muchísimo. Y también tres.
0: Che, le meten carrería a la noche.
3: Sí, vos sabés que copan, parecen hormigas, copan. Mira lo que son las motocicletas incautadas y están toditos en la comisaría.
1: Y son más los que se van a mirar. Y ahí sí. Ya se mezcla todo.
3: Claro, y claro, y hay gente que está mirando ahí alrededor, pero estos son los que participaron realmente de la carrera clandestina. Y como se hizo un operativo cerrojo para evitar que realmente escapen como siempre lo suelen hacer, entraron también motociclistas y dos agentes policiales, el suboficial ayudante Walter Fretes y el suboficial ayudante Luis Cardoso, sufrieron golpes porque colisionaron contra estas personas. O sea que los que estaban jugando carrera colisionaron contra estos dos agentes policiales que trataron de evitar en la cerca policial con motos y con patrulleras. Impresionante el operativo en Ipané. La gente llamó a la comisaría que felicitó realmente el actuar de la policía.
0: Qué bien,
3: porque le ponen esos roncadores que son.
0: Que te vuelven loco.
3: Vos querés dormir.
0: Imposible.
3: Y es sumamente molesto.
0: Imposible
3: dormir.
0: Cierto.
3: Está prohibido realmente que le ponga esos roncadores realmente a los biciclos, incluso a los vehículos, porque hay también tres automovilistas. Después de la carrera también de lo que eran de los motociclistas, iban a participar. La de cuatro ruedas, ¿verdad? Así que bien por los agentes policiales, a toditos les aprendieron. Vamos a ver realmente qué sanción le da, yo, en este caso la fiscalía, a estas personas inadaptadas.
0: Don Juan.
1: Dentro de Asunción, ¿saben cuál es el punto de carreras ahora? Antes era la autopista, ¿verdad?
0: Sí, ¿Y ahora?
1: Es el puente Héroes del Chaco.
3: Mortales.
1: Tiene un tramo importante donde
0: en
1: hay
0: el puente,
1: recta.
0: ¿Le meten la carrera?
1: Sí, en el puente y bajando el puente hasta llegar al peaje.
3: Pero no es solamente eso, Pablo. El tema es que no es que van en el carril correcto, van de contramano. Esa pues realmente la adrenalina para ellos. Pero y vos con el Jesús en la boca que estás viniendo correctamente y tenés que salir, ¿dónde diablos te vas a ir de ellos? Desesperante.
0: Y yo, por ejemplo, ¿qué pongo en la boca?
3: ¿Qué pones?
0: Y te pregunto.
3: No sé.
1: ¿El Jesús? Jesús en la boca.
3: Y sí, yo estoy con el Jesús en la boca, en serio.
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0: Bueno, son las 10 y 15 minutos. ¿Cómo está la audiencia, don Juan?
1: Súper bien, vamos a ver qué están diciendo. En el WhatsApp Ciudadano nos escribe la señora Nimia. Dice, buenos días, gente linda. Nos envía su foto. A pesar de la derrota de mi club, está ya vestida de cerrista. Amanecí con espíritu ciclónico y buen ánimo.
0: Mira, oche.
1: La escucha siempre Doña Bella.
0: Eso me gusta. Ese espíritu estoico me gusta. ¿Qué más?
1: Eso por ahora. Después está un poco inactiva la audiencia.
0: Bueno, me gusta también. Señora Gabriela, usted está muy seria.
2: Bueno, ahora le paso a la señora Lina. Quiero hablar del caso de Fernando de la Mora. Qué miedo que escuches de que alguien esté encima de tu techo.
0: Dios mío.
2: No sé cómo te explico.
0: Nada más que vos solés salir con rulero ahí arriba.
2: Sí, así tipo Doña Florinda.
1: A mí me pasa todos los días y es mi gatito.
2: ¿En serio? No, pero vos sabes que en el techo, en el tejado, hace su casita, aparecen en el frío también los ratones, estos puercos o
1: serio?
2: Los murciélagos. Sí.
1: Desgraciado.
0: Deben ser murciélagos.
2: ¿Verdad? Qué miedo. ¿Verdad?
0: Pero no es este caso.
2: No es el caso. Ese era un cristiano.
0: ¿En serio?
2: ¿Cómo diría? No sé, ¿cómo te explico? Estamos hablando, esto ocurría en horas de la noche, tuvieron que llamar a la policía porque la señora se percata de esa situación, la persona prendía, ahí está en el techo, ¿entendés? Ahí se va la policía, está ingresando, voy a relatar para aquellos que nos están escuchando.
0: Yo no le veo al tipo en el techo.
2: Esperá, ahí ingresa a la casa de la señora, pero como ya la señora comenzó a pedir socorro, porque el perro le avisa.
0: ¿A quién le pedía socorro?
2: A los vecinos, y ella se da cuenta de que estaba alguien encima del techo porque el perro le mordió la olla, y entonces el tipo trepó al techo, ¿verdad? Por lo que veo, él quería forzar la puerta, quería entrarle a la señora para robarle. Pero el perro hizo lo propio y se fue a la casa del vecino allá, ¿está Miami? Ahí se sube la policía.
0: Yo no le veo al tipo.
2: Ahí está, encima del techo, ¿entendés? Ahí le ayuda ahí y le va a agarrar al que está encima del techo del lado del vecino. Viste que hay una murallita. Ahí ya la agarraron. Ahí está nuestro amigo que, por cierto, tiene un chorizo de antecedentes penales. Fue en Fernando de la Mora, zona sur.
1: ¿Y era un Chespi, Gaby?
2: Chespi. Y claro, porque y lo único que vos te podés explicar es que él ni se inmutó.
0: Encima es el hermano de Peter Anguila.
1: Exactamente.
2: ¿Por qué?
1: Esquelético.
2: Ah, pobre. Gracias por la
1: traducción.
0: Brillante. No, estuviste...
2: Aprehensión, dice. Acá te digo un poco los antecedentes. Violación a la ley 4036. No sé qué es esa ley. Año 2018, robo agravado 2024. Ella ahí, pojan usa, ¿cómo se dice? Hurto. Oh, oh. Seguido de violencia 2025, y la víctima es la señora Cintia Raquel Cristaldo, que si no fuera por su perro, ya hubieran ingresado. Así que bien por la policía de la comisaría segunda central
0: bien,
2: de Fernando
0: bien
2: de la Mora.
0: Por la policía y bien por el perro.
2: Por el perro, que doña prende ese.
0: Vamos contigo, Emma.
3: ¿Qué tal, Pablo? ¿Cómo te va? Un
0: Super.
3: Gusto saludarte a vos.
0: Igualmente.
3: Allí. Estamos haciendo un pequeño recorrido por los hospitales. Luego del inicio ya también de la huelga general por parte de médicos, y estamos constatando que prácticamente están siendo atendidos con normalidad los ciudadanos, no hay mucho inconveniente, por lo que ya llegamos también hasta el Hospital General de San Lorenzo, calle, y específicamente este hospital tan importante aquí de la zona, para conversar con la licenciada Nilda Fleita, jefa del SAU. Bueno, licenciada, sí, puedes comentar un poquitito cómo están las atenciones luego ya del inicio de la huelga por parte de médicos.
4: Muy buenos días. Para mí es un placer que pueda contar la realidad acá de mi hospital. Estamos trabajando normalmente. El director médico y la directora fueron las primeras personas en llegar en el lugar de trabajo, cumpliendo nosotros nuestros horarios como corresponde. El departamento de polivalente, que es la parte cuadro respiratoria, normalmente se atiende la parte de pediatría, normalmente se atiende la parte de la sala de parto, todo es con normalidad, laboratorio, todo lo que acuden. Es más, estamos recibiendo pacientes del Hospital de Clínicas. Todo el departamento, y la parte más importante también, la parte de los pacientes crónicos de diabetes, se le está cargando sus insumos, sus medicamentos, la parte de HTA, que viene a ser la presión alta, normalmente se le está cargando en los cuadros los medicamentos que tienen que retirar. La farmacia funciona sin ningún problema. Tenemos instrucciones de nuestros superiores, que es la directora, la doctora Sofía Ramos, y el director médico, que es el doctor Rufinelli Fernando. Sin ningún problema estamos trabajando, y como dio instrucciones la señora ministra, se está cumpliendo. cumpliendo.
3: Ahora, licenciada, respecto a este anuncio que daban referentes de los médicos que se iba a estar suspendiendo las consultas, las cirugías programadas, ¿aquí todo normal?
4: Aquí es todo normal y va a ser todo normal durante que perdure la huelga. Habrán médicos que no están de guardia, que seguramente van a asistir, ¿verdad? Pero lo que están acá dentro de la institución...
0: Okay.
2: Se congeló.
1: Bueno, esto es lo que ocurre en los hospitales ahora mismo. Lo que anuncia ahora de manera sorpresiva el Ministerio de Salud es la cantidad de desprecarizaciones que van a llevar adelante a partir de ahora. Parte de lo que exigen los médicos, ¿verdad? 11.100 nuevos vínculos que corresponden a personal de blanco, médicos, odontólogos, bioquímicos, licenciados en enfermería, técnicos y auxiliares de salud. Los cargos van a ser cubiertos a partir de la lista de elegibles resultantes del concurso de oposición interna. Parte del pedido de los médicos, pero no completamente, por eso es que la medida se mantiene.
0: Ok. ¿Gaby?
2: Bueno, vamos al Alto Paraná. Este hombre, otra persona realmente con problemas de adicción, se metió, realmente tenemos la cámara de seguridad a un comercio. ¿Qué es el tipo? Ahí en Botaú, está ahí. ¿Y cuánto realmente se llevó? 15 millones de guaraníes.
0: A la
2: muy
0: pucha,
2: buena platita.
0: Ningún embotado, ¿no?
2: No, pero cuando se la agarró ya ella maliciaba jopa y tema GC la droga. Porque le pudieron incautar ya muy poca platita del poder del mismo. Esta persona aprehendida es David Eliezer Olmedo Orsuza. Esto ocurría cerca de las 19 horas aproximadamente, ahí se ve realmente el dinero incautado de su poder, tiene 27 años de edad y de su poder se recupera 1.200.000 guaraníes, de los 15 millones que la señora dice que tenía realmente en la caja registradora. Wilma Alfonso Martínez, ella se percata a las 4 de la mañana del día de hoy de lo que había sucedido cuando llega a su negocio, y se percata de que la plata ya no estaba en la caja registradora. Entonces revisa la cámara de seguridad, llama a la policía y ve a este hombre. La policía, al menos por las características físicas, fue y lo buscó a este hombre, pero tenía ya en su bolsillo 1.200.000 guaraníes de los 15 millones que la señora decía tener en la caja registradora.
0: ¿Gastó todo o qué?
2: Y porque fue un día anterior, pues, ¿entendés? Y el tipo es adicto, vaya uno a saber qué hizo. Yupi, yupi, yupi, yupi, no sé.
0: Yupi, yupi, yupi.
2: Y claro, y le bajó, imagínate poco, 15 millones para una persona adicta.
1: Una fortuna.
2: Sí.
0: Para cualquiera es una fortuna.
2: Sí, para mí ahora sabe que seca y peligrosa, no sé cómo te explico.
1: A esta altura...
0: Esconder tus cosas, esconder.
1: Totalmente. La gente reacciona al tema del perro.
0: A ver.
1: Dice, bien por el perro de los vecinos y mal porque le sueltan con estos antecedentes frondosos y no les parece

0: en Estados Unidos tocó el caso Rivas.
1: ¿En serio?
0: Algo muy parecido basado en un hecho real.
1: Ah, sí.
0: Vamos contigo, Martina.
2: Sí, la ministra de Obras Públicas y Comunicaciones, Claudia Cepeda, juntamente con su equipo, viceministro de dicha cartera y empresarios de rutas turísticas, como representantes de la Contraloría General de la República, ya están en estos momentos reunidos con integrantes de la mesa directiva de la Cámara de Senadores. Mesa directiva ampliada, Pablo, pues están varios referentes de distintos bloques que no forman parte de la mesa directiva, pero asisten de esa convocatoria para hablar sobre lo ocurrido en la zona de Gozo y la explicación que pueda brindar la ministra al respecto. En este momento interviene el líder de la avanzada del PNRA, líder Marino.
3: Sí, presidente.
4: Hay 10 oradores.
3: Resumo, presidente. Hice toda esta presentación porque la ministra supo desde el comienzo la solución real. Desde el primer día, ella era la proyectista, sabía cuál era el problema real. Siempre supo. ¿Por qué no hizo nada cuando le tocó ser ministra ahora? ¿Por qué no le demandó a Ruta del Este por hacer una obra que no estaba contemplada en el plan original? ¿Por qué no le demandó a Ruta del Este? No era ese el proyecto o la solución. Y segundo, ella supo todo el tiempo. Y una persona cuando sabe y no hace, es omisión. O mínimo, tiene responsabilidad en esos casos, presidente, penal inclusive. Y segundo, las adendas firmadas en esta ruta, según la alianza público-privada, habla de hasta un 30% nomás, que puede superar el monto del contrato original, que era 530 millones de dólares, más o menos. Acá ya se firmó adenda por 230 millones de dólares, casi el 50%, presidente, ya se firmó adenda sobre esta ruta. ¿Qué tiene que ver, por ejemplo, la ruta que une Luque y Pacaraí, que se le dio 180 millones de dólares, se le dio por adenda? Por adenda nomás se firmó. ¿Y qué tiene que ver, por ejemplo, con esta ruta? ¿Por qué se le dio una adenda? Sin licitación se le dio a Ruta del Este este nuevo tramo por 180 millones. Total, ya tenemos en adenda más de 230 millones de dólares. Supera ampliamente el contrato establecido o la ley establecida en la alianza público-privada. Eso es, presidente. O sea, dos preguntas. Desde el comienzo supo la ministra cuál era la solución real. Hasta ahora no se hizo nada y con esto no hay solución. Y segundo, ¿por qué se superó ampliamente ya el monto de la adenda establecido en la ley de alianza público-privada? Gracias.
4: Muy bien, senador. Pongo a consideración que cada senador para sus preguntas y cuestionamientos tenga 5 minutos para que todos podamos hablar. Estamos 10 oradores por ahí. Senadora Yolanda Paredes, usted habló 10 minutos, senador, pero le felicito.
5: Bueno,
4: hay que hablar.
5: Senadora gracias, Yolanda presidente. Paredes, sí, gracias, presidente. Buen día a los señores invitados. Yo quiero ir a lo concreto, ministra, viceministro. Yo soy usuaria de la ruta 2, tramo Pedroso, Ciudad del Este, Asunción. Hace 40 años que uso ese tramo. Ayer estuve viniendo las 7:19 horas más o menos. Pusieron un... Ya estuve leyendo en los medios periodísticos que había un tráfico impresionante, peor aún, sin, no sé si fue el semáforo o qué cuerno fue ahí, pero el tráfico llegaba otra vez hasta el cerro. Pusieron 2 conos de plástico ahí arriba. Cuando uno venía bajando, de repente nos encontramos con un carril cortado, pero de repente. No hubo un aviso previo que iba a haber un carril cortado. Bueno, frenar ahí, ¿verdad? Y empezó la fila, un carril cortado y el otro, veníamos como en una procesión. Es cierto lo que dice el senador líder, si hubo 6 muertos la vez pasada, ahora va a haber 45 muertos solamente de una, porque la cola que se originó en ese tramo era impresionante, ministra, eran las 7, las 8 de la noche y eso no podía estar así. Inclusive yo vine más tarde, dije a lo mejor esto se armaba a las 4, las 5 de la tarde como suele ser en verano. Resulta que hoy en invierno a las 7 de la tarde estaba en esas condiciones. Entonces, evidentemente que sacar el semáforo era una medida de urgencia. Así como yo había hablado con el viceministro, también le di mi opinión. Era una medida de urgencia que teníamos que solucionar, pero no es el definitivo, no es solo eso. Entonces, yo hablé con los lugareños, yo estuve el viernes ahí, hablé con los lugareños. Y me dice, senadora, acá un accidente pasó, bueno, está bien, tuvo mucha repercusión, pero acá día de por medio hay accidente, día de por medio. Acá vienen a morir gente de todos lados, me dijo el señor. Acá no morimos la gente que somos.

0: de acá. Acá, lastimosamente, vienen a morir gente de todo el país. Mueren acá, me dice. Le pregunté a un señor, me dice, senadora, a Caño en cada cupé se puede hacer dos desvíos de los camiones pesados. Atura, cada cupé atura San Bernardino. Es un tramo hacia la derecha. Y lado izquierdo tenés cada cupé, Pirayú, Paraguarí, Yavarón. Y con eso podés llegar a Central y podés llegar acá en Acceso Sur y compañía e ingresar al departamento central utilizando dos bandas paralelas, del lado derecho y lado izquierdo. ¿Qué es lo que quiero decir con esto? Que los vehículos pesados ya no pueden seguir circulando en ese lugar. Es imposible. Y más nosotros ayer, yo por experiencia propia les digo, en la fila ayer yo no tuve camiones pesados, era una fila de 1 kilómetro de vehículos solamente. Pero ¿qué pasa? Como estábamos diciendo acá, la pendiente sumado a la carga va a ser insostenible que un camión cargado frene lo suficiente, y si frena tampoco le es suficiente. Escuché la declaración del chofer del accidente, dijo justamente que la rampa esa, cuando ya pasó esa rampa de contención, el freno le falló. Entonces, necesitamos otra rampa. Necesitamos que los camiones ya no circulen por ahí, que se utilicen las rutas paralelas. Y por otro lado también veo que ahí se necesita un reductor de velocidad sí o sí, porque tampoco de nada nos sirve que los vehículos vengan como locos y se tiren de arriba como desesperadamente de arriba y tengamos que nuevamente ahí abajo lamentar situaciones. Y no solamente estamos hablando de accidentes de gran envergadura como se dio hace 8 o 15 días, sino estamos hablando de accidentes que día tras día suceden en ese
1: lugar.
0: Bueno,
1: enseguida volvemos también con eso. Muy interesante va a ser la respuesta de la ministra, ¿verdad, Claudia? Ojalá que nos toque el violín y que conteste puntualmente, ¿verdad? 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

0: Bueno, son las 10:37 minutos. Mira qué interesante esto, Juan. El caso Rivas es una paradoja de la serie exitosa Suits, donde un chico se hizo pasar por abogado y recibido en Harvard, al lado de un socio del estudio Harvey Specter. Fue un suceso, hasta que se le descubrió, pero como en Estados Unidos existe el BAR, que es un consejo de abogados del distrito, le tomaron un juicio y test y el tipo aprobó. La diferencia es que el personaje, sin ser abogado, se sabía de memoria las leyes y cómo aplicar en cada caso. Que no es obviamente...
1: No es aplicable eso de Hernán Rivas.
0: No es aplicable en mi tocayo Hernán Rivas, exactamente.
1: Pero qué impresionante, porque hasta en las películas, ¿verdad? Se ve reflejado este caso.
0: Sí, increíble. Estamos contigo, Sergio.
2: Municipalidad. La ciudadanía...
3: Gracias, Pablo. Está hablando la candidata a la Intendencia de Asunción, Soledad Núñez, presentando sus propuestas de gobierno de llegar a la Intendencia. Principalmente cero caja paralela, reporte diario de gastos, inversiones y transparencia, auditoría sin aviso a las cajas y dependencias, ningún contrato vigente sin sentido, cuentas a la vista y denunciar sin miedo. Escuchemos lo que está mencionando.
2: Quiero cerrar hoy esta conferencia diciéndole a la gente o enviándole a la ciudadanía, a los vecinos y las vecinas que están cansados y hartos como yo de esta ciudad que estamos padeciendo, que el mensaje de optimismo y positivo es de que Asunción sí tiene solución. Pero este 4 de octubre necesitamos tomar las decisiones correctas con la gente correcta en los lugares, defendiendo lo que le corresponde a la ciudad y lo que nos merecemos todos los asuncenos. Muchas gracias por acompañarnos, gracias a los medios de prensa por amplificar el mensaje y gracias a la gente que nos está siguiendo también a través de las redes sociales. Muchas gracias.
3: Este plan de gobierno lo está haciendo en un lugar simbólico, según dice ella, donde se ve de fondo una estructura para desove pluvial que quedó sin utilizarse, responsabilizando directamente a administraciones anteriores de la desidia y de la corrupción. Va a presentar planes de gobierno por semana prácticamente en varias ocasiones para poder que la ciudadanía conozca sus propuestas. Escuchemos cómo sigue esta conferencia de prensa con este anuncio.
2: Cuando el formato, como le decía, la invitación es a realmente debatir y a poder conversar sobre estos temas que la ciudadanía necesita saber. Pueden generar los medios de comunicación, los espacios de debate, pueden generar las universidades.
3: Parte de lo que está mencionando Soledad Núñez, aquí en la zona de la Costanera de Asunción, en la intersección de la Avenida General Santos con José Asunción Flores. Volvemos con ustedes.
0: Bueno, muchas gracias. ¿Cómo se ve a nivel de público ahí la gente? ¿La están apoyando? ¿Hay mucha gente, Sergio?
2: ¿Cuál es tu equipo anticorrupción? No, tenemos un equipo.
3: Y, sinceramente, lo que se ve en mayoría es su equipo de producción, varios concejales también que se candidatan por el Recutú. Es un espacio bastante abierto. Le tengo acá al concejal Grau, por ejemplo. Si querés, podemos hacer unas consultas.
0: No. Simplemente preguntarte cómo está la gente ahí.
2: Instalar toda esta política anticorrupción.
3: Mayormente es una conferencia sin adherentes. Prácticamente estamos hablando de su equipo de prensa y puntualizando lo que es la corrupción, que va a ser uno de los temas de combate, según dice, si llega a la intendencia.
0: Bueno, muchas gracias, Sergio. Don Juan.
1: Qué notable. La corrupción, un grave problema dentro de Asunción.
0: Sí.
1: Si yo les digo, ¿cuál es el problema más urgente de Asunción? ¿Qué les parece a ustedes? Para mí el tema de desagüe y por consecuencia bache.
4: Sí, impresionante pluvial. Los baches por todos lados, Juan, es impresionante.
1: Después está el tema de planificación urbana, que lleva un poco más tiempo, que es un problema un poco menos urgente. Pero sí, lo primordial es dar infraestructura. Estaba viendo esta noticia que nos llega desde San Lorenzo, las consecuencias de esta pelea que derivó en una alumna herida en el colegio España, específicamente de San Lorenzo. Hoy manifestación de padres y alumnos que exigen que se aplique el protocolo de atención para los alumnos. Lo que denuncian justamente es que los directivos de este colegio no aplicaron este protocolo en tiempo y forma y bueno, lastimosamente se sigue dando ahí el conflicto. Los padres exigen justamente más seguridad entre los chicos porque un simple caso de bullying puede derivar en heridos actualmente.
0: A ver, ¿qué dice la ministra, por favor?
5: Con los giros a nivel en los retornos, y se comienzan a hacer en los años posteriores, el resto del año 2019, el año 2020, socializaciones con la comunidad, rechazando de facto la comunidad el proyecto aprobado en la zona de Pedroso. En el año 2020, en diciembre específicamente, se incorpora a través de una adenda el lecho de frenado, la rampa de frenado. ¿Y por qué quiero hacer una mención especial a la incorporación del lecho de frenado? Porque la existencia de una rampa significa haber reconocido el alto riesgo en el descenso de los vehículos pesados. De hecho, voy a aprovechar de mencionar que desde su construcción ha sido utilizada en innumerables ocasiones por muchísimos vehículos, más de 80 a la fecha, y su uso ha ido en aumento. Esta rampa fue incorporada por adenda en el 2020 y después vamos a ver la cronología, que es una de las primeras acciones ya en nuestra gestión que pusimos en funcionamiento habilitándola en el año 2020, en septiembre del año 2023. Hoy está totalmente operativa y su diseño es capaz de recibir a vehículos incluso que superen velocidades de 140 kilómetros por hora. Siguiendo la cronología, en el año 2021 y en el año 2022 persistieron las reuniones con las autoridades, la mesa de trabajo con Ipacaraí. Y en el año 2022, prácticamente 3 años después de la aprobación del proyecto, 2 años y medio después de la aprobación del proyecto general, se suscribe una adenda 3. Esa adenda 3 incorpora modificaciones en el tramo 1.1, en el tramo Pedroso, donde incorporan el cruce semaforizado, además de modificaciones en los retornos y pasarelas. 2 meses después de la firma de esa adenda 3, en marzo del 2022, se firma un convenio entre el Ministerio de Obras Públicas y Comunicaciones y la Municipalidad de Ipacaraí, aceptando la solución propuesta del semáforo y una solución trabajada por fases. Ahí podemos ver el documento.
6: Por 6 meses.
5: Que lo que establece es fase 1, una intersección semaforizada con las condiciones que están ahí indicadas, y fase 2, el compromiso de la administración de generar un estudio, no la construcción, un estudio para un viaducto longitudinal. Aquellas decisiones fueron adoptadas en su momento por el ministro Vince y en el caso del convenio fue firmado por el actual intendente de Ipacaraí, Raúl Fernando Negrete, dentro del esquema contractual de Ruta del Este. Yo solamente, ahí están los documentos que estoy señalando, no estoy mencionando estos nombres para un ratito, senador, ¿verdad? Para acusar a nadie, solamente lo hago en el sentido de que ustedes pidieron las explicaciones, y porque explicar también significa decir quién ejercía institucionalmente las responsabilidades en cada etapa. No me corresponde a mí juzgar las motivaciones de quienes decidieron en su momento esta u otra solución, pero los documentos así lo establecen. En agosto del 2022 se aprueba el proyecto que fue ejecutado, que hoy está vigente, con el cruce semafórico que comienza a operar desde el año 2022 en el mes de noviembre específicamente. Esto es 9 meses antes de que yo tome el cargo, asuma el cargo de ministra de Obras Públicas. Para que quede claro, vuelvo a reiterar, el cruce semaforizado no fue diseñado, aprobado ni instalado durante nuestra administración. Es una condición de carácter transitorio establecido en esta adenda número 2 que les señalé validada por un convenio entre el Ministerio y la Municipalidad de Ipacaraí. Y desde el momento, ya que nosotros asumimos el gobierno, todo aquello que encontramos funcionando pasaba a ser obviamente también nuestra responsabilidad en la gestión. Importante señalar, a propósito de los 6 meses que habla el senador Líder Amarilla, que efectivamente en el año 2023, en febrero, antes de nuestro ingreso a la administración, el ministerio continuó el proceso de este convenio por fases y hace la primera solicitud de desarrollo de una solución desnivelada a Ruta del Este, tal como estaba plasmado. Vuelvo a insistir, el convenio lo único que establecía era la colocación del semáforo y la fase 2 era un estudio para un eventual cruce desnivelado.
0: Bueno, pues vamos a tener sin duda, obviamente, los resúmenes de parte de Martina, ¿verdad? Que es sumamente importante. 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
4: Parejas sin antecedentes penales, yo creo que por eso también la fiscalía tomó
5: sin antecedentes,
4: los dos atendés, están ahí. Uh-huh. El muchacho que tiene la campera roja con negra, dice, sí. Ahí va a comenzar a meter cosas de higiene personal, ¿verdad? Desodorante, todo ese tipo de jabón, todo lo que hay, y tenía como una suerte así de bolsita entre la campera, atendés, dice que está el carrito allí, uh-huh. Y él estira las cosas de la góndola, pero nunca pone en el carrito nada, ¿viste? Y le estaban siguiendo, obviamente, el servicio ese de monitoreo de cámara le estaba siguiendo.
5: Parecería un negocio mayorista.
4: Sí, ese es, que está sobre Defensores del Chaco. Conocidísimo
6: es. El super AAAA.
4: Sí.
5: El super A. O sea, era Forti, ¿eh?
4: Sí. Ah. Y pero nunca decimos el nombre porque no es oficiante, pues, entonces.
5: No, está bien, también me equivoqué, no.
4: Ah, ¿atendés?
5: Y después, ¿qué más?
4: Ya estaba todo lo que sustrajo, pero la fiscalía dispuso que queden ambos 6 horas en la comisaría segunda central de Fernando de la Mora y que ambos se presenten mañana para prestar declaración ante la misma, como así también el jefe de seguridad del servicio de monitoreo. Pero qué triste, ¿cómo no entiendo si saben que hay cámaras por todos lados? Se van a exponer a este tipo de escarnio, ¿verdad?
6: ¿Por qué llevaron finalmente ahí? De seguridad, de esas cosas, no artículos de mucho valor.
4: No, todo lo que se logra ahí, vemos que se está haciendo el conteo, asciende a 900.000 guaraníes, dice el informe policial. Son dos personas sumamente jóvenes, el encargado es el denunciante, Johnny Joel Espínola López, y las personas que quedaron aprendidas por 6 horas en la comisaría son Juan Nicolás Ferreira Martínez, de 21 años, sin antecedentes penales, y Fiorella Montserrat de Vera Moyot, de 21 años también.
6: Qué bárbaro.
4: Qué triste, ¿verdad? No sé si estaban carentes de qué sé yo, para comprar cosas de higiene personal, desodorante.
5: ¿Vieron el monto?
4: Sí, dice el monto de todo lo que se incautó. Dice 935.800 guaraníes alcanzó todo eso. Por eso realmente como no se consumó, ¿verdad? Ahí el servicio de monitoreo se percata de la situación, los demora, llaman a la comisaría segunda central de Fernando de la Mora y los llevan demorados por disposición fiscal y el día de mañana ambos deben presentarse a declarar en el Ministerio Público.
5: Ahora, una pregunta para vos y para estos locales.
4: Sí.
5: ¿No es mejor que el sistema de seguridad tenga gente afuera? Uh-huh. Para que ellos salgan con la mercadería y ahí se consuma el robo.
4: Claro, porque no se consumó el robo, ¿entendés? Uh-huh. Y al no consumarse es una tentativa, ¿verdad?
5: No, después lo mismo, no. Si ya salió.
4: Claro, ¿entendés? Y tiene que tener, si ellos ya estaban siguiendo con la cámara. Pero fueron muy hábiles en realidad porque no se nota a palo el momento en que mete y que tiene una suerte así de bolsita entre la campera. Sí, le da la espalda a la cámara y vos ves que saca cosas de la góndola, pero que nunca mete al carrito. Entonces eso le llamó la atención al servicio de monitoreo y comenzó realmente a seguirlos.
6: Pues fíjate, es muy ingenuo, como vos decís, en estos grandes supermercados hay cámaras por todas partes.
4: Sí. No, pero viste que no llegaron luego a salir, Mariel, ese es el tema, ¿entendés? Es lo que dice Palo, ¿entendés? Ellos no llegaron a salir. Ya cuando fueron descubiertos de que estaban guardando cositas entre su campera, entre su atuendo, ahí quedan demorados por ellos mismos. ¿Verdad? Pero qué feo eso que te pongan en los supermercados, que pongan tu cara. Eso no se puede hacer.
6: ¿No se puede?
4: No, señor.
6: Hay muchos super que ponen ahí, sí, sospechoso, viene a robar, algo así ponen.
4: Sí, para que
5: realmente... Pero no se debería prohibir.
4: No, pues está prohibido que te pongan tu cara, porque no hay por una sentencia firme, ¿entendés? y ellos te escrachan y te ponen ahí. Esto
5: bueno, pero vos te podés reservar el derecho de admisión.
4: Y sí, pero
5: vos inclusive podés poner como negocio que vos no querés que esta persona entre, sin decir por qué.
4: Y sí, pero ahí pues le pone ya porque robaron tal cosa y ponen todo lo que robaron y entonces siempre
6: ¿en
4: los super, sí,
6: qué
4: siempre los super ponen eso. Ladrones, atención, no dejar que entre a su negocio, le escrachanlo de manera pública y la gente lo ve todo ahí, ¿entendés?
5: Está bien.
6: Claro, porque ¿qué pasa? La justicia no hace nada, un robo bagatelario.
4: Claro, pero es bagatelario, Juan, cuando a ellos no le toca el bolsillo, sí. ¿Verdad? Porque cuando le tocan el bolsillo a ellos, ¿sabes qué? Usan toda la estructura realmente para llegar al final de la historia.
5: ¿Quiénes son ellos y quiénes son ellos?
4: Yo recuerdo que una fiscal vino de Santaní, ¿verdad? Y quería, por lo que veo, a ella se le hurtó el teléfono celular. Vino toda una parafernalia, yo pensé que era caso de Pepe. Y estaba en un canal de televisión y la acompañé. Y en realidad era para buscar su teléfono celular. Ella vino de Santaní, utilizó el aparato estatal porque ella fue la afectada. Anga, y tengo Shemba, Oñe Mondala, ese teléfono.
6: ¿Y se fue a un canal a buscar su teléfono?
4: Vino de Santaní acá a Asunción a localizar su teléfono, utilizando obviamente que ella es representante de la sociedad, le puede pedir antisecuestro que localice dónde diablos está el teléfono.
6: ¿Estaba en un canal?
4: Yo estaba en un canal.
6: No, pero la fiscal, ¿dónde se fue a buscar?
4: No, lo que pasa es que ella quería pues cobertura. ¿Entendés? Dice que yo soy demasiado, no sé cómo te explico, polémica. Entonces pidió la desgraciada que yo me vaya a la cobertura, pasó toda mi hora. Decía que era para su celular y se vendió en el canal de que ella venía detrás de un teléfono del EPP, cuando en realidad era un teléfono suyo que se le había sustraído.
5: Don Juan.
6: Bueno, dice este mensaje, Gaby, Juan, buen día, Pablo
4: buen
6: también,
4: día.
6: Vengan pues a Encarnación para el Rally Mundial de Itapúa para realizar su programa en vivo.
4: Ay,
6: puede
4: qué
6: ser,
4: lindo.
6: Puede ser.
4: Acá el jefe. Ahí.
5: Puede ser.
4: Ese ya hizo así, no, es que le interesa mucho.
6: Nos llega un mensaje también, un caso desde Ingeniería en la Universidad Nacional de Asunción, dice los salarios que cobran él y su hermano Germán por ser leales del actual decano que busca su reelección. Bueno, una denuncia de cobro, sí, de la del salario. Herbert Segovia, ese consejero representante graduado de FIUNA, fue increpado por los estudiantes por su voto a favor del cuestionado decano Rubén López. Los estudiantes señalan que Segovia dirige su voto a cambio de altos salarios que perciben él y su hermano de la institución. Bueno, la denuncia que llega también desde el WhatsApp Ciudad. Bueno, principio de incendio en la zona del hospital Acostañú. Esto ocurrió anoche, cerca de las 23 horas aproximadamente. Lo que se reporta es que un cortocircuito afectó gran parte del tablero principal de este hospital. Felizmente, este incidente no requirió la evacuación de los pacientes, pero sí generó un tremendo susto ahí en el hospital Acostañú, donde ahora también está vigente la huelga de los médicos. Lo que dice el doctor Héctor Castro, el director del hospital, es que lo que se procedió a hacer es la reprogramación de las cirugías previstas para el día de hoy y también de las consultas. Y es muy delicado especialmente el hospital Acostañú porque se trata de un hospital muy grande donde están muchos especialistas. Entonces, especialmente para los niños con cáncer, leucemia, las consultas sí fueron reprogramadas a tiempo para no ser afectados por la huelga de los médicos.
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0: Bueno, don Juan, te veo raro hoy. ¿O estás bien?
1: No, súper bien, Pablo. Estoy siguiendo lo que es la comparecencia de la ministra de Obras Públicas en la mesa directiva del Senado. Prácticamente ella está diciendo que el problema en Pedroso no empezó con su gestión. Y tiene razón. No defendiéndole, sino hablando un poco de la realidad, el problema de Pedroso lleva pero décadas y décadas. Ahora, ¿dónde está el grave problema en este caso? Es que hay una obra que se dejó ahí a medio concluir y que mágicamente las gestiones pendientes que sí se podían haber agilizado antes, ahora se están resolviendo y la zona está llena de obreros actualmente que están trabajando por terminar este proyecto del otro viaducto. Es decir, la falta de gestión es notable en este caso y bueno, vamos a ver qué se concluye de esta reunión. Tenemos un audio que nos envía la gente, a ver un poco.
2: Buenas, ¿qué tal? ¿Cómo están, Pablo, Javi, Juan?
3: ¿Qué tal?
2: Pues ya vamos a buscar Cambureta. Cambureta, mi cuñado tiene su papá, su casa ahí bordeando el río Paraná. Pescado de ahí.
3: Ay, qué rico.
2: Y por el terreno del señor va a pasar el viernes el rally. Rojota, bebé, con otro camping ahí, Burete. Está en la casa del señor, pero ahí nos vamos a estar así, onda... Viajero, pues ya está sábado, vamos a verlo por Cambureta, lindísimo lugar, hermoso. Vamos a estar disfrutando un poco del mundial.
1: Cambureta, la ciudad de la leche,
0: sí, señor.
3: ¿Gabriela? Bueno, yo tengo una info. Acá me pasa Lina, mi superproductora, por tu cara. Carrera clandestina en Iguazú. Le preguntaba a ella, ¿dónde es Iguazú? Departamento del Alto Paraná. Nuevamente corrida, pero atendé cómo terminó la motocicleta. Se incendió, chocaron y se prendió el biciclo. Realmente, y menores de edad, acá está la omisión del deber de cuidado. Papá, mamá, que no sabemos. Atente cómo se prendió, mira lo que es el pasto.
1: ¿Esto es sobre la ruta 2?
3: Sí.
1: Qué criminales realmente.
3: Kilómetro 46 de la ciudad de Iguazú. Y dice que los primeros datos se habían producido en el marco de una presunta carrera clandestina. Dice, al menos la info que me pasa Lina, la productora, dice, los identificados son Juan Víctor Cardoso Martínez, de 21 años, Alfredo Ramón Vera Ramos, de 22, quien iba acompañado por William Melgarejo, de 24, y Javier Ramón Núñez, de 20 años. Núñez Campuzano viajaba como acompañante por un adolescente de 17 años, cuya identidad se mantiene protegida por tratarse de un menor. Todos los afectados fueron auxiliados y derivados al hospital de Iguazú para recibir atención médica. Ahí estás viendo en imágenes la desaparición por completo de una de las motocicletas que se prendió a raíz de la colisión. Realmente tremendo, hasta el pastizal se prendió, ¿viste?
0: Impresionante, impresionante.
3: El cese de carreras clandestinas, por favor, y saber, papá, mamá, qué hacen nuestros hijos, ¿verdad?
1: Va a ser la ruta 2 en varios tramos, tiene rectas.
3: Sí.
1: Y eso aprovechan los inadaptados para hacer sus carreras.
3: Sí,
0: terrible. Me mostró ayer esto y la Anita estaba demasiado sorprendida.
3: ¿Sí?
0: Sí, por esto mismo.
3: Tremendo, tremendo. Es un peligro mortal.
0: Sí. ¿Está Lucas? ¿Contigo, Lucas?
4: Gracias, Pablo. El ex senador Fulgencio Quencho Rodríguez va a tener que afrontar un nuevo juicio oral y público en el marco de la querella que promovió en su contra el abogado Felipe Amarilla, el hermano de la senadora liberal Celeste Amarilla, por hechos de difamación e injuria. Esto ya que un tribunal de apelación acaba de anular la condena que se le impuso en su momento de 180 días de multa, al considerar que la jueza Mesalina Fernández incurrió en un error de fundamentación. Básicamente porque la misma, si bien durante su argumentación para absolverlo respecto al hecho de calumnia, explicó, digamos, los motivos por los cuales no se dio este hecho punible, en la resolución, en la parte resolutiva del fallo, ella no se expidió respecto a la absolución de ese hecho. Entonces, el Tribunal de Segunda Instancia cree que se da una falta de fundamentación en esa sentencia y, por lo tanto, la anula y ordena que se realice un nuevo juicio oral y público. Este juicio, este proceso, digamos, esta querella surgió luego de las declaraciones que brindó Fulgencio Rodríguez en una entrevista en el año 2022, cuando dijo que el señor Felipe Amarilla se oponía a una expropiación de tierras en la zona de San Carlos de Lapa, en Concepción, porque en esa zona supuestamente existían pistas clandestinas para el narcotráfico que él aparentemente protegía. Era lo que dijo en su momento Rodríguez, y a raíz de eso inició todo este proceso con la querella, que ahora entonces va a tener un segundo juicio oral.
0: Bueno, muchas gracias, muchas gracias, muchas gracias.
3: Vamos con otra info, ¿o no?
0: Sí, sí, claro.
3: Bueno, vamos a Pedro Juan Caballero. Todavía no se sabe el tema dos, Lina. ¿Qué pasó con don Patrocinio González Fleitas, de 60 años? Ahí vemos en imágenes el que está a bordo del biciclo. Fue ya la persona que ultimó de dos balazos en la cabeza a este señor. Estaba en un taller mecánico donde el señor se desempeñaba haciendo obviamente trabajos de mecánica. Y no se sabe, le llamé al jefe de investigaciones, José Delgado, en esa zona del país, y me decía: Gabriela, no sabemos realmente aún el trasfondo. Ahí vemos realmente otra toma del momento en que el presunto autor, el sicario, ya se retira del sitio, pero nadie se percató de lo acontecido. Fue en el interior de un taller mecánico sicariato en Pedro Juan Caballero.
0: Terrorífico. Vamos contigo.

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0: Bueno, son las 11 y 16 minutos. Che, le dio mala suerte el arpista a Cerro.
1: Sergio Joina. No, avanzamos con bien, no sé cómo te explico. ¿Qué onda, Picó? ¿Para qué?
0: Y justo
1: ¿para
0: veo.
1: ¿Qué hace recordar ese tipo de cosas, Mariel?
0: Y porque justo ahora me aparece la historia de Gaby y un arpista cantando Cerro Porteño.
1: Y el Club del Pueblo, Cerro querido para ti, mi corazón. No sé cómo te explico.
0: Y sí, pero.
1: Muy tu forchi.
0: Le vacunaron el corazón.
1: Le vacunaron todito mal. ¿Cómo digo así? Mamá. Pero había pasado, allá en tú, no, hay que realmente perder realmente el ánimo y tenemos que seguir adelante, Mariel.
0: Porque el golazo de Cerro Porteño marcaba que...
2: Qué lindo gol realmente de Cerro, objetivamente
0: qué boleteo,
1: hablando. Falso de toda falsedad.
0: Golazo, Dios mío,
2: lastimosamente,
0: qué falso.
2: No alcanzó para llevarse los tres puntos. Así es el fútbol, ¿qué vamos a hacer?
1: Tu cara de maldito lisiado en gallito.
2: Mi abogada vino de Cerrita igual.
0: Qué lindo.
1: Sí, hoy viene vestida de Cerro para que aprendan a respetar igual. Vos tenés que mantenerse por en tu club. No sé cómo te explico. Poné un buen chiqui el sonido de las arpas o de las cuerdas, de las arpas.
0: No, qué
1: pis.
0: Cuerda, qué cuerda.
1: No, poné un chiqui, era picó.
0: Ahora estamos viendo limpio, limpio es.
1: Tienes que calmar un poco, ¿no? A que vos sos igual que yo, guaraní, y no gana nada.
0: Los dos, golazo fueron los dos.
2: Así mismo.
0: Che, este del Mapio es el mismo, es el hijo de Delmas, el timbero de Colombia y Paraguay. Ese multimillonario.
2: Sí, dicen.
0: ¿Eh? Ah. Mira un poco.
1: Porque acá, la mitad
0: hay,
1: más
0: hay un Delmas que era socio también de. Primero fue jefe y después fue socio de. ¡Bronde! De Jorge Escobar.
1: ¿Sí?
0: Tenían casinos en
1: la
0: Colombia. Casinos acá, de la gallinita. Y una vez fuimos a un bar que nos invitaron, que es un bar en un bar de un whisky famoso, ese que camina hace muchos años. Y ahí nos encontramos con él, no sé, debe ser el hermano mayor de este muchacho. ¿Verdad? Porque era colega mío, le gustaba el café con leche.
1: ¿Sí?
0: Sí. Y no creo que un café con lechero sea jugador de fútbol.
1: ¿No, Pio?
0: No creo.
1: Sí, pero acá estamos en democracia. Yo quiero escuchar a mi
0: chiquitito
1: la música de Cerro. ¿Cómo pico así, dictador?
0: ¿Qué tenés ahí?
1: Chiquitito, ahí está. Pone vos fuerte, con volumen. Ponele, dale volumen, dale play.
2: ¿Vos grabaste eso ahí?
1: Sí, por favor.
2: ¿En serio?
1: Dale play. Ahí está. Ahí está, ¿viste?
0: El vacunado. Estamos con el doctor Gustavo Ortiz, director de redes y servicios del Ministerio de Salud. Gustavo, ¿cómo estás?
3: Buenos días, un gusto saludarle a usted y la radio audiencia.
0: Gracias, doctor. ¿La huelga cómo afecta?
3: Bueno, nosotros desde el Ministerio hemos establecido un plan estratégico a los efectos de garantizar la atención sanitaria y hospitalaria durante la huelga comunicada por el Sindicato Nacional de Médicos, que va desde hoy, 24 de agosto, hasta el 28 de agosto. Entonces, uno de los ejes fundamentales de este plan es asegurar la cobertura continua en servicios críticos, emergencia, terapia intensiva y maternidad. Entonces, sería muy importante que les aclare, ¿verdad?, ¿cuáles son esos servicios esenciales e indispensables que ahora se está garantizando a nivel nacional?
0: ¿Sí?
3: Estamos hablando de más de 1.500 establecimientos que van desde unidades de salud de la familia, hospitales distritales, generales, regionales y también hospitales especializados, hospital nacional. Estos servicios que están garantizados y estamos haciendo el monitoreo con cortes respectivos de 6 de la mañana, 7 de la mañana, 10, luego a las 15 horas y 19, sobre la funcionalidad de las unidades de terapia intensiva, adultos, pediátrico, neonatal, servicio de urgencia y emergencia, servicio quirúrgico de urgencia y emergencia, los servicios ginecoobstétricos de urgencia, sala de parto, maternidad, servicio de pediatría, urgencia e internación compleja, los servicios de diálisis, estamos hablando de hemodiálisis y diálisis peritoneal, servicio de oncología con respecto a la sala de infusión de quimioterapia, radioterapia. La cirugía es programada también impostergable. El servicio de CEME, ¿verdad? Servicio de emergencia extrahospitalaria, los servicios de soporte diagnóstico, banco de sangre y laboratorios requeridos para la atención de urgencia e internados.
2: Doctor, ¿y cuál es el nivel de tratamiento actualmente?
3: Haciendo el monitoreo y se está garantizando en este momento a nivel nacional.
2: Juan, doctor, el porcentaje de acatamiento actualmente de la huelga, ¿cómo afecta a estos servicios?
3: Y nosotros entendemos de que los agremiados son casi 5.000, pero los que irían a la huelga, descontando aquellos que deben cubrir servicio esencial, estimamos en 2.000. El peso por día sería inferior, porque no todos los 2.000 tendría que estar de guardia todos los días. Entonces estimamos aproximadamente 1.000 médicos por día que no estarían en los hospitales, incluyendo a los de APS.
2: O sea, hasta el viernes, Salud Pública garantiza la atención en todas estas áreas.
3: Asimismo, el plan de contingencia abarca desde hoy hasta el viernes. Con la experiencia que tenemos de los asuetos, feriados y sobre todo el plan de contingencia de Semana Santa que se aplica exactamente de igual manera.
0: Gracias, doctor Gustavo Ortiz.
3: Cuando guste, a las órdenes.
0: Martina, contigo.
4: Ahora. Sí, gracias, Pablo. Brevemente, para comentar a la audiencia, mientras en la Sala Paz del Chaco de la Presidencia del Senado continúa la exposición de la ministra de Obras Públicas y Comunicaciones, Claudia Centurión, aquí en la Sala de Sesiones de la Cámara de Senadores ya se encuentran los convocados por la Comisión de Asuntos Constitucionales para exponer acerca de sus propuestas de gestión. Hablamos concretamente de los que se postulan al cargo de defensor adjunto y defensor del pueblo, respectivamente. Rafael Ávila, Natalia Sosa, Federico Gómez, Isidro Miño, Alejandro Castillo y Alex Benítez son los postulantes que el día de hoy se presentan, Pablo, ante la Comisión de Asuntos Constitucionales del Senado, señor.
0: Bueno, muchas gracias. Gracias, Martina.
1: Gaby. Vamos a Pedro Juan Caballero otra vez. Entraron a una farmacia dos personas que huyen en una motocicleta y se alzaron con...
0: Tirso.
1: No sé, ¿cómo te explico? Porque ahí es una zona donde se vende muchísimo. El monto de lo sustraído asciende a $80,000. ¿Qué tal?
0: Dios mío, $80,000.
1: Ahí está, mira, perjuicio.
2: Y fácilmente ese monto uno puede llevar una mochila, Gaby, ¿no?
1: Sí.
2: Por el valor de la mercadería.
1: Entra todo y se fueron para el lado brasileño, porque ahí pues cuesta el doble y el triple. El

0: alguien las identifica, llama al 911.
1: Qué triste, qué triste cómo avanzan estos bandidos de mierda. Juan.
2: Tenemos un último audio de la audiencia.
3: A ver, el padre, la hija de Larisa Sher. Y si verificas que es el esposo de Larisa, te das cuenta, Pablo.
2: Edelmas es el esposo de Larisa Sher.
1: ¿Cuál Edelmas? Ah, este, el mitaí.
2: Sí, de él se le dijo.
1: ¿Es Larisa Sher? No, no puede ser.
0: Sí, es, dicen ahí.
1: ¿La mamá de este mitaí es Larisa Sher? Bien, poco. Qué genial.
0: Poche.
1: Gracias por todo, León.
0: Hasta mañana, Rubín.
1: Gracias por todo, Rueda Cáceres.
2: Hasta mañana, chao, chao.
1: Hasta mañana, Shalom.

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5: Exactamente, Olimpia se adueña del superclásico y golpea cada vez más al plantel de Holland. Jotita, buen día.
6: Buen día, un cordial saludo para todos.
5: Tano, buen día.
7: Buen día, un saludo a la audiencia.
5: Pancho López.
8: Buen día, Luis Enrique, saludos para todos.
5: Bueno, al final un superclásico con una concurrencia interesante en un horario fantástico, un horario extraordinario, con la gente que al final respondió en cierta medida más de lo que yo esperaba. Y en un partido donde después de mucho vemos un clásico que gana el que hizo más. Merecido ganador Olimpia.
6: El que más quiso. El que demostró que los clásicos hay que ganarlos. Sin temor, sin miedo, con ambición. Ante un equipo que, la verdad, no quiero sonar tan fuerte, pero ayer Cerro jugó como equipo chico.
5: Más fuerte que eso, imposible en un clásico.
6: No, puedo utilizar otro término.
5: ¿Cuál?
6: Y puedo decir, por ejemplo, que jugó como un equipo cagón.
5: Híjole.
7: Es que fue muy desparejo el clásico.
5: Sí, sí, Olimpia
7: fue. Olimpia fue muy, muy superior, o sea, fue claramente superior.
8: Desde el principio fue... A mí me sorprendió incluso la predisposición de los dos. La intensidad de uno, de cómo salió... Y la intensidad del otro, o sea, la poca intensidad en realidad de Cerro Porteño, la poca, no sé, actitud, corrió detrás de la pelota casi todo el primer tiempo Cerro Porteño, no la vio. Y Olimpia salió a plantarse en territorio rival, mucho tiene que ver también la poca presión que hacía Cerro para recuperar la pelota, o sea, a Cerro le costaba sostener la pelota, las pocas veces que recuperó, enseguida había uno o dos de Olimpia sobre el jugador de Cerro, en la predisposición, digo. Y este jugador es demasiado importante. O sea, es, no estamos descubriendo la pólvora ni nada, pero digo, con una pierna, Richard Ortiz, su sola presencia hace que el equipo sea ordenado. Porque él ordena...
5: Hasta que se lo respete más al Olimpia.
8: Él ordena al equipo sin tocar pelota.
6: Ayer hubo una jugada en el segundo tiempo donde Derlis Rodríguez tomó la pelota por izquierda y arrancó, aceleró, me corrió allá por izquiera. Entre cuatro jugadores de Olimpia le rodearon.
8: Sí. Y siempre veías, había uno o dos de Olimpia. No, cuatro,
6: y después vos, veías, vos ves, por ejemplo, el gol de Delmas. La libertad que tuvo Cardoso para bajar la pelota. La libertad que tuvo Delmas para definir dentro del área solo. Yo vi un equipo de Cerro Porteño que estaba en la cancha, pero ausente. Un equipo totalmente desconcentrado, totalmente desalmado, descoordinado defensivamente en el primer tiempo. Chaparro hizo agua por todos lados. Olimpia lo atacó cuando quiso por ese lado. Y en la jugada del gol del Más, vos te das cuenta lo de Richard Ortiz. Ortiz le dice a Gamarra allá, tíralo a Fernando Cardoso. Hay una gran diferencia de jerarquía entre futbolistas de Olimpia y futbolistas de Cerro
8: Porteño. Que saben jugar este tipo de partidos. Esta camada de Olimpia, esta camada de jugadores y esta camada de jugadores de Cerro. Acá me parece que a Cerro le pasa algo que no le tiene que pasar a ningún equipo. Se acostumbró a perder contra este Olimpia. Porque Cerro, este grupo de jugadores, nunca le encontró la vuelta. No a este clásico, a este otro grupo de jugadores de Olimpia. Nunca le he encontrado, salvo en Ciudad del Este.
6: Pero vos le
8: que fue una.
6: No, pero eso ya.
8: Un golpe en el pecho y otro. Fue de. Pero estaban los Matías Pérez, estaban los Robert Piri, estaban los Moreles, estaban los Cecilio, que ayer no jugó.
7: Termina siendo lunar esa situación.
8: Exacto.
6: Uno de 17.
8: El tema
6: es que vos no le podés agarrar la mano a un equipo cuando. Cuando le tenés miedo, porque yo creo que el respeto es una cosa, el miedo es otro, es totalmente otra cosa para mí.
8: ¿Vos decís que Cerro tiene miedo?
6: Sí, este grupo de jugadores le tiene miedo a Olimpia. Este grupo de jugadores le tiene miedo a Olimpia, no es respeto, ya es miedo. Entonces tienen miedo a equivocarse, tienen miedo a jugar este tipo de partidos, tienen miedo de cometer errores, tienen miedo de arriesgar. Es un equipo que le agarró miedo. Y Olimpia le va a ganar los clásicos solamente con la camiseta, jugando bien, jugando mal. Ayer Vitamina Tano decía en la previa, 6 cambios metió. Con 6 cambios. Vos decís, la delantera de Olimpia, Romeo en el banco, no estaba Romero, que dentro de todo me parece que hoy en día ya tiene que perder la posición por el partido que hizo Thiago, pero jugó Thiago, Del Mas. Después volvió el mediocampo de Olimpia. No, era un equipo que vos decís, este es el equipo regular de Olimpia, porque Vitamina rota mucho. Pero ya le gana con la camiseta. Así de sencillo. Y vos no podés agarrarle la mano a un equipo al cual temés, porque vos ya entrás perdiendo el partido. Ahora, si vos me decís, yo respeto a Olimpia, claro que voy a respetar, pero lo voy a tutear. Voy a ir yo con mis herramientas y voy a jugar el partido y voy a salir. ¿Pierdo el partido? Pierdo. Pero proponiendo, tratando de imponerme al rival. Cerro le dijo, tomá la pelota, yo me voy a acomodar acá, Dios permita que no me hagan un gol, Dios permita que no me ganen el partido y vamos a ver qué pasa. Ese fue el planteamiento de Jolan ayer. Y después voy a los cambios, que hace Vitamina, los que ingresan, y después ve lo que ingresan en Cerro Porteño.
5: Hasta los cambios mejor Olimpia.
6: Un equipo sin alma, Vegetti no puede parar una pelota, no baja una pelota, no peina una pelota, no pica el espacio vacío ganando en velocidad. Entonces Cerro no tiene poder de ataque. No tiene un mediocampo agresivo, tiene un mediocampo lento, anunciado. Entonces es un equipo que no tiene armas para hacerle frente a un Olimpia que cuando ve las camisetas de Cerro Porteño enfrente ya sabe que el partido lo tiene ganado.
5: Está en línea don Eduardo Del Mas, abuelo, expresidente de Olimpia, abuelo de una de las figuras del Superclásico. Don Eduardo, ¿cómo le va tanto tiempo? Felicidades, Luis Enrique le recibe en Deporte Total. Buen día.
9: Muy buenos días para todos ustedes. Encantado de escucharlos.
5: Bueno, presidente, me imagino el orgullo, Eduardo Del Mas, nombre y apellido, figura en un clásico, autor de un tanto clave, un chico joven, una figura, un pichón de crack. ¿Cómo se siente Eduardo Del Mas en este momento?
9: Bueno, en primer lugar, como olimpista, será feliz de haber ganado otra vez un clásico y sobre todo que la vida me alcanzó para verle a un nieto ser protagonista de un superclásico, era muy contento, realmente, como cualquier otro olimpista.
5: Me imagino. ¿Y cómo lo ve a Eduardito sacrificándose, jugando a esta altura con tanta juventud, a este nivel, con esta calidad? ¿Qué piensa un expresidente de Olimpia de su nieto en este momento?
9: Bueno, yo creo que es una satisfacción para toda la familia de deportistas, una familia en la que se prioriza primero el estudio, ¿verdad? La educación, pero todos hacen deporte, todas las familias, tengo 20 nietos y todos hacen deporte.
5: Mira qué buen detalle, ¿no, Eduardo? Y es cierto, porque aquí viene de parte de los Del Mas y también en este caso la madre de Eduardito, que fue una gran deportista y que todavía está vinculada a lo que es la actividad deportiva. dentro de todo esto. Ahora, como hombre de fútbol, como expresidente, apartando un poquito ese sentimiento de afecto y cariño para con Eduardito, ¿cómo lo ves como jugador a esta edad vistiendo esa camiseta tan gloriosa del Olimpia?
9: Y bueno, lógicamente es un orgullo, ¿verdad? Siento una gran satisfacción. Y lo veo como jugador, lo veo que es un jugador que va creciendo, un jugador en desarrollo, que tiene la personalidad para jugar con jugadores hechos y derechos, con grandes jugadores. Y bueno, que se pone a todas las circunstancias, ¿verdad? Es tranquilo, decidido. Y bueno, creo que es un buen jugador. Como dijo ayer su técnico, su techo no podemos saber, pero como va subiendo, esperemos que llegue lejos, ¿verdad? Para beneficio del club y en algún momento tal vez también para la selección, ¿verdad? Lo vemos muy bien, realmente, y una gran satisfacción, no puedo negarlo.
5: No, de hecho ya está hoy en la selección sub-20 a la edad que tiene. Lo que nosotros valoramos es justamente eso, presidente. Sí. La madurez que muestra en la cancha, la conducta para un chico de su formación, de familia. Mucha gente dice, no, es un chico acomodado, está bien ahí, esto hay que sacrificarse. No, él entra y cuando tiene que trabar, traba. Y como explicabas vos también, está jugando entre gente grande, con jugadores de gran jerarquía y jugando un clásico. Hay que tener personalidad. Yo puedo tener calidad, pero si no tengo personalidad, no tengo carácter, va a ser difícil. Y él está conjugando todos esos atributos para poder llegar a ser un gran jugador. En eso sí, con Vitamina Sánchez todavía no podemos saber el techo que puede tener Eduardito.
9: Así mismo, ¿verdad? El tiempo lo dirá. Yo creo que él es una persona muy determinada, ¿verdad? Y él tiene, o sea, desde muy chico, él se enamoró del fútbol, ¿verdad? Lo único que quería hacer era fútbol. Como ustedes habrán visto, yo acompañé mucho su proceso juvenil, yendo muchísimas veces a Villeta para verlo jugar de mañana temprano, su papá también, ¿verdad? Su otro abuelo también, ¿verdad? Eduardo Scherer, bueno, que aparte de mi compadre, su otro abuelo, y bueno, de familia, siempre acompañamos, y es un chico así, con personalidad, decidido, callado, humilde. No creo, le aconsejamos mucho que nunca tiene que perder la humildad, que no tiene que creerse la película y que tiene que trabajar duro para poder llegar a lo que él quiere llegar, ¿verdad?
5: Exacto. Ya ahora lo que nos está contando ya interpreta un poco. Hay que levantarse temprano y ir a acompañar al nieto en esos partidos de formativa. Y bueno, y en este momento, como usted dijo, tiene el regalo de Dios que lo está teniendo ahora en sus primeros 25, 30 partidos, seguramente en la primera división, y ya a este nivel. No tengo ninguna duda que Edu, que ya está en la sub-20, va a llegar a la absoluta, tiene las condiciones innatas para llegar a ser jugador de selección. ¿Dónde vio el superclásico el expresidente de Olimpia?
9: Bueno, tuve una invitación del presidente para ir al palco allá, pero ya no estoy para emociones tan fuertes ahí en vivo y en directo. Y preferí quedarme en mi casa. Yo realmente me iba a todos los partidos cuando jugaba en la formativa, ¿verdad? Fui a pocos partidos de primera, porque quiero estar tranquilo en mi casa mirando, me gusta ver las repeticiones, cuando hay dudas, entra al bar, ¿verdad? Y entonces, eso allá no tenemos. Entonces, yo siempre me quedo tranquilo en mi casa y me acompaña siempre alguien allí. Entonces me quedo ahí nomás ya. Para partidos importantes a lo mejor voy a ir, pero ya últimamente me acomodé a ese modo de tranquilidad y de ver las jugadas repetidas, porque siempre pues, hay jugadas polémicas y uno quiere saber qué fue lo que pasó. Entonces eso es lo más difícil en el estadio.
5: Bueno, pero ayer fue un clásico, presidente, pero está bien, respetamos obviamente, pero fue un clásico. ¿Vos sabés lo que hay un clásico que tu nieto juegue, marque un gol estratégico, que sea una de las mejores figuras? Pucha, me pongo en vuestro zapato, presidente.
9: Y sí, de verdad, con los años uno busca un poco también la tranquilidad, ¿verdad? Porque no puedo sustraerme, aunque no juegue mi nieto, aunque él no juegue, no puedo sustraerme yo a cierto grado de emoción y de nerviosismo como olimpista, sobre todo, ¿verdad? antes que nada. Y bueno, me tomo algunas gotitas y me siento tranquilo a mirar el partido. Después festejamos más tarde, siempre festejamos en la casa de algunos de mis hijos. Festejamos, se pierda o se gane, siempre nos reunimos para comentar un poco, así, ¿verdad? Pero sí, tiene razón. Yo debería irme un poquito más al estadio. Pero cuando jugamos contra Barracas Central, por ejemplo, ese equipo tan mañero, tan malintencionado, yo me puse tan nervioso allí que al terminar el tiempo salí y me fui a mi casa a mirar el segundo tiempo. Pues estaba muy nervioso ahí en la cancha, ¿verdad? Y trato, pero bueno, siempre fui un apasionado del Olimpia, del fútbol, y hasta ahora no logro decir, me voy a sentar, me voy a posicionar acá y a mirar con toda tranquilidad. No puedo. Así mismo es.
5: Vamos a disfrutar con el presidente, nosotros que hace rato estamos en la profesión y que ya lo tuvimos a usted en mano a mano más de una oportunidad, pero en el rol de presidente de Olimpia en su momento. Permítame compartir con a veces te tuteo por lo de antes, a veces te trato de usted, presidente, discúlpame. Pero minutos, una partecita del gol de Eduardo aquí en deporte, tal, con su abuelo, Eduardo Elmas.
9: Ok, perfecto.
5: A ver.
10: Entra Cardoso, bajó al medio, atropella Delmas, le pegó. Golazo, golazo, golazo, golazo, golazo, golazo, golazo.

0: le faltaba a Eduardito del Mas era un gol en el superclásico. Si algo le faltaba a este pichón de crack que tiene Olimpia, era un golazo ante su tradicional rival. Arco norte del Defensores. Cada gol forma parte de la historia del superclásico.
1: Bueno, presidente, queríamos compartir este pedacito contigo, muy, con usted.
2: Muy emocionante. Me vuelvo a emocionar con ese gol otra vez, ¿verdad? Y soy sincero, me brotan las lágrimas, ¿verdad? Porque es muy, realmente es muy emocionante. Y no sé cómo describir, es un momento de mucha satisfacción, mucha gratificación. Y le agradezco a Dios que me haya dado vida para alcanzar a verlo a un nieto jugar en la primera de Olimpia y ser protagonista de un superclásico como lo fue ayer.
1: Presidente, gracias por este momento. Felicidades para la familia. Y sé que los buenos consejos bajarán del abuelo, del papá, de la mamá, del entorno para Eduardo, que definitivamente tiene una excelente formación, de eso no hay ninguna duda, y tiene mucha calidad. Que siga creciendo, presidente.
2: Muchísimas gracias por su deseo y que así sea, que se cumplan todos esos pronósticos. Muchas gracias por acordarse de mí y por hacerme participar en su programa.
1: No, al contrario, Eduardo del Mas, expresidente de Olimpia y abuelo de Edu del Mas, que hizo buen partido ayer. Yo creo Mas, Fernando Cardoso, lo que vale Richard, lo que significa.
3: Tutu Vargas.
1: Tim Payne
3: jugó muy bien.
1: Jugó un primer tiempo.
3: Muy bien.
1: Tiene muy bueno Tim Payne. Tiene mucho
3: para
1: criterio.
3: Tocar, tira buenos centros. Sí. No se complica.
1: No se complica. Jugador muy práctico. Bien. Ayer a mí me sorprendió realmente Tim Payne en un clásico.
3: Sí, sí.
1: Ya era un partido exigente para él y él en ningún momento se apuró con la pelota, hizo lo justo. Un solo error, un centro pasado. Después, todos los pases perfectos, precisos, ahí cerquita.
3: Hoy día te diría que está para pelearle el puesto a Raúl. El tema es el aguante, el tema es cuánto dura en campo de juego Tim, que se desgasta mucho. Pero después...
4: Pero sabe caminar la cancha él.
3: Sí, muy inteligente.
4: Él sabe cuando ya está cansado, ya no se va tanto, se queda, recupera oxígeno, después pasa. Él es muy inteligente para jugar.
1: Ahora, qué buen partido de Fernando Cardoso.
4: Para mí es muy buen partido.
5: Partidazo.
1: ¿Eh?
5: Partidazo. Yo creo que Cardoso fue el que marcó definitivamente el camino para Olimpia. Rápidamente se posicionó como un... Arrancó como un volante, como un extremo, ¿verdad? Pero prácticamente toda la tarde fue un puntero por derecha, ¿verdad? Al pobre Chaparro lo dejaron solo, más allá de que nadie se solarizó con Chaparro, y mucho menos el entrenador que estaba mirando,
1: Uno fue a mirarle a Chaparro ayer.
3: No, pero estaba solo.
1: Pero si uno digo de afuera que no sabe.
4: Espera. Estuvo solo.
3: Y también jugó mal.
4: Estuvo solo. Pero esa soledad, para mí, en esos minutos iniciales, no tuvo que ver con su mal desempeño. Él pifió una pelota estando solo. Que prácticamente le vino y se enredó él solo con la pelota. Después lo pone Holland Aliceda, retrocedido ahí un poquitito para que haga sombra.
3: No ayudaba.
4: Pero después a él se le escapan pelotas solo. Estuvo mal. Para mí estuvo mal. Marcó muy mal en el primer tiempo. Dejó mucho su pasillo, cerraba abierto. O sea, marcaba abierto, no cerrado. Le filtraban las pelotas. Para mí estuvo... peor partido en primera división que yo vi de Chaparro.
3: Yo veía que siempre le hacían el 2 contra 1 y en algún momento hasta 3 contra 1 por su lado. A la derecha Olimpia iba. En ese primer tiempo se soltó Cardoso, se soltaba Tim Payne. Alfaro aparecía por derecha. Todos aparecían por derecha. Yo entiendo que la ayuda no llegaba también. O sea, tampoco llegaba la ayuda. No. En realidad, en líneas generales, a mí me costó encontrar, por ejemplo, alguien que se destaque en Cerro Porteño y que vos digas, este jugó por 6 puntos, de 6 puntos.
4: Para mí, el primer tiempo de Cañete...
3: Cañete, pero después Cañete, por ejemplo, es el jugador que lo saca a pasear Romeo Benítez. O sea, el mejor jugador de Cerro...
5: Le rompió la cintura.
3: Que queda en la imagen de lo que fue Cerro Porteño en el partido, corriéndole a Olimpia detrás todo el partido. Entonces... Porque para mí el mejor jugador de Cerro ayer fue Cañete, pero después hay una contradicción en eso, porque después decís, ¿cómo el mejor jugador lo sacó a pasear como si fuera
1: Por Romeo.
3: Claro.
4: Y ya está, primero que Romeo entró fresco, Cañete estaba ya cansado, lo pusieron de lateral,
3: pero también
4: el
3: me
4: central.
3: Parece que le faltó inteligencia de Cañete ahí para...
4: A él le faltó maña.
3: Sí.
4: Tiene 23 para... años, le falta maña, para un lateral le falta maña. Para un central a lo mejor...
3: Ahí en la primera tranquilo. Que te pasaba, bueno, sí, listo, te ganó. En la segunda que te amagó, tres veces la amagó.
4: Bueno, te puede.
3: Y en la tercera, bajalo. Ya está.
4: Pero le bajó en una, que fue amonestado.
3: No, en la tercera, la jugada del
5: sí, gol. Pero con la historia uno, estaba consumada.
3: Dos.
4: Claro.
3: Dos le hace. Después le hace uno,
4: por
3: dos.
4: Por lo que te digo, porque una cosa es ser central y es otra cosa ser lateral. A él le falta oficio de lateral. Entonces, ¿la culpa de quién es? De Holland. Lo puso de lateral cuando ya tenía, cuando estaba Romero. A él le falta esa maña de usar la raya como un aliado. ¿Qué tiene Romeo? Romeo tiene velocidad. Cañete en una carrera lo terminó emparejando en la carrera. Sí, lo que pasa es que Romero, Romeo, ese freno y aceleración lo que él tiene rápido. O sea, lo que
1: ese
4: tiene
1: cambio
4: diferente.
1: De ritmo. Decir,
3: lo que hizo en el tercero, en
4: entonces, el vos como lateral, si vos ya sabes las virtudes de Romeo, lo peor que vos podés hacer ante este tipo de jugadores es darle la doble opción. La opción de que vaya por dentro o por fuera. Entonces, taponale por dentro, jugás con la raya como aliado y jugás en la carrera con él.
3: ¿Sí?
4: Entonces decís, ¿por dónde se te va a ir Romeo? Por el único lado donde puede ir.
1: Por la banda.
4: Por afuera.
1: Claro.
4: Vamos por afuera y vamos en el duelo nosotros mano a mano, quién es más rápido, y yo tengo la raya como un aliado. Pero no, Cañete se le paraba, le daba la libertad a Romeo de meterse por dentro o por fuera, y así le rompe la cintura en la jugada del gol. No le dio nunca un solo costado, le daba la posibilidad de que se vaya para los dos costados. Esa es la falta de oficio cuando no sos lateral. Y pagó caro. Pero para mí, Cañete, yo no tengo. Para mí fue de lo mejor.
1: Lo ponen por derecha, por izquierda, donde sea lo ponen. De bombero le ponen a él en cada puesto a Cañete.
4: El único que más o menos entendió con Velázquez cómo se juega
3: un clásico.
1: Sí, porque Velázquez y Cañete fueron los mejorcitos de Cerro. Después el resto...
4: Ahora, llamativo que un chico que viene de Nacional en su primer clásico entienda lo que implicaba este partido. Y que jugadores que tienen, de jugadores de Cerro Porteño... que tienen no sé cuántos años de carrera, que ya jugaron 20 clásicos, no entiendan. Eso
1: acá,
4: es lo llamativo.
1: Acá hay muchas cosas que pegarle al técnico, adjuntarle al entrenador de Cerro Porteño. Evidentemente que tuvo errores en sus decisiones, definitivamente. Primero, Iturbe no estaba para arrancar el clásico. Definitivamente. O sea, ustedes, los tres estuvieron en cancha. Qué suerte que los tres comentaristas que están acá en la mesa analizando han estado en la cancha viendo, porque ahí se ve muchas cosas, hasta cómo retrocede o cuando tiene una pelota. Está. Y Iturbe no estaba. No, Achualiceda estaba irreconocible, hasta el punto que esa jugada sobre el final, él no suele desaprovechar esa jugada en un clásico.
5: Sí. Es que terminó el partido volátil, ¿no? Él tenía que haber sido sustituido.
1: Sí, ya no daba más, hace rato. Pero no, digo nomás que...
4: Vegetti no puede parar una pelota.
1: Y a Vegetti está...
3: Me vino a la cabeza nomás lo que estaba hablando Alicia, de que en el aeropuerto dijo... No me siento útil frente al arco a los 45, a los 48, tuve una pelota y no me siento útil.
1: Y bueno, pero ya no estaba, y no estaba bien físicamente, ya hace rato tenía que ser cambiado.
4: Ponele listo, ya está, el remató muy cruzado y todo lo demás, no te sentí útil, pero tuviste, hermano, 90 y tantos minutos tuviste, no es que tuviste solamente, no es que entraste los últimos 5 minutos y tuve. Ahora, si Alicea entró los últimos 5 minutos... y tuvo esa, yo te digo, como Alicea, pero tuvo 90 y pico de minutos donde no pesó nunca.
3: No pesó,
4: entonces...
3: Y lo de Vegetti es preocupante, muy preocupante. Porque al defensor él no le genera una preocupación. Yo soy Mateo y yo veo que voy a jugar y él va a ser el que va a estar conmigo ahí peleando. Y yo... ¿Ustedes se dieron cuenta de cómo Mateo se sacaba ayer la marca a la hora de salir jugando? Hacía levantar la cabeza, hacía que iba a sacar larga, ¡pum! Le ponía para adelante a Vegetti y pasaba al lado de Vegetti y tiraba 1 metro la pelota y le ganaba en velocidad. Y Vegetti no volvía con él. Hacía un amaguecito, un trotecito detrás de Mateo y se quedaba.
1: Bueno,
3: y así ya no se puede jugar.
4: Pero esa no es su...
3: No, sí, ya sé, pero digo,
4: ponele, ¿sabes dónde lo cuestionó?
3: Pero como dicen los chicos, ponele ganas, ¿verdad?
4: Bueno, ¿sabes dónde le tenés que meter ganas? ¿Sabes dónde Vegetti le tiene que poner ganas? Vegetti le tiene que poner ganas cuando le tiran una pelota y él tiene que aguantar.
3: Claro, no,
4: ahí
3: aguanta.
4: Que le ponga ganas. Bueno, ahí que le ponga ganas. Yo no quiero que le corra al lateral, no quiero que le corra al central, no quiero... Cerro tenía una línea de 6 en el fondo, más 4 volantes, otra vez. No, suficiente. Yo no quiero que Vegetti lo corra a Mateo, que lo corra a Tutubara y que lo corra a Coyote Rodríguez o a Tim Payne. Yo quiero Que cuando aguante. A Beketti se le da una pelota, que el tipo ponga el cuerpo, que juegue como un centro delantero y que te aguante una pelota. Él vive más en el suelo ahora que parado. No puede, él no peina una pelota, él no peina. Él no gana en velocidad porque no tiene velocidad. Él no pica el espacio vacío. Él no aguanta una pelota y no remata al arco. Entonces estamos hablando de un delantero que la verdad yo no sé para qué lo tenés en cancha.
1: Bueno, ¿se va Holland?
6: Sí. Para mí están estirando...
1: Hasta el miércoles.
6: Hasta el partido con Libertad, dicen, para la próxima fecha. Pero para mí es tirar para conseguir un técnico que están negociando ya seguramente, ¿verdad?
1: Okay. Están hablando de Gustavo Costa y de José Arrúa.
4: Si llegan a un acuerdo con el nuevo entrenador, ya lo sacan antes del partido de Copa Paraguay. Con eso te digo todo.
1: Yo creo que ya está cerrado esto.
5: La barrilla ya empezó. Porque ya Hernán Díaz y el otro ya...
6: Ahora yo lanzo la pregunta también. ¿Es toda responsabilidad de Haaland?
4: No.
6: O sea, ¿es todo culpa de Haaland?
4: No.
6: O sea, sacándole a Haaland y trayendo a otro entrenador, ¿vos vas a solucionar el problema?
1: No, acá hay que sanear el plantel de Cerro.
4: Vas a solucionar una parte del problema. Una parte, porque sacarlo a Haaland de la ecuación, yo no estoy de acuerdo. Haaland es un gran responsable del planteamiento.
6: Sí, claro.
4: Hasta temeroso, para no utilizar otra palabra, de ayer. Un equipo como Cerro Porteño no puede jugar como un equipo chico. Ayer Cerro Porteño jugó como un equipo chico. Y que no me venga Haaland a decir, no, el partido, estuvimos desgastados. Olimpia jugó jueves. Cerro tuvo 24 horas más de recuperación que su rival. Sí. Y su rival corrió y metió mucho más que él. Entonces, el tema del cansancio, que no me venga Haaland con esas historietas. Planteó un partido como si fuese que él estaba dirigiendo Yupanqui y jugaba contra el Bayern Múnich. Así de sencillo. Jugó un partido como equipo chico. Responsabilidad de Haaland. Después, vamos al segundo orden. Rapidito, nomás quiero hacer para debatir también, porque esto me pareció muy interesante. Jugadores de Cerro Porteño. Jugadores de Cerro Porteño. Que venga un futbolista Cañete de Nacional, que ahora está jugando por primera vez en Cerro Porteño, y que ese chico te demuestre lo que es la camiseta de Cerro Porteño en un clásico, te debería dar vergüenza. Y le debería dar vergüenza a estos jugadores que hace bastante tiempo ya están en Cerro Porteño y no funcionan. Punto número 3, los jugadores. Los que dicen ser, volví para defender la camiseta de mis amores. Defender la camiseta de tus amores no es volver, es defenderlo con dignidad. Es defenderlo con templanza, con orgullo. No entrar a cobrar tu salario y después te desentender, te da igual ganar, perder o empatar. Eso no es volver al club de tus amores. Defender los colores del club de tus amores es totalmente otra cosa. Y después, una dirigencia que para mí se le perdió la pelota.
6: ¿Tan temprano?
4: Se le perdió la pelota. Yo como dirigente de Cerro Porteño, hoy a las 8 de la mañana me juntaba con mi comisión directiva y diría, ¿qué hacemos con Merola? ¿Qué hacemos con Almendra? Hernán Díaz, hermano querido, te paso la mano, todo bien. Hicimos una macanada en traerte porque la verdad hiciste un bochinche. El otro, que no sé, el de salud, el de ciencia que vino, jugadores siempre lesionados, lo mismo de siempre. Hermano, te paso la mano, te pido disculpas, chao, fuera. No le está sirviendo absolutamente nada lo que hizo esta comisión directiva.
6: Están confirmados.
4: Entonces yo te hago un planteamiento fácil y rápido nomás. Gastaste 5 millones de dólares como mínimo en este mercado de pases.
1: Sí, entre pagar las deudas para que se pueda hacer la operación y todo.
4: Ni siquiera quiero contabilizar eso.
1: No, pero no, yo sí te contabilizo porque no creo que alcance 5.
6: ¿Pagó 1,5 millones por
1: Rojo? No, yo creo que 5 con eso.
4: Pagó 1,5 millones por Rojo.
1: Sí, pero yo creo, pagó 2,5
6: por Almendra.
1: Ellos pagaron para poder... operar.
4: Por eso te estoy diciendo.
5: Yo incluyo eso aparte de la inhibición.
1: Yo incluyo la inhibición.
4: No,
1: por lo que yo manejo.
4: Es más, me está dando la razón, es más.
1: No, yo incluyo eso en la inhibición.
4: No.
5: La inhibición casi 2 millones de dólares.
1: Y bueno, yo incluyo la inhibición. ¿Vos crees que van así? Va a 7, no creo.
4: Escúchame.
5: Pasa 5 seguro.
4: Tenés 1,5, ponele de inhibición, creo que era lo de Matías Pérez. 1,5 creo que era. O 1.
6: Matías Pérez era 1,5.
4: 1,5. Tenés 1,5 Matías Pérez.
6: 2,5 de Almendra.
4: 2,5 de Almendra. Ahí ya tenés 4 palos verdes, tenés solamente en 2 jugadores.
6: Rojo.
4: Tenés Rojo, un palo.
6: ¿Un millón o un millón?
4: Un palo.
6: Un millón.
4: Redondea un palo. ¿Cuánto tenés ahí?
1: Y 5.
4: 5,5. ¿Cuánto pagaste por Merola?
1: Y 2 no era. No, Merola no sé. El que no jugó.
4: Ya lo conté, Almendra.
1: Ah, Almendra, sí.
4: ¿Pagaste la inhibición?
1: Y cerca de 7 al final.
4: Ponele cerca de 7. 7 palos gastaste para traer estos jugadores. Uno de ellos no entró ni siquiera en la lista de Copa Libertadores de América.
6: 1.5 Verola.
4: Bueno, uno, ahí está. Sumale nomás. Uno de ellos no estuvo en la lista de Copa Libertadores de América, llegó como refuerzo para la Copa, no es lo que ni siquiera jugó la Copa. No entró en la lista y tampoco lo utilizaba en el campeonato. Porque yo ayer le mostraba a ustedes cómo calentaba Almendra. Yo tengo 7 operaciones en la pierna y te puedo asegurar que puedo calentar mejor que Almendra. Merola, tu central que pagaste, ¿cuánto? ¿Un palo y medio?
6: Su valor de mercado.
4: Su valor de mercado, bueno.
6: Un palo y medio, no sé si habrá pagado.
4: Cerremos. Eso, pero
6: un palo.
4: No, tiene a ser generoso, 500.000 nomás. Ahí ya tenés 7 palos. En el banco, no jugó. Jugó 60 minutos o 55, 60 minutos contra San Lorenzo. Se te lesionó.
1: Hacela fácil.
4: El único partido que jugó Merola, jugó 60 minutos desde que llegó, 60 minutos en el primer equipo de Cerro Porteño. 60, ¿eh? Pagaste 500.000, estoy diciendo bueno. Trajiste un arquero como Rofo, que no es mejor que Gatito Fernández. No es mejor que Gatito Fernández. Y me atrevería a decirte que no es mejor que Ángel Martínez, el arquero que vino el 2 de mayo. Entonces vos como comisión directiva tenés que sentarte a replantearte las cosas. Yo le digo a la comisión directiva de Cerro Porteño, hermano, tu discurso de llegamos recién, nos vamos a acomodar, eso fue en febrero. Este mercado de pase es absolutamente todo ustedes.
1: Sí.
4: Absolutamente
1: todo. Pero ya se fue Hernán Díaz.
4: Bueno.
6: Y Flavio Pérez.
4: Ahí está, se va.
6: Bueno, los dos se fueron ya.
4: Bueno, perfecto. Entonces ahora sentate y decir, ¿qué hacemos con esto? ¿Qué hacemos con estos jugadores? ¿Qué hacemos con el contrato de Cecilio? ¿Qué hacemos con el contrato de Ituro? ¿Qué hacemos con el contrato? Aliceda, mi hijo, venía acá. Estás deprimido, no querés más jugar en Cerro Porteño. Listo, sentate acá, vamos a ver cómo podemos hacer este tema de la plata de Matías Pérez. No sé, yo le rescindo el contrato a Almendra. No sé qué voy a hacer.
1: ¿Quién se encarga hoy de los contratos en Cerro Porteño? ¿Quién es?
4: Y todo es un misterio en Cerro Porteño. Ahí no sabés quién toma decisiones, quién contrata, quién hace...
1: Ahora supuestamente hay reunión en lo de Blas Reguera, en su oficina. Entiendo que está en el World Trade Center, ahí tiene su oficina, ahí está Ernesto llegando, me está informando que... acá hay dos candidatos, me dijeron anoche a mí, y creo que todo el mundo ya sabe, el de Gustavo Costa y José Arrúa. José Arrúa que hace rato tenía que haber tenido una oportunidad en Cerro Porteño, pero hay que respetar, tiene un contrato con
6: Chuniense. Sonó con menor fuerza, ayer escuché también, pero muy... Julio Cáceres, pero no creo. No creo.
1: Yo creo que tiene que venir.
6: Por el tema de que.
1: Tiene que
6: en
1: venir.
6: Este momento no.
1: Necesita un cerrista.
6: Claro.
1: Alguien identificado con Cerro. Gustavo Costa tiene una espalda demasiado grande. Su antecedente es ser campeón con Cerro Porteño. Es una persona que conoce nuestro fútbol.
4: El campeón de Sudamericana con Racing.
1: Sí. Es un entrenador. Es un entrenador de levantar muertos. Ese es Gustavo Costa. Y lo otro es probar otra vez con un técnico nuevo, joven, como Arrúa, pero que tiene un apellido. Y sangre cerrista.
4: Sí, pero si viene Costa, a mí me encanta como opción Costa. Me parece que el de los de afuera es un nombre.
1: Sí.
4: Es un nombre interesantísimo. Ahora, yo no sé si este plantel es para Costa. Costa va a tener que venir a barrer este plantel.
1: Y no, pues, pero es que el que venga tiene que hacer algo con este plantel, Gotita.
4: No, porque mirá, si vos. Costa es un tipo que.
1: Cerro necesita.
4: Hoy en día Costa. Va a venir Costa. Imagínate vos, el pobre Costa. Yo me pongo nomás ahí. El pobre Costa. Que parece esos leones enjaulados en el área técnica que se va de aquí para allá, de aquí para allá, y después lo ve Almendra, por ejemplo. Costa corre más que Almendra. O sea, el técnico en el área técnica te va a correr más que Almendra.
6: En contrapartida.
4: Va a tener más movilidad que
6: Costa
4: Merola.
6: Que más rindió Almendra también. Sí, ¿eh? El mejor momento de Almendra.
5: En Brasil. Ah, pero eso deporte de recuerdo. Pero vos preguntaste algo, que no tiene respuesta. O sea,
1: ¿qué?
5: ¿Quién es el técnico para este Cerro? Este Cerro ha devorado, pero un montón de entrenadores. Holland tiene 4 meses. No podés volver a cambiar un técnico en 4 meses, de los cuales 3 nomás, después de un mes tuvo en el Mundial. Tuvimos pausa. 3 meses. No puede Cerro seguir manejándose de esta manera. Aquí le metieron una liebre a esta directiva que pecó de inocencia, pero terrible. Y es probablemente el derecho de piso que están pagando estos nuevos dirigentes. Porque
6: yo siempre digo que...
5: Acá le metieron, pero hasta la conciencia.
1: No, acá hay mucha gente.
5: Eso es
1: joven.
5: Categórico.
1: Yo acá, es lo que yo digo, acá hay mucha gente nueva en Cerro Porteño. Acá no vamos a jodernos acá. Ortega es nuevo. Lucho Ortega es nuevo en esto.
5: Y tiene mucho
1: Rubén
5: poder.
1: Recalde también es nuevo. Uh-huh. Es un tipazo, todo lo que así como Ortega, todo lo que hubiera. Pero es nuevo también en esto. La señora esta que está ahí en un rol apartado del fútbol
6: No tiene.
1: Decía, no tenemos con qué. Y el otro, que también es Toti Riquelme, que también es nuevo. Porque también es nuevo. Está con la formativa, está en otra área. Entonces, pero todos son nuevos. El presidente es el que tiene experiencia de vestuario. El presidente Blas Reguera es el que vos decís, esta directiva tiene un roce. Llegó a semifinal de Copa Sudamericana, estuvo con Juan José Zapata, puede decir entonces, pero ¿quién acciona? Entonces hay errores ahí dentro de esta estructura, hay errores, o le vendieron gato por liebre al propio presidente en algunos casos. ¿Por qué? Porque la nómina que dio recién este Jotita, y voy a decir la gran pistola, digo, pero ¿en qué quilombo se armó? Hernán Díaz vino. Hernán Díaz.
6: Ya se fue, Ron.
1: No, ya sé, ahora ya se fue. Pero vino, conocía más o menos la institución, es fútbol paraguayo, un hombre de fútbol, y decir, la gran pistola.
4: Asistente técnico de Astral.
1: Y bueno, pero conoce el club.
4: Tampoco lo
1: conoce el club. No, yo no estoy diciendo eso. Pero conoce el club. Decir, bueno, la hombre de fútbol. Decir, va. No, ¿a dónde quiero apuntar? A los jugadores que trajeron Juan Eduardo.
4: No, y lo que estaban también.
1: Y por eso. Pero lo que estaban ya sabemos. ¿Hace cuánto? Cecilio y Tulo no sale. Y bueno, y hay que renovar el plantel, te digo. Y el que viene tiene que renovar este plantel. ¿Cómo es que se dice? Tiene que peluquear este plantel.
4: Acá hubo partidos clave otra vez de Cerro Porteño. Yo te hago una pregunta. Cecilio estuvo en el partido de ida contra Palmeiras, ya no estuvo en la vuelta.
1: Y ahí está.
4: Cecilio no estuvo en el clásico. Después tenés otros jugadores en los partidos de Copa. Fulano no puede estar porque oye lesiona. Mengano no puede estar porque oye pisanga. Fulano no puede estar porque oye en gripa. Mengano no puede estar porque ipudabay. No, pero no puede ser que se rosa. Entonces agarra, ya tenés, ¿cuánto tiempo hace que están dentro de la plantilla? Vos no podés esperar a que obre el milagro y digas, bueno, a partir de ahora van a reflexionar y van a poner... No, ya está, sentate con ellos. Y si tanto le quieren a Cerro Porteño como dicen quererle, bueno, sentate con la directiva, decirle, le voy a dar todas las facilidades, vamos a arreglar económicamente y yo me voy. Si la directiva le dice, mira, Cecilio, ya no te podemos pagar esto, hermano querido, tu productividad es nula, sentate acá. Si realmente le querés a Cerro Porteño, por eso... decirle, muchacho, no hay ningún problema, ¿cómo vamos a hacer este tema? Te vamos a pagar en cuota, tu rescisión, no sé, listo, ya está, te paso la mano y me voy, páguenme como puedan, listo. Ese es el amor al club. Tenés que darte cuenta también que vos, en tu amor al club, lo estás perjudicando. Porque lo está perjudicando. Entonces, limpia el plantel.
1: Ahí está.
4: Limpia el plantel, no te queda de otra.
1: Y esta directiva tiene que tomar esa decisión, pero sí, tiene que sincerarse. ¿Qué pasa en este momento que haga todo eso? Que tiene que limpiar el plantel, que va a traer otro técnico nuevo y está a 10 puntos de la punta.
6: Lo que pasa...
1: Esperá. A 10 puntos de la punta, Pancho.
6: Sí, pero yo quiero volver nomás a... Cerro tiene problemas en los tres niveles.
1: Tres niveles, a ver.
6: El Cerro tiene problemas en la directiva,
1: sí,
6: en el cuerpo técnico y en plantel de jugadores.
1: Definime cortito los dos porque tengo que llegar, Ernesto. ¿Qué tal?
6: Cerro tiene... Pero, Fernanda, quiero explayarme, ¿no? Porque
1: bueno.
6: Si no...
1: No, está bien.
6: Ahí como... Bueno. Plantel de jugadores, hay jugadores que ya no están.
1: Correcto.
6: Y que ganan una ponchada de plata y sí, que alguien, señor, tiene que venir y golpear la mesa y decir, estos señores tienen que acabar, esto es hasta un despilfarro. No puede haber jugadores que ganan $100,000 en Cerro Porteño y corren como... Están jugando un exa, parece. En cuerpo técnico, yo soy de la creencia que el equipo es el reflejo de la personalidad del entrenador. Todos los equipos. El Costa, el Racing de Costa era pasional. El Olimpia de Palermo era práctico. Pero este equipo de Holland yo no sé qué es. Porque su técnico no me transmite nada. El Paraguay de Alfaro es apasionado, es emotivo, es huevo. Porque eso es lo que transmite su entrenador. Los equipos son el reflejo de su entrenador. Y este entrenador a mí, y supongo que al hincha de Cerro, no le transmite más nada. Y después, la directiva. ¿En qué entramos en la directiva? Y la directiva, sí, son nuevos. Pero despiértense, ya sonó el despertador, ya está sobre la marcha. O sea, esos acuerdos que hacen con jugadores de cuestiones que vos no entendés y decís,
3: Es cierto, le dejaron el perro muerto ahí a Reguera con Vegetti, porque Vegetti gana $100,000 y es una gestión anterior. Pero después vos trajiste Almendra, trajiste, compraste 2,5 millones, un jugador que ayer estaba en la banca de suplentes. Y hasta cómo calentaba, el que estuvo cerca de Preferencia E, se dio cuenta cómo calentaba Merola, así, mirando para abajo. No, no. Entonces, en los tres niveles hay problemas. Plantel de jugadores, ¿cuántos técnicos este plantel de Cerro ya se devoró? Este plantel de Cerro se devoró mínimo 10 técnicos, mínimo. Entonces, cierto, se equivoca el DT, se equivocan los jugadores y se equivocan arriba. Entonces es un todo, viene de arriba para abajo. Desde la copa del árbol hasta la raíz.
7: Y bueno, y...
3: Por eso te digo, Vitamina Sánchez, vos le escuchás y vos ves, y un técnico no te miente. Te habla claro, dice, sí, jugamos mal, la verdad que la pasamos muy mal, tuvimos suerte, dijo en un momento dado una conferencia de prensa. Es sincero. Ayer Holland dijo, hicimos una gran Copa Libertadores, hicimos una excelente Copa Libertadores, hicimos, dijo.
7: Octavo de final del tema.
3: Y estaba octavo final. No importa contra quién te eliminaste, cierto, te eliminaste con Palmeiras, probablemente de favorito, pero llegar hasta octavo de final ya es una gran Copa Libertadores para Cerro, peón.
1: Ernesto Jiménez, buenas tardes.
8: ¿Qué tal, Luis Enrique? ¿Cómo estás? Bien, buenas tardes, saludos para vos, para la gran audiencia Radio Primero de Marzo, Deporte Total, de la audiencia Mega TV. Entramos por esta vía porque estamos camino a una reunión que se está llevando, hay mucho que hablar de Cerro Porteño, así que estamos a cualquier información, pero tenemos muchos detalles que contar, Luis Enrique.
1: Dame rápidamente unos puntos, voy a la primera pausa, después ya estamos también en cámara contigo, a ver.
8: Sí, presentaron denuncias esta mañana Hernán Díaz, Flavio Pérez, fueron aceptadas. Y en este preciso momento se está analizando. Holland, yo veo muy difícil que continúe. Esa es la realidad. Y se está viendo el tema de la rescisión de contrato. El acuerdo de Cerro Porteño quiere proponer al técnico argentino. Así que es lo que en este momento se está analizando para la salida de Ariel Holland. Es el punto principal. Que hay candidatos. Ayer yo compartía en el grupo la situación de Gustavo Costas, que ya recibió el llamado de Cerro. Así que están las horas contadas para Ariel Holland.
1: Bueno, 12:13. Ya volvemos contigo en un ratito. Se está reuniendo la directiva de Cerro Porteño. Entendemos que en la oficina de su presidente, para ver el tema de Holland.
3: Roberto Nani.
1: Y Roberto Nani es una buena opción. Tiene también pasado cerrista. Ah, está demostrando en corto tiempo en la Meliana. O sea, ahora, ¿cómo va a tomar
3: Melgarejo va a estar.
1: ¿Cómo va a estar esto Melgarejo? ¿Cómo,
3: preocupado?
5: No podía sacarle su entrenador.
1: No, por eso digo. Sí,
5: otro equipo local.
1: O sea, además, depende mucho de la postura de Nani. Yo creo que Nani tiene código. Va a respetar un compromiso que tiene con Ameliano. No sé. Será el anhelo de todos llegar a Cerro Porteño. Yo como entrenador quisiera dirigir Cerro Porteño en un momento dado, ¿verdad? O sea, yo creo que...
7: Y más por la historia que tiene Nani.
1: Y Nani tiene historia en Cerro Porteño, ¿verdad? Como en algún momento dado, yo creo que Arrua va a tener su oportunidad en Cerro Porteño por lo que fue su padre, porque él comenzó ahí, es un buen entrenador.
3: Ayer fue un clásico raro.
7: José
3: jugó en
7: Cerro.
1: José Arrua jugó en Cerro.
3: Sí. Lo digo nomás también, esto me llamó la atención ayer el clásico, no quiero dejar pasar nomás. Fue un partido raro en el sentido de que Olimpia jugó, jugaron como invertido, ¿no? Al final Olimpia ganó. Porque siempre el que propone en un clásico es Cerro. Siempre el que trata de... Y Cerro y Olimpia de contra le liquida.
1: Ayer fue Olimpia ayer el que fue puso Olimpia intensidad.
3: Que propuso, cuando se da el gol de Cerro, a mí no me extrañó. Dije, está teniendo la pelota, pero generalmente ocurre eso en un clásico. El que no tiene la pelota se va y te marca primero. Pero después termina ganando otra vez Olimpia. Entonces, se invirtieron un poco los roles ayer. Olimpia jugó bien. Es más, leía un comentario de un señor ya grande. En Facebook leí un comentario. Decía, por primera vez en 62 años estoy viendo que Olimpia juega lindo un clásico, decía.
1: Muy bien, 12:15. Ya volvemos para seguir hablando del momento de la situación en Cerro Porteño, también de Olimpia. Tenemos que hablar del que ganó el Superclásico. Hoy continúa el campeonato paraguayo. Ojo que hoy juega Libertad, por ejemplo, que está segundo en la tabla, porque mañana se cierra la fecha con el partido del hasta ahora puntero, 2 de mayo, que va a recibir a Guaraní. Porque si hoy Libertad juega y suma, le va a pasar a 2 de mayo en la tabla. Claro, pendiente el partido de mañana. El campeonato sigue, ya volvemos.
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1: Bueno, volvemos hasta Ernesto en un lugar. Vamos a estar con Ernesto un ratito ya desde el lugar de la reunión para confirmar si es cierto o no la información que también me transmiten de que, así como están las cosas, ya se reunió José Arrúa con Reguera. Arrúa es técnico de Trinidense, a no ser que haya tenido la licencia de su presidente Norman Rieder. ¿Quién va a ser el próximo técnico? Ya se fueron, repetimos, Hernán Díaz y Flavio Pérez renunciaron esta mañana y la misma fue aceptada.
5: Este Pérez era el que había venido para dirigir la reserva y al final nunca dirigió.
4: No, si él vino con el cargo de ciencia y salud.
5: Sí, pero iba a dirigir la reserva y al final no tenía licencia y nunca dirigió.
4: Todos los días seleccionaban los jugadores para ciencia y salud. Raros son los cargos de Cerro Porteño también.
1: Bueno, y por Olimpia, bien.
4: Olimpia se lamió la herida, ganó un superclásico con demasiada autoridad. Creo que esto lo va a servir y mucho a Olimpia. Ahora ya no tiene la distracción de la Copa Sudamericana, tiene el torneo clausura, y dependiendo de los resultados que se vayan dando en la próxima fecha, Olimpia puede pelear otra vez el título. Tiene sí. La Copa Paraguay también en el camino, pero...
6: Sí. Perdón, volviendo a Cerro nomás. Aquí me mandan un mensaje también de otro que va a dejar el club.
1: Mauricio Elena, perdón, Pancho, el que había. Y también se va. No dirigió.
6: Se va, me dicen, Alejandro Sacone, preparador de arqueros, que lo trajo Hernán Díaz.
1: Se va también.
6: Aquí nos van actualizando.
1: Sí, está bien.
6: Hernán Díaz, Flavio Pérez.
1: Mauricio
6: Elena y Alejandro Sacone.
1: Se van todos.
5: ¿Cómo debe ser?
1: Una estampida y se van todos.
6: Bueno, pero ¿y los jugadores para cuándo?
1: Y es que no hay, Pancho, es lo que pasa es que hay contratos. Imagínate que están trabajando, bueno, están trabajando todavía en reserva, diferenciado. Soñora, Luciati.
6: Eso fue una joda.
1: Imagínate, el Jiménez, Gastón Jiménez está trabajando todavía.
4: Y porque no tienen para pagarle todo el contrato.
1: Y bueno,
6: ¿y qué locura?
4: Y Soñora el que se fue, ya arregló con...
1: Es un desangre, ¿verdad?
5: Pero para mí, en defensa de Soñora, era un jugador que por lo menos nunca se escondía. Él siempre pedía la pelota y estaba allí. No como varios jugadores ayer que cuando se les necesitaba se escondieron.
1: Bueno, está en un ratito. En un ratito vamos a estar con...
4: Y otro detalle. Cerro Porteño incluso ha perdido el rótulo de la mejor cantera del país. Es otro factor que yo estaba analizando.
6: ¿Vos sabés que ese es un fenómeno que a mí me llamó la atención? ¿Sabes con quién? Con Gamarra. ¿Vos sabés lo que es ser un volante que viene de afuera y le quita lugar a uno que es de la cantera de Cerro? Para Cerro lo que significa que un chico que no sea de la cantera juegue como volante.
4: ¿El caso de Ariel
6: en el sí, en el caso específico del medio. El medio de Cerro siempre hay un chico de la cantera.
5: Pero ¿a quién siempre le sacó el puesto?
6: Siempre hay
5: un... Boadilla está lesionado.
6: No, pero te digo, que venga y se adueñe de la posición.
4: Pero
6: que venga
4: Cerro
6: y
4: no tiene nada ahí. Ahí lo tuvo a Wilder Villera que se arrastraba. Lo tenía Peralta que vino de vacaciones.
6: Perfecto.
4: No tenía.
6: Esa es la idea que te estoy diciendo. O sea, no tiene pero Cerro no un tiene volante en la cantera central, en la cantera
5: para tenía que y no lo usaron. Central. Ahí está Fabricio Jara.
4: Fabricio Jara estaba jugando en Nacional todos los partidos y ni se resfría. Pero parece que en Cerro tenés que lesionar.
6: En Cerro vos siempre tenés, de la cantera tenés lateral derecho, tenés volante.
4: ¿Quién es lateral derecho ahora de Cerro? De la cantera, los últimos que aparecieron. Ahora está Servín. Sí.
5: Gómez.
4: ¿Qué apareció? Gómez fue cedido a préstamo, tengo entendido.
6: Pero vos siempre, a lo que voy, Irma, siempre las posiciones que Cerro saca.
4: Pero dame, bueno, por eso te digo yo que ha perdido ese rótulo de la mejor cantera del país. Porque ayer si nos vamos por canterano, el arco no era canterano, su lateral derecho no era canterano, sus centrales no eran canteranos, salvo Lucas Quintana, uno. Chaparro, lateral izquierdo, canterano. Después, Piri Damota no es canterano, Morel no es canterano, Alicea no es canterano, Iturbe es canterano y ya está más de vuelta que otra cosa. Vegetti no es canterano.
6: ¿Cinco tenés?
4: ¿Cinco?
6: ¿Cuatro?
4: ¿De dónde?
6: ¿Y Canterano?
4: No. ¿Y Turbe? Quintana, Chaparro.
6: Quintana.
4: ¿Y Quintana?
6: Chaparra. Tres tenés.
4: ¿Y tu lateral derecho primero fue Cañete, que es jugador en Nacional, y después entró Iván Ramírez, que es canterano de Libertad?
6: Hablando de canterano, Olimpia le ganó 1-0 hoy a Cerro en reserva.
1: Jugó todo el partido de Erlis.
6: 90 minutos y gol de César Olmedo de tiro libre.
1: ¿Y en el arco sabe quién estuvo? Ángel González. En Cerro. ¿O Gonzalo Martínez?
6: Martínez. Ángel Martínez. Bueno.
4: Martínez es el que era de Oldemar. Bueno. No, por eso el Madrid, o sea, Cerro, no sabe, dame hoy un jugador de Cerro que vos digas, lo pone hoy candidato a decir, no, este es titular hoy en el equipo de Cerro.
6: Digo.
4: Ninguno. Y lo peor de todo es que Cerro sigue trayendo nueve, delantero. ¿Y los delanteros de Cerro dónde están? ¿Dónde está la cantera de Cerro? La mejor cantera del país. Porque sigue comprando nueve de la época de Churín, de Boselli, ahora llegó Vegetti, viene Jonathan Torres, vino Edu en su momento. ¿Y los nueve de Cerro dónde están?
1: Y no sale ninguno de la cantera.
4: Y bueno,
5: el que pintaba era de Carvalho, que al final se lesionó y después lo
1: prestaron también. No, a todos Cabaña también fue transferido hace poco, ¿verdad? A préstamo. Cabaña. ¿Verdad? Cabaña en lateral derecho, ¿verdad? O sea, ahí. Pero en fin, esta es la situación. Por el lado de Olimpia,
6: salvó un poquito.
1: Salvó.
6: Sí, la
1: salvó,
6: alegría.
1: Salvó, alegría, obvio, se ganó un clásico.
6: Lo que significa
1: la estadística sube.
5: A mí hay mucho mérito su técnico ahí, porque yo lo dije ayer, yo no hubiese asumido un riesgo tan grande de jugar con muchos debutantes en un superclásico.

0: De Olimpia para ganar el clásico, y la gente de Cerro debería meter la cabeza bajo el suelo, ¿verdad? Porque no conozco mucho la carrera de Alfonso, pero ese tridente ofensivo.
1: Hasta Franco Alfonso jugó bien, ¿eh?
0: Ese tridente ofensivo de Olimpia, lo revisé, probablemente alguno tiene todavía diente de leche. Porque tanto Thiago como Delmas son jóvenes, ¿verdad? Y lo de Alfonso, que Alfonso no tiene tampoco muchos partidos en Olimpia.
2: Alfonso tiene formativas en River, en Buenos Aires. Lo hizo debutar el técnico de Michelis y después lo soltó.
0: Terminó ganando con un tridente juvenil.
1: Volvemos hasta un lugar de la capital, en Ernesto Jiménez.
3: Sí, estamos ya aquí muy cerca donde se está llevando a cabo una reunión, Luis Enrique. Reitero, hace minutos salió José Arrúa, uno de los principales candidatos. Reitero, nosotros estuvimos bien temprano por la sede del club, donde también hubo muchos movimientos, pero cerca de las 11:15 aproximadamente, allí ya se iban retirando Flavio Pérez, Hernán Díaz, que se acercaron a la institución para despedirse de sus excompañeros, obviamente, de los muchachos. Así que, sin dudas, la noticia que tenemos para mencionar es que Ariel Holland tiene las horas contadas. Hay muchos candidatos y hay muchas carpetas que fueron acercadas a la oficina del presidente Cerro Porteño, que va a seguir recibiendo seguramente a otros nombres que también tienen en carpeta Luis Enrique, pero lo primero es llegar a un acuerdo con Ariel Holland con el tema de la rescisión de contrato, porque la información que yo, y esto muy cerca del club por supuesto, es que se pueda llegar a un acuerdo económico con Ariel Holland. El monto que figura en la rescisión del contrato es un monto alto, que hoy Cerro Porteño no está en condiciones como para abonar al contado eso, y se va a renegociar con Ariel Holland para llegar a un acuerdo.
1: Perfecto, Ariel Holland está fuera prácticamente de Cerro Porteño entonces. Sí, prácticamente está fuera, porque si es que ya acaba de decir, porque salió José Arrúa a la oficina de Blas Reguera, es porque ya se está buscando su reemplazante, ¿verdad?
4: Por eso te decía, ni bien cierren el nuevo entrenador, le diga sí, acepto la propuesta de Cerro Porteño, se va Holland. Así de sencillo.
0: Holland ya tiene el panorama claro, o sea, no va a ser una falta de respeto. Vos tenías que tener tu técnico y te vas a ir a reunir con otra persona. No,
1: ya la dije.
0: Holland ya tiene que tener el panorama claro. Es cuestión de gatillar nomás.
2: Amor propio,
1: ¿no? Él ya tiene la situación que no sigue.
0: Y tampoco lo vas a exponer a un técnico que tiene trabajo si es que vos no definís la salida de tu técnico en este momento, ¿verdad? Entonces, uno más uno es dos.
2: Quiero hablar un poco con Norman Reyes también, a ver qué.
3: A ver, no me deje mentir, Luis Enrique. Creo que Cotilla también ya estuvo en cabina en ese momento. No recuerdo bien. Creo que fue en el partido antes con San Lorenzo por la mañana. Recordá, Luis Enrique, que te había mencionado que llegó una carpeta que interesó y mucho en su momento al presidente del Cerro.
1: ¿La de Gustavo Costa?
3: Sí, señor. Yo tengo la información de que hubo contacto con el técnico argentino de Racing y que le hicieron saber justamente que hoy Cerro Porteño, y esto ya está en campo de Gustavo Costa, por supuesto, Cerro Porteño está en el interés de contar con Gustavo Costa como su nuevo entrenador.
1: Norman Rieder, presidente, ¿cómo está?
5: Muy bien, Enrique, ¿cómo te va? Muy buenos días, muy buenas tardes para vos, para los que te acompañan y para la audiencia también. Un gran abrazo.
1: De punta Carayay al ángulo, de frente, ¿vos le diste licencia a José Arrúa para que hable con la gente de Cerro?
5: Bueno, a mí no me dijo nada él, no me pidió nada, no me solicitó ningún tipo de reunión, pero como dije varias veces ya, es muy probable que, no sé, alguien le pueda llamar, porque siempre esta situación que estamos viviendo ahora es repetida para mí. O sea, ya ha pasado muchas veces en el pasado y más con Cerro por su historia, pero oficial de él ni de Cerro yo al menos no tengo nada. Pero sé que si hay, él me va a avisar.
1: Porque Ernesto está ahí y acaba de decirme que él salió de la reunión. Ernesto, ¿le podés decir al presidente con quién se reunió José Arrúa?
3: ¿Cómo no? Hola, presidente.

0: Saludo para vos. Bueno, yo particularmente no lo vi en persona, pero sí tengo la información de que José Arrúa se reunió con el presidente de Cerro Porteño.
1: No me consta, no tengo nada oficial al respecto a eso y, bueno, de haber algo oficial, yo estoy seguro de que las cosas se harían de la manera que corresponde.
2: Sí, ¿y en esa manera que corresponde o que corresponda, cuál va a ser la respuesta del presidente de Norman Rieder para con su entrenador José Arrúa?
1: La misma, Luis Enrique, que hace que en estas mismas o similares situaciones dije en el pasado y que en Trinidad no le ponemos palo a la rueda al crecimiento de ninguno de los profesionales. No lo hemos hecho con jugadores que se han ido, no lo hemos hecho con, bueno, si sucede con José, no lo vamos a hacer con él. Ha sucedido con otros técnicos de la formativa que te fueron a la selección paraguaya. Nosotros, al contrario, sabemos muy bien, porque yo creo que eso es importante. Yo
2: perdón,
1: sé dónde estoy ubicado.
2: Perdón, presidente.
1: Y sé que no le puedo retener.
2: Norman, yo agradezco, porque esto es... por eso es que a mí me encanta José Arrúa. José Arrúa es de mi mesita de Luis, no te enojes, presidente. Acaba de responder, me dice, Luis Enrique, no me reuní. Estuve viendo ahora lo que dijeron y no me reuní. Por eso te llamamos a vos, Norman. No me reuní, me dice acá José Arrúa. Ahora mismo está respondiendo tu técnico, Norman, para terminar con este chiste.
1: Por eso, tío, es una historia repetida. Bueno, eso es lo bueno. Nosotros tenemos una relación demasiado buena con José. Ya ni es profesional, ya es de otro nivel. Ya.
2: Sí. Por eso te hablé así directamente. Por eso te dije recién lo que dije públicamente. José Arrúa es... Y la gente puede pensar lo que quiera. José Arrúa es un entrenador de mi mesita. Lo primero, porque tiene un don de gente. Porque solamente siendo un don, con don de gente, vos durás tanto en un lugar, ¿verdad? Y él siempre tuvo una apertura. Y acá por eso él toma esta medida y nos va a atender ahora mismo. Si es que lo llama Gianluca. Presidente, te agradezco tu participación. Sabes que estamos haciendo periodismo, no otra cosa.
3: Sobre todo la
1: frontal. Por favor, a la hora, Luis Enrique, mira lo que vos dijiste, es la clave de José Arrúa. Por ahí pasa la clave y su éxito pasa 99% por lo que vos mencionaste.
2: Gracias, presidente, por tu respuesta. Muy amable. Norman Rieder, presidente de Trinidense. Y muchas gracias, José Arrúa, que no se reunió para desmentir también esto, ¿verdad? Porque...
4: Sí, pues queda mal para
2: la grandeza.
4: Esta película lo vimos, sí, con Cáceres y Luqueño, sí, y la historia no terminó
2: no
4: bien.
2: No terminó bien. José Arrúa, ¿cómo te va, José?
5: ¿Qué tal, Luis? ¿Cómo estás? ¿Todo bien vos?
2: Bien. Felicidades por lo que estás haciendo en Trinidense y porque estás en el ruido. Acabo de cortar con Norman, tu presidente, y yo le decía que sos una persona de gran formación y eso es una de tus grandes virtudes. Él me lo admite. Así breve nomás. ¿No te reuniste con Blas Reguera esta mañana y no saliste ahora de la oficina de Blas Reguera?
5: No, Luis, no pasó eso. Justamente estaba hablando también hace rato con el presi, pero no pasó nada de eso.
2: Bueno, ¿y no te llamaron que sea por teléfono?
5: No, nada todavía, Luis. Nada, solamente lo que vimos, bueno, pero esto también ya había pasado, creo que un tiempo atrás, ¿verdad? Hasta el momento nada.
2: Porque se dice porque se te vio en la oficina. ¿Tuviste una actividad en el mismo edificio, algo así, o no? ¿O no estuviste definitivamente?
5: No, nada.
2: ¿No estuviste?
5: La verdad que nada. No. Sí, vi que dijeron eso.
2: Bueno.
4: Pero no pasó nada todavía, dijiste, José.
5: Y no, no hay nada. O sea, no, hasta ahora, hasta el momento, nada.
2: ¿Tampoco por celular?
5: No. Nada.
2: Bueno,
3: José, y te consulto, vos estás abierto, te mando un abrazo primero. Vos estás abierto a sentarte, escuchar, y sobre todo agarrar Cerro Porteño en este momento, o preferiría decir, mira, no sé, no es el momento porque es un hierro caliente en este momento, o te gustaría armar vos tu plantel, arrancar de cero?
5: Bueno, yo creo que opinar ahora sobre eso no sé si va a estar bien, ¿verdad? De hablar de Cerro si no hay nada concreto, ¿verdad? No quiero hablar y opinar, ¿verdad? Siempre dije que me gustaría dirigir Cerro, para eso uno trabaja, ¿verdad? Pero no dar la opinión de ahora por todo lo que se está dando, ¿verdad? Por el momento de Cerro también.
3: Bien, perfecto.
2: Excelente, José, excelente.
4: Acá hay una realidad. El presidente Norman Rieder acaba de decir,
6: no le vamos a imposibilitar a nadie que pueda mejorar y todo lo demás. Le da una posibilidad a José de que si él desea juntarse con la gente de Cerro, después va a tomar la decisión José, ¿verdad? Pero para mí él es bastante claro. No me reuní con nadie todavía. Sí. Si Cerro lo llama, ya tiene por lo menos el aval del presidente que puede escuchar. Así que...
2: Y le va a comunicar al presidente, porque lo que dijo también Norman al despedirse el presidente dijo es el 99,9% de su éxito es su don de gente.
3: Claro.
2: Exactamente. José, un abrazo, papá. Gracias por el tiempo.
5: Muchísimas gracias. Estamos a las órdenes.
2: Correcto. Clarita la película. No me llamaron, no me reuní, entonces mucho menos salí de la oficina del presidente. El que sí salió esta mañana a la madrugada. ¿Por qué me miras así? Esta madrugada salió. Esta madrugada. A las 3 más o menos de la madrugada ya estaba por el aeropuerto.
4: 3:30 tenía que salir.
2: Eduardo Del Mas salió para viajar y acoplarse a la selección paraguaya.
3: Sub 20.
2: Bien. Bueno, antes de una pausa, Ernesto, algo nuevo ya. Sí. Descartado José Arrúa. Vuelve la carpeta que vos dijiste.
4: No.
0: Sí.
4: No, descartado José Arrúa, no. Descartado la reunión.
2: La reunión, digo. No. La reunión.
0: Estoy en una zona estratégica, Luis Enrique.
2: Y está en la maca, está en el parque. En la maca, en la plaza. Sí, ya veo todo.
0: Esta zona es muy complicado para estacionar. Sí. Entonces, busca mucha alternativa los muchachos. Recién lo vi a un conocido por aquí y me sirvió mucho. Porque es un dato clave. Gustavo Costas. Ya tuvo una pequeña conversación con Agustín Almendra preguntando algunas cositas sobre Cerro Porteño. Obviamente Costa conoce lo que es el mundo Cerro.
4: ¿Cómo? Que Almendra le va a decir la fisioterapia lo que le puede decir.
0: Atendiendo que en su momento... A lo mejor le habrá llamado
3: para preguntar mira, qué tal está el ambiente ahora.
0: Mira ahora, que lo vimos ¿cómo está ahora, al mejor Almendra lo vimos con Gustavo Costas.
6: Sí, y el mejor Iturbe vimos con la camiseta de Cerro Porteño y el mejor Cecilio vimos con la camiseta de Cerro Porteño, o sea, pero
2: bueno,
6: preguntó Almendra.
3: Yo creo, yo entiendo que así como te digo, yo creo que habrá sido Agustín, ¿cómo está el club ahora? ¿Cómo está el ambiente? No, para preguntarle cómo es Cerro Porteño.
2: Claro, no, eso no.
3: Costa sabe
0: mucho. Y tengo mucho que contar.
2: ¿Y qué, contá ya?
0: Tengo muchísimo.
2: Dale, desarrollá antes de la pausa. Pronto.
0: ¿Me permitís? Bueno, hacemos un periodismo respetuoso, como siempre acostumbra Deporte Total. Pero estas renuncias que se dieron esta mañana, el caso de Hernán Díaz, de Flavio Pérez, se terminó celebrando en muchos sitios de Cerro Porteño.
3: No caían bien.
4: La formativa.
0: Ya no estaba bien las cosas con Hernán Díaz sobre todo. Y esto con información. Y usted me conoce, muchachos, que sin información yo a veces no me juego y no hablo de esta forma. Pero estaba manejando como si fuera River Plate, Cerro Porteño. Siendo muy respetuoso con mucha gente. Inclusive con algunos jugadores. Hizo muchas cosas que en Cerro Porteño nunca ocurrió. Hizo firmar muchos contratos. Sobre todo a muchos juveniles también. Para que no se filtren muchas cosas. Para que prácticamente no hablen con la prensa. Y si eso existía, había una multa de prácticamente 20 millones de guaraníes. Sí que había muchas cosas, sobre todo Hernán Díaz, que ya no estaba gustando al plantel de jugadores. Ya no había una buena relación. Inclusive también en las divisiones menores ya había un disgusto con Hernán Díaz. Se reiteró esta renuncia y la no continuidad de Hernán Díaz. Se terminó tomando yo de muy buena forma muchos sitios de Cerro Porteño.
2: Bueno, vamos a ver. Tengo que ir a una pausa, pero vamos a seguir con este tema. Está calentito los panchos, ¿eh? Calentito los panchos. Almendra.
6: Hola, ¿cómo va? Almendra, ¿todo bien? Sí. ¿Qué tal Cerro Porteño? Almendra, ¿hace cuánto está Almendra? Bien, profe, tranquilo, acá estoy en fisio, ¿todo bien? Bien, bien, bien. ¿Y cómo está? No, estamos bien con los equipamientos acá, bien, bien, bien. Por lo menos no se corta la electricidad para que me hagan el ultrasonido y todo lo demás. No, no entiendo. Ahora entiendo por qué cerró hasta así, ¿verdad?
2: Atención a esto, acabo de tener comunicación con un allegado de Matías Galarza. Acabo de recibir una... No se está dando porque la mayoría pide solamente a préstamo. Él no sale si no es
3: préstamo,
2: por venta. No, y te estoy... Espera, y déjame natear la información. Es venta. Situación que el jugador no acepta, como también el club River Plate.
3: Vale.
2: Y ahora aparece la posibilidad de México. Olimpia, Olimpia ofreció, le habló, no está en sus planes por ahora, por lo menos a nivel familiar, su retorno al fútbol paraguayo y al Olimpia en especial. Repito, acabo de recibir fresquito esto lo de Matías Galarza.
6: No tiene que gustar otra cosa.
2: Está en otro tema. Europa o por ahí a lo sumo México.
6: Pero se tienen que apurar porque
2: y bueno, la fiebre. Estamos está hablando de uno de los mejores jugadores paraguayos del mundial.
3: Para mí, uno de los mejores, si sí, no el mejor.
2: De la selección paraguaya de rendimiento, Matías Galarza en el mundial.
3: De Reyes, ¿su representante?
6: Reyes Márquez.
2: Reyes Márquez.
3: ¿Y qué hace todavía con Reyes? Ya tenía que estar en Europa jugando. Ya.
2: Sí, jugando en Europa, Matías Galarza.
6: Espera.
2: O por lo menos México.
3: No,
6: México.
3: Un jugador de esa clase no puede estar.
2: Y bueno, Portugal entonces.
3: Mínimo debe estar en la liga.
2: Portugal está bien,
3: ¿verdad? Española.
6: Ahí vamos. Yo digo lo siguiente.
3: Acá el problema
6: no es un jugador. Un ratito quiero redondear. Se tiene que cerrar este tema porque la fiebre del mundial ya está pasando. Ya las ligas empezaron.
2: Claro.
6: La fiebre del mundial se va opacando. Y esa actuación que tuvo Matías en el mundial. A muchos dirigentes, gerentes deportivos, directores deportivos, clubes, ya se le va a ir saliendo de la mente porque ya se están metiendo en sus ligas. Se tiene que cerrar lo de Matías Galarza. Yo no estoy diciendo que vaya al Liverpool de Inglaterra porque son clubes que tienen otro tipo de scouting. Eso buscan otro tipo de jugadores. No buscan un jugador revelación de Paraguay en el Mundial. Te van a buscar al jugador de qué sé yo.
3: Claro, te hacen un seguimiento de un año y
6: mucho después años, te contratan, tu entorno, claro. Todo. Sí. Bueno, perfecto. Pero, con todo respeto, el mejor jugador o uno de los mejores de Paraguay en la Copa del Mundo, vos me decís México, yo te digo que no. Entiendo que River lo quiera vender porque quiere recuperar la inversión y no sé cuántos equipos hay que puedan pagar 6, 7 millones de dólares por el pase de Matías Galarza. Pero como dice Luis, un equipo de media tabla de Europa, de España,
3: Valencia,
6: el Getafe,
3: Sevilla,
6: el Villarreal,
3: Sevilla.
6: El Sevilla, el Mallorca, no sé, son equipos que no pueden pagar, pueden pagar.
3: El Porto.
6: En Portugal. En Portugal te va el Porto, el Sporting de Lisboa, el Benfica. Y que, bueno, perfecto. Sí. Un equipo algo parecido. Pero España no. Perdón, México, México no.
2: Y a préstamo no.
3: No, si no, se va a ir a México, que se quede en Río nomás.
2: 12:43. Ya volvemos.
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2: Estamos buscando acá más datos y novedades, pero aquí lo que hace falta en Cerro Porteño definitivamente es que el presidente tome el toro por las astas con la experiencia que tiene y llame a su plantel de jugadores y hable con esos jugadores que están ahí gastando fortuna y que no salen del hospital.
6: Pero hoy a las 9 de la mañana tenía que haber hecho eso. Yo hubiese hecho eso, ¿verdad? A las 9 de la mañana. La Reguera, Lucho Ortega, Recalde, todos vengan acá, toditos, vengan acá, fulano está, ¿qué es lo que vamos a hacer? ¿Ustedes quieren jugar o no quieren jugar? ¿Cuál es el problema? Se pasan más en fisioterapia que en la cancha. ¿Qué vamos a hacer? ¿Querés jugar o no querés jugar, Alicea? ¿Te querés quedar o te querés ir? Ahora mismo te firmo tu rescisión de contrato si te querés. Vamos a llegar a un acuerdo y si me querés demandar, demandame y vamos, te iba a pagar en 10 años, te iba a pagar. Dale, siga acá, fuera. Tiene que tomar una medida Cerro Porteño, ya no puede seguir así. Ya, y esto ya viene de hace rato, ¿eh?
4: Pero esta dirigencia ya convivió con estos jugadores 6 meses. Esto que vos pretendés que sea, lo tenía que haber hecho cuando se cerró el semestre. ¿O cuántos partidos más vos sabés de que Cecilio no va a ser el mismo Cecilio de hace 10 años? Eso es un sueño de una criatura. O sea, si vos lo tenés todo el día y no te das cuenta, entonces ya sos masoquista. Eso ya no podés más hacer ahora. Se te cierra el libro de pase este viernes. ¿Va a rescindir contrato con 10 jugadores? No, la.
6: Pero si lo dieron.
4: La mierda está hecha. Vos tenés que saber convivir con ella.
6: Pero Tano, si ya no juegan.
4: Y pero ya es lo mismo que. Se sabía a principio de año su gotita.
6: A principio de año. Ellos agarraron cuando.
4: ¿Y le diste 6 meses otra vez?
6: Claro, porque ellos ya asumieron en febrero. Tu plantel ya estaba armado. Ellos lo que hicieron fue llegar y decir, bueno, vamos a cruzar los dedos, vamos a rezarle a todos los santos. Y esperemos de que esto vaya bien. Dentro de todo, clasificaron primero en fase de grupo de Copa. A lo mejor se omnubilaron por eso y dijeron, mira, nos está yendo bien con este plan. Vamos a darle la oportunidad. Pero ahora que ya quedaste fuera de la Copa, ya perdiste el torneo de apertura, ya el colectivo se te fue. Creo que no sé si estás para alcanzar el último vagón del tren para el clausura. Yo creo que no. Entonces ahora ya tenés que tomar medidas, ahora tenés que tomar decisiones. Ya está. Hace 2 años que no te rinden. Ya está, ahora terminaste tu sueño o tu bastoncito de que lo tenías por ese motivo, que era la Copa Libertadores de América, ya te quitaban el bastón también. Ahora tomás decisiones y jugás y perdés con lo que tenés que perder, pero con los que quieren jugar, con los Cañetes, con Gustavo Velázquez, con Bobadilla. Poné a chicos que quieran jugar y perdés con ellos, igual perdés con jugadores de $75,000.
3: Eso me lleva a preguntar también si... ¿Cerro ya tira la toalla en este clausura o va por la Copa Paraguay? ¿O tiene que seguir tratando de en el campeonato?
2: La no, Copa Paraguay tiene un premio ahora.
3: Por eso te digo, la Copa Paraguay es hoy, si vos mirás, es el camino más fácil, entre comillas, son cinco partidos. Copa. Para meterte en la Copa
4: Libertadores. Más corto. Más corto. O sea, vamos a ir más fácil.
3: Es, exacto, pero brillante.
6: El más corto.
3: El más corto, pero no el más fácil.
6: Pero porque el acumulativo tiene todavía Cerro.
3: Encima son mata-mata.
6: Tiene acumulativo todavía Cerro, posibilidad.
4: ¿Cuál es la estadística de Copa Paraguay para Cerro?
3: Por eso te digo, tiene mata-mata que a Cerro no le gusta jugar.
4: Y no, es eso de que Cerro nunca le dio bola a la Copa. No, es que no le dio bola, nunca pudo avanzar.
6: Y con un equipo titular quedó fuera.
4: Sí, varios luego.
2: Ernesto, ¿estás ahí?
0: Sí, atento. Estoy en un lugar clave, Luis Enrique, que realmente sirve para ir recabando datos. Y vos sabés que después de la situación que comenté de Hernán Díaz y Flavio Pérez, está flotando mi teléfono. Realmente hay muchísimas cosas que se dejaron de hacer y cosas muy buenas, cosas positivas. Con la llegada de estas dos personas que cité, reitero, por eso quería comentar esa situación. Y hay un alivio, sigo así, hay un alivio muy grande con la renuncia de Flavio Pérez, como también de Hernán Díaz.
2: Sí, pero ya está perfecto, hay un alivio por un lado, está perfecta tu interpretación, válida, correcta, de todo punto de vista, no discutimos. Pero hoy la necesidad de Cerro es acomodar el plantel principal, la primera división, la no continuidad de Holland. Prioridad es Gustavo Costas y el candidato 2 es José Arrúa. Eso es lo que quiero decir.
0: Para mí es la opción 1.
2: Gustavo Costas es la opción 1.
0: Sí. Opción 2, José Arrúa, de muy buena fuente. Y ya lo hicieron saber, me cuentan a mí, y confío mucho en esta fuente. Ya le hicieron saber, digo bien, a José Arrúa, de que el candidato 1 es Gustavo Costas. Y si no se da su salida, estarían renegociando. Digo renegociando porque ya José Arrúa sabe algunos detalles de lo que puede la no llegada de Gustavo Costas y, por qué no, la presencia de José Arrúa como técnico de Cerro.
2: Bueno, vos insistís de que hubo una reunión, un diálogo.
0: A mí me cuentan de que hubo un diálogo. Obviamente, cuando se dan ciertas cosas, cuando todavía hay muchos temas que resolver, porque Cerro todavía tiene a Ariel Colán como entrenador, todavía tiene DT Cerro Porteño, entonces hay muchas cuestiones que hay que cuidar también, me cuentan Luis Enrique.
2: Legalmente.
0: Así que yo tengo la información de que algo ya sabe el muy buen técnico de Trinidad.
2: Bueno, y es candidato entonces, candidato 2, ¿verdad? Bueno, vamos a estar ahí esperando algo nuevo.
0: Sí, vos sabés que me llega de vuelta otra información, ya sobre Ariel Colán. Pero muchachos, pero...
2: ¿Qué dice?
0: Están en todas ustedes. El profe parece ya quiere ir a sacar su tosa, pero de ustedes no puede. Se tiene que juntar con el presi y están en todas.
2: O sea, ya no sigue, Holland, definitivamente. ¿Es Gustavo Costa o José Arrúa?
0: Yo veo muy difícil la continuidad del profe Ariel Colán.
2: No, pues sí, es que te dicen. El informante, la plantera que está ahí, o el árbol que está detrás tuyo, que te estaba contando, es porque ya está. Ah, el profe tiene que irse ahí junto al presidente y ustedes están ahí.
0: Y sí, inclusive por el club, creo que ya tuvo que pasar esta mañana, como también le comentaron de que estaban por allí. Entonces, está en eso el profe Ariel Colán.
2: Y bueno, una decisión tomada también, a lo mejor le facilita la medida a la dirigencia, ¿verdad? Realmente ha sido un fracaso. Un fracaso, se elimina Copa,
6: yo insisto, acá lo único
2: el campeonato,
6: que queda,
2: pierde el clásico.
6: Lo único que queda definir es el tema de la rescisión de Jola.
2: Y sí, porque trajo jugadores. Ustedes saben, de los 7 millones, vamos a hablar de los 7 millones aproximadamente, ¿verdad? Alexis Cañete, ¿cuánto le habrá costado a Cerro Porteño? Es el que más ha jugado y el que más ha rendido junto a Gamarra.
3: Entró.
4: Y no mucho porque Jara entró en la negociación.
3: Exacto.
2: Y bueno.
3: Jara en la negociación.
2: Porque de todos los que han llegado, el que se puso la camiseta de Cerro y se justificó plano local a plano internacional es Alexis Cañete. Y el otro, de los que vino de afuera, vamos a decirle Gamarra por el tiempo que jugó, porque más jugó y que mostró condiciones y por lo menos siempre estuvo a disposición. Pero el resto, los más caros. Muti por el foro.
4: Tapados son los que más rindieron.
2: A excepción del arquero, en donde sí ya yo pongo en tela de juicio, es un nivel como para que sea más que Gatito Fernández y...
6: No es.
2: Y el arquero que trajeron de Pedro Juan Caballero. ¿Verdad?
3: Lo dije.
2: Bueno, vamos a hablar contigo en un ratito. Vamos a hablar un ratito también.
0: Sí. Porque podemos cambiar el lugar inclusive. Atentos.
2: ¿A dónde va a ir? No vaya a contar... Mudate nomás.
0: No, no, no. Atento, atento nada más. Y por suerte yo ya tengo aquí el móvil listo, así que cualquier cosa, en helicóptero nos movemos, inclusive Luis Enrique.
3: Por último, Ernesto.
0: Sí, Pancho.
3: Se va Matías Pérez y a mí me dicen desde Argentina, colega, le agradezco. Quiero decirle el nombre mal. Luis Gargiulo, de todo Racing, me dice, entra Solari en la negociación de Matías Pérez, o hay una posibilidad de que entre Santiago Solari para Cerro en la negociación. ¿Puede ser? ¿Tenés?
0: Yo veo difícil, Pancho. Es más, todavía el Cerro necesita
3: Racing tiene muchos dinero. Jugadores que necesitan desprenderse, sí. También, pues.
0: Pero Cerro hoy necesita dinero, Pancho. Porque
6: Cerro también necesita defenderse.
0: Mira que lo que va a recibir Cerro, Jotita, Pancho, compañeros, es un dinero muy importante. Pero ¿qué pasa? Está la rescisión del contrato de Colam. Vas a recibir un buen dinero, pero de vuelta vas a usar ese dinero para la rescisión. Si toman esa decisión, obviamente, la comisión directiva. Matías Pérez se va, inclusive a mí me cuentan que esta noche ya estaría volando a la Argentina. Así que Matías Pérez, que se va a sumar inclusive ya por la tarde. El día de mañana me dijeron a mí a los trabajos de Racing. Así que Matías Pérez ayer fue su último compromiso. Digo su último compromiso porque estuvo acompañando al plantel. Y ya va a ser nuevo jugador de Racing a partir de mañana.
2: Dale, ya volvemos contigo en cualquier momento, Ernesto Pegano, el grito. Sacó limpio un video. Un video institucional sacó limpio después de la victoria del Superclásico. Vamos a compartir con la audiencia el audio y con los televidentes todo el video que sacó la entidad decana. Material más para televisión que para radio.
3: Es un material de compacto de todo lo que fue el Superclásico. Desde la salida de la villa.
2: La salida de la villa, todo.
3: La arenga, la llegada de los jugadores, el vestuario. Se ve la camiseta de Olimpia, Tim Payne. La camiseta de Tim Payne.
2: Hoy es el jugador más querido, increíblemente. Pero
3: ayer le está. Mientras que entrevistábamos a Edu del Más. La gente cantaba Tim Payne, sí. Ole, ole.
2: Sí. Realmente, es hoy un jugador...
3: El recibimiento fue muy lindo.
2: Carismático. Fue un noventoso. Sí, me hizo recordar los recibimientos de los 90, cuando era más petardo que otra cosa.
6: Sí, con la luz solar todavía, la luz natural, ¿verdad? Sí, papeles picados.
2: Bumbapú, el famoso Bumbapú.
6: Lo único que faltó fue Serpentina.
2: Hubo un papel picado un poquitito también ahí.
3: Sí, mucho en Sur.
2: Pero antes era famosa Serpentina, que después tenía que sacar entre los árbitros.
6: 10 minutos demoraba
2: para que empiece el partido.
6: Por eso se terminó suspendiendo. Por eso el tema de que
3: la Serpentina por el
6: ensuciaba retraso. Mucho la cancha. Y segundo, porque cuando muchos no terminaban de desdoblarse, te voy a decir, de desenrollarse, era pesado. Ese era como un cascote.
2: Pero al final tuvimos otra buena concurrencia. Yo esperaba de verdad, y le dije a Gotita y a Tano, menos. Esperaba menos, porque venían golpeados.
3: Venían golpeados, sí. Los dos, sí, claro. Sí, era para una menor concurrencia.
2: ¿Cuánto al final se anunció?
6: No.
3: Y yo creo que hubo 25.000 ayer.
2: Bueno, tengo que ir a una pausa con información.
3: Cortito, quiero destacar y felicitar el arbitraje. Pasó totalmente desapercibido.
2: Voy a hacer
3: como
2: una
3: debería
2: locura.
3: De pasar.
2: Voy a hacer una locura, ya que metiste el tema, porque vos sos Pancho López, aceleradito y apurado. Pero ya que metiste ese tema que yo quería reservar para un poquito más adelante, ahora que metiste lo voy a decir. Orilló la nota 10. Orilló. Tano le dijo a Jotita ayer, si me apurás, le doy 10, dijo. Yo, para mí que hizo un partido
3: correctísimo.
2: Tremendamente correcto el árbitro.
3: Correctísimo.
2: No se apuró, finísimo. No le superó el espectáculo. Y voy a dar un ejemplo para los otros árbitros. Y en especial esto para aquellos que son muy figuretti de decir yo mando aquí. El quilombo, porque ese es el término, quilombo futbolístico, el lío que hubo al terminar el primer tiempo.
3: Ah, fue entre los...
2: ¿Entendés? No. Que fue donde le dio un par de AKPT Piris Damota a Delmas. Sí. Porque así fue, le dio como diciendo, ay, mita, y pam, pam. Y ahí entró Thiago Caballero a defenderle y
3: a empujarlo,
2: a empujarle, tirar la camiseta a Piri para decirle, a mi compañero defenderle. Un lío, ahí se, todo el mundo se metió. Díganme, un amonestado. ¿Hubo un amonestado ahí? No. Lo manejó Juan Gabriel Benítez con altura, con tranquilidad, cuidó el espectáculo, esperó que se calmen las cosas y después salió, habló con los dos capitanes para que todo el mundo vea, con Gustavo Velázquez y con Richard, y ni una tarjeta amarilla. Por eso digo, el... para mí, orilló el 10. Era, sí. Orilló el 10.
3: Un detalle.
2: Para mí hubo 9, calificación 9,9.
3: Hay un audio que se puso, que Tío puso, la transmisión puso en el túnel. Y ahí se ve cuando se bajan Richard, abrazados, Richard y Gustavo.
2: Gustavo Velázquez.
3: Gustavo Velázquez, los dos abrazados. Y le dice Gustavo Velázquez en un momento dado, no, ahí en Guaraní le dice, no, hay que crear problemas con ese uruguayo fantasma, le dice. Le dice, por Ventaverri. Porque Ventaverri es el que fue, cuando ya estaba más calmada la cosa, como él le calentó, va otra vez y le dice algo a los jugadores y mete otra vez un manotazo ahí, y ahí reacciona otra vez Gustavo Velázquez, y ahí se armó otra vez hacia el final del túnel. Otra vez, otro, entonces le dijo... Calmarle al, le dice, calmarle al uruguayo fantasma, le dice, por Ventaverri, le dice, escucha bien. Yo repito lo que está en el audio, hermano. Es que
6: Guaraní también
3: diciendo.
6: Le dijo.
2: ¿Nada bien?
3: Sí.
2: Bueno,
3: sí.
2: Excelente, nota, casi nota 10. Yo le pongo 9,9. ¿Vos cuándo le pones el número?
4: A la pucha, 9,9 es un 10 técnico. ¿Por qué es lo que no le
6: no
4: da?
6: Quiere dar, no te, no,
4: ¿por
6: no te
4: qué
6: quiere
4: no le da? Dame. Porque un fallo no para no darle 10.
3: Porque no tenés que dar.
4: Yo estuve analizando fríamente, por eso le dije a Gotita, porque quería revisar a la noche. Creo que hubo 3 acciones polémicas, entre comillas. La supuesto manoteo de Thiago Caballero en el inicio, donde supuestamente hubo una falta de rojo sobre Thiago Caballero. Sí. No sabemos si el manotazo hubo o no hubo, sí, porque hubo, si terminaba el gol, íbamos a revisar. O sea, no influyó.
3: No
4: influyó.
3: Yo vi la imagen en una imagen que no pasó en la transmisión, vi el corte del entretiempo, vi, y efectivamente Thiago... Antes de llegar a la disputa de la pelota, le lanzó manotazo acá y le roza la cara, y obvio que le toca la cara, se cae.
4: ¿Era para falta?
3: Sí, era falta.
4: Si aparecía la plancha de rojo, se retrotraía, ¿era falta de Thiago?
3: Sí, era
4: falta. Bueno, para mí, lo importante es que no influyó.
3: No influyó.
4: Porque... Después, lo de rojo no hubo nada. Después, un par de pisotones.
2: No hubo nada. Perfecto.
4: No, manejó el tumulto.
3: Hubo un pisotón que le dieron a...
4: Sí, pero fue efecto de
6: Chaparro.
3: A Chaparro. Que le dio...
6: Alfonso.
2: Alfonso Franco, a Chaparro, Alfonso, pero fue...
3: Ese es producto del juego.
2: Producto del juego, como también lo de Rojo fue producto del juego.
6: Tiró un centro...
3: También, porque Rojo llega primero a la pelota de rechazo.
6: Tenía que apoyar el pie de Franco Alfonso, chutó el centro, eso fue totalmente casual. Para mí, arbitraje perfecto, hubo en zona...
2: Entonces le das 10.
6: ¿Cómo?
2: A 10, entonces.
6: Pero Perana no vaya a ser.
4: Lo que vos no soy ahora es imposible.
2: No, lo que yo soy menos ahora es apurado. No,
6: sí, entre el voy y Pancho López.
2: Sí, yo metí el tema. Cosa. Para que no me apuro ni un poco.
6: Pero déjame, voy a redondear del porqué y después voy a dar mi puntaje. Viste las evoluciones y todo lo demás. Un ratito. No hubo una situación dentro del área que vos puedas decir, acá me parece que se pudo.
3: No,
6: hubo jugada donde vos medís verdaderamente el pulso del árbitro. Para mí, arbitraje 10 de Juan Gabriel Benítez.
2: ¿Tano?
4: 10.
2: Yes. ¿Pancho?
3: Yo soy de poner 9, no 10. Pero porque...
2: 9.
3: No, pero porque hay que siempre... Si vos le das 10, ya se conforma, pues. Entonces tenés que seguir...
2: Es del viejazo. ¿Qué? No, Pancho. Ese es del viejazo. Ese es del viejazo. Además, Juan Gabriel tiene preparación. Voy a cambiar mi 9,9 para que te quedes solo. Nota 10. A la vuelta la información que tengo. Pausa, Robert.
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2: Muy bien, estamos de vuelta. Ya está Gustavito Gavilán también, pero y justo ahora que yo tengo la información de su clutch. Voy a mostrar un presente. Me acaba de llegar la camiseta de Noruega para la envidiología, ¿verdad? Estoy coleccionando remeras mundialistas. Esta es la de Noruega, nuevita de paquete que me acaba de llegar. Acá está la etiqueta. La de Noruega, la de Haaland.
3: Haaland,
2: perdón. Haaland es que se va.
3: ¿Qué estoy trayendo?
2: Pero Haaland se peló ahora, ¿viste?
3: Sí, se peló.
2: Se hizo la de Luis Enrique.
4: Cambió
2: de
4: look. Se hizo más cortito.
2: Sí, se cortó. Hizo un rebaje.
3: Ah, muy linda.
2: Muchas gracias, Johnny. Me llegó esto de la original. Vos también tenés, Pancho. Sí, sí. Te haga el Tarzán.
4: No, hermoso. Ah, va, de su mechón. Bobo no tiene nada, ¿eh?
3: Sí, pero ¿sabes qué? Me llamó la atención y me quedé con la duda.
2: Me falta la de Japón, Johnny.
3: Viste que él tenía...
2: Me falta la de Japón. Ya tengo la de Alemania, que es mi segunda patria.
3: Noruega está muy linda. Me quedó la duda de lo de Haaland, digo, porque Haaland tiene contratos con su cabellera.
2: ¿En serio?
3: El shampoo, claro. El shampoo que se ve en la publicidad. Acá en Paraguay es su publicidad. Ahí en General Santo y... Feliz, hay un cartel de Haaland con el shampoo.
4: Pero Pancho, me extraña. Te juro que me extraña.
3: Y se cortó el pelo y se cortó un negocio ahí.
4: Te juro que me extraña.
2: O sea, no se va a lavar más la cabeza ahora.
3: No sé qué pasa. ¿Cómo que
4: porque es un shampoo anticaspa?
3: Anticaspa.
4: Vos podés tener el pelo corto y tener caspa igual.
3: También, pero lo que vendía
4: no es un shampoo color.
3: Su cabellera, por ahí lo que vendía.
4: No, es para anticaspa.
3: Bueno.
4: Igual puede tener caspa con ese peinado, por ejemplo.
3: También.
8: Y vos sabés que él termina fundiendo su negocio porque él tenía las gomitas propias. Él vendía las gomitas.
2: Igual va a vender la gomita de Haaland.
8: No, claro, pero su gomita él empezó a producir con el tema de su rodete.
3: Claro. Así es. Entonces, es un negocio que...
8: Se vende, menos. Hay un set de gomitas que sale 20 euros, no sé qué se vende.
3: Un negocio menos. Sí. Por eso te
4: digo. Pero algo, ¿sabes?
8: No sé si va a llegar a fin de mes ahora porque vende menos.
3: Negocio va a ser con el pelo corto, nada más.
2: Bueno, está Gustavito Gavilán un ratito. Está Gustavo ahí un ratito. Gustavo, ¿ya estás?
3: Amaneció bien.
2: Buenas tardes.
9: Enrique, ¿cómo estás? El gran saludo a toda la audiencia de la 780 Radio, primero de marzo, a los amigos de Mega TV y la gente de Olimpia todavía con resaca, pero el presidente trabajando intensamente, Luis Enrique.
2: Y cuando decís el presidente está trabajando intensamente, Claro, mañana tiene un evento también de paso, pero ¿de Olimpia qué hay?
9: Y de Olimpia está buscando cerrar el 9, Luis Enrique. Vos sabés que lo último que tuve esta mañana en el diálogo que está teniendo con la gente independiente, se está queriendo trabar esa situación, Luis Enrique. El tema de Gabriel Ávalos. Y ha llegado 2-3 carpetas de otros números 9, pero ahora en este mismo momento está analizando la situación, conversando permanentemente con Vitamina Sánchez, porque la característica que quiere es de la característica del centro delantero que le pueda dar réditos muy rápidamente. Entonces es difícil encontrar en el mercado, va a seguir peleando. Yo creo que entre miércoles y jueves se va a tener una resolución importante con el caso de Gabriel Ávalos. También en las últimas horas a Olimpia le han ofrecido Fabián Balbuena. Si bien es una posición donde en Olimpia en este momento está bien cubierto, pero la clase, la categoría, además, por lo que pude averiguar, el jugador está con muchas ganas de volver al país y en el sentido de cumplir un sueño, un anhelo personal, Luis Enrique.
2: Sí, porque también la gente de Libertad, que hace rato estaba detrás de él, ¿verdad? Pero si él elige jugar por Olimpia y Olimpia quiere traer otro central, bueno, está bien, es decisión de
9: Olimpia. Yo creo, y eso justamente ayer en conversación con gente del Olimpia, la proyección, aparte de este, de terminar el semestre, Olimpia ya quiere armar gran parte de lo que va a ser el plantel del año 2027, en el sentido de arrancar una pretemporada ya con jugadores que ya estén en la casa, que conozcan la filosofía de la manera que se trabaja en el club en ese sentido. Entonces la idea, por más que ya ha iniciado el campeonato, estamos en esta semana donde se cierra el libro de pases para ir concretando, pero la proyección es, lógicamente, la Copa Libertadores 2027, Luis Enrique.
8: Lo del venezolano, ¿esto ya es inmediatamente un plan B o fue uno de los jugadores ofrecidos para Olimpia o es un jugador visto por Olimpia, Gustavito?
9: Es un jugador visto, está dentro de esas carpetas porque hay que mencionar, Olimpia siempre estuvo expectante en un primer caso por lo de Tony Saranavi, lo hemos comentado nosotros anteriormente, que siempre estaba a la espera, expectante de la resolución de Tony Saranavi. Y el otro siempre fue Gabriel Ávalos. Luego ya fueron acercando la propuesta porque cuando Olimpia busca un 9, las carpetas van lloviendo, pero de las características en este caso son muy pocas porque le han ofrecido a Olimpia jugadores, pero de la misma característica tal vez de los que tiene actualmente. Entonces por ahí no el apresuramiento de poder concretar, de buscar el jugador que le pueda llenar las expectativas también de lo que pretende hoy en día Vitamina Sánchez.
8: Ahora, el venezolano se llama Saúl Guarirapa. Hay una gran diferencia porque Ávalos es un jugador mundialista,
9: claro,
8: con mucha experiencia, y este venezolano, es cierto, está en Rusia, pero tiene 23 años. Parece que hay una diferencia entre un jugador y otro, ¿verdad?
2: Bueno, y lo de Matías Galarza, Olimpia le ofreció, pero Galarza no piensa volver todavía al fútbol paraguayo. Y el así como están las cosas, el destino podría ser Turquía. Es lo que acaban de decir.
9: Lo de Galarza pasa casi en la misma situación de Tony Sanabria, Luis Enrique. La propuesta está hecha, o por lo menos las puertas del Olimpia siempre van a estar abiertas. Es un hijo de la casa. Hay una relación importante con el entorno de la familia Galarza. Pero no depende exclusivamente de Olimpia. Olimpia va a hacer el esfuerzo si es que se da la oportunidad. También hay que negociar con River, ver la forma, porque tengo entendido que hay un pequeño impedimento de FIFA que van a tratar de solucionar por la cantidad de transferencias que hizo en este mercado de pases. Creo que van a ser 3, entonces se deben adecuar a un método, una situación para que Galarza pueda volver a nuestro fútbol, pero siempre las puertas del Olimpia van a estar abiertas, me comentaban, para Galarza, como así también lo tuvieron para Tony Sanabria.
2: Bueno, perfecto. ¿Algo más, Gustavo? Por ahora, después de este momento glorioso, para ustedes.
9: En reserva, triunfo Olimpia.
2: 1-0.
9: 1-0, gol de César Olmedo. Estuvimos observando bien temprano el partido en horas de la mañana. Gol de tiro libre de César Olmedo. Entonces, combo completo para la felicidad de toda la gente de Olimpia, Luis Enrique.
2: Ya que estuviste viendo el partido, ¿cómo jugó Derlis?
9: Estuvo bien. Derlis González. Está a disposición de Vitamina Sánchez. Cuando desee el entrenador, ya pasa única y exclusivamente por la decisión del cuerpo técnico de que cuando quiera estar en primera división, o por lo menos lo quiera tener en cuenta, Derly González ya está disponible. Hoy hizo un partido correcto, estuvo trabajando de media punta en ese sector, lo he visto cómo hizo, ya seguramente con el rodaje que él estaba necesitando, pero hay que verlo en primera división, Luis Enrique.
2: ¿Y Redes?
9: Redes está volviendo, si no me equivoco, está llegando esta madrugada. Rodney Redes, que ha dejado la institución de la Liga Deportiva Universitaria de Quito, hay una rescisión de contrato, entonces él va a volver, y por lo dicho por Vitamina Sánchez, va a ser importante, porque dentro del esquema, a Olimpia siempre le faltaba una rueda, como no le gusta decir al profe Benicio Martínez, y creo que esa rueda era por ese costado derecho, entonces va a calzar tranquilamente en las posibilidades que quiera, y va a tener muchos minutos en Olimpia Rodney Redes en este su regreso.
2: Y Olimpia tiene a mitad de semana, ya tiene Copa Paraguay, ¿el equipo trabaja esta tarde o lo hizo esta mañana?
9: Ya trabajó esta mañana mientras se jugó la categoría reserva, el plantel ya trabajó, luego ya mañana en horas de la tarde estará regresando el miércoles. Es el equipo, va a enfrentar en la ciudad de Itagua al equipo de Cristóbal Colón de J. Augusto Saldívar. Va a estar disputando por el partido por Copa Paraguay, Luis Enrique.
2: Bueno, vamos a estar ahí en ese partido por Itagua. Da gusto ir por Itagua. ¿Verdad? ¿Por qué? Ah, juega contra Recoleta también ahí. Gracias por el dato, Gianluca.
9: Se va a instalar.
2: Miércoles, sí, y sábado, entonces.
9: Miércoles y sábado. Miércoles y los dos encuentros a las 18:30. Sí, señor.
2: Perfecto. Gracias, Gavilán. ¿Qué trajiste del mercado?
9: Estaba comprando frutas y verduras, Luis Enrique.
2: No, Nauta.
9: Estoy solo, entonces te.
2: Ese es tu rol,
9: estoy solo, entonces
2: también
9: tengo que.
2: Y vos también te espera esos gotitas dentro de poco.
8: Frutas y verduras. ¿Y la carne que compra entonces?
10: Ahí está.
2: Está a dieta él.
10: ¿Y qué tiene?
9: No, carne se puede comer, carne se puede comer.
2: No, yo no dije, sí, pero... que no se pueda, pero está a dieta. Vos podés comer pollo, pescado, carne blanca, pues.
10: Sí, bueno. Y que.
2: Bueno, Jay Pucuma.
9: Le envío un saludo a mi suegro, que suele comprar la carne.
2: Este la pierda, este igualito que me callo. Noticia fresquita ahora. Muchas gracias al entorno de Matías. No descarten todavía Italia, España, Portugal, pero Turquía se suma fuerte.
8: Si quiere ir a Italia, que le digan a su representante que atienda el teléfono.
2: ¿Que Regi no atiende el teléfono? ¿Está bloqueando entonces, Regi?
8: Esa es la información que vino desde Bolonia.
2: Que Regi no atiende el teléfono.
8: Así me contaron.
2: Bueno. Pues yo acabo de recibir esto de.
3: Y atendé quien te cuenta, ¿verdad?
2: Atendé quien me cuenta.
3: El Tano, que tiene contacto con los Tanos.
8: No, a mí me dijo un amigo que está en la embajada y que está. Oh. Y todo el día se nutre de información del calcio, ¿verdad? Y lo dijimos acá, lo de Bolonia fue el primer equipo europeo que salió en su momento, creo que hace 15 días, 3 semanas más o menos. Y después quedó ahí. Me dijo, qué difícil, es su representante, me dijo.
2: Pues Regi es su representante, yo acá le consulté. Yo incluso le dije acá a la fuente, ¿está flojeando entonces? Dije. Porque si te están llamando a Europa, sí, y vos no atendés y no hay nada concreto.
8: Esperemos lo mejor para Matías.
10: Salvo que la oferta al Bolonia haya sido
2: muy baja,
10: irrisorio y ni siquiera lo tomaron en serio. Ahora, pero ahí River es el tema.
2: Bueno, 13:18, todavía tenemos eco del Superclásico. En un ratito vamos a recordar también, Sandoval entró y metió, ¿eh? El Matungo.
3: Sí. Entró y metió. Por fin también se le da.
2: ¿Verdad?
10: Por fin se le da.
3: ¿Cómo si siempre metió un gol en el Superclásico?
2: Hacen penal su primer clásico,
3: Y sí, y entró, ya está, justificó la contratación, me parece, con este gol.
2: Pero él
10: le hizo un gol a Vasco también.
2: Él le da resultado a...
10: Le hizo un gol a Meliano también.
2: A Vitamina.
10: También. O sea...
2: No es de tu mesita de luz.
10: No le quiere. Le hizo un gol a Meliano.
3: No,
10: le hizo un gol a Vasco.
3: Parece un...
10: Le hace un gol a Cerro.
3: No, espera, no. Es un jugador para otro tipo de fútbol ya de emergencia. Siempre dije yo, es el tanque torre, pero... Salvando las grandes distancias.
8: Por la línea Vitamina. Pero claro, históricamente Olimpia siempre ha tenido... Sí. Centro delantero de estas características.
2: Bueno, el hermano de Mbappé va a ser compañero de Orlando Gil. Giroud también, me dice Gianluca. Pero el hermano de Mbappé. ¿Viste que el caso ese que Orlando le quiso saludar a Mbappé y el otro le...? Pero bueno, situaciones distintas. El caso Orlando Gil. Se concretó lo de Orlando y va a ser compañero del hermano de Mbappé. Vamos a la pausa, ya volvemos.
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2: Bueno, estamos de vuelta. La gente no le da gusto, increíble la gente de fútbol. Acá se dice que hay uno que se molesta ya porque hablamos bien del arbitraje. ¿Cómo no vas a hablar bien del arbitraje? Dice que ahora siempre hablamos bien del arbitraje. Y está mejorando el arbitraje. Estaba...
3: Así como hay cosas que hay algunos todavía, entonces, cuestiones todavía, que mejorar, claro, pero
2: se está mejorando, pues. Ese es el tema. Y ayer actuó la terna mundialista. Y el árbitro de campo sacó nota 10 para Deporte Total. Así que avísale a tu amigo, a ver, aquí no, más que él siempre nos ve.
3: Ah, está bien.
2: Nota 10. Bueno, hoy continúa el campeonato con dos partidos. Hoy juega Libertad, ojo, ¿eh? Hoy juega Libertad, que está a un punto del 2 de mayo, que juega mañana en el local frente a Guaraní. Libertad hoy sumando va a alcanzar la punta. Y si gana, va a ser único puntero, esperando a ver qué pasa mañana con 2 de mayo. Tenemos la programación, Regina, por favor, director, si podemos tener los dos partidos para recordar con los árbitros un poco, ya que estamos hablando de árbitros y la buena actuación del superclásico de ayer. Vamos a los partidos para hoy, porque mañana se completa esta fecha. El miércoles ya tenemos Copa Paraguay. Ya no paramos de nuevo, ¿eh?
3: Ya, no.
2: Ya no paramos. Tenemos el partido de Cerro, el partido Olimpia, miércoles jueves, de Copa Paraguay. Y vamos a volver con Ernesto Jiménez en un ratito. Quiero recordar los partidos. Tenemos para recordar, pero que sea ahora en el programa. 13:24, ahí está. Nacional Deportivo Luqueño, David Ojeda, que necesita superarse, ¿eh?
11: A los dos.
2: Necesita superarse. No, yo digo Nacional y Luqueño en cancha, pero
3: señorico,
2: David Ojeda tiene que subir su rendimiento como árbitro. Ese es el más flojo de esta nueva etapa.
11: Una fecha
10: entró a la ladera.
2: Entró a la ladera por eso. Entonces,
10: fue freezer, pero fue ladera.
2: Sí, claro. Y en el bar José Méndez, partido de primer turno a las 4 de la tarde en la visera. Y el segundo partido, este sí, donde es muy favorito Libertad.
11: Súper favorito.
2: Es demasiado favorito. Libertad ante Deportivo San Lorenzo, arbitraje de Carlos Paul Benítez, que está teniendo de nuevo la chance que le está dando de ver a Aquino. Y en el bar Ulises Mereles, a las 18:30 este partido. Vamos a volver con Ernesto Jiménez, que está en exterior, a ver si hay algo más fresco, porque acá estoy recibiendo informaciones de afuera. A ver. Sí. Ernesto, te escucho.
0: Sí, gracias Luis Enrique. Seguimos aquí cerca justamente de la oficina del presidente Cerro Porteño. En este preciso momento, dentro de un ratito, Matías Pérez también va a estar dejando la instalación del club. Así que en cuestión de minutos él va a estar saliendo. Reitero, la información que tengo es que esta mañana él ya va a estar viajando a la Argentina para sumarse, digo bien, a su nuevo equipo, que es Racing de la Argentina. Así que un jugador muy importante que en su momento también dio mucho a Cerro Porteño. En cuanto al técnico, que sin duda es la consulta que todos te hacen, Luis Enrique, se va a seguir negociando con Ariel Holland. Va a haber estos, en las próximas horas, mejor dicho, en las próximas horas, porque puede ser esta tarde, una reunión entre el presidente.

0: punto exacto, pero yo tengo la información de lo que Cerro va a pretender en cuanto a lo económico, llegar a un acuerdo con Ariel Cola. Así que para ver la forma de rescindir el contrato y de esa forma ya empezar a buscar el técnico. Reitero, es la última información que tenemos, Luis Enrique, y vuelvo a mencionar esto. Tiene la hora contada Ariel Cola como entrenador de Cerro Porteño.
1: Pero el tema económico ya... Vos dijiste al comienzo la cifra alta. ¿Cerro ya tiene cómo acomodar eso? Eso es lo que quiero entender.
2: Cerro va a hacer la cosa.
1: Y ahora pasó, sí, parece pasó que uno que va al rally. Al rally de Internación. Sí.
0: Ya se estaba preparando. Bueno, yo tengo el monto que rondaría cerca de los $300,000 que Cerro está como para abonar a Ariel Cola. La rescisión del contrato, monto exacto, no me ha pasado, pero un poquito más de lo que estuve comentando recién. Cerro lo que tiene para proponer, es lo que me comentaron, son $300,000.
1: $300,000. Imagínate que te den $300,000 para irte.
3: Ay, qué...
1: Sí.
3: Qué linda profesión, bueno, la de ser entrenador de fútbol, así, ¿verdad?
1: ¿Quién es la que dijo que el técnico por eso tiene que ganar bien? Hace poco, no me acuerdo. Que por eso gana bien el entrenador de fútbol. Un entrevistado nuestro creo que dijo, ¿verdad? Que por eso ganan bien los entrenadores.
2: Por el tipo de manejo, que a rato es un padre, un psicólogo, un técnico.
1: Pero ya está.
4: Tengo el monto de cerca de $500,000 y que Cerro lo que le va a ofrecer son 300.
1: Y el otro le va a decir que...
2: Y 400. Pero
1: él ya se va. Ojo, él ya se va. Él ya fue al club para retirar sus cosas.
3: El monto trascendió de Matías Pérez ahora.
1: A ver.
3: Casi $3,000,000.
4: $2,700.
3: $2,700 más.
1: Y después, esto que trascendió, no creo que Jolan no baje su...
0: Pancho.
3: Hola.
0: Vos sabés que estuve consultando lo que me comentaste sobre la situación de Santiago Solari. Podría ser, pero ¿sabes qué pasa, Pancho?
3: Sí.
0: Que ese ok dio Ariel Cola.
3: Entiendo. Ya, una negociación sobre alguien que ya no va a estar.
0: Pero, este jugador también rindió muy alto.
2: Con Gustavo Costa. Costa lo conoce, pero va a traer otro extranjero. O sea, lo único que va a hacer es seguir agravando tu problema.
0: Buen punto.
2: ¿Sabes lo que se decía de cambio ya el arquero? A mí no se justifica ahí el cupo.
0: Pero... ¿Vos sabés que en estos últimos partidos como que no sufrió mucho Cerro con eso, Tano?
3: No, es cierto.
0: Y estoy hablando ya base de rendimiento.
3: Ayer no tuvo nada que hacer contra Palmeiras, pero no. Es más, yo no ocuparía
1: plaza de extranjero,
3: una plaza de extranjero por un jugador, por un arquero que no me muestra mucho más de lo que tenés. Entonces.
1: Pero está.
5: Yo quemaría un cupo si es Jean Fernández o si es Alexis Martín Arias.
1: Sí, pues un arquero que te hace la diferencia.
3: Quilombo en Colombia esta fecha ahora.
5: Qué raro.
1: No, es que él tuvo. O sea,
3: sí.
1: Hubo un problema, una pelea ahí, una agresión. Sí. Y le alcanzó a él.
3: Pero él no fue el. No, él no fue el iniciador.
1: No, él no fue. Sí,
3: pero lo vi involucrado en el Deportivo Cali Independiente Santa Fe.
1: Sí, él se quejó incluso.
3: Sí, y después salió en un momento dado, había un compañero, llamativamente. Esto es una cuestión mucho del fútbol colombiano, el tema de las apuestas, ¿verdad? Incluso sale, o sea, hay periodistas que están publicando casos de
1: jugadores que están metidos en el tema,
3: involucrados en el tema de apuestas. Si sale Jean Fernández, le da un reto a su compañero al volante central, lo deja en evidencia, pero terriblemente, porque el que transportaba la pelota pasa al lado del volante central y le mira, no lo marca. O sea, fue muy notorio.
1: Que le dejó
3: pasar y que dejó llegar hasta para que pateen. Y sale Jan y después le de todo. Y obviamente que toda la hinchada de Deportivo Cali
1: está con Jan
3: y piden la salida del jugador. Después del avión alzaron una foto juntos otra vez y pone Jan Fernández en la cuenta de Jan, pone, no sé cómo se llama el jugador, todo bien con fulano de tal. Y alzan una foto abrazado, como si fuera una cuestión que pasó en la cancha. Pero yo vi la jugada y era llamativa, era. A mí me llamó la atención y dije, epa, ¿qué no marca? O sea, pasó al lado así,

0: Pero es una cuestión que está en flagelo, que hay mucho en el fútbol colombiano. Y da para pensar mal.
1: ¿Quién dirige Cerro el miércoles, el partido de Copa? ¿Jueves juega Cerro el miércoles?
2: Jueves.
1: El jueves. ¿Quién dirige Cerro?
0: Contra Resistencia.
2: No. Y hasta ahora está Jolán.
1: Ah, no, ya sé. No, pero ¿quién va a dirigir? Sí, que... sí, él sigue.
2: Y el técnico de la reserva hoy es Javier Villarreal.
0: Y no es un momento para... Digo nomás, tiro nomás como una idea también. Tanto se habló de Acho y los buenos resultados de
1: Acho.
0: Ya no está
1: en Cerro, ya no está más.
0: No está más, pero... ¿Y por qué no probar con Acho
1: como
0: DT?
1: No le van a
0: dar. No era que se fue a España, hizo curso de actualización.
1: Y eso es para salir por la puerta grande.
3: No, ese fue un premio consuelo que le dieron.
1: Un premio
0: para compensarle.
3: Sí, claro.
1: Se fue a pasearse.
0: Claro, es cierto, no. Yo Acho...
1: Se fue a pasearse por Europa, aparte de ir a capacitarse.
3: A él le va a servir, pero
0: sí, claro,
1: no estaban los planes.
0: Yo sé que el 3 de noviembre no le fue bien, ¿verdad? En su primera experiencia como desde fuera de Cerro, pero igual, en Cerro siempre le fue bien.
1: Me confirman acá que sigue siendo de Cerro, pero está en el 3 de noviembre.
0: Ahí está.
1: Se dio al equipo de Andrés Mota. Ya no está Matamor. Ya le sacaron. Es que está en la cola, lento está.
0: Sí, es más, ¿lo cambiaron?
1: No está, me dicen todavía.
2: Luis...
1: Diga,
0: sí, ¿está todavía
2: Chuca? Un ratito.
1: A ver.
2: Un ratito. Me quiero mover un rato.
1: Sí, andate.
2: Me dan un tiempito.
1: Sí, andate.
2: Sí, rápido.
1: Bueno, no sé dónde se va este muchacho. Pero andate nomás, Ernesto.
4: En la maca va ahí.
1: Ahí no, que está, algo está aquí.
2: Si me sacan de aire, mejor.
1: Te sacamos aire. Le sacamos aire a... Vamos a una pausa un ratito mientras está, o querés que esperemos, Ernesto.
3: No, se tiene que dejarle que se mueva tranquilo.
1: Se va a mover tranquilo, sí. ¿Nacional Luqueño, favorito?
4: Nacional.
1: ¿Nacional?
5: Sí. Nacional está empantanado.
1: ¿Y Luqueño?
5: Y por ahí nomás también anda.
1: Jorge Achucarro, que nos está viendo, nos dice que yo sigo. ¿De dónde ya sacó Yerra de Pancho?
0: Ah, perdón.
1: Cariño grande, Achu.
0: Perdón, profe.
1: Pero es Pancho.
5: Justo que ganó.
0: ¡Profe!
1: Felicidades, Achu, vos sos de los nuestros.
0: Perdón, profe, tenía mala información, entonces me pasaron mala información. Me dijeron, salió Jorge Achucarro y ganó, me dijeron a mí. Perdón, profe.
5: Achu, no. Te quiere echar Pancho López.
0: No. Es más, estoy proponiendo para que vaya a cerro, hermano.
1: Si vos escuchás toda la síntesis final de la jornada, la previa totalmente...
0: Ajá.
1: A Gianluca te va a escuchar que él te dijo. Sí, él comentó lo
0: okay,
1: de
0: okay.
1: Yo te, es más, yo tanto le escucho a Gianluca que yo por eso sé que los punteros de la intermedia son el 12 de junio de Villa Aye y General Caballero de Mallorquín. Y sé, gracias a que le escucho a Gianluca,
0: sí, bueno,
1: que el Globo Itagüeño el 12 de octubre de Itagüá está puntero absoluto en su categoría.
0: Niña, los perros, o sea, me dijeron, le sacaron a Acho y Gas. No, el equipo me dijeron
5: no,
0: a mí.
5: Vos le querías sacar.
1: No, le querés sacar.
0: Yo le quería proponer para hacer una vez.
5: Le querés limpiar al Acho.
0: La puta.
1: Está levantando, sigue con Acho el 3 de noviembre.
0: Está bien, está bien, que siga ahí. Vamos.
1: Último está, pero está
0: Acho es mi mesita de luz.
5: No, si ya lo echaste el 3.
1: El único acá que puede decir Acho es mi mesita de luz, este cuerpito.
0: Bueno, está bien.
1: Le llevé como jugador y como técnico casi a... En el fútbol arigüeño le lleva a Acho.
5: Sí.
1: No, es amigo de la casa, una broma. Es un gran amigo.
5: Hay sueldo y premio caído nomás ahí con el Acho.
1: No, ni abajo. ¿Vos crees que Acho te va a dejar? Acho te va a dejar eso. Acho es como Tani Struway. Te va a querer muchísimo, pero tenés que cumplir hasta el último peso, el último centavo.
3: A mí me dijeron que hay premio caído.
1: Negativo, bajo ningún sentido. Es más, después de estar en el 4 de agosto, fue transferido al 8 de septiembre y terminó siendo campeón.
3: Es cierto que le dijiste una vez cuando...
1: Yo te decía.
3: Y dice que le dijiste vos, no, normal en el fútbol paraguayo, 2 meses de atraso.
1: No, atraso en el 2 meses, sí, pero yo no tuve jamás un atraso con él de 2 meses.
3: No sé.
1: Una semana lo sumo, o 3 días. Tenía que cobrar los martes, pero él cuando no cobraba ya venía acá.
3: Acá me dice. No, premio caído, dice. Ahí sí.
1: Ojo, ahí sí.
3: Parece que le van a inhibir al...
1: Le voy a hacer llegar, ¿cómo es? Le voy a hacer llegar a tu carro, como es que dicen en la Argentina. ¿Cómo es que dicen? Una nota. En la Argentina hay una manera de decir. Cuando vos... Si vos decís algo así por la televisión o por la radio.
0: Colacionado.
1: Un colacionado.
0: Carta documento.
1: Una carta documento. Muy bien, Tano. Esa es.
5: Achu, no leíste la letra, chica.
1: Carta documento, Achu. Vamos a la pausa con Robert. Cariño grande para Jorge Achucarro.
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1: Muy bien, estamos de vuelta. Achu tiene contrato con Cerro Porteño hasta 2027. Hasta 2027.
0: Está como a préstamo.
1: Ernesto Jiménez, te escuchamos.
7: Urgente, Luis Enrique, gracias aquí. Agradezco a Matías Pérez, que está aquí cerquita, por eso hacemos por esta vía. Bueno, Mati, antes que todo, gracias por atendernos, Mati. Bueno, podemos decir de que es tu último día aquí en Cerro Porteño, Mati.
8: Sí, es mi último día. Tendría que viajar hoy a la noche o mañana a la mañana para Argentina y nada. Sería que este es mi último día acá, así que un poco emocionado por todo lo que viví acá. La verdad que un club hermoso, un club que me abrió las puertas, quizás en el momento futbolístico que más lo necesitaba, porque como les dije a tu colega, estaba en Rusia y no sentía lo mismo que sentía cuando jugaba en Argentina y acá volví a sentir esa pasión por el fútbol y que nunca la perdí en realidad allá en Rusia, pero sí la necesitaba, y Cerro me acompañó en ese proceso muy lindo. Vine para ser campeón y conseguí dos títulos, así que me voy también por ese lado hecho. Si bien hubiese deseado terminar una copa mejor, por lo menos dentro de la cancha, me dolió mucho no poder haber estado en estos últimos partidos muy importantes, los dos partidos contra Palmeiras y el clásico de ayer. La verdad que hubiese sido lindo terminarlo con mis compañeros dentro de la cancha.
7: ¿Cómo fue el arreglo, Mati? Conocer un poco los detalles de lo que es esta ida tuya a Racing, y qué fue lo último que mencionaste a todos tus compañeros aquí en la zona de vestuario, Mati.
8: Ayer quería despedirme ayer en el partido, la verdad, y no encontré momento por el resultado, obviamente se entiende. Hubiese sido todo distinto, pero bueno, no se dio el resultado, así que no preferí Preferí llamarme al silencio en un momento así, se respeta, es un duelo de un partido importante, así que recién hoy pude venir y charlar con alguno, no me pude despedir de todo, la verdad, porque no sabía cuándo viajaba, si viajaba hoy, mañana, entonces fue todo muy rápido también. Y nada, abrazos, desearles éxito en su vida, en su carrera como profesionales y nada, charlé con alguno quizá un poco más de afinidad, pero le abracé a cada uno, muy emocionado también por todo lo que viví acá y triste.
9: Pero te siento muy muy tocado, muy muy sensible en este momento, ¿no?
8: Y sí, creo yo que es normal porque por todo lo que viví acá en Cerro, le mencionaba ahí a tus colegas que justo llegué a Cerro cuando nació mi hijo también, entonces disfruté mucho ambos procesos, lo disfruté muchísimo y con la compañía de él, así que es algo que, un paso en mi carrera que no voy a olvidar nunca y estoy eternamente agradecido.
9: Mati, déjame decirte unas palabritas también, porque los compañeros saben que están en estudio, siempre estamos aquí también frente a Novena y siempre tener la amabilidad de quedarte a saludarnos, así que demostrarte también todo tu profesionalismo con nosotros, con la gente, y bueno, deja mucho aquí en Cerro Porteño, Mati, ¿no?
8: Muchas gracias. Sí, perdón, es difícil. Es difícil, soy una persona muy emocional también, entonces me cuesta mucho hablar en estos momentos, pero también es importante mencionar que es un gran paso en mi carrera como profesional, pero bueno, también lo sentimental me cuesta mucho y lo voy a extrañar mucho al club, a mi compañero, y nada, gracias a usted por la predisposición de siempre. Y al hincha también por cada abrazo, por cada saludo en la calle.
1: ¿Le podemos hablar, Ernesto?
8: No lo voy a olvidar nunca.
9: Bueno, gracias,
1: Ernesto, Martín. ¿Le podemos hablar un ratito?
9: Bueno, agradezco aquí Luis Enrique porque ya tiene que ir también a la zona a hacer los últimos documentos. Así que, perdón por entrar por esta vía de emergencia, Luis Enrique, pero reitero, demuestra la amabilidad, el profesionalismo, Matías Pérez, que va también pasando por esta zona, ya con los últimos detalles, reitero, como jugador de Cerro Porteño, así que muy emocionado, Matías Pérez también, aquí hablando con nosotros, Luis Enrique.
1: No, excelente, él se quebró, no solamente lagrimeó, se quebró, lloró de emoción, le tocó profundamente recordar a su hijo, estamos hablando de la mejor incorporación que ha hecho Cerro Porteño en los últimos tiempos. Es el jugador que vino, llegó y cumplió de cabo a rabo. Un jugador que no solamente demostró capacidad, jerarquía, profesionalismo, sino un jugador que respetó y asumió su compromiso con la institución. Porque Matías Pérez defendió la camiseta de Cerro con altura y fue el jugador
10: todos los partidos, ¿no?,
1: más regular que ha tenido desde que llegó. Sí. En esta etapa de las últimas incorporaciones.
10: Un legado que dejó Diego Martínez. No sé si habrá dejado otra cosa, pero lo trajo Diego Martínez. Fue su primer refuerzo.
1: Su primer refuerzo. Sí. Y se justificó plenamente.
10: Sí, sí, sí.
1: Matías Pérez.
5: Sobre todo se notó que es un tipo muy profesional.
0: Un muy buen refuerzo que trajo Sanz.
1: Sí,
0: y que lleva Racing ahora.
1: Y Racing lleva un muy buen refuerzo.
0: Es más, en un momento dado, recordás que se habló, se mencionó de que lo estaban mirando un equipo especial de observadores de la selección argentina y compañía vinieron para mirarlo.
1: Sí, incluso hasta ahora, hace poco ocurrió eso. Bueno, Matías Pérez despidiéndose de la afición deportiva, quebrándose en la nota con Ernesto Jiménez aquí en Deporte Total. Matías Pérez incluso ya fue presentado a la hinchada de Racing de Avellaneda. Pausa, ya volvemos.
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1: Bueno, estamos de vuelta. Ganó Dani Vallejo su partido en otra competencia, ¿eh? Hace historia en Winston-Salem.
10: Sí, torneos preparatorios para ya pensando en el US Open.
1: Yo lo quiero ver ya, Dani Vallejo, en instancias.
10: Dani está clasificado para el cuadro principal de US Open, por ranking.
1: ¿Sí?
10: Sí, no va a entrar en la quali.
1: No, ya sé, lo que te estoy diciendo, Tano, es que lo quiero ver a él ya.
10: Y ese torneo anterior, ese partido que perdió porque iba a jugar contra Zverev, sí pasaba.
1: Sí.
10: Esos son partidos que te catapultan. El que terminó perdiendo con el Yankee, ¿verdad? Si no estoy acordado.
1: ¿Cuántos años tiene Dani Vallejo?
11: 22.
1: Está todavía en edad.
0: No, como claro
1: para,
0: que
1: para nosotros, digo, para nuestro, ¿verdad? No estamos. Es que acá a veces no entendemos que hay otros que hacen la diferencia, que llegan a lo mejor mucho más temprano, pero que tienen otra base, otra formación.
11: Otra infraestructura.
1: Otra infraestructura. Que acá también tienen todo un equipo. Sí, en ese partido que se dejó escapar por el público contra el francés, no, digo.
0: Aquel partido con el francés. Yo escuché una declaración de él que a mí me llamó.
1: Sí, en el partido de Roland Garros.
0: Pero digo nomás, yo escuché una declaración de él que a mí me hizo ruido y dije, ¿por qué? Porque él, o fue muy sincero, o fue un tipo un sincericidio, o se le escapó, o realmente piensa así. No, la verdad que me hizo ruido. Hasta ahora no capto. Él dijo una vez, yo no tengo la mentalidad para ser número uno, dijo una vez. Él lo dijo. Y yo dije, ¿por qué está diciendo esto si está en pleno ascenso de su carrera? Busquen, está, él lo dijo. Dijo, yo no tengo esa mentalidad que tiene el número uno del mundo, y lo citó a Zverev, lo citó a Rafa Nadal, lo citó a, dijo, yo, vos para ser número uno tenés que tener esa mentalidad, y yo no tengo esa mentalidad, dijo. Y yo me quedé, dije, ¿por qué dice esto? O sea, es como que un autoatentado a tu propia conciencia, porque vos a tu mente, vos le programás y vos le haces creer lo que al final termina siendo tu realidad. Si vos pensás así, no vas a llegar. Si vos pensás que vas a ser número uno y te propones ser número uno, en su deporte, él tiene condiciones para ser número uno. O para por lo menos, sí, claro que tiene. O para por
3: pero
0: lo menos...
3: no el mundo.
0: Sí, claro que tiene. No. Claro que tiene. Tiene que trabajar, pero tiene. Potencial tiene.
3: No, no. Hoy no. Hoy creo
0: pero
3: que no.
0: Tiene que trabajar. Tiene, pero... tiene un 3 años más y puede llegar en formación. En...
1: Ah, así ahí, como hizo Dani. Ahí. A Dani iba a decir. Como hizo... ¿Se acuerdan cuando Ríos le despojó a Pizambra el número uno?
0: Exacto.
1: El chileno, ya no. Era jovencito chileno, él, pero...
0: grande ya era.
1: Era 27, grande.
0: 28 tenía.
1: Y fue número uno del mundo.
0: Sí, claro. Él puede llegar a ser
1: Ríos?
0: top 5, top 3.
1: El chino Ríos.
0: Pero está angelado el chino Ríos. Mucho
1: más sí, pero el chino Ríos le ganó a los monstruos de la época. En esa época demostró su... Pero fue que explosionó un poco tarde.
3: Sí. Y como hay muchos tenistas que explotaron tarde, bueno, Gaudio también en su momento, el argentino que tenía una mentalidad, era un...
1: Nalbandian también, que se llegó a pelear
3: un partido,
1: ahí.
3: Pero él pierde un partido increíble. Coria también lo mismo, el argentino.
1: Guillermo, o sea, Coria, sí.
3: Bueno, todo, pero hay una realidad. Hoy, yo particularmente, a mí me parece Dani un gran tenista, un muy buen tenista, un muy buen proyecto. Pero todavía para pensar de que puede ser número uno, me parece que está distante.
1: Pero yo entiendo todavía lo que quieres decir, Pancho.
3: Años,
1: yo entiendo
0: acá está,
1: lo que
0: mira,
1: decir.
0: En punto de break, porque yo me quedé con esa entrevista, me hizo ruido. Punto de break.com dice: nunca voy a ser el número uno del mundo, pero sueño con el top 20.
1: Ya está, 19.
0: ¿Entendés?
1: ¿19?
0: A sus 22 años, Daniel Vallejo vive el mejor momento de su carrera deportiva, ya dentro del top 100, ta, ta, ta, ta. Bueno, textualmente dice. ¿Dónde está la parte? Muchísimas cosas, nuevo ciclo, tal cosa, gringo. Arrancamos Ramón Delgado, final, quali. En este último estuvo muy enfermo con fiebre, superándome cada día, así duro es el camino. ¿Cuáles son las nuevas metas? Le preguntan. Soy muy joven, siempre supe que ser top 100 era el primer paso, así que ahora me gustaría ser top 50. Quizá moverme entre el top 70 y el top 20, llegar hasta allí. Es muy difícil, casi imposible ser el número uno. Número uno en ATP no tiene sentido, dice. Yo no voy a ser nunca el número uno de ATP. Cuando le preguntaron bueno. Si soñás 100. Por eso me llamó la atención, como dije, ¿por qué piensas?
1: ¿De qué nacionalidad es el rival al que le ganó Gianluca?
0: Español.
1: Español. Le ganó 6-4 y después 3-0 y abandonó el español. Bueno,
0: Cariño, ya está. De experiencia.
1: Dani Vallejo, acompañemos también el trabajo fuera del país preparándose para el US Open de los Estados Unidos. La última con Robert y volvemos.
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1: Hoy arrancamos a qué hora, Jam, estamos con... A las 18 estamos con ese partido. ¿Qué tenés información? Tengo que irme a despedir el programa, Pancho. ¿Tenés algo más?
0: No, nada más.
1: Bueno, nos vamos con la hinchada feliz de Olimpia en el trabajo de Nico, Alailo y Fran en Deporte Total.
12: Bien, súper. Vamos a limpiar.
13: Lo mismo de siempre. Venimos, recogimos esto y nos vamos.
12: Nosotros somos cerristas. Vinimos a apoyar a mi hijo que está jugando en el Olimpia ahora y que le estamos dando todo el apoyo.
14: Bueno, así como estaba diciendo, no fue un muy lindo partido, pero por lo menos calma los ánimos del 4-1. Y hay que mejorar mucho como para que poder remontar estos resultados, que el estado de ánimo de los jugadores y de la hinchada, por supuesto.
15: Paternidad responsable, papá. Lindo partido.
16: ¿Por qué pusimos más actitud que la otra vez?
17: Y mira, Olimpia, ganamos bien. Cerro, la verdad es un equipo muy flojo. Iba ganando en el primer tiempo sin hacer nada y Olimpia en el segundo tiempo con ganas se le dio vuelta. Me parece que Vitamina tiene que entender que tiene que poner más delanteros con gol, porque si no... Pero bueno, Vitamina es otro tema. Hay dos jugadores que no pueden faltar nunca: Tim Payne y Richard.
13: Ya costumbre local.
18: Hizo lo que no hizo frente a Vasco, ¿verdad? Fue estratégico, cambió a tiempo, cambió al inicio del segundo tiempo, después contuvo en el momento que reforzó el medio campo. Eso es lo que le faltó y eso es lo que hizo esta vuelta.
19: Excelente Tim Payne, cualquiera, hasta yo puedo jugar en medio de Cáceres.
20: Muy bien, se cambió, estuvo bueno, me gustó.
19: Tiene que ser titular, de ahora más.
21: Partido sufrido y bien ganado. Esta era la actitud que teníamos que tener. Lastimosamente no se pudo dar, pero bien Olimpia, vamos.
13: Sí, más que merecía. Ese 1-0 era mentiroso. Más que merecía. Nosotros tuvimos como 10 jugadas en el primer tiempo. Vienen ellos en dos jugadas, ¡pah! Un gol.
22: Esto sirve solamente para la burla de los primos. Solo para eso. Para hacer meme de la semana. Solo para eso.
23: ¿Qué pasó la victoria hoy?
22: Y metimos los goles. El jueves no metimos. El jueves teníamos que meter y no metimos. Y por eso no nos olvidamos de Vitamina, que hizo la cagada el jueves.
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0: Pasaron de las 2 de la tarde en Paraguay. ¿Qué tal, amigos, amigas? ¿Cómo están? Bienvenidos a este capítulo del lunes de Algo que Decir. Estamos arrancando la semana informativamente con este programa, siempre en este horario, ciertamente, 14 y poquito hasta las 16. Bueno, para hacer un recuento siempre de los sucesos más importantes que han acaecido en nuestro país y que han adquirido estatus de noticia, ¿verdad? Por supuesto, ¿verdad? Bueno, y aparte de hacer siempre ese recuento, siempre estamos también poniendo en consideración la opinión pública de los oyentes, poniendo un poco en perspectiva algunos de los temas que son de importancia, ¿verdad? Para nuestro país, ¿eh? Muchos temas nuevamente este fin de semana. Bueno, lindo tiempo, fue la tónica, nada de lluvia, mucho sol. Amaneceres sí, bastante frío a fresco, pero la tendencia es que esto vaya cambiando, ¿verdad? En los próximos días. O sea que los amaneceres, sobre todo, ¿verdad? Los amaneceres van a ser frescos y las tardes van a estar entre cálidas y calurosas, ¿verdad? Dependiendo de la región del país. Bueno, estamos en pleno agosto, señores. Este agosto que está ya también entrando lentamente su fase final. Bueno, muchas defunciones siempre se dan en agosto, ¿verdad? Defunciones muy, muy, muy, muy resonantes, ¿verdad? Como el caso ayer del periodista Jesús Ruiz Nestosa, mucho tiempo columnista del diario ABC Color, de muchos otros medios también. Y sobre todo recordado, ¿verdad? Por una toma que había hecho en su calidad de fotógrafo, que también era fotógrafo. Lo leía justamente ayer al querido maestro Bernardo Neri Farina en su columna, en su habitual columna dominical en uno de los diarios de circulación nacional, ¿verdad? Y publicaba él la foto de Jesús Ruiz Nestosa, ya fallecido, y también una foto de Augusto Roa Bastos, y ponía un poco en contexto, ¿verdad? Yo no sabía que este periodista fue el que alguna vez captó esta imagen, ¿verdad? Icónica de la ferocidad realmente de la dictadura, ¿eh? Historia de una foto conmovedora, decía Bernardo. El 30 de abril de 1082, Jesús Ruiz Nestosa, fallecido hoy en España, captó esta foto que es un ícono del arte fotográfico testimonial en nuestro país. Roa Bastos, rumbo al exilio. Jesucito cuenta la tremenda historia de la foto y su consecuencia en este libro, que creo es el último que publicó en vida, Servilibro, abril 2016, y que lo atesoro autografiado, dice el maestro Bernardo. Además, el libro es uno de los mejores que se escribieron sobre Asunción, complementa a obras similares como las de Fulgencio R. Moreno, Carlos Ubizarreta y otros autores. Un libro necesario para saber más de nuestra ciudad capital, dice el maestro Bernardo Neri Farina. Antes, repito, el fallecimiento de Jesús Ruiz Nestosa. He visto también que la Academia Paraguaya de la Lengua Española expresó también su más profundo pesar por el referido suceso luctuoso. El fallecido periodista era académico de número de la Academia Paraguaya Española. Jesús Ruiz Nestosa, repito, fue periodista, escritor, crítico literario, entre otras disciplinas. Bueno, periodismo de luto, sobre todo el periodismo de calidad, el periodismo de profundidad, el periodismo crítico, está obviamente, ¿verdad?, de luto con la muerte de Jesús Ruiz Nestosa. Periodismo que cada vez está más en retirada, lastimosamente, ¿verdad? Así que brille la luz perpetua para Jesús. Yo no tuve personalmente la posibilidad de conocerlo, nunca lo escuché en una conferencia, nunca fui su alumno, pero eso sí, era un consumidor de sus columnas, ¿verdad? Recuerdo una de sus columnas que se denominaba El lenguaje no es inocuo, y ya lo escribía estando justamente en España, ¿verdad? Él vivió mucho tiempo en Salamanca, España, y allí finalmente se dio su deceso. 85 años tenía el periodista Jesús Ruiz Nestosa. Bueno, una generación que va apagándose, ¿verdad? De a poquito, ¿eh? Se está yendo esa generación que probablemente nunca va a tener relevo en nuestro país. Bueno, ya está Juancito Careada en Control de Controles también. Hola Juan, ¿qué tal? ¿Cómo está? Muy buenas tardes, señor.
1: Muy buenas tardes, Carlos María. Buenas tardes a la gente que está escuchando la radio. Huelga de médicos en la mañana de hoy.
0: Triunfo de Olimpia.
1: Triunfo de Olimpia. Por fin un clásico con victoria.
0: Por fin, sin la paridad. Olimpia se lava la cara ante Cerro.
1: Yo no, y Cerro cada día. Cerro cada día.
0: Cerro cada día aún más hundido en el. En el fango de la frustración y de la incapacidad para
1: conseguir
0: un resultado positivo.
1: Parece que llega un arruga al ciclón.
0: Esperemos, esperemos, ¿eh? Bueno, el vértigo de la información nos lleva hasta un médico para monitorear un poco cómo está este primer día de la huelga nacional de médicos que se desarrolla en Paraguay. Esta mañana he visto que visitamos el Ministerio del Rubro, ¿verdad? Los profesionales que se fueron hasta Asunción desde el interior y también los que trabajan allí, por supuesto. Y vamos a testear un poco cómo está el ambiente por el Alto Paraná, ¿verdad? Para ese menester estamos en contacto con el doctor Antonio José Guerrero. Él es médico encargado de la Unidad de Salud Familiar Santa Rosa de Presidente Franco. Doctor, ¿qué tal? ¿Cómo está? Muy buenas tardes, un gusto saludarte. Gracias por atendernos. ¿Cómo le va?
2: Buenas tardes, Carlos María. Un gusto también saludarte y un afecto a toda tu audiencia. Sí, estamos participando de la huelga nacional de médicos, un grupo grande que participa en Asunción y un grupo que quedó acá. Hoy nos reunimos frente al hospital regional para realmente hacer sentir la unidad del cuerpo médico y esperamos tener algún resultado positivo.
0: Entiendo. ¿Qué tal perciben el nivel de acatamiento del? Se sabe que los médicos, mucho menos ¿verdad? Del IPS, no participan de esto lo aclararon ellos, pero los médicos de salud pública propiamente, el ministerio, doctor, ¿qué tal el nivel de acatamiento? ¿Cómo están percibiendo la jornada?
2: En el caso de atención primaria, el acatamiento es prácticamente total. En los hospitales de segundo y tercer nivel sí se han mantenido las urgencias y los procedimientos de emergencia para la población y esperemos volver a trabajar en estas unidades a la brevedad, esperando ojalá buenos resultados de esta medida de fuerza.
0: Entiendo. Recordamos, doctor, a los oyentes, ¿qué servicios están garantizados en este momento y cuáles no están, por ejemplo, atendiendo?
2: Los servicios que están garantizados son todas las urgencias, emergencias, tanto clínicas, quirúrgicas. Los colegas han estado trabajando para dar respuesta a la patología emergente. Lo que está suspendido son los servicios de consulta externa y en el caso de las unidades de salud de la familia, la atención médica. Los otros servicios como vacunación, prestaciones de servicio por nuestros licenciados continúan de forma normal.
0: Entiendo. Por ejemplo, para aterrizar nada más la situación, ¿verdad? De hecho, lo estás explicando muy bien. Una persona, por ejemplo, ahora se va, no sé, le duele mucho su vesícula, ¿verdad? Porque tiene una crisis biliar, ¿verdad? Se le va a atender en urgencia y si requiere una internación inmediata o una cirugía, ¿van a poder hacer eso o cómo es, doctor?
2: Sí, en el caso particular de esta patología, muchas veces un cólico biliar puede revertirse con medicaciones, analgesia y no requerir una cirugía de urgencia. Si hay otros cuadros donde hay una obstrucción biliar o un caso de colecistitis que requieren internación y procedimientos urgentes. Entonces depende de la patología, pero sí lo que representan una urgencia, una emergencia donde la vida del paciente está en riesgo, están garantizados.
0: Comprendo, comprendo. Bueno, mucho acatamiento decía, muchas movilizaciones sobre todo en las principales ciudades cabeceras del país. ¿Podría recordar un poco las reivindicaciones que están exigiendo al gobierno? ¿Qué motivación tiene esta huelga, doctor, para recordar un poco a la gente?
2: Y una de ellas es las precarias condiciones en las que estamos trabajando, la baja dotación de insumos, de todo lo que significa enseres para realizar nuestro trabajo de forma adecuada. También nos llama la atención que muchos de nuestros compañeros no reciben doble remuneración cuando trabajan feriados, por ejemplo, y también el hecho de que nuestro salario está congelado desde hace más de 12 años. no hemos tenido ningún reajuste ni ninguna orientación para compensar la devaluación de nuestro salario. Entonces estamos luchando precisamente para que pueda haber una compensación y mejorar nuestras condiciones de trabajo para brindar un servicio de calidad a nuestra población.
0: En caso de que no consigan lo que están pidiendo, doctor, ¿verdad? Esta huelga en teoría duraría una semana, ¿verdad? Se extendería hasta el viernes. En caso de que no consiga, ¿qué otras medidas están pensando? El lunes, ¿podría esto continuar? ¿Podríamos estar ante un paro indefinido? En caso, siempre repito, de que no haya una solución a un compromiso formal del gobierno, o independientemente de cómo termine el viernes, ¿ustedes regresan a la normalidad el lunes?
2: Y estamos aguardando las resoluciones que se dan en la capital. Nuestra esperanza es que esto se pueda destrabar a la brevedad. Ninguno de nosotros está contento con esta situación. Nosotros quisiéramos volver a nuestro trabajo y a nuestras comunidades lo más antes posible, pero en las 4 reuniones tripartitas hubieron 0 propuestas para destrabar esta situación. Y en el caso de que no exista nuevamente una propuesta desde el Ejecutivo para que podamos volver a nuestros puestos de trabajo, seguramente se van a barajar todas las opciones y evidentemente dentro de ellas está prolongar esta medida de fuerza, que es lo que menos queremos.
0: Entiendo, doctor, entiendo. Bueno, ¿ustedes están pidiendo también la salida de la ministra? ¿Es una de las reivindicaciones o no?
2: De momento no es una reivindicación del colectivo. Sí han habido algunas expresiones de compañeros que por el hecho de que no vemos una voluntad real de la ministra, espontáneamente hubieron pedidos, pero formalmente no.
0: Entiendo. En su caso, ¿hace cuántos años que está en el circuito de salud pública acá en el Alto Paraná, doctor?
2: 15 años ya trabajando en el Ministerio de Salud Pública y Bienestar Social. Sí. Ingresé a atención primaria ya por el 2011 por concurso, y en estos años hemos visto que nuestro salario ha tenido alguna mejora, especialmente durante la gestión de la doctora Esperanza Martínez, pero posteriormente se ha congelado y no hemos visto, salvo algunas pequeñas muestras como la reducción de carga horaria en algún momento, ningún tipo de compensación con la devaluación que ha tenido nuestro ingreso.
0: Estamos ante el peor momento de salud pública, ya que hace 3 lustros que está ya como médico en salud pública acá en el Alto Paraná, doctor. ¿Estamos ante la peor ministra, ante la peor gestión de salud pública o no alcanza todavía la situación como para darle esa adjetivación?
2: Es un momento confuso porque vemos que existe una continua propaganda sobre el crecimiento del país y la mejora de la macroeconomía, pero en contrapartida no vemos que esto alcance a la clase trabajadora. Vemos que existe construcción de hospitales, unidades de salud de la familia, que se está intentando ampliar la cobertura, pero vemos que muchas veces estos hospitales no cuentan con la cantidad de colegas necesarios o los mismos están mal pagados. Entonces no pueden ellos cubrir la parte de recursos humanos porque precisamente tenemos este inconveniente. Yo creo que se tiene que balancear bien la ampliación de cobertura e infraestructura con recursos humanos. Si no tenemos recursos humanos que estén adecuadamente pagados y motivados, seguramente los hospitales son solamente edificios vacíos.
0: Totalmente, totalmente. Bueno, esperemos que esta medida que asumieron, yo sé que es una medida impopular para la gente, ¿verdad? Porque hoy los medios retrataban un poco cómo se encontraban muchos de los nosocomios públicos a nivel país y la reacción de la gente, ¿verdad? Mayormente era el de la decepción, el de la frustración, y me parece absolutamente entendible y comprensible eso, ¿verdad? Pero si ustedes no hacen tampoco esta medida, tampoco la situación va a cambiar. En eso tenemos que ser absolutamente categóricos, doctor, ¿verdad?
2: Es así, pero aunque no creas, hoy durante la marcha vimos muestras de solidaridad de la población. Yo creo que ellos entienden el momento en que nos vemos cara a cara, médicos y pacientes, que sufrimos los dos esta situación. Nosotros queremos resolver los problemas de salud de la población y muchas veces nos encontramos con falta de medicamentos, camas insuficientes, acceso a tecnología limitada. Entonces entienden que si bien hay un componente salarial, también queremos trabajar con condiciones que nos permitan hacer la medicina en la mejor manera posible y evidentemente a la par de la evolución de la ciencia, y nos estamos quedando atrás.
0: Ya, definitivamente, en eso sí hay un rezago demasiado grande, ¿verdad? Comparando incluso con con otros países que de la región que en teoría también están en nuestro mismo nivel. ¿No te apetece volver a Bolivia a trabajar en no sé si cómo está la situación en Bolivia, ¿verdad? En materia de salud pública, pero no suelo escuchar problemas que haya de salud pública en Bolivia, doctor. No suele estar en la información, al menos regional, eso, ¿verdad?
2: No, Bolivia está en una situación compleja, muy, muy, muy compleja. Yo creo que incluso peor de la que estamos nosotros atravesando en Paraguay, una crisis social económica mayúscula. Sí. Y si bien no, nosotros estamos mal, hay lugares que sí están peor.
0: Qué bárbaro. Y el pueblo finalmente sufre, ¿verdad? Eso es lo más triste de todo esto, ¿verdad? Mientras los políticos ahí arriba se pelean, lamentablemente ellos se reparten privilegios, canonjías. Veía ayer, por ejemplo, ¿verdad? Los funcionarios de la EBI, doctor, perdón que incorpore este elemento, pero para que la gente nomás pueda justipreciar un poco la injusticia, ¿verdad? Con la población en general y particularmente con los médicos, ¿verdad? Que desarrollan una tarea muy delicada, ¿verdad? Muchos de los funcionarios, ¿verdad? Más de 400 funcionarios de la entidad binacional Yacyretá perciben el doble prácticamente de su salario a través de la famosa hora extra, ¿verdad? Y eso me parece un dato obscénico, ¿verdad? Me parece un elemento absolutamente pornográfico en un contexto de tanta desigualdad, de tanta necesidad, que algunos puñados de verdad de gente vinculada al poder político se aproveche de esta manera. Y ustedes que estudiaron mínimo 10 años, muchos de ustedes están estudiando 14, 15, 20 años, porque tienen que terminar primero la carrera, 6 años, después la residencia, después una especialidad, mínimo te insume 12, 15 años, que estén ganando, no sé, una suma que no es superior a 4 millones, me parece realmente una bofetada. Así que celebro esta medida que están haciendo, doctor, y esperemos que realmente surta el beneficio que están esperando, ¿eh?
2: En nuestra esperanza también nosotros vemos sin sentidos nuestros parlamentarios que con dos periodos pueden jubilarse con el 100% de su salario y nosotros que tenemos que trabajar 25, 30 años para aspirar a una jubilación. Pero bueno, esperemos que prime la cordura, que el diálogo prevalezca y que volvamos a nuestros lugares de trabajo, que es lo que más queremos, estar con nuestra comunidad, resolver los problemas de salud desde atención primaria, intentar prevenir problemas de salud grande y evitar el sufrimiento a nuestra comunidad, a nuestra población.
0: Así es, doctor, ya no le robo su tiempo, gracias por su valioso tiempo y por sus explicaciones, sabemos del esfuerzo que siempre están desplegando a nivel de salud pública aquí en el Alto Paraná. Así que agradecido contigo y esperemos que realmente todo esto que están haciendo se traduzca en beneficio para ustedes también y también obviamente para la población, ¿verdad? Porque así como usted explicaba muy bien, a medida que haya mejor infraestructura, más insumos, más personal, también eso se va a traducir en un servicio de mayor calidad para la gente, que es finalmente lo que también interesa. Así que agradecido, doctor, por tu tiempo. No sé si quiere agregar algo más para cerrar el contacto.
2: Nada más, agradecerle por el espacio, como siempre. Esperemos en la brevedad poder retornar a nuestros puestos de trabajo con mejores condiciones y que ojalá en el siguiente presupuesto de salud se cumpla esto de que salud es prioridad, porque vemos con sorpresa que pasa el ministro de salud, todos se quejan de lo mismo, que el presupuesto es insuficiente, pero cada año el presupuesto es una copia del anterior, entonces entramos cada año a pelear por la salud de la población en desventaja. Totalmente. Y esto tiene que cambiar en algún momento.
0: Totalmente. Doctor, un gusto tenerte en el programa, gracias por tu tiempo.
2: Gracias a usted, Carlos María. Buenas tardes.
0: Abrazo. El doctor Antonio José Guerrero, médico encargado de la UFS Santa Rosa de Presidente Franco. Bueno, haciendo una evaluación parcial de lo que implica esta huelga de médico, que es la noticia en este momento en el país, señores, ¿verdad? Inició hoy este paro médico y en principio se extiende hasta el viernes, ¿verdad? Para recordar nomás, que voy a reiterar un poco también los reclamos puntuales que están formulando ellos, ¿verdad? Pero quiero agradecer al doctor César Rodríguez Monín, médico alergista egresado de la UNA, que siempre está con nosotros. Él está hoy a pleno por el Sanatorio Manuel Riveros. Doctor César Rodríguez Monín, miembro de la Asociación Brasileña de Alergia. 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Doctora Idalia Medina, especialista en tiroides. por supuesto, por el Sanatorio San Camilo de Presidente Franco, pero hoy probablemente ella no está por ahí, estará por Asunción, ¿verdad? Porque es una de las principales referentes del gremialismo médico aquí de la zona. ¿Estás pensando en comprar o renovar algún electrodoméstico? 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
1: Bueno, seguimos detrás de la información, señores. El vértigo de la información nos lleva hasta la capital del país. Allí está la doctora Sandra Cardoso, especialista en oncología clínica, ¿verdad? Ella está acá como encargada de la unidad oncológica del Hospital Regional de Ciudad del Este. Bueno, y también está plegada, obviamente, a esta medida de fuerza. Doctora, ¿qué tal? ¿Cómo está? Muy buenas tardes, gusto saludarte. Gracias por atendernos.
2: Muy buenas tardes a ustedes, como siempre. Gracias por el apoyo. Les cuento que aquí en Central ni una sola vez se ha acercado nadie de la prensa. O sea, evidentemente no ha sido noticia para tus colegas aquí en Central. Y es una vergüenza, por cierto, porque nos hemos reunido casi 5.000 médicos aquí a horas tempranas de la mañana, reuniéndonos frente al Ministerio de Salud como punto de partida. Y la ministra no nos recibió ningún representante en ninguna de las reuniones de tripartita que la SINAMED ha propuesto. Ha estado ella presente. Y es una vergüenza, realmente una vergüenza. Posteriormente hemos marchado hasta el Ministerio de Economía, que hasta el momento algunos representantes, compañeros nuestros, están adentro ingresando con el Ministro de Economía y todavía no han salido de esa reunión, ya han pasado más de una hora.
1: Muchos médicos, doctora, ¿verdad? 5.000 dijiste, ¿verdad? ¿Cuál es la evaluación parcial que está haciendo de esto? ¿Realmente el gobierno sigue insensible, sigue indolente a partir de lo que vos estás contando? ¿La ministra no los recibe? ¿Qué vergüenza todo esto, con toda la implicancia negativa que esto apareja para la gente común, doctora, que, bueno, hoy tienen que estar resignando, ser atendidos justamente por la huelga?
2: Totalmente, la prensa aquí quiere minimizar esta situación, pero yo les cuento, esto se ha viralizado, las personas en la calle, las abuelitas nos han dado su bendición, la gente nos apoya con bocinazos de apoyo, es realmente, la inconformidad es demasiado evidente. Y también, por sobre todo, la gente ha salido también con sus carteles a apoyarnos. Fue bastante emotivo eso, porque no solo estamos pidiendo un reajuste salarial, sino también ya cansándonos de vivir en condiciones pésimas de poder ejercer nuestra profesión. Y como personas, nada más porque no tienen dinero, se están muriendo. Y eso no puede ser posible. Normalmente, todos los que vivimos esta realidad debemos estar haciendo recetas para que compren de afuera insumos, jeringas, guantes. Y ni qué decir, yo me encuentro en un área muy, muy particular, que es la oncología, que tiene su grado de dificultad con lo que respecta a la economía del paciente y el impacto que está en toda su familia. Pero no obstante, la salud no es un regalo que ellos nos van a dar. Normalmente es un derecho, entonces ese derecho es lo que queremos también que se cumpla para cada paraguayo, para cada paraguaya, sin distinción alguna. Si alguien tiene la bendición de que le vaya un poco mejor en la vida, estamos contentos que vaya y se haga atender en otro sitio. Pero eso no significa, justamente uno de los reclamos más impactantes que teníamos aquí, es que nadie, no podemos permitir que nadie pueda morir nada más porque no tiene dinero.
1: Sí. Doctora, en caso de que persista la negativa del gobierno, ¿verdad?, de atender positivamente los reclamos de ustedes, ¿este paro puede volverse indefinido?
2: Totalmente. De hecho, que hoy es el día 1 de 5 días que inicialmente está dentro de nuestra escala, nuestro cronograma. Pero, por supuesto, ante las negativas estamos todos muy unidos ante la posibilidad de hacerlo indefinido.
1: Entiendo. Y bueno, doctora, queríamos monitorear un poco cómo está el ambiente. Hiciste una descripción así bien precisa y completa de la situación en este momento. ¿Ustedes dónde en este momento, ese contingente de médicos, dónde están en este momento apostados?
2: Y todos estamos haciendo una sentata frente al Ministerio de Economía.
1: Ah, ya. Perfecto. Y van ahí muchos días van a estar allí. ¿Cómo van a hacer para atender, digamos, los requisitos mínimos de la vitalidad mínima? ¿Van a cocinar ahí en la plaza? ¿Van a hacer ollas populares? ¿Cómo van a hacer, doctora?
2: Y la SINAMED nos ofreció agua, desayuno, alimentación y todos, quien más, quien menos, estamos acostumbrados muchas veces a no comer, a no tomar agua, también nuestras guardias, ¿verdad?

0: pero la solidaridad también de la gente es bastante emotivo, como repito y reitero, como la gente también se está acoplando a nuestro reclamo, porque es un reclamo para todos.
1: Totalmente. Doctora, agradecemos su tiempo, su concurso en el programa. Vamos a seguir llamándote en la medida que la información lo requiera en el curso de la semana. Así que agradecemos siempre tu amabilidad y tu predisposición. No sé si quiere agregar algo más para cerrar este contacto.
0: Nada más agradecer, como yo me encuentro en Alto Paraná, en Ciudad del Este, agradecer cada mensaje de apoyo de los pacientes nuestros, en donde nos envían sus oraciones, sus bendiciones, su fuerza de apoyo. Por lo menos con lo que respecta al servicio de oncología, no ha desatendido al tratamiento esencial como lo es la quimioterapia. El día de hoy también, no estamos en los 11.000 médicos aquí en la calle el día de hoy, porque la mayoría de nuestros médicos, colegas, están también en los hospitales, porque esto no nos saca la humanidad, la empatía que nos debemos también a la gente. Entonces, ya agradeciendo nuevamente a todas las personas, pacientes nuestros que nos apoyan, y también enviándonos fuerzas, enviándonos fotos con sus carteles, videos emotivos. Realmente me siento muy agradecida, muy bendecida de tener ese apoyo de parte también de la ciudadanía, cosa que nunca se ha visto. Ya en tantas huelgas he participado y muchas veces la ciudadanía han dicho vayan a trabajar y o demás, pero hoy en día la insatisfacción es totalmente global del pueblo y de nosotros, con quienes evidentemente no podemos opacar las grandes necesidades que estamos viviendo en los hospitales.
1: Sí, totalmente. Y quién mejor que ustedes para decir realmente lo que viven, porque ustedes son los que todos los días están sufriendo esos padecimientos y con ustedes también la población. Así que, doctora, mucha fuerza y una vez más gracias por tu tiempo, ¿eh?
0: Igualmente, un abrazo para ustedes.
1: Muy amable. La doctora Sandra Cardoso en diálogo con nosotros. Ella es especialista en oncología clínica. Ella es aquí encargada de la unidad oncológica del Hospital Regional de Ciudad del Este. Y en este momento están apostados frente al Ministerio de Economía y Finanzas, aguardando obviamente alguna respuesta de parte de este gobierno, ¿verdad? Que le interesa poco o nada lo que tiene que ver con lo social, ¿verdad? Le interesa más cómo están algunos de sus figuras más prominentes definitivamente, ¿verdad? Bueno, para cerrar nomás esta parte, reiteramos, ¿verdad? Las reivindicaciones, ¿verdad? Que fundamentan esta movilización. Participan varias centrales que nuclean a los médicos. Y sobre todo ellos están pidiendo insumos y contratación de personal, ¿eh? Reajuste salarial, porque el 2012 fue la última vez que le reajustaron, imagínense, cuando le iban a destituir a Lugo, ese año fue. ¿Y cuánto ya subió el costo de vida de ese tiempo a esta parte, ¿verdad? La inflación ya ha devorado obviamente el poder adquisitivo de esta gente. Precarización laboral y nombramiento también están pidiendo. Hay gente que hace años están como encargados, como contratados y tienen que ser nombradas ya. Y remuneración por feriado también, que es una disposición del Código Laboral. Yo no sabía que ellos no cobraban esto, ¿no? O sea, el gobierno mismo se encarga de violar sistemáticamente una disposición legal. Así nomás es, ¿eh? Bueno, vamos a ir naturalmente monitoreando o monitorizando. Alguna vez me he instalado en esa duda, ahora tengo que revisar.
2: Monitoreando, creo que es.
1: De cómo se desarrolla la jornada entonces de huelga en este momento de los médicos en el país. Bueno, gracias al licenciado y abogado Carlos Domingo Aponte, al doctor Carlos Pallarolas, neumólogo, que también he visto que se sumó a la huelga. No sé si físicamente, pero por lo menos he visto que publicó también algunos mensajes adhiriéndose naturalmente a esta medida de fuerza. 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
1: ¿En serio? ¿El sábado?
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1: ¿En serio? Y los médicos están de huelga, che. Vamos a ver qué termina todo esto, ¿eh? Pero dijeron que van a garantizar también los servicios médicos durante este torneo internacional que va a tener nuevamente como sede a Paraguay, ¿verdad? Tenemos que darle la pausa, ¿verdad? Cumplimos brevemente, venimos en instantes.

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0: Muy bien, 15 minutos nos separan de las 15 en Paraguay, señores. Seguimos aquí en esta primera entrega de la presente semana de Algo que Decir. Verá, jornada del lunes 24 de agosto del año 2026. Después le vamos a saludar a una hermana que está hoy de cumpleaños, Juancito, ¿verdad? La paja de la familia. Oyentes también, ¿qué opinan? A ver qué dicen los oyentes en referencia a la huelga médica.
1: Okay, Carlos María, grande programación. O sea, hay médicos ya ayudan a su escuela, gente ya ayuda que en su escuela está como un movimiento de jefe o guay. O sea, donde uno viene, viene de las sillas a los hospitales y pone ingenio. O sea, escuela tuve el gobierno con los ratas, que hace oye, repartir de plata, de será. Algo ya es porque no puede ser, se hay montañas de más hoy, a la joven hasta la llave Bachi no venía a ser, ahí en el presidente de Pato, ¿vos sabés quién es el viento? Falta pastada, venga, no se ve, dice.
0: Bueno, gracias a los oyentes que van participando, totalmente de acuerdo. Hay que apoyar a los médicos, ¿eh? Porque si los médicos no tienen los insumos, si los médicos no tienen personal suficiente, si los médicos no ganan lo suficiente, ¿en quiénes repercute la calidad, el servicio que prestan? En nosotros, en los comunes, en los ciudadanos de a pie, en el ciudadano promedio. Porque estos políticos se enferman y se van al Sirio Lebanés, se van al Albert Einstein, eso de Brasil, a operarse, ¿verdad? Y a tratarse. Y nosotros tenemos que acá lidiar realmente con toda la miseria y las penurias. Así que tenemos que apoyarle, obviamente, a los médicos. 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Y antes que me olvide, hoy la carrera de Ciencias Políticas de la Facultad de Derecho de la UNE está de parabienes. Hoy cumple esta hermosa carrera, que si existe una otra vida, me gustaría empezar mi vida estudiando ciencia política, ¿verdad? Hoy la carrera de ciencia política cumple 22 años de existencia, repito, en la Facultad de Derecho de la UNE, ¿verdad? Porque depende de la Facultad de Derecho de la UNE, ¿verdad? La carrera, ¿eh? Así que feliz aniversario, ciencia política, 22 años. El objetivo de la política es el bien común y la justicia. Esa es la consigna, me parece muy bien. Así es. Y eso es lo que no van a entender nunca Santiago Peña, Horacio Cartes, Bachi Núñez y compañía, ¿verdad? Que el objetivo de la genuina política es el bien común, es el bienestar colectivo. Eso es el objetivo de la buena política. Y eso es lo que nos estamos teniendo. Y eso es lo que están pidiendo los médicos. Y eso es lo que están pidiendo los médicos. Bueno. Vamos a ver si de repente después hablamos con algunos estudiantes de la carrera de Ciencia Política de la UNE, o con su decano, el doctor Rafael Mancuello, o con el director de carrera. Bueno, con alguien seguramente vamos a hablar en estos días para poner en perspectiva todo este tema, ¿eh? Bueno, buenas tardes, Carlos María. Dice, como padre, un médico que tuvo que emigrar del país en búsqueda de mejores horizontes, acompaño plenamente el reclamo por una actualización salarial. No obstante, es importante que los huelguistas estén en conocimiento que por los días que no trabajen no recibirán salario, algo que no siempre los dirigentes sindicales anuncian a los asociados a los sindicatos. Cobrar el salario por los días no trabajados los podría hacer incurrir en cobro de lo indebido y pasible de sumario, mientras que el Ministerio de Salud Pública y Bienestar Social, de todos modos, hace el pago por días no trabajados, estaría incurriendo en pago de lo indebido. Éxitos en vuestros reclamos, amigos médicos, y a recordar que el ejercicio de los derechos lleva implícito el cumplimiento de las obligaciones. Saludos desde Hernandarias, el doctor Raúl Maizares. Qué interesante el mensaje que ha escrito todo, ¿eh? Incluso después te quedo llamado todo sobre esto, ¿eh? Atender lo que dice el doctor Raúl Maizares. Y él no es ningún improvisado en esto, ¿verdad? Porque él es abogado especialista en temas laborales y conoce perfectamente el código laboral. Así que esto que haga merita una, por lo menos una charla breve contigo, si no hoy, mañana, doctor, acá en el programa, para que explique un poco esa parte. Es muy importante, ¿eh? Sí, si los médicos van a ser honestos, tampoco deben cobrar por los días no trabajados. Cosa que no siempre sucede, ¿verdad? Y el ministerio tampoco. O sea, que el ministerio no debe pagar si no trabajan ellos. Así que ese punto me parece una cuestión no menor también que tenemos que poner un poco en perspectiva. Bueno, seguimos con el vértigo de la información. Quiero ir hasta Iguazú, porque se viene, señores, se viene obviamente Expo Iguazú, una de las muestras feriales más representativas del Alto Paraná y que ha crecido muchísimo en términos de calidad, en términos de variedad de opciones, ¿verdad? Desde lo gastronómico, artístico, también el mundo del negocio. Así que nos sumamos obviamente a Iguazú, porque en estos días también estuvo de fiesta con la visita imperial que tuvieron. Tuvo una muy buena repercusión también la charla que tuvimos con la doctora Paola ahorita. Así que nos vamos nuevamente hasta Iguazú, esta vez junto al señor intendente de esa comunidad. Estamos hablando del señor Mauro Caguano. Intendente Caguano, ¿cómo está? Muy buenas tardes, un gusto saludarte. ¿Cómo le va, señor intendente?
2: Muy buenas tardes, Carlos. Un gusto poder saludarte a vos, a la audiencia. Y muchas gracias por el espacio para poder compartir algunas informaciones con relación a los festejos que estamos realizando por el mes de agosto, el mes aniversario de Iguazú.
0: Así es, intendente. Bueno, gracias por atendernos. Antes de pasar un poco a la expo y todo lo que están preparando, ¿verdad? Por esa razón. Sí. ¿Cuál es su evaluación del balance de la visita de los príncipes de Japón que tuvo como epicentro este fin de semana al distrito de Iguazú?
2: La verdad que muy importante la visita del príncipe de Akishina y su señora esposa. Estuvieron aproximadamente 5 a 6 horas por ahí en la comunidad de Iguazú, compartiendo puntos históricos de la comunidad, el Museo de Migrante. En 1978 los padres de ellos habían visitado en su momento Iguazú también, y habían plantado árboles del apacho y de sakura, que es el cerezo, y fueron a ver esos árboles, visitar en este caso la escuela japonesa. Rindieron homenaje también a los pioneros de la comunidad que ya habían fallecido, y un almuerzo donde compartimos al par también con el señor gobernador y otras autoridades más nacionales. Un momento muy muy lindo la que vivimos ayer acá en Iguazú, conmemorando los 65 años aniversario de Iguazú y los 90 años de la migración japonesa en Paraguay.
0: Qué bueno, chan. Y esto fortalece mucho el vínculo que tiene también nuestro gobierno con ese país asiático tan, tan modélico en tantos aspectos, intendente, ¿verdad? En desarrollo humano, en tecnología, ¿verdad? En educación. Así que me imagino que también esto es un poco le da un nuevo ímpetu, digamos, a la relación que mantiene Paraguay de hace años con Japón, ¿verdad?
2: Sí, la historia de relación diplomática con el Japón data más de 100 años. Ya antes de la migración japonesa en Paraguay, y desde entonces se vienen realizando trabajos muy importantes en conjunto con ambos países, ¿verdad? Por un lado la migración, donde nuestros abuelos y abuelas en la época habían llegado al Paraguay y han sido recibidos de muy buena manera en el país, ¿verdad? Y iniciado sus raíces, su trabajo en la agricultura, en todo lo que es hoy la agricultura extensiva, por ejemplo, trabajo importante a través de Zetapar Jaica en su momento. Y por otro lado también que varios proyectos lindos también llegaron desde el gobierno del Japón al Paraguay. Proyectos importantes que marcaron la diferencia en nuestro país también, y bueno, de esa manera el apoyo mutuo entre dos países hermanos, ¿verdad? Eso fortalece cada día más nuestro país Paraguay, y eso es lo que buscamos siempre.
0: Excelente, celebramos, celebramos definitivamente esto. Bueno, intendente, vayamos al otro punto que motivó inicialmente la llamada a su persona. Se viene
2: Sí.
0: otra edición de la Expo Iguazú, ¿verdad? Que a esta altura ya es internacional porque viene gente de Puerto Iguazú, de Brasil, incluso de otras ciudades importantes, ¿verdad? De los países vecinos. Bueno, contanos un poquitito, ¿cuándo inicia esto? ¿Por cuánto día va a ser? Te escuchamos atentamente, ¿eh?
2: Sí, el día 27 de agosto, que sería este jueves, estaríamos dando la apertura oficial a la Expo Iguazú a las 17 horas, ¿verdad? Estaríamos iniciando con la Expo, a la noche ya vamos a tener los primeros artistas en el escenario, un festival imperdible durante jueves, viernes, sábado, y por supuesto el domingo al mediodía con los Ojedas en el asado, ¿verdad? El tradicional ya festival del asado, que es algo espectacular también, que gusta mucho a las familias participar. Y el día viernes, por ejemplo, tenemos a las 10 de la mañana el desfile cívico, estudiantil, militar y policial, que se va a estar realizando en la Plaza de la Amistad, en la sede de lo de la Expo Iguazú, donde van a estar muchísima gente también compartiendo un poco ese momento, ese acto, por recordando un poco los 65 años. A la noche vamos a tener ya nuevamente toda la parte gastronómica, por supuesto, la comida japonesa, gastronomía internacional variada, ¿verdad? Vamos a tener también el festival, por supuesto, con artistas renombrados. Vamos a tener la elección de Miss en esa noche del viernes, ¿verdad? Van a estar las Misses pasando en pasarela, compitiendo para poder elegir la más bonita de Iguazú. Después pasaríamos para el día sábado, el carnaval japonés, que ya es tradicional y muy esperado por la gente, que luce muy lindo.
0: Qué bueno.
2: Por la cantidad de personas que participan en esa coreografía, ¿verdad? Y el domingo el festival del asado, los Ojedas, como ya te comenté, los globos aerostáticos, que van a estar nuevamente este año, y la entrada totalmente gratuita, ¿verdad? Que no se cobra entrada en la Expo Iguazú. Una expo pensada para la familia, para poder pasar juntos.
0: Internet,
2: y así.
0: De todos lados se va la gente a la Expo Iguazú, tal, tanto de eso, ¿verdad? Impresionante la gente
2: ¿Sí?
0: como va. No solamente el departamento del Alto Paraná, viene Caguazú, Itapúa, Canindeyú.
2: Sí,
0: un orgullo, Asunción, sí.
2: Así el año que... pasado amaneció un poco el sábado con 22 colectivos de Asunción.
0: Imagínate.
2: Y el domingo con 47 colectivos desde Asunción. Es realmente algo muy bonito que pudimos
0: y eso
2: vivir.
0: Habla un poco de la calidad del trabajo que ustedes desarrollan. En tu caso, como jefe comunal, con la junta que te acompaña, con los organizadores del evento, ¿verdad? Ahí de la, porque hay una organización también que respalda todo eso. Así que hay que potenciar esto porque Iguazú está en un lugar estratégico, ¿verdad? Del Paraguay, de nuestro departamento. Así que este año me imagino que no va a ser diferente la cuestión, ¿eh?
2: Sí, hay una expectativa muy buena porque el tiempo también nos está acompañando. A partir del jueves estábamos mirando un poco el pronóstico y la temperatura va subiendo. Y eso también ayuda un poquito para que la gente pueda animarse a salir de casa, ¿verdad? Entonces, hay una expectativa muy buena. Pensamos que vamos a superar un poco los números del año pasado, que tuvimos una visita más un poco más de 30.000 personas. Pero este año esperamos un poco más. Y así nos estamos preparando. Había algunos detalles que el año pasado necesitamos más baños, por ejemplo. Este año ya se prepararon más baños, ya modernos.
0: Hicieron una inversión importante en el campo ferial, ¿verdad?
2: Sí, se tiene. Fuimos creciendo, fue evolucionando la expo, fue mejorando cada año. Acordate que este ya es la edición número 27. Hace 27 ediciones que habíamos empezado la expo. La única vez que paró un poco fue por la pandemia, que paramos, si no me equivoco, 2 años, y luego retomamos, ¿verdad? Y desde entonces tuvimos que reinventarnos un poco, porque coincide un poquito con la Feria Agropecuaria Innovar, que sí, también se realiza en Iguazú.
0: Cierto.
2: Pero este es un concepto diferente, ¿verdad? Este es un poco más familiar, un poco más fiestero, algo para compartir un poco más con la familia.
0: Una curiosidad mía, entre las candidatas a Miss, ¿hay también chicas así con rasgo marcadamente oriental?
2: Mira que este año no le tenemos ninguna. Cada
0: ¿En
2: año solíamos
0: serio?
2: tenerle a una o dos participantes, ¿verdad? Pero este año en específico no le tenemos.
0: Ah, ya.
2: Pero seguro que para el año que viene ya vamos a tener ya otra candidata
0: Seguro.
2: también.
0: Bueno, intendente, qué gusto hablar contigo. Gracias por darnos esta información positiva, ¿verdad? En medio de las tantas negativas que son más siempre, lamentablemente. Así que se viene la cita entonces en Iguazú. Esto inicia, repito, este jueves, ¿verdad? Este jueves
2: Este
0: 27,
2: jueves.
0: porque hoy ya es
2: Este
0: 24,
2: jueves
0: ¿cierto?
2: 27, entrada gratuita, una fiesta para la familia. Tenemos mucha gente involucrada en el tema de seguridad. Entonces,
0: Importante.
2: pensamos de que es un pilar fundamental para que la gente pueda venir y disfrutar tranquilamente de una fiesta con nosotros acá en Iguazú. Le esperamos a todos y a vos en especial, y muchas gracias por
0: Muchísimas
2: la
0: gracias.
2: oportunidad.
0: Vamos a estar por allí, querido intendente. Agradecido por su tiempo. Muy gentil y éxito siempre, intendente.
2: Muchas gracias, un abrazo.
0: Hasta luego. El intendente de Iguazú, el señor Mauro Caguano, en diálogo con nosotros, señores. Se inicia en la Expo Iguazú, señores. Una de las mejores muestras feriales en los últimos tiempos en Paraguay. Creo que ya se disputa el segundo lugar. Concepción, Canín de Yu, Iguazú, Santa Rita, ¿eh? Así que realmente esto nos pone muy contentos porque allí uno puede ver un poco todo lo que tiene que ver con el crecimiento, con el desarrollo de la comunidad y sobre todo un momento también para que la familia pueda compartir, por supuesto, ¿eh? Estamos hablando de la edición número 27 de la Expo Iguazú. Así que va a estar muy lindo este año nuevamente. El domingo va a estar Los Ojeda. Bueno, ya escuchaba, vamos a ir reiterando cada día, ¿verdad? Vamos a tener elección y coronación de la Miss Iguazú. También nunca escuché esto pero dice que cada año tienen el carnaval japonés, ¿eh? Mira un poco, ¿qué particularidad será que tiene, ¿verdad? Me intriga un poquitito. Entonces, de repente este fin de semana me dan permiso y me voy, ¿verdad?
3: ¿Cómo
0: Voy
3: que te
0: a
3: dan
0: empezar a
3: permiso?
0: negociar con la patrona a ver si me da permiso para ir, ¿verdad?
3: ¿Cómo es que te
0: Si
3: dan
0: ella no se
3: permiso?
0: quiere ir, obviamente, ¿verdad? Si se quiere ir, se suma conmigo, ¿verdad? ¿Está bien?
3: Y me imagino que vos con tu cole manager.
0: No, no, no, no, no puedo más ahora. No
3: ¿Sí?
0: puedo más conmigo. Han cambiado las cosas para mí lastimosamente, ¿verdad? Desde la salud, ¿eh? Bueno, tenemos que hacer otra pausa. Desde la pausa, por supuesto. A la gente que quiera emitir algunas opiniones en el programa, envíen sus notas de audio al 0974-895-895. A ver, ¿qué piensan de la huelga de los médicos, por ejemplo? Es importante que la gente hable, que la gente opine, que la gente emita su pensamiento, su opinión, su comentario, lo que sea, ¿verdad? Es importante, ¿eh? Abierto para que podamos compartir también con todos ustedes, ¿eh? 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
0: Te dejamos disturbio lingüístico, eso es lo de la Miss Iguazú. Ya venimos en breve.

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0: Muy bien, avanzamos en la tarde. 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
0: 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Bueno, gracias por alegrarnos la tarde, porque acá todos ahora estamos con informaciones negativas y siempre, las veces que hablamos con ustedes, siempre como que son una bocanada de aire fresco para compartir un poco con los oyentes, mi querida Fátima. Agradecerte por este tiempo. No sé si querés agregar algo más para cerrar este contacto.
1: No, muchísimas gracias, Carlos, por el espacio. 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
0: 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Un gusto, Fati. Saludos ahí a toda la gente que trabaja en Gonzalito, a todas las chicas, a toda la gran familia de Gonzalito.
1: Gracias, Carlos.
0: Hasta luego, muy amable. Fátima Brizuela de Gonzalito. 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Aprovechen porque el verano ya está asomando, Gina. 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
2: Y el miércoles sube la temperatura.
0: Sí, señor, así es. Ya vamos a empezar a ver nuestro turismo interno. Ojalá que tengamos posibilidades para hacerlo, ¿verdad?
2: Hay que irnos de vuelta a Campos del María.
0: Campos de María. Una sola vez nos fuimos ahí, ¿verdad? Sí. Que es lo más parecido a Pinamar que he visto en el Alto Paraná. Y te des cuidado, es mucho más lindo que Pinamar. Porque es mucho más grande el lugar, ¿verdad? ¿Viste la vegetación, mano, eso?
2: Sí, me acuerdo.
0: Se puede hacer asadito y eso ahí también. Me encanta, me encanta. Ahora con este septiembre que viene, primavera, me imagino que se estarán renovando los follajes. Qué lindo estará ese lugar. Imagínense, 15.000 guaraníes nada más la entrada, nosotros pagamos aquella, ¿verdad?
2: ¿Y estacionamiento grande?
0: Estacionamiento gratis, grande, enorme. Son lugares que realmente maravillosos que tenemos aquí en el Alto Paraná. Bueno, hablando de lugares maravillosos,
2: península,
0: hablando de naturaleza, señores, pero antes de compartir, hoy es el Día Internacional de los Parques, parques naturales. Voy a compartir un poquito más, pero me quiero ir junto a Don José un ratito porque se viene el Caruazú de Apamá también. Caruazú de Apamá. Mañana va a haber un evento donde se va a lanzar justamente esto. Está hecha la invitación a todos los medios también locales. Así que ya está el presidente de APAMAT, el licenciado José Amarilla, en diálogo con nosotros. ¿Qué tal, licenciado? ¿Cómo está? Muy buenas tardes, un gusto saludarte. Gracias por atendernos.
3: Buenas tardes, Carlos María. Buenas tardes a tu audiencia. Estoy a disposición para responderte la pregunta que sí me quiera formular sin ningún problema.
0: Gracias, licenciado, por atendernos. Y bueno, se viene otro capítulo, otra edición de Caruazú, ¿verdad? Esta vez 2026. Bueno, y mañana, en horas de la mañana, creo que van a hacer un lanzamiento oficial, licenciado, ¿verdad?
3: María, mañana a las 10 de la mañana vamos a tener una conferencia de prensa donde vamos a hacer el lanzamiento de nuestro evento, el Caruazú Solidario 2026 de la Fundación APAMAP, para poder informar a la gente todo, ¿verdad?, referente a ese evento, el costo de las adhesiones, lo que quieran participar también, está disponible para poder tener su stand de comida, adquisición de adhesiones. También invitamos a todos los artistas que quieran participar, demostrar su arte, todo. O sea, va a ser una fiesta familiar ese día domingo 6 de septiembre, que ya es el tradicional Caruazú de la Fundación APAMAP. Y este año queremos hacer nuevamente como siempre, ¿verdad?, con buena participación de toda la ciudadanía.
0: Bueno, ¿cuáles son los? No sé si podés adelantarme muchas cosas, ¿verdad? Porque mañana recién la conferencia de prensa, pero ¿qué se propone este año? ¿Cuántas adhesiones pretenden vender? ¿Cuánto pretenden recaudar? ¿A dónde van a invertir lo recaudado, ¿verdad? A pesar de que buena parte de lo que normalmente juntan absorbe, digamos, la funcionalidad del sistema con muchos profesionales que tiene, con los servicios que prestan, ¿no, José?
3: Bueno, tenemos 2.000 adhesiones a disposición. Ya estamos haciendo la preventa, ¿verdad? 2.000 adhesiones. Ojalá que podamos vender, si no todo, por lo menos gran parte ya de forma anticipada y en el día, por supuesto, el día 6 de septiembre, ¿verdad? También se va a haber cajas, se va a vender ahí lo que no pudieron adquirir antes, pueden pasar a adquirir. Y pueden ahí mismo, dentro de la sede, el local de la fundación, puede hacer su consumición, o si quiere retirar, puede retirar, ¿verdad? Si quiere quedarse a compartir, a conocer mejor la fundación, o sea, sin ningún problema eso, ¿verdad? Y bueno, pensamos recaudar como son 30.000 guaraníes cada, el costo de cada plato, son aproximadamente 60 millones. Sería si vendemos el 100%, ¿verdad? Pero nuestra expectativa es si llegamos a 50 millones, ya estaríamos felices. Pero ojalá podamos llegar al tope, digamos, que sería el 60 aproximado, porque son 2.000 platos a 30.000 son 2 por 3, 6, son 60 millones, ¿verdad? Y después, todo lo que se recauda este año, estamos, como el año pasado, también nos ayudó también el evento a construir y a terminar nuestra unidad TEA que se inauguró en abril de este año. El próximo, o sea, a fin de año, queremos construir, ampliar la sala de espera del Centro de Apoyo a la Inclusión Educacional, que era la escuela antes, ¿verdad? Que era la escuela antes. Ahora sigue funcionando, pero no ya como una escuela, sino como un centro de apoyo y de refuerzo a los niños que tienen alguna deficiencia de aprendizaje en su escuela, niños que están incluidos en la escuela regular. Y las madres, por supuesto, en el horario que van y están aguardando mientras sus niños están en aula, entonces necesitan un lugar más cómodo para estar. Hoy tenemos, pero es medio pequeño. Ese queremos ampliar también, darle más comodidad, tener ya todo climatizado y todo eso.
0: Perfectísimo.
3: Calculamos que ahora justamente ahora está en desarrollo el proyecto que el arquitecto nos está realizando, lo que va a costar eso, pero yo estimo que no superaría mucho los 60 millones.

0: atenderle mejor a nuestro, a los familiares, a los padres que se que acompañan a sus niños en la terapia. Esa es la
1: Excelente.
0: finalidad de este año.
1: Bueno, excelente. Reiteramos entonces, mañana vamos a estar por allí a las 10 de la mañana, conferencia de prensa, ¿verdad? Supongo que como cada año también los colegas van a asistir masivamente porque sabemos de la finalidad noble de la tarea y de los objetivos que desarrollan ahí en la PAMAN. Y la gente ya puede entonces adquirir la... ¿Hay algún número donde la gente ya puede adquirir estas adhesiones, don José?
0: Sí, ahí el número 0993 276446. Está el número en la red, está todo
1: Sí.
0: eso, ¿verdad? Puede llamar a averiguar, inclusive puede llamar, puede hacer el pago por transferencia, o sea, tiene todas las facilidades para poder adquirir su adhesión en forma anticipada o averiguar cómo puede ayudar y todo eso,
1: Totalmente,
0: ¿verdad? Estamos ahí
1: totalmente.
0: a disposición.
1: La oferta
0: Y está ahí.
1: gastronómica, que suelen ofrecer realmente es muy, muy buena, muy buena. Así que variedad de asado incluso suelen
0: Y
1: tener, ¿verdad?
0: aparte vamos a tener postres, también
1: También.
0: gaseosas y todo eso, ¿verdad?
1: Y la gente puede ir a
0: Invitamos a
1: comer
0: todos
1: allí,
0: los
1: ¿verdad?
0: amigos de la prensa.
1: La gente puede ir a
0: Invitamos a
1: comer
0: todos
1: ahí con la...
0: a los amigos de la prensa para mañana, ¿verdad? Para que puedan también estar con nosotros, acompañarnos como siempre. Y este otro día que falta queremos hacer a full el marketing para que todo el mundo esté enterado de que el 6 se va a realizar ese evento solidario que hace cada año la Fundación APAMAP.
1: Como siempre va a ser un domingo, ¿verdad?
0: Un domingo,
1: Domingo.
0: domingo 6,
1: Ojalá que
0: así
1: se preste
0: mismo.
1: el tiempo también, ¿verdad? Porque
0: Y
1: cada año,
0: Dios quiera
1: ¿cómo?
0: que sí, ¿verdad?
1: Sí.
0: Dios quiera que sí, que el tiempo ayude ese
1: Porque
0: día.
1: allá ha sido un clásico eso de que la gente va con la familia compartida allí. La gente se va y se sienta allí con los hijos, ¿verdad? Con la familia completa, ¿verdad?
0: Y
1: Eso
0: a
1: también,
0: almorzar y a
1: a
0: escuchar
1: almorzar así
0: música,
1: mismo es. A disfrutar
0: a
1: de lo,
0: compartir.
1: exactamente, ¿eh? De los postres y compañía. Así que estoy seguro de que no va a ser diferente la fiesta de este año. Así que felicitaciones por la iniciativa siempre, don José. Iniciativa solidaria. Saludo a toda la gran familia de APAMAT. Y bueno, nosotros vamos a estar, por supuesto, también recordando a la gente de que esto ya está en curso y que se viene otra edición ya del Caruguazú de APAMAT. No sé si quiere agregar algo más para cerrar el contacto.
0: Muy agradecido por este espacio, Carlos María, como siempre, ¿verdad? Y reiterar la invitación a todos, esta vez para los periodos, para la prensa, digamos, que debamos informar todo lo que deseen, ¿verdad? Y para que ellos también puedan divulgar. Y invitar a la ciudadanía en general el día 6 de septiembre. Y lo que quieran ya adquirir de forma anticipada, está en la fundación, ahí disponible las adhesiones, o pueden llamar, hacer pedido. De cualquier manera, nosotros le vamos a hacer llegar si es que necesitan las adhesiones. Muchas gracias.
1: Perfectísimo, cuando guste, gracias licenciado. Licenciado José Amarilla en diálogo con nosotros, el presidente de APAMAT. Bueno, se viene otra edición, otro capítulo de Caruguazú. Ya escuchaban las razones, ¿verdad?, por las cuales hacen estas actividades para ir naturalmente modernizando el local de APAMAT, ir ampliando el lugar y todo eso se traduce naturalmente en una mayor comodidad para toda la gente que va allí, ¿verdad?
2: Hace
1: Bueno,
2: poco fue las Olimpiadas Especiales, ¿verdad? En la Fundación APAMAP.
1: sí,
2: ¿Te
1: ¿verdad?
2: olvidaste?
1: Cierto, me olvidé un poco, no le pregunté sobre eso, ¿verdad? Pero me dijeron que fue un éxito, ¿verdad? Me dijeron que fue un éxito. Bueno, tenemos que darle la pausa, señor operador. A ver qué estamos escuchando.
2: Cachiporro, que va a estar el jueves en la largada simbólica
1: ¿En
2: del
1: serio?
2: rally.
1: ¿Dónde va a ser el evento?
2: Ahí en la.
1: ¿En Encarnación mismo o en...?
2: En Encarnación, la largada simbólica es ahí en el Sambódromo.
1: Ah, ahí va a ser.
2: Sí, después ya.
1: Y o sea que va a coincidir la inauguración de este torneo, ¿verdad? De esta competencia internacional con un aumento importante de calor.
2: Ayuda
1: Hasta va a
2: muchísimo.
1: estirar para darse un chapuzón ahí en el río Paraná,
2: Sí, ayuda muchísimo. A propósito del Río Paraná, el fin de semana llegó el. A través de la Armada Paraguaya, no sé si llegaste a ver, el cañonero volvió a
1: cañonero,
2: funcionar.
1: he visto,
2: ¿Viste, verdad?
1: sí.
2: Y
1: Así es.
2: muchísima gente se fue a las 10 de la mañana para ver este atractivo, que también con gente que alguna vez fue parte, el buque histórico de la Armada, que estuvo abierto al público y que va a estar abierto, de hecho, del 22, es el 22 que fue el sábado, hasta el 30 de agosto ahí en el Silo y el Molino de Encarnación.

0: El buque Escuela Cañonero Paraguay C1 y el patrullero P01 Capital Cabral. Embarcaciones que se encuentran amarradas al costado del Silo y el Molino San José de la ciudad de Encarnación. Así que también es un punto turístico que está
1: en un valor turístico,
0: ¿verdad? Te cuento más. El Cañonero Paraguay C1 fue constituido en los astilleros de Odero de Génova, Italia.
1: Génova, Italia,
0: e incorporado a la flota nacional en 1931. Con 71 metros de eslora y blindaje de combate, tuvo un rol logístico clave durante la guerra del Chaco, transportando tropas, víveres, medicinas, evacuando heridos hacia Puerto Casado. Tras décadas como museo flotante, el buque fue modernizado por la Armada Paraguaya con motores diésel de última generación y volvió a la flota activa. A sus 95 años funciona como principal plataforma de instrucción de personal naval y también cumple misiones de ayuda humanitaria en comunidades ribereñas.
1: Excelente referente. Bueno, tenemos que establecer la pausa, señores. Estamos en la semana también del idioma guaraní. Mañana se celebra un poquito, o sea, que día subsiguiente vamos a celebrar el día de la guarania también. El viernes escuché un poco a una chica cantar, me encantó cómo cantó en... Hubo un festival por el folclore en la Fafi, ¿verdad? En el Quincho. Me encantó como una chica cantó esta guaranía que tanto me gusta, que se llama India.
0: Muy linda
1: India.
0: Música.
1: India. Regalos de amor también, ¿eh? Hay talento realmente increíble que muchas veces no descubrimos porque no tenemos la posibilidad, ¿verdad? Porque ellos no tienen la posibilidad, ¿verdad? Así que celebramos la guaranía, señores, esta semana, ¿eh? Y como apasionado de la guaranía que soy, cada día vamos a estar poniendo uno de los temas, Juancito, por lo menos sí. Un retazo, ¿verdad?
0: ¿Pero por qué dijiste el Quincho?
1: Y así le dicen ahora.
0: No, pero...
1: Vamos a preguntarle a la que está en calidad de estudiante ahí.
0: Quincho.
1: A ver cómo le dicen en realidad.
0: Sí.
1: Bueno, la dictadura de la producción, acá también está la orden del día. Gracias al doctor Carlos Pallarolas, neumólogo. También a la doctora Idalia Medina, especialista en tiroides. También al supermercado Pasta del Este y, por supuesto, a Escribanía Fornerón de la abogada notaria y escribana pública María Estela Coronel Fornerón. También corre a cualquier parte sin querer.
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0: Estamos en la Semana de la Guarania, señores, una de las expresiones artísticas realmente más conspicua, más genuina que tenemos en nuestro país, ¿verdad? Y el creador fue nada más y nada menos que un paraguayo, ¿verdad? José Asunción Flores. Así que toda esta semana vamos a estar rindiendo tributo a esta eximia manifestación del arte popular aquí en Paraguay, ¿verdad? Esta canción que estamos escuchando de fondo, ¿de Juancito?
1: Panambí, ¿verdad?
0: Panambí, ¿verdad? Uno de los clásicos también, obviamente, ¿eh? Bueno, vamos a hablar un chiquitito también con una persona vinculada al mundo médico siempre, ¿verdad? Porque ese es un problema irresuelto aún en nuestro país, ¿verdad? La cuestión de la salud pública. Estamos tan mal en ese rubro, ¿verdad? Que estamos hablando todo el tiempo de eso, ¿verdad? Parece monotemático a veces en nuestro programa, ¿verdad? De tanto que hablamos de ese tema, ¿no? Dice, hola Carlos María, hice visita de los príncipes de Japón. Kawano fue mi alumno en agronomía. Linda será la fiesta de aniversario 62. Recuerdo aquello, dice. Fui también en parte minguero, dice el ingeniero Federico Godoy, ¿verdad? Bueno, está don Valencio, justamente para hablar con nosotros brevemente, don Valencio Vázquez. Él es el coordinador de la Asociación de Pacientes Oncológicos y Familiares de Alto Paraná y representante, naturalmente, de los pacientes oncológicos aquí de Ciudad del Este. Don Valencio, ¿qué tal? ¿Cómo está? Muy buenas tardes, un gusto saludarte. ¿Cómo te va?
2: Buenas tardes, don Carlos María. Muchas gracias por el contacto.
0: Perfecto, gracias don Valencio, gracias por atendernos. Queremos conocer un poco la postura suya y también de la organización a la que representás en torno a esta huelga médica, ¿verdad? Hablábamos esta tarde con la doctora Sandra Cardoso, nos contaba un poco, ¿verdad?, las penurias que están viviendo siempre la unidad oncológica que es el Hospital Regional de Ciudad del Este. ¿Ustedes como organización apoyan esta huelga nacional de médicos, don Valencio?
2: Así es, Carlos María, le apoyamos. Le brindamos nuestro apoyo y solidaridad principalmente a los médicos de la unidad oncológica que nos afecta a nosotros y también a todos los otros colegas de ellos, ¿verdad? Que las distintas especialidades. Estamos, digamos, esperemos que logren sus reivindicaciones, ¿verdad? A pesar de que ahora he visto que aparentemente se va a prolongar se va a tornar indefinida la huelga. Sí. Pero estamos apoyando siempre a nuestros médicos, digamos, porque si ellos están bien, también nosotros vamos a recibir un tratamiento mejor, bueno, digamos.
0: Totalmente. ¿Cuántos médicos están normalmente trabajando en la unidad oncológica, don Valencio?
2: Y oncóloga, tenemos actualmente 3 oncólogas y después están los otros especialistas, cirujanos, 5 cirujanos. Después está el doctor que es especialista en dolor, digamos. Después otra que es mastóloga, también las psicólogas. Estimo que profesionales en la unidad oncológica estarán aproximadamente entre 15 a 20 personas aproximadamente.
0: Muchísimas.
2: Entre las licenciadas también que cumplen doble turno.
0: Sí, muchísimos son, así que ojalá que se consigan las reivindicaciones, ¿verdad? Porque así como dijiste, si se consigue ahora lo que ellos están pidiendo, también eso se va a traducir, entendemos, en una mejora en la calidad del servicio que brinda finalmente al usuario, que es lo que importa, don Valencio, ¿verdad?
2: Así mismo. Por suerte, digamos, o sea que ellos previeron todo, tienen todo planificado y hoy se realizó normalmente las aplicaciones de la quimioterapia. Así van a continuar, nos explicaron, salvo las nuevas consultas, ¿verdad?, que están, digamos, se van a resentir un poco, ¿verdad?, pero los que tienen ya agendado su quimioterapia van a seguir su calendario normal durante el desarrollo de la huelga.
0: Entiendo, sí, se va a resentir, categórico que se va a resentir. Y bueno, ustedes, por ejemplo, ¿cuántos pacientes hoy están estimativamente que son atendidos, digamos, activamente en la unidad oncológica, ¿verdad? Ya sea semanal o mensualmente, un número así estimativo nada más para tener una idea.
2: Y en promedio, depende de los días, hay muchos que se van para sus aplicaciones, digamos, de mantenimiento, pero rondan los 50 diarios aproximadamente, Carlos María. Eso a veces sube un poco más. A veces se acumula un poco más porque el retraso de la llegada de algunos medicamentos, entonces se acumula un poco más, ¿verdad? Pero siempre ese promedio es lo que se maneja porque trabaja doble turno la unidad oncológica.
0: Bueno, el horario que
2: Entonces,
0: ellos están de 7, ¿hasta qué hora están?
2: hasta las 19
0: Hasta las
2: horas.
0: 19, ya.
2: Sí, ese es
0: Perfectísimo. Y
2: uno de los logros que se había conseguido,
0: de
2: ¿verdad?
0: acuerdo.
2: Hace unos años que se consiguió el doble turno porque había muchos pacientes y la aplicación de la quimio no se puede acelerar, ¿verdad? Entonces,
0: Totalmente.
2: sí,
0: De acuerdo, de
2: algunos duran
0: acuerdo.
2: 6
0: Y
2: horas y
0: hablábamos con la doctora Sandra y
2: así.
0: ella se queja, ¿verdad? Airadamente de la miseria prácticamente que reina allí, ¿verdad? No te hago responsable de mi expresión, pero yo voy a hablar en esos términos,
2: Sí,
0: ¿no?
2: no, pero
0: Ella conoce la
2: no, de
0: realidad
2: hecho
0: como vos y...
2: siempre, siempre estamos luchando diariamente por la escasez de muchos insumos
0: No me acuerdo.
2: básicos, digamos. Siempre yo, la expresión, por más que digamos, a veces no tenemos ni siquiera jeringa disponible, ¿verdad?
0: Qué
2: Entonces,
0: bárbaro.
2: siempre tratamos de paliar, ayudándonos. Vienen personas de escasos recursos de otros lugares y entonces es una lucha diaria,
0: Así
2: siempre,
0: es.
2: siempre hay, nunca, nunca digamos estamos al 100%, porque a pesar de que los medicamentos no tenemos faltantes muy críticos, el problema a veces se resiente en la capacidad de realizar rápidamente los estudios, es siempre, digamos, una lucha diaria.
0: Es una lucha, esa es la palabra. Y bueno, don Valencio,
2: Sí.
0: queríamos escucharte un poquitito, escuchamos la postura de la organización a la que representás. Y bueno, hoy es el primer día de
2: Sí,
0: huelga
2: de hecho que
0: GCIEM.
2: ya la semana pasada cuando se conoció, se confirmó que la huelga era, digamos, no llegaron a los acuerdos y demás, entonces ya habíamos enviado
0: De acuerdo.
2: nuestro comunicado, ¿verdad? Apoyando a los doctores y obviamente velando por la atención a los pacientes, principalmente a que somos pacientes oncológicos, ¿verdad?
0: Sí, totalmente. Bueno,
2: Sí.
0: escucho que muchos médicos están pidiendo incluso ya la cabeza de la ministra, ¿verdad? Que se vaya y bueno,
2: La
0: espero.
2: realidad es que acá el dueño de la plata es lo que tiene que ponerse a planificar. De alguna forma tiene que sacar el ministro de Economía y Finanzas, el que tiene que,
0: Cierto,
2: digamos,
0: cierto.
2: buscar, replantear, porque ingresos siempre hay. Yo estoy en un rubro en donde sé que ingresan muchos impuestos y entonces, con una buena planificación, adecuación, siempre va a haber una solución. Pero esperan que el pueblo, digamos, lastimosamente esta vez le toca a los gremios médicos, ¿verdad? Pero eso afecta directamente a la población, ¿verdad? Somos siempre muy apáticos cuando uno afecta directamente, nomás
0: Sí.
2: chillamos un poco, ¿verdad? Pero eso debería ser acompañado por toda la ciudadanía.
0: Estoy nomás, ayer estaba mirando la tapa de unos diarios, era en su versión dominical y el diario ABC Color, por ejemplo, ayer publicaba Evi, ¿verdad? Por Yacyretá, paga un dineral por horas extra a unos 450 funcionarios, ¿verdad? Solo en julio, ¿eh? Escucha esto, seguramente vos también tenés que comprar el diario. Suma casi 3 mil millones, imagínate vos. ¿Verdad? Son plata
2: Sí,
0: que adicionalmente ellos
2: esas
0: reciben de
2: son
0: manera
2: cosas,
0: inmoral,
2: las
0: ¿verdad?
2: desigualdades,
0: Brutal.
2: ¿verdad?
0: Y eso que vos decís es cierto, plata siempre hay, ¿verdad? Plata siempre hay. De balde van a decir que no hay plata, que no hay recursos. Hay, ¿verdad? Así que hay que exigir.
2: Replantear algunos gastitos por ahí
0: Totalmente.
2: extra que hay y
0: Así
2: ya,
0: nomás.
2: siempre va a haber.
0: Así nomás. Don
2: Así mismo.
0: Valencio, yo sé que está también con una consulta médica en la tarde. Te liberamos. Agradecemos por siempre estar predispuesto también para charlar con nosotros y estamos siempre a disposición, ¿no?
2: No, te agradezco siempre tu contacto y tu apoyo de siempre a la causa y a todas las otras problemáticas, digamos, que tiene el país.
0: Por favor, para eso estamos. Gracias, don Valencio, muy amable. Don Valencio Vázquez, bueno, él es coordinador de la Asociación de Pacientes Oncológicos y Familiares del Alto Paraná en diálogo con nosotros, señores, expresando su total respaldo a la huelga nacional de médicos que en este momento se desarrolla en el país. Inició hoy y se extiende en principio hasta el viernes, con la posibilidad incluso de que esto se vuelva indefinido, siempre y cuando, ¿verdad?, el autista gobierno de Santiago Peña no escuche los reclamos de esta gente, ¿verdad? Porque esta gente vive en un mundo burbujeante, ¿verdad? Ellos viven en un mundo de... Pero no le falta trabajo a sus amantes, ¿verdad? A sus nepo esto, nepo aquello. Escuchamos, eso es lo de la Evi, ¿verdad? Lo de Yacyretá, una vergüenza realmente, ¿eh? Una vergüenza. 3.000 millones es plata ya. A julio, solamente este año. Ahora, eso nada más. Bate Cuba, si gente cura. Bueno, voy a leer los últimos mensajes que llegan al programa y luego ya vamos a ir cerrando. Juancito, ¿qué tenemos por tu sector, señor? Parte baja. Hoy hay partido, ¿verdad?
1: Hoy hay partido.
0: ¿Y el foro? ¿Qué pasó del foro? Nadie se acuerda del foro.
1: Y se olvidaron del foro.
0: Está en periodo de extinción el foro, ¿eh?
1: Sí, mañana también hay partido, señor.
0: Ah, ¿mañana también?
1: Sí, señor.
0: Bueno. Entonces, seguramente ya me enteraré a través de las páginas que se quiere que el foro dejó de existir, ¿verdad? Pero no, ¿verdad? Bueno.
1: Hoy juega...
0: Del foro hago, no del que hace el foro, ¿verdad? Ah, claro, ¿eh? Quiero seguir viendo.
1: Bueno, te cuento los partidos. Ahora, por ejemplo, se está jugando... No, mejor dicho, a las 4 va a empezar Nacional Sportivo Luqueño. Y a las 18:30 Libertad San Lorenzo. Y mañana, el líder, el puntero del campeonato, ¿quién es? Juega el ante gallo. Guaraní.
0: El que dio ya varios picotazos, el gallo.
1: Sí, señor. 2 de mayo ante Guaraní. 18:30. Podemos coordinar el foro ahora mañana.
0: Bueno, vamos a ver qué pasa.
1: Porque el miércoles ya hay Copa Paraguay, Carlos María.
0: Y eso no es importante, Copa Paraguay no es.
1: Pero
0: importante.
1: Juega Olimpia, juega Cerro.
0: No, Copa Paraguay no vende nada. No me digan que la gente de la 180 no van a hacer Copa Paraguay. No me digan.
1: Sí.
0: No.
1: Es la única copa donde están los grandes ahora, ya que se eliminaban en las otras copas.
0: Sí. Cierto, ahora queda solamente el presidente Copa Paraguay y el torneo clausura, ¿verdad? Bueno, tenemos que ir cerrando el programa, pero antes voy a leer algunos otros mensajes que llegaron al programa a propósito, ¿verdad?, de los temas que estábamos hablando, ¿verdad? Dice, a ver un poquito este mensaje. Ya leímos el mensaje del ingeniero Federico Godoy. Gracias al Inge porque está siempre escuchando el programa. A ver, quiero saludarle también. Ah, cierto, quiero saludarle a dos familiares míos que. Bueno, uno ayer estuvo de cumpleaños, poneme de cumpleaños feliz. Ayer estuvo de cumpleaños mi queridísimo sobrino Expedito. Expedito Jesús Ramón, algo así, no se mandó ahí, me la jera, bebé, me jera de la se mandó, ajá. Expedito es la hija de mi hermana Fátima. Ayer estuvieron compartiendo en Minga Poná, ¿verdad? Y paralelamente nosotros compartíamos ya el cumpleaños también de mi hermana Nilda Carolina en su casa, ¿verdad? Así que muchas felicidades nuevamente para Expedito, que sigue siendo ese hijo ejemplar, un niño que le encanta estudiar, brillante como hijo, ¿verdad? Y también muchas felicidades a la hermana Pajagüe de la familia. Ya estuvimos compartiendo un rico almuerzo ahí con papá, con toda la familia, con todos los amigos. Deseo de que cumplan muchos años más, ¿verdad? Y en este país el mejor regalo que uno puede tener es la salud. Cuando uno tiene salud, en este país prácticamente ya tiene todo. Bueno, otro mensaje por acá. A ver, antes de cerrar, también tenemos el informe del Ministerio Público. Gracias al licenciado Estelvino, que siempre está también atento con nosotros. A ver, acá está. Muy buenas tardes, apreciado Carlos María. Dice, en nombre de mi hijo mayor, dice, médico, doctor Paolo Barone, egresado con honores en el año 2007 en la Universidad de Bratislava, actual Eslovaquia, y residente en Berlín, Alemania. Envío mi apoyo total a nuestros queridos médicos que luchan ante la insensibilidad del gobierno por nuestro bien más preciado, que es la salud. Abrazo y bendiciones, dice el ingeniero Mario Barone. Cierto, el ingeniero Mario Barone tiene un hijo que se llama Paolo. Y él egresó con honores en el año 2007 en la Universidad de Bratislava, actual Eslovaquia. Y terminado el estudio de la medicina en ese país, migró a Alemania y ahí está ejerciendo la medicina. Ese es el hijo de nuestro oyente número uno, nada más y nada menos que el ingeniero Mario Barone. Gracias, ingeniero, por tu mensaje y por estar siempre escuchando, obviamente, el programa. Y bueno, el saludo también hacerle llegar al doctor Paolo, ¿verdad? De parte acá de toda la familia de Corpus, ¿eh?
1: Carlos María.
0: Ojalá que alguna vez vuelva al país para ejercer la medicina, pues no sé si va a querer volver, ¿verdad? Comparado más el sistema público de Alemania con Paraguay, ¿verdad? Años luz de diferencia. Señor.
1: Quiero compartir esta información también.
0: A ver.
1: La semana pasada se llegaba a incautar la primera incautación grande en el puente de integración. Y el día de ayer, nuevamente noticia que ya de a poco va. Es El puente de integración que está parcialmente habilitado es utilizado no solo para narcotraficantes, sino también para el contrabando de medicamentos adelgazante. Una pasajera que iba a bordo en una línea que cubría el trayecto de Asunción, Paraguay y Florianópolis. Llevaba una caja de medicamentos para adelgazar que no contaban con la debida autorización para ingresar al país después de la inspección del equipaje, que era de una pasajera brasileña. Ayer a las 16:40 en el puente de integración.
0: Ya. Bueno, nos vamos, señores, y atención, y esto sobre todo para la gente de Asunción, ¿verdad? Área metropolitana, mañana sí que va a estar marcadísima la jornada por las manifestaciones ciudadanas, ¿eh? Mañana, martes 25 de agosto, va a estar jalonadísima la mañana, porque además de los médicos, van a estar también manifestándose los ecologistas, los activistas por el medio ambiente, y particularmente aquellos que no quieren que haya intervención en los médanos del Chaco, ¿eh? Y también van a estar manifestándose asegurados de IPS por los quirófanos fantasmas del IPS, para que no quede en la impunidad este sonado caso de corrupción también del país. Así que, por lo menos acá nosotros no vamos a tener eso, ¿verdad? Que se vean los asuncenos y los centralinos, ¿eh? Nos vamos, señores, que disfruten de lo que queda de la tarde y ya llega la gente en buenas manos. Hasta mañana con algo que decir.
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0: ¿Cómo están todos? Bienvenidos a esta ciudad paradisiaca. Así se llama este tema, Paradise City. Ciudad paradisiaca en la que estamos con llovizna ahora, con llovizna. ¿Cómo les va? Muy buenas tardes, un gusto acompañarlos. Estamos en Mega TV, estamos en la 780 AM, estamos para...
1: En la 780 está ya con el partido, ya arrancó el compromiso de Nacional Esportivo Luque.
0: Están con fútbol ya, entonces sí, nosotros estamos en Mega TV con todos ustedes, un gusto. Un gusto acompañarlos, dos horas de información ya con equipo completo. ¿Cómo estás, Denis? Buenas tardes.
2: Hola, Jorge. Bien, bastante bien. El saludo cordial para vos, para Luisito, para Michel, para todo el equipo. Por supuesto, para nuestra linda, linda audiencia.
0: Luis.
3: Hola, Jorge. Hola, Denis.
0: Está caliente el teléfono. Algo te están pasando ahí.
4: Sí. Estoy nomás.
2: Esperá, nomás no tengo todavía para pagarte.
4: todavía no es fin de mes. No, tenemos encuesta, tenemos novedades en la Cámara de Diputados, también en la Cámara de Senadores. Hay movilizaciones, se están frenando otras movilizaciones. Tenemos una semana bien...
2: movida.
4: Cargadita, ¿eh?
0: Cuando parece que se van a calmar las aguas, algo salta, alguna piedra se cae. Che, vi que estaba lanzando ya su candidatura a presidente el gobernador del Guairá.
4: Cesarito que está ahí, ¿no? O sea, Cesarito, yo creo, o sea, estoy convencidísimo que él es un tipo que va a seguir formando parte del movimiento Honor Colorado, sin duda. Es cartista. Hoy también se dio un importante, si bien, a ver, en Capital vi hoy que Natalicio Chace subió una foto con Aliana y le trajo a Honor Colorado a un agdista. Pero a muerte era agdista.
0: ¿Quién?
4: Maritista, o Marito era. Marito era su líder.
2: Marista.
4: Sí, Marista. Monchi Frete se llama, es expresidente de la seccional 37. Expresidente de la seccional.
1: O sea que ese es el número de Romeo Benítez, el número 37.
4: 37 parece, 38, no recuerdo bien, pero ahí la zona de República.
2: ¿Qué tenía que ver?
1: No, aporto nomás.
2: Dios santo, no sé qué tenía que ver.
1: Para que te acuerdes de la seccional, apunte.
2: Sea, vamos a hablar nomás del superclásico, vos querés hablar del superclásico.
1: No, pues está bien, para que se acuerde nomás de la seccional.
4: 39 creo que es. Pero era así, Marito.
0: O sea, que están cayendo...
4: A mí me sorprendió
0: soldados,
4: que,
0: digamos.
4: Sí, que gente así muy, pero muy allegados a Mario Odo Benítez en el gobierno anterior, de confianza, hoy salgan una foto con Chace y Aliana y Chace diga, le damos la bienvenida a Monchi Fretes, al Movimiento Honor Colorado.
2: Con esto va terminando la disidencia.
4: Eso es lo bueno.
0: Pero lo que pasa es que mientras Mario Abdo no salga a...
4: No hay nadie enfrente, ¿entendés?
2: Pero a ver, Luisito, Mario Abdo hoy, ¿en calidad de qué tiene que salir?
0: ¿De líder?
2: ¿Cuál es su motivación?
4: Como líder del movimiento.
2: No, pero políticamente hablando. ¿Viste que a Carte
4: no juega ninguna candidatura?
2: A Carte pues siempre se lo tenía ahí, o para el Partido Colorado, ahora se habla otra vez de su candidatura a la senaduría, ya lo hizo luego anteriormente. Pero ¿cuál sería la motivación hoy de Mario Abdo Benítez? Cuando él mismo dijo ya en más de miles de ocasiones que él no se va a candidatar más. Que lo único que él puede aspirar para la presidencia de Cerro Porteño, que no le recomiendo tampoco, por cierto.
0: Está conmigo. Claro, pero el tema nomás es que si la figura líder de lo que serían los movimientos disidentes no sale a marcar la cancha, entonces muchos jugadores se van a ir al otro equipo.
2: Es lo que está pasando luego.
4: A ver, una disidencia que, bueno, si vamos a mirar los nombres de la disidencia, uno dice, bueno, Lilian Samaniego, Arnoldo Vins.
0: Lilian ya estuvo conversando.
4: Claro. Arnoldo Vins, Hugo Velázquez.
0: Que Arnoldo Vins tiene dos caminos también. Uno es enfrentarse, vamos a decir, de manera confrontarse, que ya sabe todas las complicaciones que le puedan llegar a tener, o hacer el abrazo, y te apuesto que todas las causas van a desacelerarse en caso de que baje la confrontación. Con Arnoldo, ¿o no te parece?
4: Sí. A ver, el Partido Colorado tiene como tradición tener una disidencia al oficialismo que aglutine a los que no tienen más cabida o no se sientan más contentos dentro del oficialismo. Hoy en día, yo no veo, por lo menos hasta ahora, no, siempre te dicen vamos a esperar después del 4 de octubre, pero hasta ahora no hay nadie que quiera salir del oficialismo, claro, por ahora.
0: Pero si vos te pones a pensar quién era la disidencia antes, Luis, la disidencia siempre tuvo personalidades fuertes muy activas. Por decirte, cuando estaba Mario Abdo, la disidencia estaba encabezada por un Horacio Cartes. Y estaban Bachi Núñez y en aquel momento una figura muy importante dentro de lo que era el oficialismo colorado era Calé, por ejemplo. Hasta que después Calé deja de ser parte del grupo de Mario Abdo, por decirlo de alguna manera, y pasa a ubicarse en el movimiento Honor Colorado cuando se estaba gestando el movimiento Honor Colorado como sí, disidencia. Pero había figuras políticas activas muy fuertes en la disidencia, en el oficialismo. Hoy me parece que las figuras más fuertes, que pueden ser Lilian, que, bueno, Velázquez, que no sabemos si es del todo disidencia, pero el que sí se marca como un disidente o como un contrario sería Marito. Pero al dejar el lugar es como que nadie se le pone. Lilian era la que se le ponía más. Pero hoy la disidencia colorada, que suele ser muy fuerte, con figuras muy fuertes, yo no sé si Arnoldo Vince tiene la fuerza como para ponerse hoy y como para salir y pegar la mesa y decir, venimos todos nosotros.
4: Claro, porque finalmente el discurso de la disidencia no va a ser en contra de Horacio Cartes, no va a ser, va a ser en contra de Peña o de Aliana, ¿verdad?
2: Que son, o sea, hoy, sí.
4: Claro, o sea, Horacio Cartes
2: el cargo electivo.
4: Es líder del movimiento, pero los que van a pelear de alguna manera, Cartes va a pelear la presidencia del partido, ¿verdad? O sea, va a tener, digamos, una participación activa dentro de las elecciones que viene. Pero, ¿cuál es el discurso que normalmente tiene la disidencia? Es cuestionar al gobierno, ¿verdad?
0: Es cuestionar la forma en la que su propio partido está decidiendo sobre ciertos temas, básicamente. Y ahí vos te das cuenta, cuando hubo internas fuertes, habían dos líderes en su momento, Nicanor Blanca contra Castiglioni. ¿Te acordás, Luis, de esa pelea que fue inclusive la que le terminó costando al Partido Colorado después?
4: Claro.
0: Las divisiones en su momento, Lino Viedo, todavía en el Partido Colorado, fue disidencia, hasta que después hizo una C. Pero imagínate en la fuerza que tenían los disidentes.
4: Claro, nosotros estábamos hablando la vez pasada, Jorge, un dato que no es menor, que estamos presenciando actualmente dentro del oficialismo colorado una candidatura oficialista que es el vicepresidente de la República para presidente.
0: Sí.
4: Esas son cosas que habitualmente no se daban o no se dieron dentro del Partido Colorado.
0: No, sí, nunca.
2: A ver, es Pedro Galeano hoy el candidato a la presidencia, por lo menos por parte del movimiento oficialista.
4: Nosotros tuvimos un intento con Hugo Velázquez que finalmente
0: no se dio
2: por el tema de la designación en los Estados Unidos y tuvo que descabalgar, ¿verdad? Hubo una situación ahí política externa, podríamos decir, ¿verdad?
4: Claro,
2: muy fuerte, que afectó a ambos bandos.
4: Porque siempre decíamos que es una candidatura natural la del vicepresidente a presidente para que continúe, porque no hay reelección. Entonces, el único que puede ser electo presidente es el vicepresidente.
0: Al final, el único que se le dio de vicepresidente a presidente fue Federico, pero por situaciones legales.
2: Totalmente externa.
0: No por situaciones de elecciones. Pero en lo que tiene que ver con la formación de la disidencia y de la figura de la disidencia, en su momento, Horacio Cartes, cuando era discutido también, fue disidencia en el Partido Colorado. y eran presencias fuertes en su momento, cuando recién entra Horacio, por todo el caudal.
4: Lugo estaba en el poder, o sea, el Partido Colorado está en la llanura, y Horacio representaba un poco esa esperanza de los colorados.
0: Y era el outsider que venía, claro, con una carrocería muy grande y con una un apoyo económico y un bolsillo también importante como para enfrentar a lo que se tenga que enfrentar.
4: Sí, porque hay que recordar, o sea, cómo Horacio Cartes ingresó a la política, pero se tuvo que incluso cambiar el estatuto para que él pueda ser candidato a presidente. Y eso también generó acercamiento a la dirigencia, hablar con los convencionales, o sea, se tuvo que adecuar el estatuto para que el partido pueda recuperar el poder.
0: Pero me da la sensación de que ahora la disidencia colorada está cada vez perdiendo más jugadores.
2: Sí, tiene poquísima fuerza.
0: Y es jugadores de peso para que alguien se le ponga. Porque la disidencia colorada suele ser muy fuerte, por eso mencionábamos. Y ahora me parece que está perdiendo fuerza de una manera terrible.
2: Los únicos que pueden debilitar hoy al movimiento oficialista son ellos mismos.
0: Sí.
2: Los pelea errores interna, que puedan cometer, sí, entre ellos son...
0: Pelea
2: son
0: interna, me parece que es lo único. Que salga una disidencia de adentro,
4: sí, sí,
0: me parece que hoy puede tener más fuerza que la disidencia
4: de afuera.
2: Y
0: parece, atención, por lo menos.
2: Atención, Jorge, porque recordemos que Aliana hoy ya está técnicamente en campaña, pero hoy él es el vicepresidente de la República. O sea, él tiene un cargo activo en este gobierno. Tenemos manifestaciones multitudinarias, Jorge, porque lo de mañana va a aglutinar a médicos que no van a dar el brazo a torcer, están los estudiantes de medicina, están los jubilados y los asegurados de IPS por el escándalo de los quirófanos fantasmas, y a esto se le puede sumar y se va a confirmar también en un ratito más la movilización por parte de los funcionarios y los sindicatos de la ANDE. Está nuestro compañero José Franco para darnos más detalles justamente con los médicos para ver cómo está la situación. Hola, José.
5: ¿Qué tal, Denise? Un gran saludo para todos. Y nos encontramos en el local de la SINAMET, el Sindicato Nacional de Médicos, para conversar con sus representantes, teniendo en cuenta que hoy fue el primer día de la medida de fuerza por parte de los médicos. Y en esta primera jornada ellos tuvieron una reunión con el ministro de Economía, Óscar Lovera. Bueno, me parece que no salieron tan conformes luego de conversar con el ministro Lovera, porque les comentaba a ellos, y por eso vamos a charlar con Marlene Riveros, ella es la secretaria general del sindicato. Bueno, economía de guerra es lo que esgrimen por parte del gobierno, mientras que el presidente tiene otra versión, que es una economía que va en franco crecimiento. Es un poco contradictorio, ¿no?
6: Así mismo es, para todo hay dinero menos para los médicos. En síntesis, lo que nos dijo Lovera hoy fue que no hay plata, él no tiene ninguna propuesta. Dijo que le diéramos tiempo para hablar con el gabinete del presidente y con la ministra Baram.
5: Bueno, entre tanto, para saber, porque siempre es importante, lo que están exigiendo ustedes por parte del gremio.
6: Nosotros tenemos cuatro puntos por los cuales nos fuimos a una huelga nacional de médicos. El primero es el reajuste. Volver al poder adquisitivo que teníamos en el 2012 a 2.8, actualmente estamos en 1.5. También la desprecarización de los médicos contratados, el pago doble por el feriado y las mejoras en cuanto a contratación de personal para completar los equipos médicos en los hospitales y los insumos para emergencias y urgencias.
5: Bueno, la huelga es de carácter indefinido, va a continuar como en principio estaba previsto del 24 al 28, ¿o cómo queda?
6: Hoy nosotros estamos en asamblea permanente y hoy durante la huelga declaramos una huelga indefinida al no tener una respuesta. La ministra Barán ni siquiera se dignó a bajar a hablar con nosotros, que es lo que sus médicos, su gremio le estaba pidiendo a ella, que baje a hablar con nosotros. Ella se negó, no bajó a hablar con nosotros, no tuvimos ninguna respuesta en el Ministerio de Salud, por eso nos fuimos al Ministerio de Economía, donde el ministro Lovera nos recibió a un grupo.
5: Bueno, molesta, genera seguramente bronca eso, que la propia titular de la cartera sanitaria no pueda bajarse a darle un retorno, por lo menos escuchar a sus colegas.
6: Claro que sí, es una indignación completa para el gremio médico, es su gremio, nosotros, sus médicos, sus brazos, sus motores en los hospitales, le pedimos hablar con ella y ella no bajó a hablar con los médicos. Obviamente nos sentimos ofendidos por eso con ella.
5: Entre tanto, el día de mañana, como es una cuestión ya, una medida de fuerza indefinida, ¿van ustedes hasta la zona de la Conmebol? Mañana el presidente de la República, Santiago Peña, va a estar ahí y ustedes van a acercarse ahí para ver si pueden, por lo menos, que les reciban ustedes.
6: Así mismo, nosotros mañana vamos para las 7 de la mañana en la zona de la Conmebol, de ahí pasamos a dar un homenaje a nuestros verdaderos héroes de la patria en el Panteón de los Héroes y también estamos pendientes porque nos avisaron que nos van a llamar de la Cámara de Senadores y Diputados.
5: Hay una versión, no sé si es cierto, no, si me puedes confirmar, doctora Marlene Riveros, ¿ustedes tienen planeado ir a la zona de Encarnación, inclusive donde se va a desarrollar el Rally Mundial, donde también va a estar Santiago Peña?
6: Así mismo, nosotros nos vamos el jueves para Encarnación y vamos a hacer una campaña de colecta para diferentes instituciones, nosotros, la comisión directiva como tal, y quienes nos quieran acompañar, salimos el jueves para Itapúa.
5: ¿Para Itapúa? ¿Un grupo de cuánto?
6: Un grupo de aproximadamente 200 médicos.
5: El día de hoy, ¿cuántos médicos lograron llegar a esta medida de fuerza para plegarse a lo que realizaron hoy, a sus actividades?
6: Hoy estuvimos más de 5.000 médicos en la medida de fuerza. Así mismo.
5: ¿Por tiempo indefinido?
6: Por tiempo indefinido, declarado desde hoy hasta que tengamos una respuesta del gobierno.
5: Muchísimas gracias por el tiempo.
6: Muchas gracias a usted.
5: Ahí está entonces la palabra de Marlene Riveros, secretaria general de SINAMED. Denis, compañeros, entonces ya escucharon ustedes, esto es una medida de fuerza por tiempo indefinido y el día de mañana van a estar en zona de la Conmebol porque el presidente de la República, Santiago Peña, va a llegar hasta ahí, tiene una reunión con empresarios, tengo entendido, y bueno, ellos quieren hacerse escuchar, quieren que el presidente de la República les pueda dar algún tipo de retorno de respuesta. Entonces se van a acercar también ellos para ver si logran captar la atención del mandatario.
2: José, ¿podría preguntarle a Marlene, aprovechando un poco también su tiempo, que nos explique nuevamente concretamente qué es lo que ellos piden y también si tiene información de si otros sectores van a acoplarse también a esta movilización?
5: ¿Cómo no? Ustedes, me preguntan los compañeros en piso, ¿ustedes tienen conocimiento de que va a haber otro, desde otros sectores se van a plegar a la medida de fuerza?
6: Oficialmente no tenemos ningún comunicado todavía, pero en conversaciones extraoficiales sí.
5: Ya, y finalmente otra vez, porque me vuelven a consultar los compañeros, los pedidos y las exigencias de ustedes.
6: Nuestros cuatro puntos que nos llevaron a la huelga indefinida en este momento ya de médicos es el primero, el reajuste salarial de los médicos, el segundo es el pago doble por el feriado trabajado, el tercero es la desprecarización de los médicos, somos 11.000 médicos en el Ministerio de Salud, 9.000 son contratados y es un grupo muy pequeño el que está de forma permanente ya en el ministerio, y el último es las mejoras en las condiciones en cuanto a insumos para urgencias, emergencias y completar los equipos médicos en los hospitales.
5: Ahí está entonces, Denise, los cuatro puntos por los cuales se están llegando a esta medida de fuerza por parte de los médicos.
2: José, por último, ¿cuánto cobran actualmente y por cuántas horas semanales?
5: Bueno, ahora sí, finalmente, ¿cuánto es el monto que están percibiendo por lo que trabajan los médicos?
6: Por un vínculo estamos percibiendo en este momento 5 millones de guaraníes.
5: 5 millones.
6: Así mismo.
5: ¿Ya incluye horas extra?
6: Nosotros no cobramos horas extra, no tenemos seguro, no cobramos por feriados trabajados, no cobramos por horario nocturno ni horario diferenciado.
5: ¿Esos 5 millones contemplan absolutamente todo?
6: Absolutamente todo.
5: Ahí está, Denise, ese es el monto que perciben como salario los médicos en este país.
2: Bueno, muchas gracias, José. Te agradezco el tiempo también. Excelente trabajo. Nosotros volvemos a estudios. Nuestro compañero José, que estaba hablando con los miembros de SINAMED. 5 millones de guaraníes es lo que cobran los médicos por vínculo. un vínculo que decía la doctora, no incluye horas extra, no incluye feriado, no incluye horario nocturno. También hay que tener en cuenta, uno dice a veces, no hay plata. Pero si miramos un poquito a las instituciones públicas, Luis, Jorge, Michel, en el Congreso, por ejemplo, 5 millones es lo menos que puede cobrar, claro, un funcionario por hacer qué cosa, ¿verdad?
4: Lo que pasa es que también se tiene que establecer prioridad. Yo creo que salud, seguridad, educación siempre tienen que ser prioridades, sí, ¿verdad? O sea, de alguna manera el Estado tiene que garantizar esos tres sectores para que esto pueda funcionar. Ahora, hay dos realidades. La realidad de los médicos del Ministerio de Salud que vienen a solicitar esto, ¿verdad? Que vienen a pedir reivindicaciones. Y hay otra realidad que vive el IPS, que dicen que se le van los médicos del IPS porque no ganan bien, o sea, prefieren ir al Ministerio de Salud porque ahí se gana un poquito mejor y en IPS no tienen la equiparación que tienen los médicos de salud.
2: Y el problema también con los médicos muchas veces, Luis, es como nos decía también la doctora, no están nombrados por ellos.
4: No, claro.
2: Y los médicos que están trabajando, al igual que otros trabajadores de blanco, por ejemplo, las enfermeras que tienen contrato, ahí el tema de los contratados es un desastre. Ellos casi no cobran, a veces cobran después de meses. No hay tampoco una claridad respecto a los servicios que ellos tienen que cumplir. No se les da esa estabilidad laboral porque ya van trabajando luego sin ganas porque saben, che, yo estoy cobrando esto ahora, estoy trabajando un montón de horas y esto a mí no me va a servir para nada porque no me va a dar para el futuro. Por ejemplo, ¿verdad? Y es un montón de es una cantidad impresionante de médicos. Y vos decís, a la pinta, muchísimos estudian años y años. Especialistas luego acá de todo un tema. Para que cobren 5 millones de guaraníes, Jorge.
0: ¿Y cuánto cobra un ascensorista encargado de fotocopia?
2: Porque eso mismo también, volviendo al tema IPS, Luis, lo explicaba el propio doctor Isaías Frete. La gente quiere mejor servicio, la gente quiere medicamentos, la gente quiere especialistas, quiere tener un sistema de atención al asegurado que sea rápido.
4: Agendamiento rápido.
2: Agendamiento rápido. Y yo como presidente, dice él, no le puedo decir que no hay plata, siendo que vemos que hay demasiada corrupción y que el despilfarro es público. O sea, durante años pues se ha sabido, acá se gasta un montón el tema de los quirófanos, ahora que es un desastre, cuánta plata se pagó. Entonces, ahí la gente dice, ah, pero para esto hay plata, para lo otro hay plata. Entonces, claro, no, hay una contrapropuesta. Y lo mismo pasa en el Ministerio de Salud.
0: Bueno, tenemos que ir a una pausa muy breve. Enseguida seguimos aquí.
1: Gol de Roque, gol del traidor, ya está ganando la Academia Nacional, está derrotando a Sportivo Luqueño por 1-0.
0: ¿Le va a llamar ese así?
1: Su apodo.
2: Pausa. Uno toca ese cambio con Vegetti.
4: Cariñosamente.
1: Sí, ahí hable, eso no es el puto.

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0: tema este, ¿eh? ¿Qué tema este? Proud Mary. En la versión original, la de los Creedence Clearwater Revival, que luego hizo Tina Turner.
1: ¿Cómo sonó eso,
0: Jen? Creedence Clearwater Revival.
2: Música de camionero a full, es decir.
0: Y después Tina Turner reversionó esta canción y la hizo aún más popular.
3: Así en
0: pero
3: la
0: esta,
3: oh,
0: esta es la versión. Sí, esta es la versión original. Para los camioneros.
2: Camionero, ¿sí? Este. Sí, sí o sí. Los hermanos Tony y John Fogerty.
0: Que con Creedence metieron un montón de éxitos que también hay que decir daban banda de sonido a las calecitas en su época.
2: Sí, totalmente.
0: Calecitero. Sobre todo Cotton Field, Campo Algodón.
2: Ese, no, ese sí.
0: Ese
2: no, vos sabés que esa canción hay una versión cachaca.
0: Ese.
2: Hay una versión tropical.
0: Tené ahí para tirar de fondo, pues nuestra compañera Denise nos miró con cara de
3: que
0: lo
3: que están hablando. Va a ser la previa, ya que hablar de Superclásico, por
1: ¿qué
3: favor?
1: Es esto?
3: Ya tengo
2: qué jugador utiliza en Olimpia tu seccional.
1: La 30.
2: Franco Alfonso.
1: La 35 me dijeron.
2: Franco Alfonso que jugó titular.
3: La 35 ahí nada.
2: Franco Alfonso jugó con la camiseta número 35 allá.
1: 35. Que es barrio republicano.
3: Que escucha.
2: 35 son los títulos de Cerro Porteño.

0: Ahí tenés otro dato.
1: Ah, no, olvidarte.
2: Oye, hace rato estábamos hablando.
0: Esta es una versión tropical. Cuando apenas era un jovencito.
2: Ah, ese, sí. Claro. ¿Quién lo conoce,
1: sí,
2: ese?
1: Sí, el burete.
2: Históricos domingos.
0: Calecita.
1: El colegiano.
0: Bueno,
1: en los miércoles de la leche. Che, está ganando la Academia 1-0, gol de Roque Luis Santa Cruz.
3: ¿Pero qué pasó ayer?
1: Ayer, y yo le dije, el título sería... Denis me va a ayudar, güey. Ya está con todo hoy. Ganó el peor eliminado y perdió el mejor eliminado.
4: Yo no sabía que ayer jugó también Palmeiras Vasco.
1: Sí, justito. Se comió cuatro Vasco.
4: Justito.
1: Le hicieron un homenaje a Gustavo Benecido.
2: De hecho, renovó, Fernando, hasta el 2030 va a ser jugador de Palmeiras.
1: Y también Flaco López. Flaco López también hasta el 2030. Sí.
2: O sea, doblete, va a terminar su carrera, va a terminar Gómez en Palmeiras. O sea, la presidenta ya dijo luego.
1: Y Fer me adelantó que él va a ser el... Si no es el mejor, ahí va a estar entre el segundo mejor jugador de la historia del Palmeiras. Sí. Mirá, pues,
2: de hecho, que ya es lo goleador, defensor, capitán.
1: Leyenda viviente, ¿no? Una locura, sí, lo que es Gustavo Gómez.
4: Bueno, ¿y qué pasó ayer? ¿Quién metió dos goles Olimpia y ganó, obviamente? Si
1: qué bárbaro.
2: Si vamos a por los hechos.
4: Claro.
1: Increíble ayer, ¿verdad? Y vos le escuchás a Ariel Holland. Mirá que Ariel Holland en Argentina te vendía el juego de posesión, el juego de intensidad que todos sus equipos... Y la verdad que ese Independiente que él... hizo jugar en Copa Sudamericana, jugaba como un relojito, pero siempre fue... Yo vi algunos partidos de la U Católica cuando él fue técnico de la Católica también, Rosario, en su momento Rosario Central, intenso, equipo tocador de mucha posesión. Ayer el primer tiempo terminó con 71% de posesión de pelota del equipo de Olimpia. Hasta los 40 minutos fue una locura el trámite favorable del equipo de Olimpia. Hasta que Cerro se acordó y ya Vegetti pegó en el travesaño un palo y después en un tiro libre de esquina, rebotó la pelota... Lo que le sucede siempre a Olimpia, le llegan uno o dos veces y le meten el gol. Parecía la historia repetida nuevamente, obviamente que el Vasco le rebasó al equipo de Olimpia, pero lo llamativo, teniendo en cuenta ese antecedente, Cerro no le atacó. Me llamó poderosamente la atención el día de ayer. Me acuerdo que el ingeniero Luis Petengil decía el mal de copa, y yo ayer se sintió el mal de copa, era para los dos, pero sintió más el equipo de Cerro Porteño. Decía antes Petengil, este mal de copa te hace perder dos, tres partidos, y después te acomodas nuevamente en el campeonato. El tema es que la urgencia de Cerro ya era ganar, porque ya Olimpia fue campeón del torneo Apertura, está más tranquilo, más aireado en ese sentido. Obviamente que el clásico es un campeonato aparte. El clásico a veces te salva, a veces te saca el técnico. Yo recordaba que Mario Grana lo sacaron cuando perdió contra Olimpia. Julio César Cáceres empató un clásico en para 1-2 a 2 y después un martes ya lo borraron. Le sacaron, a veces te saca técnico. Si Cerro ya quería sacar a Ariel Holland el día de ayer, siguen las reuniones, vamos a ver si es que Cerro quiere pagar 3 meses de salario. El tipo pidió 6 meses de salario, no quiere saber nada Holland. De hecho dijo que el proceso es así, que él quiere continuar. Se habla de Gustavo Costa, José Arrúa, hay que ver quién va a ser el técnico. Y el
2: pero
1: segundo
2: decía, Michel, ¿vos sacás a Holland? Volvé a pagar, una locura, con los jugadores que trajiste, que ya pagaste, luego que no lo usaste, igual te eliminaste, perdiste el clásico. ¿Para qué más hoy, en este momento, Cerro Porteño estaría cambiando toda la novela?
3: Ese
2: y pagando
3: es el círculo
2: demás
3: vicioso en el que están los grandes de nuestro país hace rato.
2: Es absurdo, es pero tirar mira que, plata.
1: Mira que en Brasil es la misma cosa. Pues Fer me suele actualizar que pierde un técnico y ya es cambiado. No le bancan ni 6 partidos. O sea, vos perdés mal un partido, le va a pasar hace poco, Subeldía fue echado. No, muchos técnicos no se le banca. El caso de, imagínate, Renato Gaúcho fue el técnico de Vasco da Gama. Y por estar en la zona roja del descenso, por arrancar mal la Copa Sudamericana de haber perdido, antes ya había perdido el partido contra el conjunto de Olimpia, ese 3-1 en el Estadio Defensor del Chaco, lo rajaban a Renato Gaúcho. O sea, hoy es otro el técnico del Vasco da Gama. Pero el segundo tiempo de repente uno puede decir que ya Cerro estaba ganando 1-0 y salí de contra. Dale la pelota a Olimpia que te venga a apretar y vos salís de contra, pero no tuvo contragolpe, se ve que Iturbe no estaba. Domínguez no sé qué le pasó... Tenía tarjeta amarilla, sí, resintió. Robert Pires de Mota llegó justito. Él estaba lesionado y llegó justito para este partido. No llegó para el partido internacional, pero lo metieron. Fue un riesgo. Lo metieron en este partido. Reforzó Cerro. Hizo algo lógico. Le puso a Ariel Gamarra reforzar el medio campo, ya que en el medio campo estaba perdiendo el equipo de Cerro Porteño, pero pues estaba ganando 1-0. El tema es que Olimpia le da vuelta en 5 minutos. Y Olimpia insistió. Cerro estaba muy cómodo. Olimpia metía centro por todos lados. Y Cerro estaba Thiago Caballero. Cerro tenía 3 torres. Estaba Quintana, estaba Cururú y estaba Cañete. Sacaban todos los centros, tranquilos, sacaban todos los centros. No se complicó nunca el equipo de Cerro Porteño. Y hasta que Mateo Gamarra cambia la ecuación. Tira para una segunda jugada. Le tira a Fer Cardoso para que él pueda bajar la pelota a Eduardo Delmas. Porque tirando centro a la olla, tirando centro al área, eran despejados siempre por los defensores. Y bueno, se cambió la táctica y Olimpia llegó con Eduardo Delmas al empate. Y después, obviamente, si te agarra la pelota a Romeo Benítez y te chulea como le chuleó a Alexis Gañete, no puede hacer absolutamente nada. Es imposible. ¿Qué va a hacer?
2: O sea, no es una cuestión del técnico que va a correr.
1: Ahí ya no es culpa de Holland. El tipo agarró la pelota, le encaró a Alexis, frenó, le volvió a pasar la pelota, se fue. Y coste que ahora se deja patear, se deja chocar un poquito más, pero hizo lo que quiso. Qué buena pelota bajó Fer Cardoso, que jugó en lo táctico, jugó muy bien, perdió muchas pelotas. La gente ya no le aguanta a Fernando Cardoso, pero es el único futbolista que se bancó, bajó y le ayudó a Team Pay, porque Team Pay es muy bueno con la pelota, pero muy limitado a la hora de marcar. Pero tenía un jugador, ahí fue una buena lectura de parte de Vitamina de ponerlo a Fernando Cardoso, pues está Edu o cualquier otro futbolista, o Franco Alfonso, no le iba a ayudar tanto a Team Pay. Team Pay tiene buena salida, tiene buen pase, pero le ayudó mucho Fer Cardoso. Mirá lo que está jugado, una locura. Estamos para la televisión, están observando. Ahí se frenó, ahí se Cañete lo dejó pagando. Este es un jugador que te puede ganar velocidad, pero acá, así ya, ahí le puede reclamar al central, al stopper. No le puso el cuerpo, le volvió a ganar. Ahí va a tener que tirarle un tiro libre. A lo sumo tiro libre, tiene que tirarle ahí donde está el cartel.
4: De punta cara, ya tiró el centro.
1: El puntín tipo Romario.
4: ¿Verdad?
1: Sí, tipo Romario. Pero ese puntín amortiguado, este que el puntín le saca la pie, punta del pie. Claro.
3: Como que la pica.
1: Sí, es como picando, ¿verdad? Yo jugué mucho fútbol de salón antes en Puerto Elsa y de punta le metía y da gusto pegarle así con efecto. Pero que...
2: Viana, pobrecito, ¿cómo le persigue?
1: Sí,
2: ni no le soplan.
3: Ahí ya le tenía.
1: Ah, no, y ahí tenés que bajarle. Ahí vos tenés que bajarle. Ahí tenés que tirarle hacia el cartel. Ahí es la oportunidad. Pero ahí ya chao. Porque al pisar el área es penal. Ahí ya no le podés tocar. Pero tuvo la oportunidad de tirarle. Mirá, y obviamente ese centro le gana. Y a ella Olimpia le metió un jugador grandote. Yo ayer me estaba plagueando. Pues, si Olimpia va a tirar centro de todos lados y tenés solamente Thiago Caballero y ganan todos los centrales, meter nomás ya un centro delantero alto. Sí, lo que vas a hacer es tirar centro. Y Hugo Sandoval cabeceó muy bien, le ganó a Quintana. Lo pasé un grandote Sandoval, pero no sé si cuánto por ciento, en un 70% fue toda de Romeo Benítez.
3: Vos sabés que me da la sensación de que muchos técnicos argentinos, salvo honrosas excepciones, vienen pensando que todos los equipos paraguayos juegan solamente a la defensiva. Y me da la sensación de que Holland no confía en que sus jugadores pueden dar más y por eso le hace jugar de esa manera tan amarrete. Y yo entiendo para la selección paraguaya que un Alfaro te haga eso, porque en el torneo que juega la selección paraguaya, la exigencia que tiene un equipo como la selección paraguaya es muy diferente a la exigencia que tienen Cerro y Olimpia en el torneo en el que juegan. Cerro y Olimpia en el torneo que juegan tienen que ser protagonistas, así sea el superclásico. Paraguay en el torneo que juega, ¿contra quién va a ser protagonista? En el Defensores contra Bolivia, contra Perú, contra Ecuador y Venezuela. Y pará de contar, después el resto de los partidos, ni siquiera contra Ecuador ya. El resto de los partidos, Paraguay juega a la retranca. Y los técnicos argentinos que vienen le hacen jugar.
1: En la última eliminatoria no tanto, porque Paraguay le jugó de igual a la Argentina, lo llevó hacia adelante y a Brasil también le ganó así. Con acá, intensidad, marcando acá el defensor. Obviamente saliendo la selección paraguaya.
2: Pero con cierta prudencia mucho. Siempre.
3: Pero igual sí, el planteo de Alfaro.
1: No, y lo que hizo Paraguay fue lo que hizo Cerro Porteño frente al equipo de Palmeiras en esos 40 minutos. El tema es que tiene que sostener todo eso. Lo que yo no entiendo, ¿verdad? Porque esos 40 minutos frente al equipo de Palmeiras, Cerro Porteño estaba para clasificar. Y vos jugás el clásico ante un Olimpia desmotivado con un equipo. Además, se cambió muchísimo el equipo en relación al partido después del 4-1, con un Olimpia desmotivado después, porque la ilusión de Olimpia era clasificar a cuarto de final. Cerro en 40 minutos no tuvo la pelota.
3: ¿Y por eso?
1: Donde en, vos revisás todos los clásicos, hicimos una vez un clásico, yo me decía que Olimpia no podía tocar dos veces. ¿Te acuerdas el equipo de Diego Aguirre? Mm. Le jugaba a la defensiva y Cerro dominaba. Pero en todos los clásicos Cerro tenía mucha posesión de pelota, aún perdiendo los partidos. Porque Cerro muchas veces perdió el partido, pero tenía un control, protagonismo, errando. Pero ayer hasta 40 minutos era, o sea, no era Cerro Porteño.
2: Pero mira que Cerro Porteño no está logrando la fórmula, sobre todo en este último año y el año pasado, empezando con jugadores que definitivamente no van a rendir. Porque para mí el proyecto, por decirte algunos nombres, Cecilio Domínguez ya no da, el propio Morel ya no da, Fabricio Domínguez, que pasó por una serie de lesiones que sí, que no. Vegetti, a un jugador de 38 años, con todo el respeto que se merece, le paga 700 millones de guaraníes al mes.
1: Muchísimo plata.
2: Y con ese dato nomás yo digo, claro, ¿qué hacemos? Le traes a un arquero que ni su mamá le conoce, pero con todo el respeto que se merece también probablemente. Usalo nomás a Gatito si lo va a traer.
3: Pero ¿sabes cuál es el problema?
2: Y le paga un montón de plata.
3: Ahora que tenés con Vegetti, que te cuesta 700 millones de guaraníes, pero si le echas, te cuesta...
2: ¿Un montón más?
3: Te cuesta 1.000 millones de guaraníes.
1: Tiene 3 años de contrato.
4: Pero no era que él iba a cobrar de acuerdo a su producción.
3: No, eso es premio.
1: No, el tema premio. El tema está jugando todos los partidos. Esos son objetivos.
4: Ah, son objetivos.
1: Pero él, o sea, va a cobrar menos cada año.
4: Ah, ya.
1: En su primer año, altísimo, dijo Denis. Después va a cobrar menos el siguiente año y el último año menos. Pero igual es muchísima plata.
2: Y Vegetti puede ser porteño, se vaya a su casa. ¿O dónde se va a ir Vegetti? Vegetti va a poner toda la plata de Cerro Porteño en su bolsillo. Va a tener 0 goles y se va a su casa. Eso no me
1: si
2: va a pasar.
1: Que no, si es que no lo echa antes, seguramente va a ir otra vez a Talleres de Córdoba, que es muy querido. O Belgrano, no sé de dónde. Talleres, creo que no sé, la verdad no me acuerdo.
2: Y no sé qué es mejor, pinche. ¿Vos le pagas todo lo que tiene que pagarle para que se vaya o le aguantas nomás ya de estos 3 años? No sé qué es mejor, no sé qué es peor.
1: No, va, pero es complicado el tema.
3: Yo no entiendo por qué fueron tan malos con Diego Churín.
4: Sí, ¿sabes qué es lo que pasa, Jorge?
2: Normalmente, cualquier malla es bueno ahora porque sí, atretamos.
4: Pero ustedes saben que yo, por lo menos, Holland viene a Cerro con los jugadores ya. Ella agarró un grupo de jugadores. Él no dijo, ¿sabes qué? Tráigame esto, esto.
1: No, ahora arrancó de nuevo.
4: ¿Verdad?
1: Pero la apertura fue eso.
4: La apertura.
1: Ahora el torneo de clausura, él mandó a comprar a Almendra por 2 millones de dólares.
4: Y no juega.
1: No juega. Le trajo a Meroya, tampoco juega.
4: ¿Viste? Entonces no
2: tenía a Aliceda.
1: Sí, Aliceda casi no jorobó nuevamente ayer.
3: La que se falló.
1: Sí, hubo un rebote, agarra a Aliceda y pateó mal. Abrió mucho la pelota, casi empata el partido sobre la hora.
4: Sí, visto.
1: Sobre la hora casi empata nuevamente Ignacio Aliceda, que yo decía ayer en la transmisión, estos son estos futbolistas que vos le mirás, este no me daba hacer absolutamente nada. El tema es que él te agarra una pelota, después patea siempre al arco. Una finta, un jugador así cachafá que vos le ves que no te va a ayudar en la marca, pero te agarra la pelota, vos le sirve una pelota y te liquida el partido. O sea, metió muchos goles así. Y ayer casi empató otra vez el partido él.
3: Bueno, hay que decir también, Tim Payne, 3 partidos.
1: Tres partidos, 3 victorias para
4: sí, pero Payne, desapareció en el segundo tiempo.
3: Y pero ganó el equipo.
4: Sí, pero te digo nomás que...
1: No, vos sabés que físicamente... Me contó mi compañero que fue el partido, vio contra Ameliano, que el segundo tiempo también físicamente estaba ya fusilado. Que en
2: contando.
1: Lo físico le cuesta un poco más. Pero siempre tiene un buen primer tiempo. Por eso en todos los partidos le vas a ver un buen primer tiempo y baja su rendimiento en el segundo tiempo. Por eso la lectura ayer de Vitamina también de meterlo a Raúl. El cambio iba a ser por Tim Payne. El tema es que justo se lesiona a Fer Cardoso. Raúl ya estaba preparado para ingresar como lateral derecho y iba a salir Tim Payne, pero se lesiona a Fernando Cardoso.
3: ¿Quedó más de mediocampista?
1: No, y vos sabés que lo ayudaba, porque Fer prácticamente jugó el lateral derecho y Tim se quedó un poquito más arriba. Y después ya vino y le ayudó Raúl Cáceres. Pero hay que decir, siendo realista, la pata estaba muy caliente yo el día viernes después de esa derrota. Pero esta es la realidad de nuestro fútbol. Obviamente, yo siempre fui realista, pero después dije, no voy a tirar más mala onda. Pues yo siempre era muy realista y yo siempre le decía a mis amigos olimpistas, no tenemos el plantel para pelear una copa, mucho menos una Copa Libertadores. Lo único que deben pedir a los jugadores es que ganen el Clásico y que peleen por el título y que sean competitivos nomás a nivel internacional, porque estamos lejos de ser para salir campeones a nivel internacional, pero estamos muy lejos. No sé, tiene que venir un directivo que apueste por 2-3 jugadores y esos jugadores se queden 3 años, porque ahora vos tenés un jugadorazo como Edu Delma, pero ese el próximo año se va a vender. No se va a quedar mucho tiempo. Ese es el déficit del fútbol paraguayo que no puede sostener. Yo me acuerdo Libertad antes también sostenía a sus jugadores por mucho tiempo. El tema es que después Horacio también dijo, no, yo quiero recuperar mi plata, seguramente dijo. No sé si dijo así, ¿verdad?
2: Claro.
1: Y empezó a vender. ¿Te acuerdas antes? Claro. Lo mismo, iban los jugadores, se quejaban los jugadores, se querían hacer Topo Cáceres. Tuvo que salir
4: Lo que pasa
1: libre.
4: Es que Michel ahora llega a una edad donde sí o sí tiene que salir el jugador a jugar.
2: Claro, porque también
4: si
2: está
4: no, después
2: limitado.
4: Ya...
1: Sí, y vos le entendés a muchos chicos que ellos están cobrando una miseria y viene otro tipo de Argentina y te cobra $70,000 y un chico
2: Eso hay que terminar ya.
1: Un chico cobra $3,000. Inclusive el premio es más grande. O sea, cuando ganás partido, ellos cobran más el premio que su sueldo. Entonces viene una oferta y ellos se quieren ir a cualquier lado.
2: Me preguntaba a mí, yo lo dejo a Holland, no compro más nada. Le dejo a los mitad y que hagan lo que quieran y dejo de apostar en estos paquetes internacionales.
4: Deja que unos se vayan, unos cuantos vayan. Deja que unos cuantos vayan.
2: Y sí, ya dejar de entrar.
4: Ah, bueno.
2: Deja de pagar $2,000,000, $3,000,000.
3: Sí, Quiarse hizo eso en Cerro, salió campeón. Al siguiente torneo ya no tuvieron más paciencia.
1: ¿Y Julio Cáceres hizo también eso? Estaba inhibido Olimpia y jugó con unos cuantos mitad ahí. Pero después le echaron. Empató un clásico y después le echaron. Increíble.
2: Ahora no estamos mejor.
1: Al paraguayo pues no le bancan.
2: No estamos mejor tampoco.
1: Al paraguayo no le bancan.
2: Increíble.
1: Al trigo paraguayo no le bancan.
3: Pausa, ya venimos.

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0: 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Bueno.
1: Estaba viendo este caso de una terrible agresión que sufrió una joven de 14 años a la salida de su colegio, una institución educativa en España. Y es increíble porque hoy vemos que adolescentes están recibiendo amenazas a través de redes sociales y que posteriormente terminan en episodios de agresión. Esta pequeña de 14 años, que ya le había avisado a sus profesores lo que estaba pasando, también a su mamá, sale de su colegio y a unas cuadras es emboscada por este grupo y es brutalmente agredida. Ella recibe un corte con arma blanca a la altura de la cabeza y tuvo que ser trasladada hasta un hospital. Evidentemente que esto, como padre, a toda la comunidad educativa le impactó. La mamá refirió que nadie del colegio le llamó, que nadie le avisó, que fueron apenas unas compañeritas que en la desesperación le llamaron y que no se activó ningún tipo de protocolo. Porque estas cosas, Jorge Luis Michel, no pasan de la noche a la mañana. Siempre hay amenazas, Dios, hay avisos. Y en ese sentido también quiero poner sobre la mesa, ¿es la responsabilidad de los docentes lidiar con estas situaciones?
2: Mucha carga ya para los docentes.
0: No sé si de lidiar con, pero sí hay una obligación, me parece, de involucrarse y de hacer, ¿cómo decir? Que esto no quede en la nada. Hacer que esto salte al lugar donde tenga que salir. Si tiene que ir la fiscalía y tiene que intervenir el colegio, pues que vaya la fiscalía e intervenga el colegio. Pero mucho, pues.
3: Claro. Lo que pasa es que te dicen, Jorge, Denis, los docentes no se responsabilizan de lo que pasa fuera del colegio, te dicen, ¿verdad?
1: Claro, pues esto fue a unas cuadras del colegio.
3: Yo, entonces, es una cuestión donde hay una como que nadie se hace responsable de nada, ¿verdad?
1: Ok. La responsabilidad. Es general, ¿verdad? Porque es una comunidad educativa, pero uno no puede pretender tampoco que la docente o el director, la directora, sea famoso, porque esto siempre se dice la niñera o el niñero de la criatura.
0: Claro, pues ¿cuánto?
1: Entonces tiene que ser una responsabilidad compartida. ¿Y qué es lo que corresponde, Jorge Luis Michel? Como docente, si uno se percata de la situación, se supone que hay un protocolo por parte del Ministerio de Educación que se tiene que activar. Y no sé, a alguien pues le tenés que decir, contar, llamar a la fiscalía, policía, que se haga una intervención.
0: Todo lo que están alrededor filmando.
1: Eso está totalmente normalizado, Jorge.
0: Todo alrededor filmando. Bueno, pero creo que tiene que haber un protocolo y creo que tiene que haber un protocolo en las calles también. Porque todos estos chicos están con el uniforme, están saliendo del colegio o están con alguna actividad que fue relacionada. Yo me acuerdo antes los moquetes que se hacían en los desfiles. ¿Te acuerdas los desfiles 14 y 15? Sí. Terminaban con unos moquetes, todo uniformado, un moquetazo generalizado. Y tendrían que haber sanciones disciplinarias y decir, estos chicos tienen que, o sea, lo que hacen afuera, estando con el uniforme, también tienen que...
1: Y esto ya tiene que tener responsabilidad penal, Jorge.
0: Sí.
1: Porque por más que vos tengas 14, 15, 16 años y seas menor de edad, no podés, uno, agarrar un teléfono, escribirle a otra compañerita y amenazarle de muerte. Posteriormente, emboscarle, pegarle y con un arma blanca causarle un corte de gravedad.
0: Tenedor era...
1: Aparentemente era un tenedor, tiene un corte de 3 puntos aproximadamente en la cabeza. La pequeña estaba totalmente en shock, ensangrentada, tuvo que ser estabilizada. Pues imagínate la cantidad de, salvajes que estaban pegándole. Sí. Y esto tiene que tener una responsabilidad penal, Jorge. Esto ya no es más un juego de chiquitos, de nos hacemos ese bullying de palabras nomás, nos tiramos cartitas, que esto, que aquello. Esto ya es violencia pura y dura. Y así están creciendo. Y así van a ser mayores de edad. Y hoy tienen que empezar a hacerse responsables de sus acciones, porque van a ir creciendo. Y a las 18, a los 19, van a decir a la pinta, para mí toda la vida me dejaron ser así. Yo fui violenta toda mi vida y nadie me dijo ni
2: y. ¿Y el castigo es que deben ser expulsados y perdés el año? ¿Qué va a hacer? ¿Te escribió el próximo año si te agarran en otro colegio? ¿Qué le van a agarrar sí o sí? ¿Con plata a cualquiera te agarra?
1: Pero creo que uno de los proyectos de Lizarela, Luis, vos sabés, decía que para los jóvenes así que cometen este tipo de actos, porque sacarle del colegio pues es... No se puede, pues uno puede negarle un derecho, claro, ¿verdad? Porque al final no le sirve a nadie que ese joven no vaya al colegio.
2: ¿Tiene que tener un castigo?
1: Tiene que tener un castigo. Trabajo social, del colegio a la casa, y del trabajo social, evidentemente, a la casa. Le quitas todos los privilegios. Creo que algo así decía también parte de ese proyecto que mencionaba Lizarela.
3: Un castigo tiene que haber.
1: Sí, o directo, un castigo.
2: Si son nene, directamente al cuartel. Con 14 se vaya a sufrir un año.
0: Bueno, estamos en comunicación con Mónica Centrón, que es miembro de una coalición por los bosques. Van a hacer una caminata pacífica desde la Plaza Uruguaya hasta el Congreso Nacional y se convoca a la ciudadanía para la protección de los médanos del Chaco. Caminata pacífica por los médanos no se tocan, es lo que están proponiendo desde esta coalición. Estamos en comunicación con Mónica. ¿Cómo estás, Mónica? Un gusto saludarte.
4: Igualmente, buenas tardes, ¿cómo están?
0: Bien, bien. Bueno, contanos de esta convocatoria y lo que proponen desde esta coalición por los bosques.
4: Bueno, actualmente hay un proyecto de ley que quieren modificar la ley de creación del Parque Nacional Médanos del Chaco. Y en uno de los artículos, esta ley actual prohíbe la prospección, la exploración y la explotación de hidrocarburos dentro del área protegida. ¿Por qué? Porque es un área protegida, como bien dice su nombre, ¿verdad? Es un parque nacional. Y ahora lo que el diputado José Rodríguez está planteando es hacer la modificación de ese artículo, dando permiso a esas actividades extractivas dentro del área protegida. Entonces, esto, no sé si se acuerdan, ya que en el 2023 ya pudimos parar la primera vez que quisieron hacer eso, y ahora lo que están haciendo es sacarle el polvo a esa ley del 2023 y están volviendo a intentar hacer el cambio de estos dos artículos. ¿Para qué? Para que las empresas petrolíferas puedan ir ahí a extraer gas, petróleo, lo que sea.
3: Ahora, Mónica, entonces, una consulta, porque la verdad que estoy siguiendo también este proyecto porque me toca cubrir Cámara de Diputados, y hablando con el diputado Rodríguez, él insiste que no se toca la parte boscosa o la parte... O sea, hay una cuestión que él considera que no va a dañar supuestamente en todo el parque, sino que una partecita, y se establece bien dónde sería esa... el permiso correspondiente, ¿verdad?, para esta empresa.
4: Perfecto. Si dice eso, que demuestre en un mapa la ubicación y la superficie que va a afectar. Porque su proyecto de ley no dice eso. Su proyecto de ley dice que va a permitirse la exploración, la prospección y la explotación de hidrocarburos.
0: Claro,
4: no es como él dice.
0: Ustedes lo que están pidiendo es que haya claridad en todo lo que sería afectado en el caso de que se afecte alguna parte y...
1: que haya un límite establecido.
0: Claro, que haya un límite establecido, claro, no, desde antes.
4: No, realmente lo que nosotros siempre decimos que promovemos el desarrollo sostenible y la transición hacia las energías limpias, ¿sí? Nosotros no estamos en contra de que se hagan estas actividades extractivas, pero dentro de un área protegida no se puede hacer. Si ustedes entran a un mapa del MOPC, van a ver todas las concesiones ya con las empresas, inclusive, que tienen permiso para hacer todas estas actividades, y solamente el 10% de todo eso se encuentran dentro de las áreas protegidas. Entonces, lo que nosotros decimos es, dejarle al área protegida que siga teniendo ese estatus de conservación, de protección, porque por algo se le dio esa categoría de parque nacional, y vayan a hacer a otros yacimientos de gas que están fuera de las áreas protegidas. Eso es lo que nosotros proponemos.
1: No hay una justificación, Mónica, a criterio de la coalición por los bosques que, digamos, justifique, o no hay una motivación como para que se haga esta explotación en ese lugar. Ustedes dicen, el área protegida, déjenlo ahí, ya no lo molesten, busquen en otra parte, sencillamente.
4: Claro, no hay ni que busquen, porque ya saben dónde hay. Que se vayan a los lugares de yacimiento de gas fuera de las áreas protegidas. Eso es lo que decimos. Porque imagínense, el Parque Nacional Médanos del Chaco está dentro de la Reserva de la Biosfera del Chaco y es el área núcleo de esa reserva. O sea, son reservas sumamente importantes, al igual que Defensores, que Cabrera Timán, que Choboreca, Río Negro. Son áreas muy importantes que no se pueden vulnerar. Entonces, estamos, y aparte que es territorio ancestral de los pueblos que viven ahí, de los ayoreos en aislamiento voluntario, está el acuífero Urendá ahí abajo, ¿verdad? Del cual los indígenas que viven ahí, y no solamente los indígenas, los ganaderos que viven ahí, utilizan el agua del acuífero. Y la metodología que van a usar ahí, si bien dicen ellos que no va a perjudicar el ambiente, claro que va a perjudicar el ambiente, porque es una perforación que se tiene que hacer ahí.
1: Entonces, o sea, no hay un sustento tampoco para eso, Mónica. O sea, no le podemos creer simplemente al diputado, porque nosotros conversamos con el diputado Rodríguez y él nos decía, no va a haber ningún tipo de afectación a nivel ambiental. O sea, no hay una justificación para eso.
4: Es mentira. Primero que tienen que entrar los camiones, tienen que hacer campamentos. Y en la audiencia pública decían los ganaderos de la Asociación de Agua Dulce, decían, no, pero vamos a llevar los drones y vamos a hacer todo vía satelital. Sí, eso es para ver si hay posibilidad de gas. Entonces ahí la ley tiene que decir, se va a permitir el vuelo del dron para identificar si hay hidrocarburos. Pero esta ley, esta modificación no dice eso. Esta modificación dice, vamos a permitir la prospección, la exploración y la explotación de hidrocarburos en el parque. Entonces es mentira lo que dice el diputado José Rodríguez.
1: ¿Pensás que hay más que otra cosa intereses económicos de por medio, Mónica?
4: Eso es categórico, si está la empresa Zeus Oil detrás de todo esto, que ya quiere hacer sus concesiones. Es más, creo que en el año 2019 ya se le dio su estudio de impacto ambiental y todo. Hay que hacer un poco seguimiento a Zeus Oil, a ver cómo va el procesamiento de concesiones dentro del parque.
0: Bueno, invitamos de nuevo entonces de mañana a las 17 horas, Plaza Uruguaya, se juntan.
4: Mañana a las 8 de la mañana.
0: Ah. 8 mañana de la mañana, corregimos entonces.
4: En la Plaza Uruguaya.
1: Van rumbo al Congreso, Mónica.
4: Así mismo, vamos a ir por la calle Mariscal Estigarribia, Palma y 14 de Mayo y llegamos al Congreso.
1: Porque también hay una movilización por parte de los médicos. No sé si hay una conversación, Mónica, por más de que sean reclamos diferentes.
4: La verdad que no. Estamos viendo la movilización bastante grande. El presidente está lleno de movilizaciones últimamente. No estamos en conversaciones con ellos, pero me parece también súper necesario lo que están haciendo, ¿verdad? O sea, le apoyamos. Desde Por los Bosques le apoyamos también.
0: Bueno, así que desde las 8 de la mañana, caminata pacífica por Médanos del Chaco con la coalición Por los Bosques. Mónica, te agradecemos mucho por el tiempo que pudiste compartir con nosotros.
4: Gracias a ustedes, hasta luego.
0: Mónica Centrón, miembro de esta coalición, que mañana se va a estar manifestando también.
5: Pues estoy mirando acá si figura en el orden del día de la sesión de mañana en Cámara de Diputados. Lo que sí está dentro del orden del día es el proyecto que busca crear el Ministerio de Energía, pero no es el proyecto del Ejecutivo. Uh-huh. Es un proyecto que ya estaba hace muchísimo tiempo en Cámara de Diputados y hoy precisamente todo tiene que ver con energía, ¿verdad? Hidrocarburos, todo. Tener un Ministerio de Energía y Minas, separarlo, porque eso fue a Industria y Comercio, Energía.
1: Sería el viceministerio en realidad ahora.
5: Ahora, quieren hacer un ministerio, pero eso es una idea que nosotros hablábamos la semana pasada con Viedma. que se reunieron con el presidente de la República, y la idea es tener todos estos, las energías alternativas, o sea, no convencionales, que las convencionales son las hidroeléctricas, ¿verdad?
1: Claro.
5: Hablábamos de energía solar y también la posibilidad de gas en el Chaco y petróleo.
0: Claro, acá tienen que ir de la mano también con el MADES.
5: El MADES dice que no se puede tocar, según lo que me contaron. Que hay que modificar obviamente la ley, ¿verdad? Ahora, ¿cómo
1: o sea, vos... no le va a afectar al MADES, es crear un nuevo ministerio.
5: Sí, pero a lo que voy el Médanos del Chaco, que es un tema muy sensible, incluso el diputado Mauricio Espínola estaba promoviendo otro tipo de declaración para reasegurar que ya no se toque. O sea, hay una disputa muy fuerte en Cámara de Diputados sobre qué es lo que se quiere hacer con Médanos del Chaco, porque ellos aseguran que ahí sí hay gas.
0: Claro, pero ahí es lo que decís vos, que la gente del MADES dice no se puede...
5: Claro, o sea, el diputado ya sabía... El MADES ya había sacado, dice, un dictamen. Precisamente lo que estaba diciendo nuestra entrevistada, que en el 2023 ya se intentó eso. Se había modificado incluso la ley para...
1: Se les dio el permiso,
5: claro,
1: un
5: preservar
1: rato.
5: Otra vez.
1: Sí, y parece que no lograron nada.
5: Sí.
1: No, en ese tiempo.
5: Es muy
0: pero limitado. Ahora tenemos que ver realmente cuál es la fuerza que puede llegar a tener el MADES, porque si después te hacen una ley nomás encima de lo que vos ya dictaminaste, como que no se puede tocar. Pero
1: hecho que las resoluciones del MADES son soberanamente ignoradas.
0: ¿Verdad?
1: Totalmente.
0: Bueno, pausa, ya venimos.

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0: vos en buenas manos información que ya se estaba manejando lo de la huelga indefinida y vamos a ver cuáles son los alcances que tiene esta huelga. Y estamos en comunicación también con César Segovia, que es viceministro de Trabajo. Viceministro, ¿cómo te va? Buenas tardes.
1: Sí, buenas tardes, Jorge. Creo que está también por ahí Luis. Un gusto compartir con ustedes la tarde.
0: Luis, Denis y Michel, el equipo completo que te saluda aquí desde estudio. Viceministro, se va a tener que nuevamente hablar con los médicos, pero mañana hay una movilización. ¿Y cómo lo ven ustedes a esto que decidieron ellos de una huelga indefinida desde el ministerio?
1: Sí, para poner en contexto, o sea, el Ministerio de Trabajo recibió hace 30 días aproximadamente la comunicación de una medida de fuerza del Sindicato Nacional de Médicos para los días 24 al 28 de agosto. Dentro de ese marco nosotros hemos realizado la labor que nos confiere la ley, que es la de convocar a las partes, en este caso el Ministerio de Salud, que viene a ser la patronal, y el convocante a la medida de fuerza, que es el Sindicato Nacional de Médicos. Hemos tenido cuatro tripartitas, lastimosamente, las cuales no pudimos llegar a todos los acuerdos que deseaba el sector médico. Entonces se está desarrollando la huelga desde el día de hoy hasta el día viernes. Hay exigencias legales establecidas, tanto a nivel constitucional, a nivel de la ley de la carrera civil, el código laboral, en el cual establece los requisitos para una huelga, más en el caso de servicios públicos imprescindibles. He visto por algunos medios de comunicación que hoy, dentro del desarrollo de la marcha, se habló de la posibilidad de ampliar esta huelga en forma indefinida. Eso seguramente van a estar tratándolo ellos más adelante, dentro del marco legal, que es realizando de una asamblea, tiene que votar, tiene ese voto secreto, tiene que comunicar al Ministerio de Trabajo, al Ministerio de Salud. Nosotros tenemos que convocar a las partes a una audiencia y después se hace la huelga. No es que así del día a la mañana uno decide ampliar la duración de la huelga. Eso no es así. O sea, eso está, es muy claro en la normativa vigente. Entonces, lo que nosotros vamos a tratar de monitorear y precautelar, inclusive ver la posibilidad de acercar a las partes en el desarrollo de esta huelga del 24 al 28. Si más adelante los médicos quieren hacer otra medida de fuerza y hay elementos, están en su derecho, pero tiene que cumplir con los requisitos establecidos por la normativa.
2: Viceministro, ¿cómo estás? Denis te saluda. ¿Cuáles son esos requisitos para que la huelga pueda cumplir con lo que refiere la ley, viceministro? Y en un segundo punto también, ¿qué es lo que le ofreció el gobierno hasta ahora en esas reuniones a los médicos que hasta el momento no se pudo llegar a un acuerdo?
1: Sí, para la realización de la huelga, la convocante, en este caso viene hacia el Sindicato Nacional de Médicos, tiene que ser una asamblea entre sus diferentes asociados, tanto en el caso de ellos que tienen socio a nivel país, lo hicieron en diferentes zonas del país, se somete a consideración de la asamblea la intención de convocar la medida de fuerza, se establecen los argumentos y en base a eso se hace la comunicación posterior al Ministerio de Trabajo. La votación tiene que ser por voto secreto, también se tiene que comunicar al juez laboral de turno, a la patronal, y a nosotros nos obliga la ley a convocarle a las partes afectadas. Y hay un plazo mínimo de por lo menos de 10 días en las cuales nosotros deberíamos buscar el acuerdo entre las partes. Entonces, eso se hizo en esta convocatoria, ya que el Sindicato Nacional de Médicos, con mucha antelación, empezó a hacer su proceso, hizo las comunicaciones e incluso hubo otros sindicatos que se plegaron a la huelga, como el caso del Sindicato de Anestesiólogos del Ministerio de Salud y también algunos hospitales y servicios públicos del interior también hicieron la asamblea de adhesión. Primer punto. Segundo punto, con relación a tu pregunta, en qué se avanzó y qué no se avanzó durante la tripartita. Lo que se avanzó fue en la desprecarización. O sea, por un lado, el gremio médico cuestionaba de que la situación de precariedad del sector era muy preocupante y que solamente 495 médicos habían sido nombrados en este ejercicio 2026 y que la cantidad de médicos en contrato era muy elevada. Ante esa situación, después de muchas conversaciones, el ministerio planteó la posibilidad de que se pueda nombrarle a todas aquellas personas que habían participado de este concurso y que habían quedado como elegibles, que son aproximadamente 2.000 médicos, ¿verdad? El cual fue recibido de agrado por los representantes del Sindicato Nacional de Médicos, pero también ellos plantearon que hay para el 2027, ¿verdad? Entonces ahí no hubo una propuesta concreta, solamente la de seguir dialogando y que había una predisposición de buscar un acuerdo, ¿verdad? Pero con relación al reajuste salarial, que es lo que planteaban también los médicos, porque ellos argumentan que han perdido el poder adquisitivo del salario, ya que comparaban que en el 2012 ellos ganaban 2.8 salarios mínimos y hoy está por 1.6 aproximadamente. Entonces ellos planteaban que el vínculo que tiene cada médico es de 12 horas, pase de 5 millones, que es lo que se paga hoy en un 95% de los casos, a 8 millones, 3 millones de reajuste por vínculo. Se implicaba un reajuste más del 70%, lo cual el ministerio en todas las ocasiones manifestó que era imposible y en todo caso que se buscaría algún acercarse o algún planteamiento con economía, pero como ellos consideraron que no había mucha flexibilidad al respecto del sector sindical, también no se avanzó en eso, no hubo ninguna propuesta intermedia tampoco de parte del ministerio. Y bueno, eso fue el punto principal por el cual se levantaron las negociaciones el día viernes y se dio por cerrada la instancia tripartita.
3: A ver, viceministro, estamos hablando de una huelga. ¿Qué se tiene que garantizar cuando se habla del sector de salud? ¿Qué deben de garantizar los médicos en cuanto a servicio mientras se movilizan?
1: Sí, la Constitución misma habla de que los servicios públicos imprescindibles serán establecidos por ley, ¿verdad? Y si nos fijamos en la ley de la carrera civil y también en la ley que en parte remite al Código Laboral, establece que los servicios que pueden afectar a la salud de la seguridad de las personas debe ser precautelado. En ese sentido, ambas partes acordaron de que debía sí o sí preverse esa situación. Lo que no se pusieron de acuerdo, ni médicos ni el Ministerio de Salud, es que el Ministerio de Salud sacó una resolución por la cual estableció todos los servicios que ellos consideran son imprescindibles, no solamente urgencias, sino áreas vinculadas a urgencias. Eso fue cuestionado por el gremio médico en la tripartita, el cual ellos se ratificaron de que para ellos lo imprescindible es urgencia y situaciones que puedan implicar el peligro de la vida del paciente. Eso quedó en cancha de los representantes legales del sindicato de plantear una acción administrativa contra esa resolución de la ministra, y quedó en acta de que los médicos no compartían esa resolución, ya que establecía una cobertura muy amplia. En cambio a eso, la patronal dice que la ley le ampara. El artículo 47 de la ley de la carrera civil establece que la autoridad, el ente rector, es la que establece los servicios de urgencia. Y bueno, eso quedó un poco a evaluación de cómo se desarrolla la huelga.
2: Viceministro, para dejar en claro, nos refería que los médicos piden 8 millones de guaraníes por vínculo.
1: No te escucho.
2: Viceministro, ¿ahí me escuchás?
1: Entrecortado, ¿sí me puedes repetir?
2: Si los médicos piden 8 millones de guaraníes por vínculo.
1: Los médicos, no sé si te copié bien, pero los médicos pedían 3 millones de guaraníes por vínculo. O sea, que el vínculo de 5 millones pase a 8 millones por vínculo.
2: ¿Y por cuántas horas semanales sería?

0: mediando en un conflicto entre los médicos, se había acordado la posibilidad de ir en forma gradual, e incluso hay una ley del 2023, de septiembre de 2023, si no estoy transcordado, en el cual se habla de la necesidad de la dignificación de la carga horaria y el salario del sector médico, y sí decía en el artículo quinto que tenía que ser gradual. Eso, hay una ley de septiembre de 2023. Pero el año pasado, creo que en septiembre también de 2025, el Ministerio de Salud sacó una resolución con la cual estableció la implementación ya total en el área de salud de las 12 horas universales.
1: ¿Ellos actualmente están cobrando 95.000 guaraníes por hora, viceministro?
0: Sí, ellos cobran 5 millones por vínculo de 12 horas. Había que hacer la división y hemos aproximado lo que estás mencionando.
1: Y el Ministerio de Salud refiere que esos 3 millones que están pidiendo ahora es imposible.
0: Sí, porque representan cerca de más de 130 millones de dólares anuales solamente al sector médico, y eso también implicaría un reclamo en cascada de diferentes otros sectores del sistema de salud, ¿verdad? Entonces, desde la autoridad administrativa buscamos varias veces la posibilidad de que sea algo gradual, como tuvimos el caso de los docentes ya también en el 2015. También nosotros habíamos tenido una huelga, una amenaza huelga al sector docente, y en aquel entonces se había acordado con ellos hacer un reajuste anual del 8%, 12%, después 8%, que finalmente se cumplió. Creo que el año pasado se llegó al acuerdo total, o sea, llegaron al porcentaje establecido en aquel año, ¿verdad? Algo así se había discutido, o sea, nosotros lo habíamos planteado, pero no hubo una recepción positiva ni de los médicos ni del ministerio.
1: Claro, para ir entendiendo los números y si esto podría avanzar eventualmente. Viceministro, te agradezco mucho el tiempo y las informaciones. Te deseo un buen resto de jornada.
0: Muchas gracias. Igualmente, buen resto de jornada.
1: Hasta luego, el viceministro de Trabajo, César Segovia. Los médicos piden 8 millones de guaraníes. En realidad ellos están cobrando 5.
2: Más 13 ahora, que alcanzaría 8.
1: ¿No? Por el vínculo. Y uno piensa, ¿verdad? Analiza. 8 millones de guaraníes por rubro, por contrato, ¿verdad? ¿Es mucho o poco? Porque no estamos hablando de cualquier tipo de trabajo.
2: Es poca plata, pero después te van a argumentar que son muchísimo, y esa sumativa va a ser lo un costo muy grande.
1: Lo que el Ministerio de Salud dice, no, esta va a ser una avalancha, porque si nosotros le damos a ellos, después nos van a venir todos. Porque el Ministerio de Salud no es solo médicos.
2: Te van a pedir también.
1: Tiene un montón de funcionarios.
3: Los médicos y los docentes tienen que ganar bien.
1: Los médicos, los docentes y los policías, para mí por lo menos principalmente, todos tienen que cobrar mucho más de lo normal, de lo mínimo. Porque son trabajos demasiado sensibles. Y creo que esa filosofía la tienen muchos países. Pero acá, ¿quién cobra mucho? ¿Y cuánto es mucho? Porque cuánto más del sueldo mínimo son 8 millones de guaraníes, ¿verdad? Serían, porque no alcanzan 3 sueldos mínimos tampoco.
2: Hoy en día 8 millones de guaraníes mensualmente con el costo de vida que tenemos no es mucha plata.
1: No es mucha plata. Y le desmotiva también a los estudiantes. Por eso los estudiantes de medicina se van a acoplar a esta manifestación, porque dicen, hoy nosotros somos estudiantes, pero el día de mañana
3: nos
1: va a tocar la misma situación precaria en el Ministerio de Salud.
2: Antes de la pausa. Sigue la victoria de Nacional, pero a Luis te quiero pasar esta información.
3: Sí.
2: Luciano Nequesor va a jugar el titular el día de hoy. Así es que Nequesor va a jugar.
3: Entró ya, la vez pasada, ¿no?
2: Y ahora va a entrar de titular.
3: De titular.
2: Camiseta número 32 para Luciano Nequesor. Está confirmado el equipo de Libertad. Podemos ampliar después de la pausa.
1: Bueno, tenemos que hacer una pausa, volvemos ya en un ratito más.

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0: Bueno, ya estamos de vuelta a través de las pantallas de Mega TV. Imágenes impactantes de un enfrentamiento a tiros con la policía se dio en la zona del Chaco argentino, una persecución a los tiros en ruta 11. La policía del Chaco, del vecino país, persiguió a tiros a una camioneta que fue denunciada como robada en Buenos Aires. Esto ocurrió hace un rato nada más en ruta 11. Esto ya con dirección a Paraguay.
1: Sí, eso
0: hay que tener en cuenta también.
1: Sí.
0: En la zona del Chaco, Argentina. Creo que en la zona de Formosa, aparentemente, hay dos personas que están detenidas. Este procedimiento se registró en zona del Chaco y la información está en desarrollo. Alguien que iba viajando también por la misma ruta logra captar estas imágenes. Tenemos audio también para compartir.
2: Perdón
0: este
2: por
0: momento.
2: El desconocimiento, me parece que Formosa todavía no es Chaco, es provincia de Formosa.
0: Pero los que fueron detenidos aparentemente son de Formosa.
2: Resistencia sí, Chaco. Sí. Resistencia sí, Chaco, pero Formosa.
1: Policía del Chaco persiguió con disparos arma de fuego y reventó las gomas de una camioneta robada en Buenos Aires. Escena cinematográfica hace instante en la ruta 11, dice el que publicó.
0: Ahí está, justamente. Vamos a escuchar.
1: Vamos,
0: estaban tratando probablemente de huir hacia nuestro país.
1: Sí.
0: Estaban tratando de cruzar un poco la frontera y la policía del vecino país hace una maniobra, esto a tiros en plena ruta, y logran sacar de circulación a esta camioneta.
1: Vos sabés que hay, yo no sé, ¿verdad? Porque nosotros siempre hablamos con Michel, ¿verdad? Las famosas camionetas que se roban en el Brasil.
0: Los cabritos.
1: Sí, los cabritos. Y la mayoría es este tipo de vehículo, el Toyota Hilux.
0: La Toyota Hilux, camionetas de lujo. Sí.
1: Yo no sé si es que se quiere mucho, y acá te ofrecen 34, 36 millones, veo en las publicaciones.
2: Sí, se quiere
0: la claramente
2: camioneta.
0: Son sí, camionetas sí, costosísimas.
2: Es que camionetas Hilux sí ya llama la atención y la gente quiere.
0: No, pero por 36 millones ni siquiera un vehículo chiquito te compras.
2: No, ni un chiquito,
0: en
2: un auto
0: buenas
2: chiquito,
0: condiciones. Pero es interesante ver cómo se realizan este tipo de procedimientos, sí, saber quiénes son esas personas, porque aparentemente tenían la intención de ingresar a territorio paraguayo y la policía en la zona de Formosa, hay ciertos puntos de control en la ruta.
2: Sí,
0: muchas
2: sí,
0: veces
2: sí,
0: te paran, te piden los documentos. Aparentemente esta camioneta tenía una denuncia de robo en Buenos Aires y fíjense ustedes dónde fue a parar y probablemente a dónde iba a llegar.
1: Sí,
0: porque si esto tenía como destino Paraguay, ya se les iba a escapar a las autoridades argentinas.
1: Acá me recuerdan de que las camionetas, por lo menos esta marca Toyota Hilux, el modelo se fabrica ya en Argentina, dicen.
0: Ah, sí, ahí está. Sí.
1: O sea, ya no es 100% japonesa,
0: sí,
1: ¿verdad?
0: Sí, sí.
1: O sea, tienen una fábrica de camionetas Hilux argentina. Hay algunos te dicen, ¿es argentino o es japonesa? Sí, versión japonesa.
0: ¿Pero fabrican en su totalidad en Argentina?
1: No.
0: Porque para mí que eso se ensambla.
2: Sí,
0: en
2: por
0: Brasil,
2: ahí lo,
0: por ejemplo,
2: claro,
0: también.
2: Claro, ahí lo arman en Argentina.
0: Sí, sí,
2: las
0: así
2: piezas
0: mismo,
2: siguen siendo
0: y las
2: Japón,
0: piezas siguen siendo, evidentemente, originales de
2: yo
0: Japón.
2: Yo escuché mal, o me pareció escuchar en Botichubí, en guaraní.
0: Sí, más o menos. Puede ser que los que estaban en el vehículo eran de Paraguay.
2: Sabes que yo escuché, en Botichubí escuché yo. Que cerrarle el camino, significa.
0: De hecho, que muchos argentinos en esa zona hablan guaraní perfectamente.
2: Sí, sí, totalmente.
0: Hasta Corrientes vos encontrás un montón de gente que habla
2: guaraní,
0: habla guaraní en todo ese trayecto. Así que pueden ser. Porque este video es captado por los ocupantes de un vehículo que iba a la misma ruta, en la misma dirección, no sé si precisamente era de policía del vecino país. Parece que es más de viajeros que estaban casualmente en el momento de esta persecución. A tiros, repito, en la ruta 11 en el Chaco argentino se dio hace un ratito nada más. Tenemos que hacer nuestra última pausa y ya volvemos para la parte final de En Buenas Manos.

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0: estamos de vuelta, llegamos a la parte final de Buenas Manos. ¿Cómo está el partido, Michel?
1: 2-0, metió un gol Sportivo Luqueño, se anuló una falta previa antes del gol de Lautaro y todavía no vi el gol, pero me dice un gol de chilena de Hugo Adrián Benítez, de las formativas de Olimpia y ahora goleador del campeonato.
0: Con Luis Jugando Carlos Abreu. En precisamente Olimpia no, ¿eh?
1: No. Vos sabés que los dos goleadores, sacando a Steven Moreira, que también es goleador con 4 goles, los dos goleadores del campeonato son de la formativa de Olimpia, pero están prestando servicio a otro equipo en Trinidad y Nacional.
0: Qué bueno.
1: De Yagüerú, Brian Romero.
0: Qué bueno.
1: Que ahora se desgarró y va a descansar 18 días.
0: Qué 20 días por ahí. No sé si bueno, pero que se recupere.
1: No, pero vos sabés que la gente de Olimpia, claro, obviamente no tenés que estar feliz por la lesión de un jugador, pero agradecido que descanse 20 días.
0: Que descanse. ¿Luisito?
2: Sí, pero fíjate, o sea, estamos hablando de dos jugadores, pero eso es lo que pasa normalmente, no hacen lo que se van a hacer en otros clubes, en su club de origen.
1: Ah, total, lo que pasa es que
0: no se le aguanta mucho.
1: ¿Verdad? 30 minutos le ha aguantado un jugador en la casa.
2: Sí.
1: Y después ya le silba. En otro lado se le tiene más paciencia y ahí ves el resultado.
0: Bueno, tenemos que irnos, nos encontramos nuevamente mañana. Sigan atentos a los distintos espacios informativos. Chao, chao.

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Exactamente, son las 18 a toda la audiencia de la 780M Radio Primero de Marzo. Sean bienvenidos a esta jornada de fútbol, a esta continuidad de la sexta fecha del campeonato clausura que está en plena disputa, que ya tuvo recientemente su primer compromiso, con lo que ha dejado la gran victoria de Nacional, la gran victoria de la Academia, el equipo de Víctor Bernay, que también de esta forma se quiere meter en la lucha por el campeonato clausura después de haberle ganado hace instantes en su estadio, en su casa, con su gente, al Sportivo Luqueño, que complica las aspiraciones del equipo auriazul, complica la chance del Sportivo Luqueño, que está peleando por permanecer en la primera división, y que este tipo de resultados, por supuesto, de que hace de que esa cuestión para el Sportivo Luqueño se vaya complicando de sobremanera, principalmente porque no viene sumando, se está tropezando cada fecha, y eso hace de que el promedio del Sportivo Luqueño vaya para abajo. Hoy lo está salvando que Rubiñú también está en la misma situación, porque Rubiñú ya jugó su partido por esta fecha del campeonato y no sumó puntos, no sumó a tres, empató, sumó un puntito que no le sirve mucho al elenco oñubense, y producto de eso es que Sportivo Luqueño hoy todavía no ha caído quizá, digamos, en la zona del descenso. Pero está ahí, mano a mano permanentemente, fecha tras fecha, estamos observando eso, a ver a quién le toca caer, al lugar donde ya está hundido el Sportivo San Lorenzo, que tiene muy pocas posibilidades ya quizás de poder permanecer en la primera división del campeonato paraguayo. Así que así está la lucha, se está jugando ya hasta ahora 4 partidos de esta sexta fecha, le quedan todavía 2 encuentros, el que se viene a continuación, el que se va a estar jugando a partir de las 18:30, donde Libertad, que quiere ser por lo menos momentáneamente puntero del campeonato, porque digo así, y porque si gana hoy Libertad va a ir a 15 puntos, lo va a estar superando al 2 de mayo y será nuevo líder del campeonato, pero tiene que esperar hasta mañana a ver qué pueda pasar con el Gallo Norteño, que es el puntero del campeonato y que depende de sí mismo para que eso pueda continuar, pero para ello tendrá que ganar su partido de mañana ante Guaraní. Entonces mucho no va a depender de lo que pueda pasar hoy con Libertad, que va a estar jugando ante el último en la tabla del clausura y también el último en la tabla de promedios, que es el mencionado San Lorenzo, a quien ya citamos también recientemente en el arranque de esta cobertura. Y a propósito de esta sexta fecha, se cierra mañana con ese partido que se va a estar jugando en el Río Parapiti, cuando 2 de mayo reciba la visita de Guaraní a partir de las 18:30, para bajar el telón de esta sexta fecha que ayer tuvo la victoria de Olimpia. Ganó el clásico el equipo de Vitamina Sánchez, que también está escalando posiciones. Vitamina Sánchez y su Olimpia ya tienen 9 puntos en el campeonato. Alcanzó ayer su tercera victoria en 6 partidos, mientras que Cerro Porteño, con esta victoria de Nacional, se está quedando ahí junto con Sportivo Luqueño con 6 puntos, están en los últimos lugares del campeonato clausura. Con lo de ayer fue la 4ª derrota para el equipo del Ciclón de Barrio Obrero. Así que de esta forma se está desarrollando este campeonato clausura. En la semana hay mucho fútbol, tenemos Copa Paraguay, mañana juega 2 de mayo y Guaraní, se cierra esta fecha. El miércoles ya le toca el turno a Olimpia jugar por la Copa Paraguay, el jueves lo hace Cerro Porteño y a partir del día viernes ya arranca de vuelta la séptima fecha del campeonato. Así transcurre el fútbol paraguayo en esta última parte del mes de agosto. Hoy lunes 24 estamos arrancando, como siempre, por su radio, por el 1 de marzo, la 780M, con este gran equipo de Reportero Tal.

Triniense, 11 puntos, 9 para Nacional, así también 9 puntos para Olimpia. Ameliano suma 9, Guaraní está con 7, Recoleta 7 puntos, 6 para Cerro Porteño, 6 para Sportivo Luqueño, 5 para Rubiño y 1 solo para el Sportivo San Lorenzo. Así continúa este campeonato clausura. El árbitro principal para este partido, el que se viene a continuación, el que se va a estar jugando en la huerta, Carlos Paul Benítez va a ser el encargado de impartir justicia. José Villagra, asistente número 1, Diego Silva va a ser el número 2, Samuel Morales está como cuarto árbitro, el VAR a cargo de Ulises Mereles, y José Cuevas va a ser el asistente VAR para este partido. Mientras que mañana 2 de mayo Guaraní en el Río Parapiti, 18:30, pita Mario Díaz de Vivar, siendo Roberto Cañete el asistente número 1, la señorita Nadia Weller va a ser la número 2, Marco Franco va a ser el cuarto árbitro, el VAR a cargo de Edgar Galeano, y Héctor Albuena va a ser el asistente VAR para este partido. Estoy observando el calendario de la próxima fecha del campeonato. La fecha número 7 empieza el viernes. Tendremos ese día 2 partidos a las 4 de la tarde en la ciudad de Itagua Luqueño, de local frente a Rubio Ñu, y 18:30 en el estadio Erico Galeano de la ciudad de Capiatá, San Lorenzo, frente a Nacional. A propósito de Erico Galeano, ahí se va a jugar el partido de Copa Paraguay del de Olimpia, el del miércoles, ante Colón de J. Augusto. Después tendremos el sábado en el Martín Torres, Trinidense, de local ante el 2 de mayo a partir de las 16. Y Recoleta Olimpia en Itagua, 18:30. Esto va a ser por el campeonato clausura con su fecha número 7. El domingo, Cerro Porteño, ¿será que todavía de la mano de Holland o quién? Será local ante el equipo de Libertad desde las 16 en La Olla. Y ese día se va a estar cerrando la fecha número 7 del campeonato en La Roleda, 18:30, cuando Guaraní reciba la visita del Sportivo Ameliano. Así está el calendario de esta fecha número 7 que se viene a continuación. Hoy se programó ya otra fecha del torneo y tendremos adelanto, porque la octava fecha va a ser adelanto. El domingo se cierra la séptima, lunes pausa, y a partir del martes ya tendremos de vuelta fútbol local con otra jornada más del fútbol paraguayo. Bueno, en breve también hacemos un repaso de la categoría intermedia. Hay mucha competencia en el ascenso del fútbol paraguayo, sí. Vamos a estar hablando de la segunda división, porque hoy juega el puntero del campeonato. Hoy va a estar jugando el 12 de junio a partir de las 18:30. Va a estar jugando como local. Uno de los punteros, porque General Caballero, pese a que no ganó, sumó un puntito, empató el sábado 0-0 ante Independiente de Campo Grande, y con ese punto lo ha igualado al 12 de junio, que va a estar jugando también en breve su compromiso como local, 18:30, frente a Paraguarí, para cerrar la fecha 20 de la intermedia.

0: Bueno, un pequeño repaso internacional. En la Liga Española ya empató los Osasuna jugando como local 0-0 ante Levante. Estoy viendo que en este momento el Málaga está igualando 1-1 frente al Deportivo. Mira, pues está de vuelta el Deportivo La Coruña en esta competencia. Están empatando 1-1. Partido que tiene hasta el momento 35 minutos del segundo tiempo. En la Premier League ya debutó el Chelsea, ganó 3-2 ante el Fulham en el Craven Cottage, jugando de visitante, donde apareció ya el refuerzo del Chelsea, el costoso Morgan Rodgers, que fue una transferencia récord para la liga inglesa. Jugó el Mundial hace poquito, convirtió uno de los goles en el triunfo de Chelsea, goles de João Pedro, de Morgan Rodgers y de Cole Palmer. Hablando de mundiales, Cole Palmer, que quedó ausente, quedó fuera de la Copa del Mundo, estuvo ausente en el torneo de la máxima competencia a nivel de selecciones. Y en el Fulham también apareció un refuerzo, Gonzalo, este es el ex jugador del Real Madrid. Ganó Chelsea 3-2 ante el Fulham. En la liga italiana hubo también dos partidos, cayó el Bolonia jugando como local 1-0 frente al Lazio, gol de Fratesi. Y victoria de la Roma 4-0 ante la Fiorentina con un hat-trick de Malen. Pisili hizo uno de los goles también en la victoria del elenco de la Roma jugando como local en el Estadio Olímpico ante la Fiorentina, ante el equipo de la ciudad de Florencia. Esto en el marco de lo que corresponde a la Liga Italiana. Y hay un partido del brasileirão Botafogo que va a estar jugando ante Atlético Paranaense a partir de las 20 para ir cerrando este calendario de lo que marca la agenda de la Liga Brasileña. Esta semana, si hablamos de torneos internacionales, se tiene que resolver, hablando de torneos internacionales, la llave de Sudamericana de River, el partido que tiene que estar jugando el Millonario ante Santa Fe para saber quién será rival de Vasco da Gama en la próxima instancia de la Copa Sudamericana. Ganó Nacional, ganó el equipo de la Academia el partido del día de hoy en el Estadio Arsenio Nico. Ya en breve estará arrancando la conferencia de prensa de su entrenador, de Víctor Bernay, así que aprovechamos este momento para contactar con César Achinelli, que está ahí también aguardando la conferencia de Bernay. ¿Cómo estás, Achinelli? Buenas tardes, ¿está Bernay?
1: ¿Qué tal? ¿Cómo estás, Gianluca? Aquí estamos, por supuesto, ya con la compañera Laila a la espera de la conferencia de prensa, primeramente, del DT de Luqueño. El partido terminó 2-0 con el gol de Roque Santa Cruz y de Adrián Benítez. Y bueno, aquí junto con Laila también, que ya saluda a Gianluca.
2: ¿Qué tal, Gianluca? ¿Qué tal, César? El saludo también para toda la audiencia de Radio Primero de Marzo. Bueno, una mala tarde para el Deportivo Luqueño en Chinele.
1: Así es, y bueno, nosotros esperando la presencia del DT de Luqueño y te vamos a hacer el grito, Gianluca.
0: Correcto, aguardamos ese contacto entonces para escuchar primeramente la conferencia de Hernán Rodrigo López, el técnico del Deportivo Luqueño, y después, si hay tiempo también, o si no, después en el resumen vamos a escuchar la conferencia de Bernay, porque ya estamos en breve también en contacto con los compañeros para vivir lo que será el penúltimo partido de esta fecha, donde decíamos Libertad va a estar jugando como local su compromiso frente al San Lorenzo Rayadito, que como venimos mencionando, fecha tras fecha, hay que esperar ya solamente cuándo estará decretándose oficialmente el descenso, lastimosamente, de este equipo que no pudo sostener por más de una temporada su permanencia en la primera división, porque junto con Rubio Ñu ascendieron para este año a la categoría intermedia. Y así como están las cosas de momento, la situación de San Lorenzo sí está casi ya decretada, pero lo de Rubio Ñu hay que ver, porque ya habían escuchado, ustedes recién escuchaban la derrota de Sportivo Luqueño. Esto hace de que Rubio Ñu todavía tenga esas posibilidades, esas chances, ese sueño de poder permanecer en la primera división de nuestro fútbol local. Bueno, así está la cuestión entonces, ya tenemos que ir nosotros también hasta la huerta, hasta la cancha del equipo de Libertad, donde ya se viene Libertad del Sportivo San Lorenzo, penúltimo compromiso de esta fecha que bien decíamos se va a estar cerrando mañana con el encuentro que va a estar jugando como local 2 de mayo en la terraza del país, frente al equipo de Guaraní, para bajar el telón de esta sexta fecha del campeonato. 18:13 se nos viene Libertad del Sportivo San Lorenzo, y para este encuentro aquí en Primero de Marzo en la 780M ya saluda y ya comanda la transmisión el señor Johnny Ceballos.

0: Amigos, tengan todos ustedes muy buenas tardes. Un cordialísimo saludo a la audiencia de Radio Primero de Marzo, Deporte Total, la 780M, estación cabecera de la media cadena de comunicaciones y las emisoras integrantes de la cadena de la amistad deportiva. Aquí estamos en la huerta, en la cancha del Club Libertad, el más ganador de estos últimos tiempos del campeonato paraguayo de primera división. Sitio en el barrio Las Mercedes recibe a San Lorenzo, al equipo rayadito, al Raya, que prácticamente está con un pie de vuelta en la categoría intermedia. Un rival al que venció por goleada en los dos partidos del primerísimo torneo, el campeonato Apertura, que ganó Olimpia de manera anticipada y con una diferencia importante de puntos, sacándole 10 unidades al vicecampeón nacional que hace poquito le derrotó a Sportivo Luqueño en su cancha por 2-0. Aquí Libertad con San Lorenzo, la prosecución de esta desdoblada como nunca, sexta fecha del campeonato Clausura, que atinó dos clásicos, el barrial que terminó sin goles entre Rubio Ñu y el equipo de Trinidense, y el Super que ganó Olimpia ayer una vez más al equipo de Cerro Porteño en el Defensor del Chaco. Tano Bergili, un gusto compartir contigo en este compromiso del día lunes aquí en la huerta. Bienvenido, ¿cómo estás?
1: Hola, hola Johnny, ¿cómo te va? Buenas tardes. Buenas tardes también a la audiencia de Radio Primero de Marzo, Deporte Total. En esta jornada del lunes, que nunca es definitivamente un aliado para el fútbol profesional, más aún con esta llovizna, con esta inclemencia del tiempo, creo que no estaban los planes, a más uno lo habrá sorprendido. De todas maneras, es un partido importante porque la punta del campeonato está en juego aquí en este partido, por lo menos hasta que juegue su partido el día de mañana y cierre esta sexta fecha el conjunto del Gallo Nordeño, el conjunto 2 de mayo de Pedro Juan Caballero en la jornada del día de mañana. Pero el conjunto Libertad, que llega a este partido como archirrecontra favorito frente al necesitado Sportivo San Lorenzo de ganar por lo menos como mínimo hasta el día de mañana, será el único puntero del torneo.
0: Bueno, Tano, te paso una pildorita. Hace muchísimo tiempo que San Lorenzo no le gana a Libertad en este escenario. Data el detalle en el año 1997. En aquella oportunidad ganó el equipo rayadito, el equipo de la ciudad universitaria. También le gusta que le llamen a este equipo albirrojo, 1-0 al equipo de Libertad.
1: Casi 30 años. Y si no gana hoy, bueno, y si finalmente se define su descenso, definitivamente pasarán 30 años ahora para que pueda volver a tener una chance para triunfar en este escenario.
0: Damos la bienvenida a nuestro compañero Roberto Ayud. Hoy trabajamos con la asistencia técnica de Rafa Duarte. Gustavo Alvarenga ya inició la cobertura hace un buen tiempo. Nuestro querido coordinador general Gianluca Barni, ya está Robert Jiménez, y a propósito, a Roberto Carlos, estamos con la información.
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0: Bienvenido Roberto, ¿cómo estás? En instante la comunicación con Roberto Ayud. Reiteramos, Libertad con San Lorenzo es el partido de segundo turno. En este día lunes a primera hora, Luqueño perdió ante la Academia por 2-0, Robert.
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0: Bueno, ahora sí la señal con Roberto Ayud en zona de camarines. Se usa todavía, se terminó zona de camarines. Vamos contigo, Roberto.
3: Muy buenas tardes, Johnny, a toda la audiencia de la 180M. Aquí ya estamos en la huerta, sexta fecha del campeonato Libertad versus Sportivo San Lorenzo, ambos con equipo plenamente confirmado cuando creas conveniente.
0: Bueno, un Libertad que afronta un tercer partido en esta clausura aquí de local. Había ganado los dos partidos anteriores, le ganó a Recoleta por goleada y le ganó a Sportivo Trinidense. En aquella oportunidad, aquí juega su tercer partido ante un conjunto que lo ha goleado, tanto de visitante y aquí de local. Estamos ahora sí recordando, repasando la formación de los equipos. Ahora sí, con mucho gusto, Roberto Ayud.
3: ¿Cómo no, Johnny? 12, Rodrigo Morínigo. 2, Alan Benítez. 3, Robert Rojas. 23, el argentino Nicolás Freire. 4, Néstor Jiménez. 11, Elvio Vera. 6, y capitán de equipo, Álvaro Campuzano. 8, Federico El Pachi Carrizo. 28, Marcelo Fernández. 9, Gustavo Aguilar. Y el 32, otro argentino más, Luciano Nequesor. Primer partido por Copa de Primera. Cabe destacar que allá había jugado el día jueves por Copa Paraguay.
0: Bueno, Nequesor, argentino que viene del fútbol peruano, del Sport Boys. Él marcó uno de los goles de penal vía por lo que derrotó Libertad Tacuarí en la Copa Paraguay, Tano.
1: Bueno, por lo menos hoy lo vamos a ver a nivel de Copa de Primera. Ya había debutado justamente a nivel de Copa Paraguay. No tiene una gran chapa, ¿verdad? Porque viene del Sport Boys, del conjunto peruano, pero lo positivo, Johnny, porque últimamente cada refuerzo que estamos trayendo siempre tiene un tiempo o de recuperación o de adaptación, lo que sea, que cédula verde, que chapa, lo que quiera. Por lo menos este llegó y rápidamente se puso a disposición del técnico de Libertad. Ya jugó Copa Paraguay y hoy lo hará de vuelta de titular, pero a nivel de Copa de Primera.
0: Bueno, vamos a verlo en instante entonces al delantero que va a acompañar a Gustavo Aguilar, a Luciano Nequesor, argentino, que ya tiene también su kilometraje en el fútbol. Vamos al equipo del Raya de Troa, de Troadio Duarte. Seguimos informando, Robert.
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3: El Rayadito forma de la siguiente manera: 31, Luis Franco. 2, Leandro Esteche. 5, Teodoro Padredes. 4, Alexis Dolab. 13, Isaías Pretes en el medio sector. 21, Hugo González. 16, Ángel Elpira Benítez. 22, Kevin Ferreira, al sub-19. 11, capitán de equipo, Iván El Tito Torres. Y arriba la presencia del 7, Marcelo Ferreira, junto al 9, José Palermo Barrios. Estos son los dirigidos hoy por el profesor Troadio Duarte.
0: Bueno, correcto, figuras ya de mucha experiencia en este equipo sanlorenzano, que lastimosamente está sentenciado su vuelta a la intermedia. Aparece Iván Tito Torres, el pastor Iván Tito Torres, con el brazalete de capitán. Ángel Pira, es el mismo Pira de Luqueño, ¿no? El que está en el medio campo de San Lorenzo. Palermo Barrios, Marcelo Ferreira, que una vez fue goleador del torneo, jugando en Luqueño, Ayud.
3: El mismo, Ángel Pira Benítez, el mismísimo canterano de Libertad. Había debutado aquí en Primera allá por el 2014, más o menos.
0: Bueno, también está Teodoro Paredes, mirá, Teodoro Paredes, que también está en el conjunto de Duarte para este partido. El árbitro con sus colaboradores para este juego aquí en la huerta, Roberto Ayud.
3: Sí, como no, Johnny, el árbitro es Carlos Paul Benítez, su asistente José Villagra y Diego Silva. El cuarto árbitro es Samuel Morales, En el bar va a estar Ulises Mereles y en la bar va a ser José Cuevas.
0: Bueno, correcto. Un gran saludo para Gianluca Barney, Gianluca Alexandro Barney, en la coordinación general. Este es el quinto de los seis partidos de esta desdoblada fecha del campeonato casero, Gianluca.
4: De esta extensa sexta fecha del campeonato, Johnny, que como siempre, como es habitual, como cada fecha, tiene seis partidos, pero que en este caso tiene la particularidad de que se juega en 5 días.
0: Así es.
4: Y tenemos adelanto a la vista de vuelta, Johnny.
0: Sí, he visto. Sí. He visto. De vuelta.
4: Termina la séptima fecha el domingo, lunes pausa y el martes de la semana ya correspondiente al mes de septiembre arrancamos con la octava fecha con otro adelanto.
0: Bueno, la octava fecha que se jugará entre semana. Señoras y señores, no olvidemos que también tenemos la continuidad de la Copa Paraguay. Esta semana aparecen los equipos grandes que van a ir lidiando en esta fase inicial de la Copa que une a todos, Gianluca.
4: Y esta semana ya hay varios equipos que entran en acción otra vez o continuando, Johnny, con la Copa Paraguay. Por ejemplo, Recoleta ya va a estar jugando, Trinidense juega. Mañana empieza todo. Rubio Ñu va a ir ante General Caballero de la ciudad de Juan Leo Mallorquín. Esto va a ser, ¿sabes dónde, Johnny? Del Oscar Hugo Sosa, la cancha de Atlantia. Ahí se va a estar jugando este partido mañana.
0: En Chacoí.
4: Y el otro equipo ñuense que es, el otro equipo de Santísima Trinidad, el Sportivo Trinidense, en esa misma cancha mañana 18:30 ante Sol de América. Después, el miércoles, Recoleta va a ir al JJ Vázquez para jugar ante el Deportivo Santaní a las 16 y ese día 18:30 finalmente en la cancha del Deportivo Capiatá, Colón de J. Augusto recibe a Olimpia. El jueves tendremos Guaireña enfrentando al 12 de octubre Itaguán Villarrica y a las 18:30 en la Arboleda Resistencia, el equipo de la Chaca ante Cerro.
1: Unos rivales complicados para los equipos de primera división, ¿verdad? Hasta el momento, Gianluca, Guaraní y Ameliano, los dos equipos de primera eliminados, ¿verdad?
4: Sí, son los equipos que quedaron fuera de la Copa Paraguay, si hablamos de los que pertenecen a la máxima categoría. En el caso de Guaraní, que se quedó fuera frente al Sportivo Iteño, por ejemplo, Tano, esto en la ronda anterior a la cual ya está la competencia ahora mismo.
1: Y al vigente campeón, ¿quién lo ofrenda a General Caballero?
4: General Caballero juega mañana su partido, bien decíamos, Tano, abre de hecho la jornada de la semana nueva de la Copa Paraguay jugando ante Rubio Ñu. Esto va a ser en la cancha de Atlantia.
1: Hay que ver qué equipo coloca General Caballero.
4: Y General Caballero hoy es uno de los punteros de la intermedia. Tiene que esperar a ver qué pasa con el 12 de junio que juega en Sevita, pero hoy los dos están con 40 puntos.
1: Sí, sí. Y hay que ver también el de Recoleta también, ¿eh? Santaní ha levantado muchísimo.
4: Claro, hoy es escolta de los dos. De Santaní, claro, y del 12 de junio.
0: Santaní le ganó al equipo del Chaco.
4: En un partidazo. Lo estaba perdiendo 2-0 y lo dio vuelta dando 3-2 jugando en el estadio Isidro Rusillón ahí en la zona de Villalles.
0: Y atención con el rival del 12 de junio, Es nada más y nada menos que Paraguarí, Gianluca.
4: Que viene con todo también, Johnny, tratando de salvarse. Viene de empatar ante Sol de América. Ahora de la mano nuestro técnico que fue campeón de la Interligas, de Luis Escobar. Y vamos a ver qué pasa hoy.
0: Bueno, correcto, señoras y señores. Un saludo también a los compañeros que estaban en el partido anterior en cancha de Nacional con César Manuel Achinelli y la compañera Alaila Sanabria. Luqueño volvió a caer en el campeonato, ya fácilmente es uno de los equipos que más partidos ha perdido en este campeonato clausura. Y aquí en Primero de Marzo ya presentamos el comentario previo de este partido en el barrio Las Mercedes, comentario previo del Tano Berechelli.
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1: Bien, todo listo aquí en la huerta, la casa del Gumarelo, la casa de Libertad, que recibe al conjunto del Sportivo San Lorenzo en este partido que estará cerrando la jornada el día lunes, pero todavía no la fecha, porque la sexta fecha se cierra mañana con el partido del único puntero, por lo menos hasta el momento. Si gana Libertad, dejará de ser, por lo menos transitoriamente, el único puntero del campeonato, el conjunto pedrojuanino. Este conjunto Gumarelo, que a fuerza de victorias consecutivas rápidamente se ha posicionado como único escolta justamente del conjunto el 2 de mayo, de tal manera de que ganando al conjunto San Lorenzo, por lo menos hasta el día de mañana, a la espera de lo que puede llegar a ser el resultado del 2 de mayo, el equipo de Nelson Aedo Valdés podría llegar a cerrar la sexta fecha si es que no triunfa el conjunto pedrojuanino como único puntero del campeonato. Cambiando un poquito el esquema, porque hoy va con el doble pivote el conjunto de Edo Valdés frente a un equipo recontra necesitado, como es el caso del conjunto de San Lorenzo. Morínigo en el arco, como de costumbre, una línea de cuatro con Alan Benítez, Robert Rojas, Nicolás Freire y Néstor Jiménez como lateral por el sector izquierdo. Luego Marcelo Fernández, Pachi Carrizo, Campuzano, Elvio Vera, el doble nueve, Gustavo Aguilar en compañía de Luciano Nequesor. ¿Qué presenta la visita con Franco en el arco? Esteche, Paredes, Doldán y Fretes, Pereira, Benítez, González, Torres en la mitad de la cancha, el doble pivote también. Marcelo Ferreira en compañía de José Barrios es la dupla de atacantes que presenta Troadio Duarte en el conjunto del Sportivo San Lorenzo. El favoritismo claro para el conjunto de Libertad, pero siempre está la ilusión, siempre está la expectativa. Este es un nuevo partido, una nueva revancha, una nueva oportunidad para el conjunto del Sportivo San Lorenzo. Todo listo aquí en La Huerta, partido que corresponde a la sexta fecha del campeonato clausura. Libertad va por la punta del torneo, recibe a Rayadito.

0: rendimiento del Chimo Rolón, también que ha perdido la vida en estos últimos días, y también dirigentes de clubes de primera división.
1: También el que hasta hace poco era el vicepresidente de Emiliano.
0: Así es, el señor Areco. Ahora sí, Paul Benítez pita. Movió Nequesor. Empieza el partido aquí en el barrio Las Mercedes. Primero
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0: 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La pelota va por línea final, saque de meta para San Lorenzo. 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Quita Alan Benítez, tocó la pelota en la mitad de la cancha, va peleando Gustavo Aguilar, le ganó a Pila Benítez, avanza Gustavo, maneja el 9 Gumarelo, tocó la pelota para Marcelo Fernández, el centro, intenta atropellar a Nequesor, se cruza marcando, quita Teo Paredes, luchando Campuzano, el capitán del equipo Gumarelo, marca cerrando, sin embargo, Iván Tito Torres, captura la pelota Alan Benítez, maneja la pelota el Pachi Carrizo para el gol.
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3: En Libertad, ante la ausencia Melgarejo ya hace varios partidos, el brazalete de capitán es para Campuzano. Nada nuevo allí, tal cual como había arrancado prácticamente el campeonato. Y en San Lorenzo, ante la ausencia del suspendido Luis Fernando Cáceres, el Tito Torres hoy aparece con el brazalete de capitán en el conjunto sanlorenzano.
0: La pelota por la punta derecha, recibe el Pachi Carrizo, carga la pelota al medio, recepciona Aguilar, Gustavo un poco más atrás, recibe la pelota, tocando para Freire, otro que vuelve, tengo entendido, en el equipo liberteño, la pelota para Eliteño Jiménez, avanza Néstor, marca el sub 19 Kevin Ferreira, la pelota para Freire.
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0: Va quitando la pelota el equipo Gumarelo. Habilita Campuzano para el norteño Robert Rojas. Tocó la pelota para el Pachi Carrizo. Entrando Alan Benítez. Cubre quitando Isaías Fretes. La pelota por un costado. Lateral Onofre para San Lorenzo Citano.
3: Freire había fallado uno de los penales en la definición frente a Tacuarí en la Copa Paraguay. ¿Él había jugado de titular o fue hombre de recambio, Roberto?
4: No, había sido titular, jugó todo el partido y justamente como mencionaba, falló el único penal que Libertad no pudo convertir en ese partido.
0: Va quitando a Libertad, primeros instantes de este partido.
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0: Va peleando Gustavo Aguilar, la pelota sobre campo de El Guma. Quita Néstor Jiménez, baja Iván Torres, maneja Tito, metió la pelota por la punta derecha, baja Ferreira, Kevin Ferreira retrocede, la pelota para Ángel Benítez, el Pira carga, se mete Esteche. Buena la intención, Tano.
3: Sí, la intención fue muy buena, pero el pase fue del Pira Benítez extremadamente profundo.
0: Habrá saque de meta para Libertad.
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0: Va quitando la pelota el equipo de Libertad. En el fondo Robert Rojas. Sale Rojas, tocó la pelota para el Pachi Carrizo. Sale Carrizo. Carrizo carga la pelota metida para Alan Benítez. Sale Luis Franco, se queda con la pelota. Primeros 3 minutos del comienzo.
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0: Va quitando la pelota el representativo de San Lorenzo, lateral Onofre, lo va a quitar el número 13 Fretes, Fretes para Tito Torres, Torres amaga, juega por la punta izquierda, entrando marcando Alan Benítez, juega para Campuzano, Álvaro Sales, Campuzano que recuperó bastante su nivel. con la presencia de Aedo Valdés.

0: Técnico, Quita Benítez, rechazó la pelota por un costado y es lateral Onofre para Sanlo.
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0: Señoras y señores, están escuchando Radio Primero de Marzo. Estamos aquí en La Huerta, junto al Tano Bergili, junto a Roberto Ayud, junto al trabajo técnico del Rafa Duarte. Aquí habrá tiro de esquina para San Lorenzo. Va colocando la pelota Iván Torres. Ahí está Tito Torres. Carga San Lorenzo. Viene el cobro. Se mete, golpe de cabeza. Paredes, colabora Aguilar. Recuperando Sanlo. La pelota desteche. Juega para Tito, estaba adelantado. Posición adelantada de Iván Torres. ¿Cuánto marca el tiempo de juego?
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0: Como no, señoras y señores, aquí están empatando 0 para Libertad, 0 para San Lorenzo y estamos seguros.
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0: Va a quitar la pelota San Lorenzo, reporte de sintonía, un gran abrazo para Ricardo Germán, junto a Miguel Velázquez, justamente hacen la primera entrega en las 7.80, hoja por hoja, muy temprano, de hecho siempre he seguido, antes cuando estaban ya en otro ciclo y ahora que han vuelto a Radio Primero de Marzo. Un abrazo Ricardo, gracias por la audiencia. Va quitando la pelota al conjunto gumarero, maneja Morínigo, va tocando para Freire, Freire juega a primera hora. Quieren saber, Nacional le ganó 2-0 a Sportivo Luqueño en el estadio del Señorico.
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0: Va quitando la pelota el representativo de San Lorenzo. ¿Quién quedó con problemas en Libertad? Ayud. Bueno, la pelota jugada, intenta tocar en la mitad de la cancha José Palermo Barrios. Este ha hecho, recuerdo, no sé si uno o un par de goles a los grandes. Quito la pelota en la mitad de la cancha. El Pachi Carrizo. Carrizo juega por la punta izquierda. Avanza Elvio Vera. Otro que está siendo titular en el equipo de Libertad. Elvio Vera con Nelson Aedo Valdés y con goles incluso Tano.
2: Sí, realmente está respondiendo a la expectativa de Elvio Vera.
0: Arriba la pelota. En la pelea, Marcelo. Marce Ferreira. Marca Robert Rojas, ganó con fuerza, quita la pelota, toca para Morínigo, va quitando Rodrigo Morínigo para el Guma.
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0: Manejando la pelota, ahí está Luciano Nequesor, le atendió Teo Paredes. Teodoro Paredes, infracción, habrá tiro libre, corresponde a Libertad. Estamos con el campeonato paraguayo de primera división, único puntero el 2 de mayo. Mañana juega ante Guaraní en el cierre de esta sexta fecha del campeonato oficial de nuestro país. Va quitando la pelota Campuzano, Campuzano para Alan Benítez, traslada la pelota. Viene el centro, atento, seguro, se queda con la pelota el portero Franco de San Lorenzo.
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0: Bajo la pelota, José Barrios, Alfredo, José Alfredo Barrios, tocó la pelota para su arquero Franco, Franco para Teo Paredes, Paredes juega cortita, esa pelota para Alexis Doldán, Doldán juega para Teo Paredes, sale San Lorenzo desde el fondo, metió la pelota a la mitad de la cancha, pelea Pila Benítez, recupera Gustavo Aguilar, tocó para el Pache Carrizo, otra vez para Gustavo, Gustavo juega en diagonal la pelota para Elvio Vera, cruzándose quita Paredes, la pelota sale por un costado Tano.
2: Sí, enmendando su error, porque había hecho una mala entrega, Teo Paredes. paredes, ahí se originó este intento de ataque del conjunto Libertad, pero cuando intentó profundizar con ese pase del Pachi Carrizo, otra vez Teo Paredes terminó mandando la pelota al lateral.
0: La opinión del Tano, avanza el Pachi Carrizo, atención, acción individual el Pachi, corta la conexión, quita Paredes, recupera Cambuzano, Cambuzano carga, metió la pelota, quita Iván Torres, llegaba Marcelo Fernández, cruzándose en el cierre, marca Robert Rojas, la pelota sale por un costado, y es lateral, Onofre para San Lorenzo.
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0: Señoras y señores, estamos aquí en la cancha de Libertad en la Huerta. ¿Cuánto marca el tiempo de juego?
1: 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Y el marcador Remaglos es Brian Visible, indica a Johnny.
0: Pero como no, señoras y señores, Libertad está empatando en su cancha con San Lorenzo 0-0. ¿Y quién es el rey?
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0: Va quitando la pelota, Libertad, y estamos súper seguros.
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0: Me sacaste de esta picada. Muy bien, gracias Robert. La pelota arriba por la punta y ahora están escuchando Radio Primero de Marzo con Deporte Total.
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0: Va quitando la pelota, Doldán lateral, Onofre para Libertad, lo cumple Aldo Menítez, moviéndose Luciano Nequesor, le punteó Doldán la pelota, cuida por el medio, bajó el Pachi Carrizo, avanza el Guma, pelota para Marcelo, avanza Fernández, carga la pelota, el remate desvía, sin embargo Fretes, lateral corresponde al Guma, lateral Onofre, lo cumple rápidamente Marcelo Fernández, toca para el Pachi Carrizo, para Marcelo Fernández, se mete en diagonal, va al piso, cruza, infracción, infracción ante Marcelo Tano.
2: Tengo mis dudas, estamos bastante lejos, pero para mí había llegado claramente primero al balón el hombre de San Lorenzo.
0: Fue Hugo González, no el 21, Roberto Ayud.
3: Sí, fue el 21 González, justamente.
0: Bueno, Hugo González, mismo nombre y apellido de aquella aplanadora, Hugo Arsenio González, delantero, goleador de Cerro en su época y también técnico de muchos, de varios equipos, de primera y también de la intermedia y ascenso. Habrá tiro libre, corresponde a Libertad. También colega, comentarista, por mucho tiempo también Hugo Arsenio González. Tiro libre para el Guma. Va colocando el Pachi Carrizo, arriba la pelota. Resta marcando Palermo Barrios. Recuperando otra vez Libertad en ataque. Avanza el Biovera. Vera ubica la pelota, lo persigue. Ahí está Ferreira, ganó Vera, el centro se mete Gustavo Aguilar, golpe de cabeza y la pelota va por línea final. Tani,
2: un tanto incómodo Aguilar porque lo tenía encima justamente a Teo Paredes, entonces prácticamente no pudo ni saltar, cabeceó como pudo, pero el balón se perdió por línea final.
0: Habrá saque de meta para San Lorenzo.
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0: La pelota por la punta derecha, avanza Ferreira, escapa Kevin Ferreira, lo persigue Freire, avanza San Lorenzo, ya cubre el Llovera, quitó la pelota Freire, avanza, toca Cambuzano, Cambuzano para Jiménez, Néstor para Julio, sale, maneja la pelota, entrando en esa zona, va peleando, sin embargo, Esteche, Leandro Esteche ganó, Nequesor, marca punteando Teo Paredes. Maneja el Pachi Carrizo, saca Federico, sale Libertad en su terreno, vendemos.
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0: asistencia del Pachi Carrizo, Elvio Vera, no sé dónde con ese salto, Tano.
2: Impresionante cómo se había elevado por encima del lateral derecho de Steche, incluso peleando en el aire con Teo Paredes.
4: Una especie de Antonio Vareiro.
0: Sí, señor, mirá Antonio Vareiro, el demonio. La pelota, él estaba jugando en la intermedia, ¿no?
4: Estaba encapiatado últimamente.
0: Bueno, perfecto. Lateral en ofre para el Guma. Aquí en la Huerta Campeonato Paraguayo. ¿Cuánto marca tu control, Robert?
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0: Por la sexta fecha del campeonato clausura, aquí en la Huerta están empatando 0-0. Libertad con San Lorenzo y estamos muy seguros.
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0: ¿Quién es el rey?
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0: Bueno, tiro libre corresponde a Libertad, pelota quieta. Vamos a ver, el Pachi Carrizo es el todo en la mitad de la cancha, Tano.
2: Sí, es el que maneja absolutamente todos los balones.
0: Bueno, tiro libre corresponde al Guma, ahí está el todo libreteño, metió el centro, Robert Rojas se le va, qué bien ganó atento, responde Franco Tano.
2: El cabezazo que tenía buena dirección pero sin potencia, por eso cómodamente el balón terminó en las manos de Franco.
0: Vamos contactando con tu móvil, ¿qué podés comentarnos, Roberto Ayud?
3: Trovallo que lo vi con mucha intensidad aquí justamente cerca de cabina, Johnny. Constantes indicaciones a Tito Torres, que ahora lo tiene cerca, y también a Fredes, el lateral derecho. Por su parte, Nelson Ayo Valdés, todavía de brazos cruzados, mirando sin dar muchas indicaciones, nada más que apoyar a su equipo.
0: Bueno, con un recorte militarizado, con un recorte militar está Troa, Roberto.
3: Sí, un recorte característico de él ya en el último tiempo, por su parte en el sonado Valdés con la melena característica de él.
4: Antes jugaba con melena también Troa.
0: Y por eso, sí. Por eso, pero ahora tiene un recorte milico,
4: Sí, un recorte simeforista.
0: Sí, señor. Bueno, y un tema que quiero tocar contigo, Roberto. ¿Cuándo lo que va a venir la hinchada de Libertad? Yo recuerdo cuando comenzaba a despegar Libertad con Horacio Cartes, cuando Cartes era dirigente de fútbol y cuando hablaba Horacio Cartes, me tocó más de una vez hacerle una nota y le consultaba yo, ¿para cuándo el público? Y él decía, esto tiene su proceso, Johnny, y de eso ya pasó mucho tiempo, y no viene el hincha Gumarelo, 10.000, y cuesta la más barata para este partido, un estadio hermoso, Tano, tiene Libertad.
2: Sí, tremendo, tremendo, pero acá no es una cuestión de día ni horario, se ha jugado viernes, sábado, domingo, de mañana, de feriado, a la tarde, de noche, igual, no aparece el hincha Gumarelo.
0: Y creo que tampoco existe más esa invitación, verá Roberto, Libertad tenía antes invitados en los colegios, venían de ciudades aledañas, venían en bus, yo veía familias enteras asistiendo a los partidos de Libertad antes.
3: Sí, inclusive antes de pandemia, no sé si recordás, había una campaña de Libertad en familia. ¿En qué consistía esa campaña? Era más bien en agarrar una familia liberteña característica y traerlo todo de manera gratis, que había una experiencia inolvidable, lo iban a buscar de casa, compraban pororó, chipa, el partido, y después iban a conocer a los jugadores del vestuario también. Eso después, obviamente, por la pandemia terminó, y lo que Libertad hizo al volver ya de esa situación fue traer gente del interior del país, a lo que se lo llamaba arreado, a lo que no gustaba mucho a los hinchas de Platea. Entonces, después de las constantes quejas de los pocos hinchas que estaban ahí en la zona de Platea, se terminó quitando también eso, porque había muchos que aprovechaban, pero para traer remera a otros equipos también, y eso era algo que no gustaba mucho.
2: Bueno, también esta programación atenta, ¿verdad?, a que venga la gente a la cancha. Lunes a la tarde no pasa absolutamente nada. Y este partido, por ejemplo, ayer a la mañana, sí. Ayer a la mañana tranquilamente se podía jugar, ¿verdad? Sí, Libertad jugó el jueves. pero siempre le quieren sacar provecho, un día más, que un día menos, y así nos va, ¿verdad? A nivel internacional, que no, que tenemos que descansar, que la pierna, que el jugadorcito, que el menganito se cansa, todo esto, igual no pasa nada cuando pasamos la frontera.
0: Y aquí pasó una jugada interesante en los pies de Iván Tito Torres. La pelota por izquierda del centro en el punto penal, puntea Marcelo Ferreira, casi sorprende San Lorenzo en esta última jugada.
2: Sí, la primera prácticamente importante que pudo armar el conjunto rayadito, pero la definición de Ferreira terminó muy por encima del arco de Mourinho.
0: Extensivo el saludo al Paraguay profundo, a los compatriotas que nos escuchan en la aplicación Mega Cadena, en todo el país, en todo el mundo, con mucho gusto, Roberto.
3: Y mira que vos mencionabas el tema del descanso. De igual forma, Libertad tiene 6 lesionados en este preciso momento. Agustín Mansur, una rotura fibrilar. Gilberto Flores, una distensión en la rodilla. Lorenzo Melgarejo se había desgarrado ya la primera fecha. Matías Pinoza, ligamento cruzado. Ahora todavía operación. Y también quedan todavía en etapa de recuperación Pedro Villalba, que había tenido un pequeño desgarro. Y Iván Franco, que había tenido una sobrecarga muscular ya hace 3 fechas y se está volviendo a poner en forma. Totalizan 6 los que tiene Libertad actualmente.
0: A la pucha, entonces aquí es un hospital, no es la huerta. Hospital de la Mercedes. Avanza San Lorenzo, expira, pira, escapa al centro. Resta Freire, oportunísimo, porque llegaba Palermo Franco detrás, Palermo Barrios.
2: Y otra vez este costado izquierdo es el elegido por San Lorenzo para atacar. El Pira rompió, metió una diagonal, ganó el fondo, sacó un centro que terminó despejando Freire.
0: Señoras y señores, el partido continúa 0-0 aquí en las canchas de Libertad, campeonato clausura del fútbol paraguayo.
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0: Y estamos hablando de un arranque espectacular de Libertad, que le ganó a Cerro de visitante, perdió un solo partido, incluso aquel partido, si duraba un poco más, no iba a perder ante Guaraní en cancha Rubioño.
2: A Olimpia, a Cerro todavía no jugó.
0: A Olimpia, perdón, sí, sí, sí, me confundí. Gracias, Tano. Es que hay tantos partidos. Aquí llegó Libertad.
2: Ahora va a jugar con Cerro.
0: Sí, tenés razón. Tenés razón. Mirá Libertad Cerro, A la pucha Cerro, Está difícil lo de Cerro. La pelota en la mitad de la cancha, sí, a Olimpia, el campeón le ganó. Perfecto. La pelota arriba, quita Freire. Ni aún así el público no acompaña a Libertad. Va quitando la pelota y Fretes. Isaías juega. Tocó para Doldán, regaló. Marcelo intenta escapar, pero llevó la pelota sin ninguna dirección. ¿Quién quedó sentido en Libertad? Freire, ¿no?
3: Sí, Nicolás Freire.
0: Bueno, Freire, que ya tuvo una molestia y no le permitió jugar
2: Un par de partidos. Carlos Paul hizo el gesto de las dos manos juntando a Campuzano, como que fue un choque.
0: Bueno, está sentido Nicolás Freire. 23 minutos. Tenemos tiempo para vos, Robert.
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0: Bueno, correcto, muy amable. Señoras y señores, se retira Nicolás Freire. Él tuvo una molestia, ¿no? Al inicio de la temporada, Roberto.
3: Sí, él había salido cambiado a los pocos minutos de haber iniciado el partido ante Guaraní. Justamente se perdió luego 2 partidos más. Y en la fecha pasada, estuvo de suplente. En Copa Paraguay ya jugó los 90 minutos.
0: Bueno, correcto, avanza Ferreira. Escapa Ferreira. Ferreira para San Lorenzo. Metió el disparo. La pelota va por línea final. De repente San Lorenzo pone a 4 jugadores en avanzada, Tano. Y llega por las puntas. Esta vez llegó Ferreira, por la banda derecha. Habrá salida para Libertad.
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0: Ahora, un detalle, Tano. Llegamos a 25 minutos y yo le veo a Libertad sin ese ritmo endiablado con que arrancó el campeonato.
2: Porque está confundiendo la velocidad con el apresuramiento. Y como tiene doble 9 hoy, se apura muy rápido para dividir. Entonces, no es el Libertad de las primeras fechas con el toque, con la intensidad, buscando paredes, tratando de triangular. Está perdiendo muy rápido la paciencia y lo único que quiere hacer es habilitarlo o a Aguilar o al argentino.
0: Bueno, ahí están las explicaciones. Brillante, Tano, para el que está escuchando la radio. La explicación vino anillo al dedo. ¿Cuánto marca tu control, Robert?
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0: Nico Torres tiró, desvía un zaguero de Libertad casi. Sorprende San Lorenzo, Tano.
2: Desvió el propio compañero, después de un despeje corto de parte de Mourinho, el remate, la volea en realidad, del Tito Torres justo pegó en Ferreira, en Kevin, que se cruzaba para recuperar posiciones. Fue un avance, un susto más que nada frente al arco Gumarelo.
0: Mirá, Kevin salvó la situación. Ahora sí, marcamos el tiempo de juego.
1: 25 minutos de esta primera etapa.
0: Bueno, correcto, gracias. Gracias, Robert. Saque de costado, corresponde a San Lorenzo. Ponemos quinta hora. 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
0: Hoy vi robar una camionetaza.
1: ¿Sí?
0: 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Ocurre que el mundial arranca el próximo jueves.
1: Sí,
0: en el Itapúa.
1: Señor.
0: El mundial de rally, con presencia de grandes pilotos a nivel mundial del World Rally Car Fecha Paraguay. Por segundo año consecutivo.
1: ¿Cuál viste? ¿La con taquito o para el pavimento? ¿Cuál viste?
0: La taquito,
1: ah,
0: sí.
1: Con, claro, con taquito, sí.
0: Impresionante. Una envidia sana sentí cuando vi. Pero bueno, el que puede, puede. La pelota por la zona derecha.
2: Dicen que se espera un poquito de lluvia.
0: Sí, ya cayó algo de
2: desde hoy no sirve. Yo te hablo la próxima semana.
0: Y está bien, pero esos son monstruos, Tano. Esos manejan.
2: No, pero te digo, es un condimento que claro, le gusta a los pilotos, ¿verdad?
0: Claro que sí. Claro que sí. Realmente, no todas las veces se tiene la oportunidad de ver una fecha del Mundial.
4: El cañonero para
0: el año pasado fue catalogado como la mejor fecha del Mundial, Gianluca.
4: Sí, vos sabés que el cañonero Paraguay también está creando toda una sensación, Johnny, ahí aprovechando todo este movimiento del rally en Encarnación, porque se estaba utilizando hoy, atrajo a más de 8.500 visitantes en Encarnación, Johnny.
0: Sí, sí, señor. Después te paso el dato.
2: ¿Eso entonces lo del cañonero?
4: No, tremendo.
0: Después te paso el dato, lo que deja económicamente el país, la fecha del Mundial. Tengo anotado, y lo del cañonero, eso es algo histórico, una reliquia viviente para la historia del Paraguay. No solamente en una fecha mundialista tiene que acudir, sino que eso tiene que navegar, hacer conocer la historia a nuestra juventud. Gianluca.
4: Pasa que mucho tiempo estuvo como una especie de museo flotante, Johnny. Ahora que de vuelta pudo zarpar y empezar a moverse nuevamente, esto se ha aprovechado. Estamos hablando de algo que se utilizó y que se creó para la guerra del Chaco con su par, con su gemelo Humaitá, el cañonero Paraguay y el cañonero Humaitá en esos años.
2: Pero sigue siendo museo, o sea, es el espíritu, por claro, eso se llevó allá.
4: Claro, lo que pasa es que ahora ya está moviéndose nuevamente, antes pues estaba solamente en un lugar.
2: Sí, sí, sí, lo vi pasar en televisión, pasando por Villeta al cañonero.
4: O sea que ese fue un italiano también.
2: Sí, lo leí. Uh-huh.
0: incluso asistiendo a gente necesitada, gente damnificada. Hace poco fue incluso hacia el norte del país llevando medicamentos, víveres, asistencia médica, Gianluca.
4: Claro, funcionaban para trasladar soldados y armamento en la época de la guerra y hoy en día para otro tipo de situaciones un poco más importantes.
0: Bueno, señoras y señores, volvemos al fútbol. La pelota manejada por Alan Benítez. Escapa Alan Benítez, juega por izquierda. Entrando el Llovera, cruza, marca este chiquito la pelota, como pudo. Surge marcando en el cierre Freire. Tocó para Campu. Campuzano juega. La pelota por izquierda. Avanza Néstor Jiménez, carga Libertad. Viene el centro. Está marcando Doldán con golpe de cabeza. Bajó, sin embargo, el Pachi Carrizo. Atrás para Robert Rojas. Rojas para Freire. Nico juega para Rodrigo. ¿Cuánto marca el tiempo?
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0: Están empatando 0-0, Libertad con San Lorenzo y estamos seguros.
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0: ¿Quién es el rey?
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0: Muy amable, muchas gracias. 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Gustavo Alvarenga en la puesta al aire. El Rafa Duarte en la asistencia técnica. Estamos aquí en la cancha de Libertad. El partido sigue 0-0. Libertad con San Lorenzo. Recibe la pelota Campuzano. Sale Álvaro, el capitán del equipo Gumarelo. Esta jornada metió un pase pésimo. Lateral Onofre para Sanlo.
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0: La pelota en la mitad de la cancha, va quitando el Pachi Carrizo. Carrizo juega la pelota en la mitad de la cancha. 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La pelota por la punta izquierda, avanza el Bovera, escapa Elvio. Elvio juega para Néstor Jiménez. Jiménez carga, arriba la pelota, bajó Nequesor, intentaba Aguilar. Y la pelota queda a expensa de Franco, el arquero sanlorenzano, Tano.
2: Le está costando a Libertad este tramo del partido, todavía no lo... Una sola pelota limpia. No pudieron colocar ni a Aguilar y tampoco a Nequesor, el doble pivote que colocó hoy de titular Nelson Adeo Valdés.
0: La opinión del Tano, va quitando Jiménez para el Guma.
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0: Va quitando Libertad, maneja la pelota Freire, juega cortita para Robert, quitando Rojas, Rojas juega Robert para Alan, Benítez toca el balón para Campuzano, Campuzano para Gustavo Aguilar, avanza Gus, juega la pelota para el Pachi Carrizo, gira Carrizo, lo persigue Palermo Barrios, la pelota jugada por el Pachi, toca para Alan, Alan para Marcelo, Fernández para Benítez, Benítez para Campu, Campuzano para Aguilar, metió el pase. Muy poca movilidad de Nequesor, Tano, hasta este momento al menos.
2: Es que es un 9 clásico, es grandote y necesita ser asistido.
0: Escapa Ferreira, se mete en diagonal, la pelota para Barrios, el disparo solito. Le pedía Ferreira, estaba detrás solo Ferreira, Tano.
2: No sé si llegó a hablarle Ferreira realmente a Barrios, no tiene ojos en la nuca. Era cuestión de abrir las piernas, dejarlo pasar y lo dejaba solo de cara al gol a Marcelo Ferreira. Igual Barrios pudo rematar, pero el remate fue amortiguado por Freire.
0: Mirá que sigue llegando de repente San Lorenzo, y puede sorprender. El partido sigue 0-0.
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0: La pelota por la punta derecha. Avanza Ferreira, se mete Fernández, perdón, Marcelo, carga, marca Tito Torres. La pelota va por línea final. Habrá tiro de esquina para el Guma. ¿Cuánto marca el tiempo de juego aquí en este partido?
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0: Empatan 0 a 0. Libertad con San Lorenzo y estamos súper seguros.
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0: ¿Quién es el rey?
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0: Abre a tiro de esquina. Corresponde a Libertad sobre la punta derecha. Arco que da hacia el casco céntrico de nuestra metrópoli. Autoriza el árbitro. El Pachi cobra. Resta Ferreira. Golpe de cabeza de Marcelo. Quitó la pelota. Sin embargo, Alan. Alan para Jiménez. Carga Jiménez. Libertad arriba. Entra Nequesor. Atropella igualmente el otro delantero Aguilar. Recupera Cambuzano. Tocó para que se meta en esa zona Marcelo. Fernández da la sensación que va a llevar todo por delante, pero no sé, tiene una manera muy particular de someter a Tano.
2: Sí, sí, y hoy incluso lo estoy viendo un poquito atado, ¿verdad? Por línea, él últimamente estaba jugando como un segundo punta, hoy le toca hacer la de antes. La de extremo, en este caso por derecha.
0: La opinión del Tano, aquí en primero de marzo, con el campeonato clausura.
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4: En la intermedia, ya en Yolejón.
0: Sí, aquí se salvó San Lorenzo, salvó Franco, remató el Viovera, viene el córner, se mete Freire, recupera el Viovera, viene el centro, está marcando Doldane. Quita la pelota, Pira Benítez, te escucho Gianluca.
4: Sí, porque en este compromiso que está cerrando la fecha 20 de la intermedia, ya hay goles Johnny sobre 36 minutos de la primera etapa, el 12 de junio y Paraguay están igualando 1-1.
0: Bueno, correcto, mira, 1-1 se partió en el Chaco, ¿no?
4: Sí, señor, del estadio Facundo de León Fossati, la casa de León.
0: Bueno, en la puerta del Chaco le gusta a los villayenses. Es decir, en la puerta del Chaco paraguayo. La pelota manejada por José Barrios. Para Sanlo. Juega al medio. Quita Cambuzano. Cambuzano para el Pachi Carrizo. Carga. Punta derecha. Está marcando Doldán. Se interpone. Quita la pelota Hugo González. González juega en profundidad. Quita Freire. La pelota para Robert Rojas.
2: Al otro equipo del Chaco le liquidaron en un partido de Copa Paraguaya.
4: Nacional.
2: Contra Nacional. Inventaron ahí un VAR humano. No sé qué pasó entre el árbitro y el asistente. Un gol. Pero para mí totalmente lícito, que era, creo que el empate.
4: Sí.
2: El empate, ¿verdad?
4: 1-1.
0: Al Benjamín, ¿no?
4: A Benjamín se va.
0: Bueno, perfecto. Señoras y señores, va saliendo Libertad, vamos a 38 minutos, Robert.
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0: Bueno, correcto. Poquito del partido, Tano, ¿eh? Esperábamos más de Libertad al menos.
2: Claro que sí, totalmente.
0: La pelota en profundidad. Llega el Viovera. Va por línea final. Es saque de meta, Roberto.
3: Saque de meta y va Luis Franco ya para efectuar. Johnny, parece que fue uno de los peores primeros tiempos de Libertad. Yo creo que Libertad viene ya desde el partido pasado de más a menos.
0: Sí, al menos lo de la... Yo no sé qué equipo puso en la Copa Paraguay, pero le costó ante Tacuarí. En penales le eliminó a Tacua.
2: ¿Quiénes fueron los puntas contra Tacuarí, Roberto?
3: Nequesor e Iván Ramírez. Después terminó entrando a los, o sea, para el inicio del segundo tiempo, Elvio Vera, Mede y Iván.
0: Avanza Libertad, Elvio Vera tiene el gol. Cierra Doldán, casi gol en contra. Atropellaba Elvio Vera, Tano.
2: Y en su afán de cortar justamente el ángulo de tiro para Elvio Vera, casi Doldán termina convirtiendo en propia puerta. Era un avance prometedor del conjunto humarelo. Salvó Doldán lo que pudo haber sido el primer tanto humarelo.
0: Roberto, contigo.
3: Vaya para efectuar el tiro de esquina, Elvio Vera.
0: Bueno, se salvó San Lorenzo por dos veces. Elvio Vera. Viene el córner. El Pachi remata, pega. Rebota la pelota. Sin embargo, en Hugo González se va a repetir la dosis. Habrá tiro de esquina para el Guma.
1: 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Y el marcador de Maclos para Invisible indica a Johnny.
0: ¿Cómo no, señor? Libertad empata 0-0 con San Lorenzo y estamos seguros.
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0: Aquí en el barrio, Las Mercedes, ¿quién es el rey?
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0: Insiste Jiménez para el Guma, toca Campuzano. Se metió dentro del área. Habilita para el Gobierno de frente. Remata Elvio. Pega la pelota en este che. Sigue Elvio Vera, carga arriba, golpe de cabeza, ganó en lo alto, intenta Aguilar, bajó Marcelo Fernández, lucha Nequesor, complicadamente le puso el cuerpo Doldán, iba quitando de contra este che, metió la pelota para Palermo Barrios, en la pelea José Barrios, marca Robert Roja de Tacotano.
2: Sí, intentando San Lorenzo, pero está jugando muy lejos del arco de Mourinho. Johnny, nosotros hicimos varios partidos de Libertad, Roberto estuvo absolutamente en todo, entonces podemos convenir de que los mejores partidos de Libertad, qué ironía del fútbol, los mejores partidos de Libertad fue cuando jugó con el falso 9. Tuvimos partidos de Libertad jugando incluso con Iván Ramírez, pero Ramírez se tiraba por izquierda y el que terminaba de 9 era Mansur. ¿Es así o no, Roberto?
3: Sí, terminaba siendo cualquiera el que jugaba de 9, inclusive los extremos terminaban llegando de 9 y Libertad jugaba mejor porque obviamente llegaba mucho más profundo y no tenía que lanzar tantos centros como hoy.
0: Sí, señor, quita Doldán, la pelota por un costado, Troadio ingresa en la cancha.
2: A rato es jugador 12 de San Lorenzo.
0: Sí, Troa tiene su manera muy particular de dirigir a su equipo. Va quitando la pelota Fretes para San Lorenzo. Se fue la pelota para un costado. Se entra en el último tramo de la primera etapa del partido. 0 para Libertad, 0 para San Lorenzo.
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0: Aquí llegó Libertad, no pudo puntear Aguilar en el choque con Doldán. ¿Qué pasó, Roberto? ¿Es lateral para Libertad en ataque?
3: Sí, el lateral, estaban revisando el VAR, pero ya se efectuó de vuelta el lateral de Alan Benítez.
0: Recordamos que dirige Carlos Paul Benítez, que también tiene un recorte bajito. Quita la pelota Robert Rojas. Rojas cruza mitad de la cancha. Cortita juega para Cambuzano. Cambuzano para Robert Rojas. Se animó, se fue al medio. Tocó para Carrizo de primera. Intenta quitar Ferreira. Recupera otra vez Elvio Vera. Tocó la pelota en la zona media. Es Néstor Jiménez. Jiménez para Cambuzano. Álvaro engancha de Juan Camino. Ángel Benítez, la pelota para Marcelo. Fernández toca para Gustavo de Taco. Intenta Jiménez, cubre quitando Esteche. Va saliendo San Lorenzo.
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0: Perdió el Pachi Carrizo. Recupera la pelota rápidamente. Hugo González toca para Ferreira, para Hugo González. Remata la pelota fuera por líneas finales. Y aquí tocó el timbre el Raya.
2: Estas son las cosas que lo acerca cada vez más al conjunto de San Lorenzo a la intermedia. No podés fallar, tremenda situación de gol. Pisando, metiéndose en el área del conjunto Libertad de frente al arco de Mourinho. ¿Qué hizo González? Terminó rematando a la tribuna.
0: La pelota por la punta derecha. Troballo quiso rematar esa pelota, pero se perdió. San Lorenzo ganó bien. Hugo, el cruce, su remate afuera. ¿Cuánto marca el tiempo de juego en este partido?
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0: Están empatando 0-0, Libertad con San Lorenzo, y estamos súper seguros.
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0: Aquí Marcelo Ferreira, su disparo. Marcelo Fernández, su disparo. De Libertad es Fernández, sí. La pelota sobre el travesaño. ¿Quién es el rey?
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0: ¿Cuánto más, Roberto?
3: Un minuto más.
0: Y ya no hay tiempo, porque Carlos Paul pitó la culminación de la primera etapa de este cotejo. Aquí, cero, Libertad. Cero, San Lorenzo. Primero
1: de marzo. 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
0: Johnny Ceballos. Estamos contigo, Roberto Ayú.
3: Y aquí me voy acercando a Héctor Tabarelli, socio de Libertad. Héctor, ¿cómo viste este primer tiempo de Libertad? Quizás de más o menos viene Libertad últimamente.
5: Y bueno, la verdad que le di, ¿cómo se dice? En un término muy gasolero, ¿verdad? Yo creo que Libertad juega de acuerdo al rival, ¿verdad? Vamos a decirle, pensando que San Lorenzo en teoría es un rival fácil, medio como que camina un poco en la cancha, ¿verdad? Y creo que hay que cambiar ese chip. El partido anterior contra Tacuarí fue una clara demostración de eso, ¿verdad? Pensando que el rival era medio flojo, se nos complicó. Imagínate, tuvimos que ir a los penales y por suerte pudimos pasar en aquella oportunidad. Esperemos que hoy sea diferente.
3: Y estos primeros minutos que está viendo al delantero argentino Nesquetor, ¿cómo lo está viendo?
5: Y bueno, no sé si no le estaba todavía entendiendo a los compañeros, ¿verdad? Como veo la característica, él es una persona bastante corpulenta, ¿verdad? Yo creo que su juego fuerte será la de cubrir, ir un poquito por arriba, y lastimosamente no le están llegando todavía a los centros, ¿verdad?
3: ¿Vos crees que con este plantel Libertad puede dar pelea, o también considerando los lesionados hay que traer algo más?
5: Y la verdad que si vendría alguien más no estaría de más, como se dice, ¿verdad? Para potenciar un poco el plantel. Yo creo que tenemos un buen plantel, ¿verdad? Pero con muchos jóvenes. Y uno sabe que cuando tenés muchos jóvenes puedes pelear los partidos, pero los campeonatos por ahí se te pueden escapar por algunos detalles, ¿verdad? Por eso siempre es importante tener gente un poco de experiencia, hablar en el vestuario para tratar de sacar los buenos resultados.
3: Gracias, Héctor.
5: A usted.
3: Ahí la palabra de Héctor Tabarelli.
0: Bueno, correcto, muy amable Roberto. Se fue la primera etapa de este quinto partido de la sexta fecha del campeonato clausura. Empate, Libertad con San Lorenzo. Devolvemos el sonido junto a Gianluca Barni, a Robert Jiménez, y a vuelta va a comentar el mundialista el Tano Bregeli.
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0: 19 minutos entre tiempo en la huerta con este penúltimo compromiso de la sexta fecha del campeonato clausura en este partido que hasta ahora no tiene goles. Están empatando 0-0 Libertad y el Sportivo San Lorenzo. Con este resultado es cierto, Libertad está alcanzando también la punta del campeonato porque al sumar un punto lo está igualando al 2 de mayo de Pedro Juan Caballero, que también está con 3 en la tabla, pero hay que recordar que el 2 de mayo todavía tiene su partido por esta fecha del campeonato, mientras que San Lorenzo está igualando por segunda vez en el campeonato. Hay que recordar que hasta ahora el equipo de Troadio no ha podido ganar un solo partido y que justamente con este empate que está cosechando está sumando apenas 2 puntos en la tabla, permanece en el último lugar de la misma. Mañana a las 18:30, 2 de mayo va a estar jugando como local frente a Guaraní para cerrar esta sexta fecha con arbitraje de Mario Díaz de Vivar, mientras que Edgar Galeano va a ser el árbitro VAR para este partido. Libertad y 2 de mayo 13 puntos, 11 para el Triqui. Nacional, que ya le ganó más temprano el Sportivo Luqueño, está con 9, igualó la misma línea que Olimpia, y así también Sportivo Ameliano. Los tres equipos están hasta ahora con 9 puntos. Más abajo, Guaraní y Recoleta con 7. 6 para Cerro Porteño, 6 también para el Sportivo Luqueño, 5 para Rubiñú y 2 puntos para el Sportivo San Lorenzo. La fecha número 7, la próxima de este campeonato, arranca el viernes con 2 partidos. A las 16 en Itagua estará jugando Sportivo Luqueño ante Rubiñú ese mismo día. 18:30 la cancha del Deportivo Capiatá de local San Lorenzo ante Nacional. El sábado a las 16 en el Martín Torres, Trinidense recibe al 2 de mayo, mientras que Recoleta en la ciudad de Itagua va a ser local ante quien ante Olimpia a las 18:30, mientras que el domingo tendremos los últimos 2 partidos, donde en La Olla Cerro Porteño va a ser local ante el equipo de Libertad, y a las 18:30 en La Arboleda Rubiñú la cancha. ¿Quién hace local? Guaraní, el nómada que recorre por todos lados para ser local ante el Sportivo Ameliano. En la división intermedia ya finalizó la primera etapa de la fecha número 20 de este campeonato de la segunda división, que hasta ahora tiene la frenada parcial del puntero del campeonato el 12 de junio, que estaba perdiendo porque lo ganaba Paraguay con el tanto de Ayala a los 23 minutos. Ataque Lescano igualó las cosas para el León Chaqueño sobre los 36 minutos de esta primera etapa, que ya finalizó con el marcador 1 para el 12 de junio y 1 para Paraguay, para ir cerrando de a poco esta fecha, la número 20 de la intermedia, que con este marcador parcial tiene al 12 de junio ahora solitario puntero con ese puntito, porque está llegando a 41 y lo está dejando segundo a General Caballero, que está con 40, al Deportivo Santaní de Julio Irrazábal, que está imparable, que suma ahora 39 puntos, y Benjamín Acebal, que está en el cuarto puesto de la competencia con 35. Repaso internacional en la Argentina, presencia paraguaya, Central Córdoba de Santiago del Estero, con la presencia de Darío Cáceres en cancha, está perdiendo de visitante 1-0 ante Tigre, ante el Matador, sobre 22 minutos de la primera etapa del equipo ganador. Hablando de Tigre, en la banca está Alfio Diego. Más tarde, 21:15, Lanús, el equipo de José Canales, de Ronaldo de Jesús, de Alan Wilk, estará jugando como local ante Argentinos Juniors, mientras que Talleres de Córdoba, el equipo de Ronaldo Martínez, estará jugando a las 21:15 ante Rosario Central, el equipo de Agustín Sande, Sebastián Saracho, para ir cerrando esta nueva fecha de la Liga Argentina. Hablando del fútbol sudamericano, hay que remarcar que el día de hoy hay todavía un partido por el Brasileirao, que se va a estar jugando a partir de las 20 del Estadio Olímpico Nilton Santos, donde Botafogo va a ser local ante Atlético Paranaense. Mientras que en Europa continúa ya esta agenda del fútbol europeo, que ya empezó este fin de semana íntegramente, porque la Premier League cerraron la fecha Chelsea y el Fulham. Ganó Xavi Alonso, sí, le ganó 3-2 el día de hoy Arbeloa, porque fue victoria del Chelsea de visitante 3-2 ante el Fulham. En la Liga Italiana triunfó, ¿quién? La Lazio, jugando ¿dónde? De visitante en el campo de Bolonia, mientras que la Roma en el Estadio Olímpico goleó 4-0 ante la Fiorentina. Por su parte, hay que remarcar que en la Liga Portuguesa también se cerró la fecha hoy con la victoria del Gil Vicente, 2-0 ante el Casapia. Mañana tendremos acción en la Copa Paraguay, arranca otra nueva semana con varios partidos. General Caballero, el equipo de Mallorquín, estará jugando ante Rubiñú a las 16 en el Oscar Hugo Sosa, la cancha de Atlántida, en esa misma cancha Sol de América. 18:30 ante Trinidense. El miércoles continúa la agenda en el JJ Vázquez a orillas del Tapiracuán. Estará jugando el Deportivo Santaní por la Copa Paraguay ante Recoleta a las 16. Y ese mismo día, finalmente, la cancha del Deportivo Capiatá, es decir, en el estadio Erico Galeano, Colón de J. Augusto Salívar, estará jugando a las 18:30 el miércoles ante Olimpia. Y la otra semana más, la que se está jugando ya desde mañana de la Copa Paraguay, se cierra el jueves con 2 partidos en Villarrica. En el parque estará jugando Guaireña a las 16 ante el puntero de la primera vez ante el 12 de octubre de Itagua, mientras que Resistencia, el conjunto de la Chaca de la Intermedia, a las 18:30 en La Roleda, estará jugando frente a Cerro Porteño. Todo esto por la agenda de la Copa Paraguay, Johnny.
1: Bueno, correcto, Gianluca, qué ritmo contagiante, ¿no? Esa cortina
2: atendiendo que aquí no tenemos aún goles, o por lo menos un gol en este partido. Coste que mirando en la apertura se ha registrado los dos marcadores más abultados de la del torneo inicial del fútbol de nuestro país, porque había ganado 7-0, si mal no recuerdo, Libertad San Lorenzo en la ciudad universitaria, y aquí 5-0. Del por qué está aconteciendo esto, aquí ya presentamos el comentario del entretiempo del mundialista, el Tano Bregeli.

0: Hoy empezaron los primeros 45 minutos aquí en la Huerta, donde empatan 0-0 y de manera totalmente justificada los equipos de Libertad y San Lorenzo. Realmente uno de los peores, si no es el peor primer tiempo de momento del conjunto de Libertad, sin cambio de ritmo, sin la posibilidad de asistir a los dos puntas, el caso de Aguilar y el caso de Nequesor. Hoy el conjunto de Libertad muy apurado, realmente muchas veces levantando el balón de tres cuartos de cancha, incluso la mitad de la cancha. Definitivamente no es el Libertad de fechas anteriores, ese equipo de Libertad que tenía realmente un volumen de juego importante, con una intensidad hasta si se quiera impropia del fútbol paraguayo, pero hoy definitivamente ha cambiado la forma de jugar el conjunto de Libertad. No sé si lo terminó confundiendo un poquito la presencia del doble 9 de los dos centrodelanteros a los jugadores de Libertad, por ello no pudo definitivamente mostrar esa mejor versión. Y el equipo de San Lorenzo, un equipo limitado, un equipo necesitado, que colocó también el doble pivote Troadio Duarte, este otro equipo que también se había apurado en dividir, en poner pelotas muy largas para Barrios y para Ferreira, quienes no tienen velocidad. Esa es la realidad. El equipo de San Lorenzo, porque el balón, en este caso la tenencia al balón, fue prácticamente una exclusividad del conjunto de Libertad. Habrá sido fácilmente un 70-30 la tenencia de la pelota. El equipo de San Lorenzo defendía en campo propio prácticamente, y cuando recuperaba, rápidamente intentaban hacerlo jugar justamente tanto a Barrios como también a Ferreira, que tenían 55 metros para recorrer hasta el arco de Rodrigo Morínigo. Entonces, prácticamente todos esos pelotazos terminaron en los defensores del conjunto de Libertad. Igual hay que decir de que el conjunto San Lorenzo se las ingenió para armar algunas que otras acciones importantes. Una de las más importantes se dio justamente en un robo de balón sobre el Pachi Carrizo, que terminó increíblemente de un remate de Hugo González por encima del travesaño de Rodrigo Morínigo, pero de una posición totalmente frontal, central. Era cuestión de acertar simplemente el arco. González le quiso dar tanta potencia que al final terminó tomando muchísima elevación y no precisamente lo que podía haber hecho algo más, en este caso el volante del conjunto de San Lorenzo. Después, algunas aproximaciones por los costados, inicialmente por el costado izquierdo, luego por el costado derecho, pero nunca pudo finalizar realmente de buena manera el conjunto de San Lorenzo los intentos de ataques. Cuando recuperaba de vuelta al conjunto de Libertad, intentaba, cuando la tomaba Pachi, parecía que podía surgir algo importante, pero al final el hombre que le dio un poquito, una dosis de algo distinto, algo diferente, fue justamente Elvio Vera, el encargado de sacar un remate colocado. No tenía tanta potencia, pero sí tenía un buen destino, una buena colocación prácticamente. Pero por izquierdo terminó salvando Elvio Vera, Franco, el arquero de San Lorenzo, ese remate bien colocado de Elvio Vera. Después le costó absolutamente todo al conjunto de Libertad. Vamos a ver qué depara la etapa complementaria, para ver si Libertad puede mejorar de alguna manera y también si San Lorenzo puede acceder a algo más, porque necesita y mucho el tema de los tres puntos el conjunto rayadito.
1: Tío del Tan, vamos brevemente con Gianluca Barni. Y después ya retornaremos para el segundo tiempo de este partido aquí en la Huerta, Gianluca.

Bien, 19:30, ya en breve vamos a retornar con los compañeros hasta la huerta de este partido que no tiene goles hasta el momento, donde Libertad y San Lorenzo están igualando 0-0 al cierre parcial ya de esta fecha que bien decíamos, se completa mañana con el encuentro del 2 de mayo y Guaraní, que va a ser en el Estadio Río para Pití, arbitraje de Mario Díaz de Vivar, Roberto Cañete y Nadia Weiler serán los asistentes del 1 y del 2, Marco Franco como cuarto árbitro, el VAR a cargo de Edgar Galeano y Héctor Albuena va a ser el asistente de VAR para este partido correspondiente, reitero esto, a la fecha 6 y su cierre. Bien comentado.

0: Con la octava fecha, que es fecha de adelanto. El viernes comentábamos que el necesitado deportivo, este es un partido, imagínense usted este partido, Rubio Ñu, o sea, el local luqueño ante Rubio Ñu en el estadio Luis Salinas, dos equipos que están ahí peleando por la permanencia, un duelo directo entre rivales directos, Luqueño Rubio Ñu a las 16, esto va a ser en la cancha del 12 de octubre. Después, el viernes, San Lorenzo, hablando de equipos que están peleando por la permanencia, no sé si peleando San Lorenzo, 18:30 de local en la cancha de Capiatá ante Nacional. Después tendremos el sábado los siguientes dos partidos, cuando Trinidense reciba al 2 de mayo en su estadio, en el Martín Torres a partir de las 16, y ese día en la cancha el 12 de octubre en Itagua, de local Recoleta frente a Olimpia a partir de las 18:30. Mientras que el domingo, Cerro Porteño, que está ahí a la incertidumbre, hay que ver si todavía de la mano de Ariel Jona, no cómo viene la mano en la semana. Cerro recibe a Libertad, el penúltimo partido de la séptima fecha en La Olla a las 16. Previamente a esto, Cerro tiene que jugar su partido por la Copa Paraguay el próximo jueves ante Resistencia. Y bien decíamos que la séptima fecha, Johnny, se va a estar cerrando el domingo a las 18:30 en la cancha de Rubio Ñu, donde Guaraní va a ser local frente al Sportivo Ameliano.
1: Perfecto. Aquí avanza Libertad. Elvio Vera carga arriba esa pelota. Desvía Paredes. La pelota va por línea final. Habrá tiro de esquina para el conjunto repollero. Vamos contigo, Roberto Ayú. Novedades en los equipos para este segundo tiempo.
2: En Libertad nada y en San Lorenzo tampoco. Sin cambio en ambos equipos.
1: Bueno, correcto. Señoras y señores, habrá tiro de esquina, corresponde al conjunto local. Va colocando la pelota el Elvio Vera. Viene el cobro, pelota arriba, se mete Marcelo Fernández. La pelota va por línea final. ¿Qué pasó, Tano? ¿Valía todo?
3: No sé si le cobró falta o definitivamente será saque de meta.
1: Va a quitar la pelota el conjunto, rayadito, Robert.
3: Falta sobre Doldán.
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1: Va quitando la pelota, el Lomenita metió el disparo. La pelota a la mitad de la cancha, va peleando Gustavo Aguilar. Infracción de Gustavo ante la salida de Hugo González. Habrá tiro libre, corresponde al conjunto rayadito.
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1: Habrá tiro libre, corresponde al conjunto santo. Va colocando la pelota Iván Torres. Atención, Tito carga, arriba la pelota. Metió el pelotazo dentro del área, Gumarela. Resta Rojas, Robert con golpe de cabeza. Bajo el Vera, quita la pelota Néstor Jiménez. Jiménez toca para el Pache Carrizo. Maneja el Pache Carrizo. Lo persigue en ese sector, cerrándolo el paso. El jugador del conjunto de San Lorenzo era el número 4, Doldán. Se fue la pelota por un costado, lateral Onofre para Sanlo.
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1: Va quitando la pelota Luis Franco, el portero San Lorenzano juega la pelota para Teo Paredes, le sobró, recupera Elvio Vera. Atención con esta jugada de contra, avanza Libertad, escapa Elvio Vera, pica fuerte. Ya la pelota va por línea final. Pudo haber sacado mayor ventaja de esa acción Elvio Vera, Tano.
3: Y se fue de revoluciones, incluso me parece que podía haber enganchado para meterse justamente hacia la zona central del área grande del conjunto San Lorenzo. Bien bloqueado finalmente, bien cubierto por Teo Paredes. Por eso saque de meta para el visitante.
1: Ya quitó Doldán, metió el pelotazo punta derecha, entrando Kevin Ferreira, cubre marcando Néstor Jiménez, bajó la pelota el Pache Carrizo. Carrizo juega para Néstor Jiménez, carga el Guma, se cruza, quita Doldán en el cierre, bajó la pelota manejada Ferreira. Marcelo Ferreira juega, esa pelota corta, tocó el balón para Hugo González. González metió el disparo, resta Robert Rojas, otra vez captura Hugo González, toca para Marcelo Ferreira, se mete Marcelo Ferreira, la pelota por la zona izquierda, pide por esa zona, intenta Isaías Fretes, cubre, quita Alan Benítez, pelea con Marcelo Fernández, la pelota para San Lorenzo.
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1: Llegó San Lorenzo, el disparo La carga de Tito Torres. Intentó Kevin Ferreira, desvía con lo justo Néstor Jiménez Tano.

0: porque aparecía en el segundo palo, el extremo por derecha, el conjunto de San Lorenzo, con lo justo Jiménez, la pelota al córner.
1: Abra tiro de esquina, corresponde al equipo de la ciudad universitaria. Viene el cobro de Iván Torres, viene el cobro en el medio mismo del arco que defiende Rodrigo Morínigo. Quitó con los puños Mori, va quitando la pelota Freire en el cruce, recuperando el Pachi Carrizo. ¿Cuánto marca el tiempo de juego?
2: 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Johnny.
1: Que por la Copa de Primera, Campeonato Clausura, sexta fecha, aquí empatan 0-0. Bien centro, Marcelo Fernández, golpe de cabeza, gol. Gol. De Libertad. Libertad, Libertad, Libertad. Marcelo Fernández, muy buen centro de Jiménez. Hernández con el golpe de cabeza.

0: La palabra del Tano Bergelli.
1: Bueno, increíble cómo se durmió el conjunto de San Lorenzo, una pelota que parecía recuperaba al medio, finalmente fue un balón de nadie, en donde recupera Néstor Jiménez, el extremo por derecha de San Lorenzo, no retorna, sacó muy buen centro de ese costado izquierdo, se anticipa su marcador Marcelo Fernández, gran testazo para que se rompa el cero, y el Guma, el dueño de casa, Libertad, ya derrota a San Lorenzo por 1-0.
0: El gol se produjo
2: a los 5 minutos de esta segunda etapa.
3: Y es el segundo tanto en este campeonato. Clausura para Marcelo Fernández en su sexto compromiso, lo que va al torneo, 13º que convierte Liga en 118 presentaciones.
0: Roberto.
4: Y lo festejó y mucho Marcelo Fernández. No se le venía presentando las ocasiones. Hoy sí, por fin se le dio. Y la dedicación con la camiseta 17 para uno de los capitanes que sufrió una grave lesión, Matías Espinosa.
0: Vamos contigo, Gianluca.
3: Bien, y con este resultado Libertad se está apropiando de la punta del campeonato de manera solitaria, porque está alcanzando con este marcador su quinta victoria en 6 partidos, es lo que va del torneo, y está llegando a 15 puntos en la tabla, es decir, lo está dejando al 2 de mayo en el segundo lugar, mientras que el Sportivo San Lorenzo, no hay nada nuevo, diría las cosas algunos, porque San Lorenzo está perdiendo su quinto partido en 6 encuentros hasta ahora en lo que va de este campeonato, y se está quedando último, por supuesto, en la tabla del torneo de clausura hasta ahora, con tan solo un puntito el equipo de Troadio.
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0: Marcelo Fernández recuperando el balón, Tito Torres. San Lorenzo.
3: En la categoría intermedia ya se está jugando también el segundo tiempo del último partido de la fecha número 20. Van 8 minutos hasta ahora en el estadio Facundo de León Fossati. Es cierto, está siendo puntero el 12 de junio, pero hasta ahora sumando solamente un punto porque está igualando 1-1 frente a Paraguay.
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3: Están los árbitros también para esta nueva semana de la Copa Paraguay. Mañana General Caballero Rubiñú, que será finalmente del estadio Luis Salinas, estará a cargo de Giancarlo Juliadosa, mientras que Sol América Trinidense, que sí, se va a estar jugando en el estadio Óscar Hugo Sosa, 18:30, estará a cargo del señor Aldo Quiñón y los árbitros para los compromisos de mañana para una nueva semana de la Copa Paraguay.
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0: Habrá tiro libre para San Lorenzo. Vamos a ver. Punta izquierda coloca Iván Torres. 1-0 gana Libertad. Gol de Marcelo Fernández con golpe de cabeza. Tiro libre para San Lorenzo. Carlos Pulvenita autoriza. Iván Torres carga. Arriba la pelota. Resta marcando Nequesor. Recuperando Kevin Ferreira. Acompaña. Quita el Pachi Carrizo. La pelota sale por línea final. Habrá córner para San Lorenzo. ¿Cuánto marca el tiempo de juego?
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0: Aquí gana Libertad 1-0 y estamos seguros.
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0: Va quitando San Lorenzo la pelota de Franco con esta victoria. Bien lo apuntó Gianluca. Libertad es único puntero momentáneamente del campeonato clausura.
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0: Va quitando la pelota Fretes, el lateral lo Onofre, juega para Alexis Doldán. Doldán para Fretes, quedó lastimado, algo lastimado Elvio Vera. Tras ese choque con Fretes, va quitando San Lorenzo, gana Libertad 1-0 este partido.
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0: Manejando la pelota, Alan Benítez toca para Campuzano, Campuzano para Alan, Alan toca para Gustavo, maneja Aguilar, retrocede por la otra zona en defensa, recupera Freire, sale Nicolás, tocó para Jiménez, era Marcelo, Marcelo Fernández toca la pelota para Néstor Jiménez, se perfila Jiménez, toca para Marcelo Fernández, el autor del único gol del partido, se cierra marcando parcialmente Kevin Ferreira, recupera de vuelta Jiménez para el Guma.
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0: Va quitando San Lorenzo en zona defensiva, asegura el pase, en este caso la pelota arriba, quita Paredes, marca en el fondo, llegaba Nejesor, le cometieron falta, la infracción fue de Paredes, que va a recibir la tarjeta amarilla. Roberto.
4: Sí, Teodoro Paredes, 5 amonestado, el primero del partido.
0: Bueno, hay una marca entre Paredes y Nejesor. Tiro libre, buen físico del argentino que vino del Sport Boys, ¿no? De Perú. Roberto.
4: Sí, va, está por los 1.92, Luciano Nejesor.
0: Bueno, tiro libre corresponde a Libertad, Robert.
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0: Bueno, tiro libre corresponde a Libertad, se va a repetir la jugada. Recibía Néstor Jiménez descuidado, tiro libre para Libertad, perfilándose el Pachi Carrizo, tiro libre para el Guma, buscando el segundo gol de pelota quieta. Atención, Carrizo juega cortita para Elio Vera, Elio Vera carga pelota arriba, se mete Alan Menita, atención, Alan carga el centro, acompaña quita Kevin Ferreira para San Lorenzo.
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0: Va quitando San Lorenzo la pelota de Doldán, Doldán carga la pelota arriba sobre el sector de Robert Rojas, intenta sacar Marcelo Ferreira, en el cruce sale, en el cierre Néstor Jiménez, en la pelea llega Gustavo Aguilar, va tocando la pelota hacia el medio, entraba el Viubera, quita Doldán con lo justo, recupera otra vez la pelota Fernández, carga Libertad, Nejesor bajó al medio, quita parcialmente Fretes, hegemonía Gumarela Tano.
5: Sí, totalmente, Libertad se propone y va a llegar al segundo.
0: La pelota manejada por Tito Torres. Torres juega la pelota al medio. Entrando Hugo González. González se perdió. Recordamos una jugada, una importante chance de marcar el empate para San Lorenzo aquí en la huerta. ¿Cuánto marca el tiempo de juego?
2: 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Ya que tengo el tiempo de juego, 15 minutos de esta segunda etapa. Y el marcador Ramaclaus Esbra Invisible indica a Johnny.
0: Que por la sexta fecha del campeonato clausura, Libertad le gana 1-0 a San Lorenzo y estamos seguros.
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0: Bueno, por momentos San Lorenzo genera algunas chances de empate, Tano.
5: Sí, o sea, chances no. Lo que hace es aproximarse justamente al arco de Libertad. Pero no ha podido resolver una sola. El conjunto San Lorenzo, acá por ejemplo había llegado bien por izquierda, pero remate Ferreira fue bloqueado por Álvaro Campuzano.
0: Estamos con la información.
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0: Cambios en Libertad, Roberto.
4: Como los Johnny, ingresan con la camiseta número 24, Rodrigo Villalba, y también el 26, Iván Ramírez, lo que se retira, el 28, Marcelo Fernández, y el 32, Luciano Nequesor.
0: Bueno, Villalba es Rodrigo, dijiste, ¿no?
4: Sí, Rodrigo Villalba. El 24 y el 26, Iván Ramírez, se retiraron. El 28, Marcelo Fernández, y el 32, Luciano Nequesor.
0: Bueno, avanza Alan Benítez para Libertad. Atención con esta jugada. La pelota hacia el medio. Resta Doldán. Recupera Villalba. Avanza Libertad. La pelota que quita Iván Torres. Complementa Fretes. Rechazó como pudo. Bajó la pelota Campuzano. Campuzano para el Pachi Ferreira. Ferreira juega cortita. La pelota, el Pachi Carrizo. La pelota en profundidad. Intenta llegar Iván Ramírez. La pelota va a las manos de Franco.
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0: Escapa Esteche, perdió la pelota, marca Campuzano, va quitando Campuzano para Libertad, gana el Guma 1-0 este partido. El tanto lo hizo Marcelo Fernández, va quitando la pelota por punta izquierda, llega en esa zona Elvio Vera, entrando en diagonal, avanza Elvio Vera, ganó terreno con velocidad, sigue Elvio Vera, la pelota que quita frente para San Lorenzo, ganó rebote Alan Benítez, toca para Iván Ramírez, super juega, la pelota, el tanque Digo, juega por punta derecha para Villalba, carga Libertad, pelota arriba, llega, intentó Elvio Vera, pifió la pelota, marca cerrando Kevin Ferreira, pelea Elvio, Elvio Vera juega, la pelota para Néstor Jiménez, es cuestión de tiempo del segundo de Libertad, Tano.
5: Es cuestión de tiempo porque ya estoy empezando a notar cierta diferencia física, los que atacan en San Lorenzo, por ejemplo, ya no vuelven y esto genera un espacio que de momento no lo está explotando del todo todavía el conjunto Libertad, pero con la calidad individual que tiene, me parece que puede llegar a ser simplemente una cuestión de tiempo.
0: La opinión del Tano Bergili, aquí en Primero de Marzo, van 18 minutos de la segunda etapa.
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0: Hay cambio en San Lorenzo, Roberto.
4: Sí, primeramente ingresa el 18, Alex Álvarez, el que se retira es el 9, José Barrios también ingresa, el 8, Rodrigo Amarilla, y el que deja el terreno de juego es el capitán, el 11, Iván el Tito Torres.
0: Bueno, Amarilla dijiste el 8, ¿no?
4: Rodrigo Amarilla el 8 y el 18, Alex Álvarez, lo que se retiraron. El 9, Alfredo Barrios, José Alfredo Barrios. Y el 11, Iván Tito Torres.
0: Bueno, correcto, señoras y señores, la pelota por la punta derecha, avanza, se mete Kevin Ferreira, Ferreira para Sanlo, Lorenzo viene el centro de sobrepique, la pelota deja correr Rodrigo Morínigo y habrá salida para Libertad.
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0: Va quitando la pelota el conjunto sanlorenzano, quita Esteche, juega atrás para Franco, va quitando Franco, Franco juega por el medio, recupera Elvio Vera, avanza Libertad, maneja la pelota Elvio Vera, ¿cuánto marca el tiempo de juego, Robert?
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0: ¿Cómo no? Libertad derrota 1-0 a San Lorenzo y estamos seguros.
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0: Se metió amarilla, casi puntea la pelota, con lo justo, desvió Rojas, llegó San Lorenzo Tano.
5: Con una pelota llovida dentro del área grande del conjunto de Libertad, cuando parecía que ya perdía la posición Robert Rojas de atrás, terminó punteando y cortando un avance importante de San Lorenzo.
0: Abras lateral, Onofre para San Lorenzo, lo cumple Frete, tocó la pelota. Atención, se muestra amarilla, carga, arriba la pelota, quita Robert Rojas, atropella, llegando el Pira Benítez, marca en el fondo, recupera la pelota Ferreira, carga San Lorenzo en la marca, intenta Freire, ganó Alan Benítez, sale de contra Libertad, la pelota jugada en profundidad para Ramírez, Ramírez para Elvio, avance Elvio Vera, atención, pisa el área, amaga, limpia camino, tiene el gol, se va, tiró, salvó Franco, se salvó San Lorenzo Tano.
5: Qué gran jugada de Elvio Vera, lo sacó a pasear a Teo Paredes, toda la jugada había arrancado Alan Benítez en campo propio, aquí salvó Franco en lo que era el gol de Elvio Vera.
0: Estaba el empate, estaba el segundo de Libertad, digo, Elvio Vera, recuperando el Pache Carrizo para el Guma.
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0: Manejando la pelota, Alan Benítez retrocede para Robert Rojas. Quitando Roja para Libertad, tocó la pelota por izquierda. Entrando Freire, esta maniobra. Jugando cortita para Néstor Jiménez. 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Toca la pelota Jiménez, Jiménez para el Pache Carrizo. Avanza Federico Carrizo. Tocó la pelota para Elvio Vera. Epa, lo cruza Esteche, la pelota jugada, sigue el juego Álvarez para San Lorenzo, para Amarilla, atención Amarilla, encara, sale Amarilla, encara pero marca, cierra con dos justo Rodrigo Villalba, quedó estático Elvio Vera, en la réplica insiste Libertad, bajo Gustavo Aguilar, la pelota para Campuzano.
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0: Va tocando Rojas, Robert juega para Villalba, Villalba retrocede para Alan Benítez, 23 minutos ahora, la pelota de Ángel Pira Benítez, recupera San Lorenzo, se muestra arriba en ataque, Álvarez con la pelota, toca al medio, recibe Ferreira, Marcelo tiene perfil, remata Ferreira, desvía Mourinho. Y aquí llegó San Lorenzo, insiste San Lorenzo, quita Néstor Jiménez Tano.
5: Sí, un remate con pierna derecha de Marcelo Ferreira, que no tenía muchas complicaciones. Lo que pasa es que en su trayecto se desvió en el hombre de Libertad y eso de alguna manera lo terminó complicando a Rodrigo Mourinho.
0: La pelota por la punta, insiste Pira Benítez, acelera más San Lorenzo, buscando el empate, la pelota por un costado. Estamos contigo, Roberto.
4: Sí, ahí se prepara en Libertad un cambio, el 14, Alexis Fretes, y también veo que viene el 21, Lucas Sanabria.
0: Bueno, Alexis Fretes en Libertad, también Sanabria, quita Campuzano, de contra sale el Guma, aparece la jugada de Villalba para Elvio Vera, Elvio Vera se mete en diagonal, a jugado el pase para Iván Ramírez. Ramírez intenta el disparo, tira la pelota ras del piso cerca del palo derecho del portero Franco Tano.
5: Está coqueteando con el segundo, el conjunto de Libertad marca el segundo y esto lo va a liquidar totalmente, pero aquí Elvio Vera e Iván Ramírez le dan todavía una vida al Rayadito.
0: Abra salida para San Lorenzo, dos cambios prepara el técnico Nelson Aedo Valdés. Aquí en la huerta, ¿cuánto va de tiempo?
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0: Como no, Libertad le gana 1-0, seguro a San Lorenzo.
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0: Por acá, ¿quién es el rey?
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0: maneja el Pachi Carrizo, tocó la pelota cortita para Villalba, Rodrigo en cara, sale Villalba, Villalba para el Guma, tocó la pelota atrás para Gustavo Aguilar, remata Gustavo, desvía Hugo González, la pelota va al córner, Tano intentó Gustavo Aguilar.
5: Perdió un poquito la paciencia Aguilar porque lo tenía abierto y totalmente solo a Alvio Vera, decidió sacar remate al arco que se desvió en el hombre de San Lorenzo, por eso es córner para el dueño de casa.
0: Los cambios en el Guma. Roberto.
4: Como no, Johnny, en libertad ingresan el 21, Lucas Sanabria, y el 14, Alexis Fretes, lo que se retira. El 9, Gustavo Aguilar, y el 11, Elvio Vera. Repito, ingresan el 14, Alexis Fretes, el 21, Lucas Sanabria, se retira los del 11, Elvio Vera, y el 9, Gustavo Aguilar.
0: Bueno, correcto, tiro de esquina corresponde al equipo local que está ganando 1-0. Le está costando el partido a Libertad por el resultado de la diferencia mínima. Villalba con el córner, resta marcando, quitó la pelota Álvarez, colaborando en defensa. Se va a repetir la jugada, tiro de esquina para Libertad. Vamos pasando 27 minutos del segundo tiempo. Frente a la pelota está Rodrigo Villalba. Rodrigo, viene el córner, se mete Robert Rojas, salía Franco, acompaña, quita Doldán para San Lorenzo.
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0: Va peleando Marcelo Ferreira, pelota al medio, llega Pila Benítez, complementa a Robert Rojas, ganó en el cierre, quita Alan, Benítez toca para Iván Ramírez, cubre, intenta sacar paredes, recupera Campuzano, el rebote, sale Campuzano, toca para Nicolás Freire, sale Freire, asegura el pase para Rodrigo Morínigo. Libertad con este resultado está encaramándose de la punta del campeonato, Tano.
5: Sí, exactamente, con esta victoria y a la espera del partido el 2 de mayo, Libertad es único puntero del torneo.
6: 15 puntos Libertad y 2 de mayo con 13, Johnny. Está con 2 puntos de diferencia a la espera del partido de mañana del Gallo ante Guaraní.
0: Es correcto. ¿Ese partido a qué hora mañana en Pedro Juan?
6: A las 18:30.
0: Bueno, perfecto, narra Michel Benítez ese partido, lateral Onofre para el Guma.
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0: El Pachi Carrizo escapa, se frena ahora, tocó la pelota para Iván Ramírez, intenta el disparo, solo remata Fretes, llega Benítez, la jugada ya fue invalidada, Tano.
5: Sí, igual, realmente una muy buena acción, Pachi Carrizo le había hecho la espalda a Fretes, finalmente metió una diagonal, el pase fue para Iván Ramírez, este que lo asiste a Fretes, remata, desvía Franco, pero nada valía porque estaba en posición adelantada Iván Ramírez, el primer receptor.
0: Habrá salida para San Lorenzo, antevienen cambios en el rayadito y estamos con la información.
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0: Roberto.
4: Sí, Johnny, en San Lorenzo ingresan el 14, Juan Salcedo, y el 26, José Duarte. Lo que se retiran son el 21, Hugo González. Y el 22, Kevin Ferreira, repito, ingresan el 14, Juan Salcedo, y el 26, José Duarte, lo que se retira. El 21, Hugo González, y el 22, Kevin Ferreira.
0: Bueno, correcto, mirá Juan Salcedo, de gran temporada en Trinidense. Recuerdo, jugador perteneciente en su momento a Cerro Porteño. ¿Cuánto marca el tiempo de este juego aquí en la huerta?
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0: Como no, Libertad derrota a San Lorenzo 1-0 y estamos seguros.
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0: Insiste, Libertad recibe la pelota. Iván Ramírez traslada, marca Teodoro Paredes. Se fue la pelota para un costado. Rebotó en el capitán de San Lorenzo. Ahora Teo Paredes, lateral para el equipo Gumarelo. Lateral Onofre.
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0: Habrá tiro de esquina para Libertad. A ver si Libertad puede marcar el segundo gol que le permita manejar el partido con más tranquilidad. La diferencia es mínima. El tanto lo hizo Marcelo Fernández. Viene el córner de Libertad, arriba la pelota, quita Doldán, acompaña, intenta Duarte, José Duarte, no llega Rodrigo Amarilla, quita la pelota Freire, Nicolás toca para Alan Benítez, otra vez para Freire, va saliendo Libertad en zona defensiva, la pelota para el Pachi Carrizo, avanza Federico, tocó la pelota para Alan Benítez, pide Villalba, atención, toca atrás la pelota para el Pachi juega de primera al medio, quita el Pira Benítez, quita la pelota pero con falta, infracción. Acción de Rodrigo Villalba, tiro libre para San Lorenzo.
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0: Habrá saque de costado para Libertad. Lateral, lateral Onofre. Lo va a cumplir Néstor Jiménez. 1-0, Libertad le gana 1-0. Le está bastando para tomar la punta. Por ahora, en este día de hoy, el campeonato, la punta del clausura. Lateral Onofre para San Lorenzo. Lo va a quitar Esteche. Partido pobre, Tano,
5: Pobre, pobre. Lo estoy viendo a Alexis Frete, un joven con todas las luces, ¿verdad? Con toda la juventud, con todo el techo todavía por intentar alcanzar, flojísimo. Ahora entiendo del por qué Néstor Jiménez es de vuelta al lateral izquierdo en Libertad.
0: Insiste Amarilla, Rodrigo Amarilla se metió en diagonal, cara dura Amarilla, casi le complicó a la defensa de Libertad, quitó con lo justo, cerraba el zaguero de Libertad, lateral Onofre para el Raya.
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0: Va quitando la pelota Rodrigo Morínigo. Morínigo va a quitar. Libertad 1. Sí, mucha gente que prende la radio ahora. Libertad 1, Sí, señor. Libertad 1, San Lorenzo 0. Va quitando la pelota Juan Salcedo. Metió la pelota en la mitad de la cancha. Quita Campuzano. Intentó bajar Doldán. Juega por el medio. Puntea Campuzano. Va peleando Doldán. El más firme de la defensa de San Lorenzo, Alexis Doldán Tano, ¿no?
5: Sí, sí, sí. Aquí jugó con la mano. No sé qué quiso hacer, pero sí, realmente es el más efectivo en el fondo de San Lorenzo. Y hoy en Libertad, por ejemplo, me gustó muchísimo el trabajo de Robert Rojas.
0: Sí, señor, muy recuperado, Robert Rojas, que también de un tiempo a esta parte muy perseguido por las lesiones a Jude.
4: Totalmente, justamente el partido pasado también él había salido con una lesión, un golpe en la zona de la rodilla. Por suerte no fue nada de gravedad, pero el que sí se terminó lesionando en la semana en la misma zona fue Gilberto Flores.
0: Bueno, el veleano Robert Rojas, la pelota arriba, quita Campuzano. Campuzano para Algumas, toca para Lucas Sanabria. Lucas Sanabria, que en tiempo pasado era gran figura en Libertad, hoy en día en la banca de suplente, que también viene recuperándose de una lesión, tengo entendido. ¿Cuánto marca tu control, Robert?
2: 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Y el marcador Ramaglós, es para Invisible, indica a Johnny.
0: Y gana Libertad 1-0 y estamos seguros aquí en La Huerta.
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0: ¿Quién es el rey?
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0: Avanza San Lorenzo, están escuchando Deporte Total.
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0: Sí, señor universitario, que está de aniversario en el mes de septiembre. La pelota en la mitad de la cancha, avanza rápidamente el equipo rayadito, escapa en esa zona Álvarez, Álvarez juega por la punta derecha, metió el pase corto en ese sector para Esteche, Esteche juega al medio, de primera toca rápidamente Juan Salcedo, insiste San Lorenzo, marca Néstor Jiménez, recupera Paredes, atención que San Lorenzo se la juega, está en el campo de Libertad. ¿Pueden creer eso, Tano?
5: Sí, que está realmente, es que ha retrocedido mucho el equipo de Libertad. No ha marcado el segundo y ahora el protagonismo es del rayadito.
0: Quita Paredes, Teo para San Lorenzo. Tocó la pelota para Alexis Doldán. Doldán juega cortita. La pelota para Juan Salcedo. Salcedo toca por izquierda. Esa pelota para Fretes. Fretes cruza, el pase al medio. Captura, el rebote sale en esa zona Cambuzano. Cambuzano recupera. A ver qué hace Libertad. Toca Lucas Anabria para el Pachi Carrizo.
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0: Bueno, San Lorenzo con un cambio. El último, ¿no, Roberto?
4: El último cambio en San Lorenzo, ingresó el número 28, Gastón Gersel, y el que dejó el terreno fue el 7, Marcelo Ferreira. Este Gastón Gersel, si mal no recuerdo, inclusive llegó a debutar en la primera de Boca Juniors.
0: Ah, mira, avanza San Lorenzo, atención, tiene el empate San Lorenzo. Se metía Duarte con chance, Tano.
5: Nunca supo qué hacer con el balón Duarte, fue a discutir un balón dividido. Una falla ahí de Freire, Campuzano también que iba a cubrir la posición donde no estaba Robert Rojas. Terminó dilapidando por no saber qué hacer el extremo Duarte.
0: Bueno, Gersel. Gersel entonces. ¿Dónde jugó, Roberto?
4: Yo lo recuerdo, él es canterano de Boca. Lo que no recuerdo si llegó a debutar o no, pero sí, estuvo entrenando mucho tiempo en el plantel principal de Boca.
0: Bueno, correcto, mirá Gersel, la saca 28, la pelota jugada en la mitad de la cancha, sale por ese sector, maneja Villalba, toca para Cambuzano, Cambuzano para Alan Benito, otra vez para Villalba, pide por la otra zona, descuidado Fretes, la pelota para Alexis, bajó Fretes con el golpe de cabeza, acomoda ahora, lo persigue, llega en la marca amarilla, metió el centro, quita Doldán firme y va quitando amarilla para Sanlo.
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0: Libertad con último cambio, estamos con la información.
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0: Roberto.
4: El último cambio en Libertad, ingresó el 33. Cristian Martínez, el que dejó el terreno de juego, es el 8. Federico El Pachi Carrizo.
0: Bueno, se fue Carrizo, Cristian Martínez. Cristian Martínez, señoras y señores. San Lorenzo juega en el campo de Libertad. Totalmente atrás el equipo local. Está ganando 1-0. Le sirve, ¿no? Porque está ganando 1-0. Habrá tiro libre para San Lorenzo. Atención con esta jugada. Va colocando la pelota. Vamos a ver. Es Gersel. Aparentemente sí. Ahí está Pablo, coloca el disparo arriba, resta marcando Cambuzano. ¿Cuánto marca el tiempo de juego?
2: 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Y el marcador Ramagloso es para Invisible, indica a Johnny.
0: Está ganando el Guma. Sí, Libertad le gana a San Lorenzo 1-0 y estamos seguros.
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0: ¿Quién es el rey por acá?
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0: Insiste Villalba.
3: ¿Qué Villalba? ¿Futbolista o velocista o qué?
5: ¿Corredor? No pasó absolutamente nada con este ataque. Terminó regalando, sigue.
6: ¿Vos sabés que nos llevó a debutar en la primera división de Boca Gastón Gersel, Johnny? Estuvo, sí es cierto, como decía Roberto, las formativas, pero primera división no, sí llegó a debutar en la máxima categoría, pero fue con la camiseta de Platense, de la mano de un conocido, el Chocho Llop, que estuvo en Libertad, ellos se le pasó en su momento.
0: Ah, mira, Juan Manuel Llop.
6: Sí, el Chocho.
0: Perfecto.
6: ¿Te acordás del Chocho Llop?
0: Sí. Eran los compañeros en Rosario.
6: Claro, son todos la escuela de Bielsa, Berizzo, Martino y compañía.
0: Bueno, quita la pelota. Campuzano le está costando a Libertad, Libertad le está costando, pero está ganando 1-0. Arriba la pelota. Corre Rodrigo Villalba, ganó bien esta vez Rodrigo. Pide Ramírez solo. Ramírez define afuera. Increíble, Tano.
5: Increíble, realmente. Y estas son las cosas que le da vida todavía en el partido a San Lorenzo. Gran corrida de Jiménez. Le ganó en velocidad Esteche, que está fundido el lateral derecho de San Lorenzo. Tomás Meté, le dijo Iván Ramírez. Increíble cómo falló el segundo de Libertad.
0: Solito Iván Ramírez, el tanque. Se perdió el segundo para Libertad, Roberto.
4: Insólito, yo ya conté tres ocasiones más o menos que Libertad tuvo como para liquidar ya este marcador.
0: Va quitando la pelota Néstor Jiménez. Jiménez sale, centra, jugar la última parte del partido. La pelota hacia el medio, llega Ramírez, dejó jugar Paul Benítez, el árbitro, el canoso árbitro del partido. Quita San Lorenzo a través del arquero Franco.
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2: 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Yo lunes, yo.
0: Bueno, ¿qué le pasó a Pira? Alan Benítez tenía una chance para progresar, picó fuerte y salió la pierna, metió la falta, ¿no? Ángel Benítez. Tano, fue amonestado.
5: Sí, pues llegó tarde. Bueno, la falta de oficio, ¿verdad? A la hora de atacar, le terminó costando a Ángel Benítez esta tarjeta amarilla.
0: ¿Quién quedó sentido, Roberto Ayud?
4: Quedó muy sentido y muy quieto, por sobre todo el que ingresó recién, Cristian Martínez, el 33. Lo veo muy dolido en la zona de su rodilla a Martínez.
0: Bueno, quiere decir de que se puede revisar. La jugada, le quedó larga la pelota a Pira, metió la pierna y le tomó por lo visto de lleno a Cristian Martínez. Bueno, aquí gana Libertad con lo justo, 1-0.
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0: Bueno, señoras y señores, prácticamente sobre el final del partido, Martínez es asistido dentro mismo del campo de juego. Ojalá no sea de consideración la molestia de Martínez, Roberto.
4: Sí, y está muy sentido ahora que ya se está levantando con ayuda de su compañero. Hay que ver si sigue Cristian Martínez.
0: Bueno, y Libertad ya quemó todas sus naves, ¿no?
4: Sí, ya no tiene más cambios.
0: Bueno, señoras y señores, el tiempo pasa aquí en la huerta.
2: 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Y el marcador Remaglose para Invisible indica a Johnny.
0: Está ganando Libertad 1-0 a San Lorenzo. y va ganando la punta por hoy del campeonato clausura. Único puntero el equipo de Nelson Aedo.
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0: Porque estamos seguros. ¿Y quién es el rey?
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0: Avanza Libertad, pelota arriba, coloca la pelota Fretes mal, ¿eh? Qué mal Fretes, ¿eh? No entró en la sintonía del partido.
5: Entró muy mal. Igual acá terminó ganando un lateral en el otro sector, porque ligeramente se había desviado en el jugador de San Lorenzo.
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0: Bajo la pelota, lucha amarilla, sale, maneja Duarte, José. Duarte juega la pelota para que se meta en esa zona. Atención, Yersel. Ahí está el argentino. Viene el centro. Muy cerrado estaba, en este caso, Álvarez. Ya no llega su compañero, Duarte. La pelota va por el lateral. ¿Cuánto más, Roberto?
4: Justamente eso te iba a mencionar. 5 minutos más.
0: Bueno, 5 más, señores. Y Libertad derrota 1-0 a San Lorenzo.
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0: Señoras y señores, mañana estamos con el cierre de esta sexta fecha del campeonato en Pedro Juan Caballero, en la terraza, en el departamento de la Mambay. El 2 de mayo recibe la visita de Guaraní. Narra Michel Benítez. La pelota arriba, punta derecha, lateral. Onofre para San Lorenzo en zona de ataque.
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0: Viene el disparo del poste. En el palo, el disparo de Iván Ramírez. Fuera del área. Acertó el poste, Tano.
5: Sí, sí, sí. No tenía opción de descarga porque Villalba muy rápidamente se había metido al medio. Entonces decidió sacar un remate cruzado. No tenía violencia, pero sí se iba abriendo con respecto a las manos de Franco. El palo derecho le jugó a favor del arquero. El rebote terminó las manos del arquero Franco.
0: Quitando paredes, metió el pelotazo, corre, marca Freire, quitó la pelota como pudo, bajó por punta derecha Ramírez, sale Iván Ramírez. Ramírez, el tanque, ¿no? El tanque juega para Alan. Alan juega para Rodrigo. Se mete Villalba. Era, vamos a ver si Villalba quitó la pelota a Doldán. Doldán juega en la mitad de la cancha. Esa pelota para Juan Salcedo. Salcedo juega para Teo Paredes. Quita Teo Paredes, tocó la pelota para Esteche. Se complicó, gira. Puso la pierna, Néstor Jiménez, quita Teo, Paredes juega para el arquero Franco y va saliendo San Lorenzo.
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0: Insiste San Lorenzo, intenta escapar, se metía Alex Álvarez. Quedó sentido, el 18 rayadito. Quinta derrota de San Lorenzo en el campeonato paraguayo, ya del camino de la intermedia.
5: En Libertad, Johnny, no hubo una figura excluyente, ¿verdad? Sí, figuras destacables en todo caso. Destaqué lo de Robert Rojas, pero me voy a quedar con el trabajo de Néstor Jiménez. Nunca le han pasado prácticamente, cada vez que fue atacado siempre defendió muy bien. Y cuando él atacó, definió muy bien las acciones. Él terminó siendo la asistencia para Marcelo Fernández, que de momento es el gol de la victoria. Así que me quedo con el trabajo de Néstor Jiménez.
0: Bueno, correcto, Néstor Jiménez, la principal figura de Libertad en este partido, que le está ganando 1-0 a San Lorenzo con lo justo. Quita Lucas Sanabria para el Guma final. Final del partido, indica Carlos Paul Benítez. Ganó, ¿qué es lo que vale? Libertad 1, San Lorenzo 0.
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1: 22 minutos pasaron de las 20.
0: Yo se lo he otorgado.
1: ¿Qué digo? De las 20, no, las 20, ¿verdad? Sí, de las 20 ya, de las 20, sí. 22 minutos pasados de las 20 en toda la geografía nacional. ¿Qué tal, amigos, amigas? ¿Cómo están? Bienvenidos a este capítulo del foro Forjando Conciencia Crítica. Bueno, un poquito más tarde de lo habitual, ¿verdad? Pero estamos siempre, por supuesto, con toda la energía para compartir con ustedes a partir de este momento. Así que les invitamos a que nos acompañen. Vamos a tratar de poner un poco también en las redes, ¿verdad? Que estamos empezando el programa porque las redes también cumplen un papel demasiado importante hoy día en todo lo que hacemos, ¿verdad? Como, a ver, voy a buscar un chiquitito por acá el foro. Tengo tanto el foro, ¿eh? Yo no sé dónde pongo todas mis cosas, ¿eh? Por todos lados está el foro, ¿eh? Ahí. Bueno, arrancamos el programa, señores, a partir de este momento. Estamos hasta las 11, perdón, hasta las 10 de la noche, por supuesto, para compartir con ustedes el gesto ocular que hizo Juan Careaga cuando dije hasta las 11, ¿eh? Ñande, ya, ¿verdad? De eso que tipo que te voy a enterrar más o menos, ¿verdad? ¿Mm? ¿Para qué vine? ¿Para qué te traje? Diría el relator de ESPN, ¿eh? Hola, Juan, ¿qué tal? ¿Cómo estás? Renovado saludo nuevamente para vos, para la gran audiencia. Obviamente el compañero no habla en este espacio porque él se encarga exclusivamente del diseño de la atmósfera sonora, ¿verdad? Y de pasar obviamente la tanda musical. Vamos a ir cambiando de criterio, ¿verdad? Porque lo otro es un poco fuerte que solo decir, ¿eh?
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1: Bueno. Te voy a olvidar, ¿eh? Escuchá.
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1: Deja ahí, ¿no? 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
1: Bueno, qué linda canción, señores, con la cual vamos iniciando el foro Forjando Conciencia Crítica. Hay que estar alegre, tratar de estar alegre en todo momento, ¿verdad? A pesar de los pesares, a pesar de las penurias que padecemos como país. Pese a los padecimientos que sufrimos como país, hay que tratar de encontrar la alegría, ¿verdad? La felicidad en pequeñas cosas, en pequeños momentos, en pequeños detalles, ¿verdad? Porque en definitiva, eso es lo que nos va a permitir sobrevivir en algo, ¿verdad? De todo esto que estamos viviendo como país. Realmente, unos días de muchísima conflictividad social, cualquier cantidad de manifestaciones callejeras, mucho descontento popular hacia la gestión de Santiago Peña. Bueno, realmente el momento que estamos viviendo es muy tóxico desde lo psicoemocional. Así que hay que gastar constantemente bromas, hay que reírse, hay que tomar a la ligera muchas cosas, hay que tomar con liviandad muchas cosas, porque si no, repito, vamos a tener en cualquier momento algún evento cardiovascular. Así nomás, ¿eh? 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Al doctor Carlos Pallarolas, neumólogo certificado por la Sociedad Paraguaya de Neumología. Al doctor Derlis Damián Martínez Jiménez, connotado jurista que también siempre nos acompaña cada lunes o martes aquí en la emisión de este programa jurídico. 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Hoy la carrera de Ciencia Política, ¿verdad? La Facultad de Derecho de la UNE está cumpliendo 22 años de vida como carrera. Y la carrera de Ciencia Política depende de la Facultad de Derecho de la UNE, donde es vicedecano el doctor Nelson Riveros Vera. Así que felicitaciones para él, para el doctor Carlos, para el doctor Rafael Mancuello, decano, a toda la gran familia. Yo me estoy perdiendo una cena en este momento, Juancito, ¿eh? En este momento ahí en la sede del área 3 de la Facultad de Derecho, Ciencia Política, tenía una invitación. Incluso tengo la adhesión para ir a comer ahí un rico asado, pero este programa se me lo impidió, ¿eh? Como soy pobre, entonces tengo que venir a trabajar. Pero bueno, ¿para qué te traje? Que disfruten ahí los colegas. El doctor Rafael Mancuello, decano de la Facultad de Derecho de la UNE, y el doctor Nelson Riveros, vicedecano, porque a cargo de ello también está la carrera de Ciencias Políticas de la Facultad de Derecho de la UNE. Agradecemos también, por supuesto, al doctor Wilmer Cuevas y familia. Gracias por el apoyo de siempre. Al abogado Javier Maldonado y familia también, que siempre está respaldando este programa. 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Él se formó en la Universidad de Brasil, como también de la Argentina, en el área de fisioterapia y osteopatía. 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Gracias también, por supuesto, agradecemos infinitamente también a quien, al doctor Pedro Eladio Pereira, reconocido jurista, muy reconocido en el ámbito de la fundamentación, sobre todo de cualquier escrito jurídico, ¿verdad? Doctor Pedro Eladio Pereira. También vamos agradeciendo infinitamente a quien más. ¿A quien más le agradecemos? 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Muchísimas gracias por la compañía de siempre. A mi queridísima maestra, doctora, consejera, bueno, de todo es la doctora María Estela, ¿eh? Saludo ahí a la hija doctora, médica, ahí a la hermosa nieta también. Gracias por la confianza de siempre. Hace años que nos apoya en este programa. Agradecemos también a... ¿A quién? A la gente de Diario Frontera, que dirige el amigo René Vera, el iturbeño oriundo de la República del Guairá. Saludo a la gran familia del Diario Frontera, información sin límite. A la abogada Alba Carolina Riveros Hermosa de Hernófer, el que alguna vez inventó el café, nunca llegó ese café, ¿eh? Está pendiente ese café, Juancito tiene ahí, ¿verdad? Y si Augusto Hernófer me dice que no, estoy mintiendo, los archivos no mienten a Augusto Hernófer, ¿eh? A ver.
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1: Mentiroso Augusto Hernófer, ¿eh? Mentiroso.

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Al querido amigo José Luis Dentice, presidente de la Ajupená, y a la señora Shirley. A la hermosa Tamara, bueno, a toda la gran familia de la Ajupená también, gracias por la confianza de siempre. Al doctor Juan Martínez, gracias también por hacer posible el foro Forjando Conciencia Crítica. A ver, quiero escuchar algo de Marisela, por favor, Quiero ponerme en modo melancólico, a pesar de que no vi una circunstancia particular que me obliga a ponerme en modo melancólico. A ver, algo de Marisela, No sé, algo de Mijares. Algo quiero escuchar, Juancito, por favor, Ahí está. Solo con mi soledad. No se enojen por ese personaje que estoy haciendo.

y a propósito del diario Frontera, ya tenemos los temas justamente para la edición de mañana. Aquí ya el queridísimo amigo y doblemente colega René Vera, el iturbeño, oriundo de la República del Guairá, bueno, ya nos envía la tapa, ¿verdad? Revelan que detenidos planeaban asaltar residencia de una camarista, dice. Atención con esto, ¿eh? Esto nosotros comentábamos también estos días. Y ahora el diario Frontera ya está documentando esto, ¿eh? ¿Y quién es la camarita? Es la autora Yvette Walter de Troves, camarita en lo laboral. En estos días fueron detenidos algunos delincuentes, ¿verdad? Que vestían uniformes policiales. En el poder de los mismos hallaron un croquis que conducía a la casa de esta camarita, que ya fue asaltada en 2024, en diciembre de 2024. Y en aquella ocasión había llevado una millonaria suma a los delincuentes. La pregunta es, ¿qué hizo la policía en todo este tiempo? Y particularmente investigaciones. ¿Qué hizo la fiscalía? Son interrogantes que nos interpelan y sobre todo debe interpelar a los investigadores, ¿verdad? Bueno, tema principal en la tapa del diario Frontera en esta edición de mañana, ¿verdad? A ver, otro tema dice, ex intendente Oleari justifica demora de obras pese a desembolso. Temas principales que vas a leer mañana, repito, en la tapa del diario Frontera. Después vamos a ir con más títulos, ¿verdad? A ver si me sale la comunicación que tenía prevista a esta hora de la tarde, noche. Linda canción que estamos escuchando en la noche, ¿eh? Bueno, vamos a hablar un poquitito como acostumbramos en este programa de derechos, señores. Y vamos a convocar a una de las mentes más brillantes en derecho laboral que tenemos en esta parte del país, el doctor Raúl Maizares. Y me compartía esta tarde una información que de verdad puede enriquecer muchísimo el debate sobre la cuestión de los médicos y los... Y o sea, que la huelga de los médicos, hasta dónde va el derecho o los derechos de los médicos y todo eso, ¿verdad? Y concretamente el doctor Raúl me comentaba algo, ¿verdad? Que... Y ya le pregunta al doctor Raúl para darle justamente la bienvenida, ¿verdad? Los médicos no van a estar trabajando prácticamente durante toda esta semana, ¿verdad? La mayoría de ellos, ¿verdad? Hay otros que sí lo van a hacer porque van a estar en urgencia y compañía, ¿verdad? Pero esos médicos que van a estar en la huelga nada más, ¿qué dice el código laboral sobre esto? ¿Pueden cobrar? ¿No pueden cobrar su salario? 5 días es mucho, ¿verdad? O son muchos. En caso de que ellos quieran cobrar,

0: ¿El Estado está obligado a pagarle o el Estado puede decir no, no le voy a pagar porque ustedes no trabajaron? Bueno, son interrogantes que vamos a develar aquí a continuación con el doctor Raúl Maicera, a quien le agradezco infinitamente por atendernos a esta hora de la noche. Mi querido doctor Raúl, ¿cómo está? Muy buenas noches, un gusto saludarte. Gracias por atendernos, doctor. ¿Cómo le va?
1: Buenas noches, Romería, ¿cómo estás? ¿Todo bien?
0: Sí,
1: muy agradecido soy yo de que te hayas puesto en contacto, a ver si podemos charlar un rato respecto a cuestiones laborales.
0: Sí, doctor, agradezco su valioso tiempo porque sé que hasta alta hora trabajas siempre ahí con tu hija, ¿verdad? Con la doctora también en la oficina y... normalmente en estos momentos como que las cosas del día, ¿verdad? El vértigo del día como que va terminando y va reposando un poco, ¿verdad? La tranquilidad y ustedes aprovechan mucho, ¿verdad? Ya que trabajan mucho en la intelectualmente aprovechan a veces estos momentos de calma como para fundamentar algún escrito, para buscar concatenar algunos artículos y compañía. Por eso valoro muchísimo tiempo por regalarnos la posibilidad de charlar contigo. Esto que me pasaba estos días, esta tarde, doctor, me dejó bastante inquieto y quiero compartir un poco con la audiencia, ¿verdad? ¿Cuál es el tratamiento que hay que darle a este tema de la huelga? Después de mucho tiempo vamos a tener aparentemente 5 días de huelga, incluso hay posibilidad de que esto se extienda. ¿Qué dice el Código Laboral? ¿Los médicos cumplieron con los requisitos para ir a huelga, ¿verdad? Para que después no se pille la calificación y compañía. ¿Ellos pueden cobrar, no pueden cobrar? Bueno, no sé por dónde querés empezar porque yo sé también que sos docente, para que sea bien pedagógico esto, doctor, ¿no?
1: Bueno, gracias. Bueno, en primer lugar, como comentaba esta tarde el mensaje, me parece justo el ritmo. Independientemente de eso, siempre van surgiendo cosas. Y sí, o sea, un retraso, digamos, por lo menos de actualización de salarios de tanto tiempo, hace con que el poder adquisitivo de los salarios de ellos se vean bastante menguados, ¿verdad? Sí. Independientemente de aquel derecho, hay que tener en cuenta algunas otras cuestiones que están regladas tanto en el Código del Trabajo como en la nueva ley de la función pública del servicio civil, ¿verdad? Que esta ley es bastante reciente, es la 7445 del año pasado, que está en plena vigencia, ¿verdad? Mm. Entonces, esta nueva ley, que es en la que mejor se enmarca la situación de los médicos que ahora están en estado de huelga, tiene algunos requisitos que cumplirse. Y tiene algunas diferencias, digamos, no muy marcadas, pero diferencias al fin con relación a los preceptos del Código del Trabajo, que ambos a su vez se sustentan en la Constitución Nacional, que consagra el derecho a la huelga. Pero si nosotros vamos al principal, digamos, casi a la definición de huelga, es una suspensión del contrato de trabajo por reclamos de los obreros, sea por el motivo que fuera, en este caso en búsqueda de mejoras salariales o equiparaciones o el nombre que le pongan. Entonces, el principio general es que si está suspendido el contrato de trabajo, entonces los trabajadores no tienen obligación de concurrir y ante la no concurrencia el empleador no tiene obligación de pagar. Entonces, ahí tenemos la primera de las visiones que tenemos, que está en la Constitución Nacional, de cuál es la motivación por la cual no se pagan los días holgados, porque se trata de una suspensión del contrato de trabajo, sus efectos quedan suspendidos, no se pierden derechos anteriores, ni mucho menos, se conservan inclusive, pero día no trabajado es día no pagado. Y otras diferencias que encuentro con relación al Código de Trabajo, que estoy seguro que sí lo cumplieron porque están suficientemente asesorados por lo visto, es con cuánta anticipación deben hacer la comunicación de la huelga.
0: ¿Podría recordar eso, doctor?
1: Sí, cómo no. En el Código del Trabajo es de 3 días para el sector privado y de 5 para el público, mientras que la ley actual del sector, digamos, de la función pública, es la que se equipararía y vino a derogar a la 1626, es de 5 días, es solamente para el Estado. Otra cuestión que tiene el Código del Trabajo es bastante rígido con relación a cuáles son los servicios esenciales también, que no pueden ser interrumpidos. Entonces hay una serie, una nómina bastante extensa, no muy extensa, pero versa
0: pero eso sobre está explicitado salud, también,
1: comunicaciones, transporte. ¿Cómo?
0: Perdón, los servicios que no se pueden interrumpir también están explicitados en el texto legal.
1: En el texto legal están explicitados en el Código del Trabajo. Ahora, ya en la nueva ley, que que es la aplicable, digamos, para el caso que hoy nos convoca,
0: Sí.
1: en ese aspecto es más flexible a favor del Estado. ¿En qué sentido? En que el Estado puede determinar en cada ocasión cuáles son los servicios que no pueden ser vistos interrumpidos. Entonces, para el caso puntual de los médicos de hora, hubo una resolución del ministerio que habla que no pueden interrumpirse, por ejemplo, UTI de adultos, pediátricos o neonatal, servicios de diálisis, que no puede ser interrumpido, lo de oncología y seguridad y las cirugías impostergables, las ambulancias del SEME no pueden hacer huelga, bancos de sangre y laboratorios, ambos para casos de urgencia o de internados. ¿Y esto cómo se llegó a esto? Fíjate que es bastante, bastante detallado y muy puntual, por este principio de flexibilidad que estamos hablando de la nueva ley. Y otra cuestión, hay muchas otras, ¿no? Pero entre las tres principales, que tienen similitud pero diferencia marcada entre el Código del Trabajo y la nueva ley, es que para el caso de la declaración de ilegalidad de la huelga, el empleador tiene la facultad de despedir al trabajador. Mientras que para el caso de la ley 7445, despedir, claro que mediando un sumario, por tratarse de cuestiones de orden público. Entonces, si bien tenemos similitudes, tenemos diferencias bastante marcadas con las que hay que tener mucha, mucha atención, sobre todo para que el ejercicio de nuestros derechos sea de tal forma
0: Sí.
1: revestido de legalidad que no tengamos consecuencias porque previamente cumplimos con nuestras obligaciones.
0: Totalmente, doctor. No, no hay una, perdón por la pregunta, no hay una superposición acá porque código laboral, ¿verdad? Después de esta ley especial, no sé si es la palabra de ley especial o la frase, ¿verdad? No hay una sobrelegislación en particular en este punto o no sé si me entendés.
1: Sí, comprendo, comprendo perfectamente, pero el principio legal es de que la ley especial, digamos, prevalece sobre la general, y acuérdate que esta ley es para un sector determinado de la población trabajadora, por decirlo de una forma, y de su vinculación con el Estado.
0: Entiendo.
1: Entonces, esto viene a
0: Claro.
1: suplir a la ley 1626, que tenía bastantes huecos,
0: Cierto.
1: claro, por el
0: El
1: propio
0: código laboral
1: transcurso
0: es
1: del tiempo,
0: también
1: uno.
0: para el, perdón, ¿verdad? Por la interrupción. El código laboral es más para el sector privado, digamos, ¿no?
1: Sí, bueno, si bien el artículo primero dice que rige las relaciones del sector público y privado
0: Público y
1: con sus
0: privado,
1: empleadores, en realidad la ley que es de la función pública y nuestra nueva ley viene a ser mucho más específica y para
0: entiendo.
1: ese grupo social. El Código del Trabajo, no obstante, continúa siendo el marco supletorio para cualquier
0: Entiendo.
1: laguna o cualquier problema que no haya sido contemplado, aunque está bastante completa. No está todo completa que uno quisiera, pero eso es algo que nunca va a pasar porque siempre vamos a quedar con ganas de algo más. Pero
0: Totalmente.
1: básicamente es eso, Carlos María, y sobre todo una cosa que a mí me llamó mucho la atención, o sea, me preocupó, como te dije, por tener hijo médico, mi nuera también, es el hecho de que los dirigentes sindicales, no hablo de este caso en particular, pero sí en general, sean lo suficientemente claros y sinceros con sus asociados, en el sentido de indicarles estas cuestiones a sus
0: Claro.
1: asociados,
0: Tiene
1: y
0: que
1: no
0: saber ellos,
1: solo,
0: doctor, ¿no? Se
1: bueno, sí,
0: supone.
1: claro, sí, no solamente digan vamos a la huelga,
0: ¿Y
1: porque
0: alguna vez
1: después uno se
0: pasó eso?
1: encuentra con algunas sorpresitas.
0: ¿Alguna vez pasó eso o siempre se cobró igual en huelgas anteriores? Yo no recuerdo, doctor, no sé si vos recordás. No sé si en otras medidas similares en ocasiones anteriores igual el Estado le pagaba todo o cómo quedaba.
1: Bueno, mira, colega, se dio alguna particularidad que muchas veces dentro del paquete, digamos, de negociaciones, por decirlo de una manera, porque tiene que haber una mesa negociadora,
0: Claro.
1: tanto previa como durante y posterior, ¿verdad? Uno de los, digamos, de los puntos de negociación era que no se descuenten aquellos días holgados.
0: Ah, ya.
1: Tengo, sí, en la mente un reciente caso con sector que no es el de la salud, no lo voy a mencionar para no herir susceptibilidades, en que
0: Y
1: sí
0: eso,
1: se descontaron, días holgados, se abrieron sumarios y hubo despidos porque la huelga fue declarada ilegal.
0: Ilegal. Doctor, y
1: Entonces, ese es el
0: pero
1: tema.
0: eso puede formar parte de una negociación, o sea, que cumplir la voluntad legal puede ser subordinada a una negociación. Pregunto desde la ignorancia, ¿verdad? ¿Se puede eso entrar, puede
1: Claro.
0: entrar en el papel del Estado? Le puede decir, bueno, señores, no le vamos a descontar, pero esto es lo que tenemos y ellos aceptan. O no debería, digamos, en puridad, negociar una voluntad legal. No sé si me explico, doctor.
1: Agradezco por tu modestia, porque en lugar de partir de la ignorancia me hiciste una pregunta retórica. Es claro que no puede formar parte. No, o sea, eso son cuestiones que siendo legales no pueden ser negociadas. Y suele quedar como que bueno, que nadie lo reclame. Entonces, claro, la respuesta es no, no puede ser parte de una negociación. Además, porque tiene que ser declarada la ilegalidad de la huelga. Entonces se
0: Totalmente.
1: tiene que abrir todo, se tiene que tocar todo el sistema jurisdiccional y bueno, son cuestiones que realmente no podemos negociar con relación a la licitud o ilícito, mucho menos con la ilicitud de algo. Nosotros si
0: Totalmente.
1: no estaríamos totalmente en un alejado de un Estado de Derecho que es lo que
0: Totalmente.
1: aspiramos, aunque estemos siempre en busca de ello y todavía no lo alcancemos.
0: Mirando pues, nuestra endeblez institucional, creo que todo es posible acá, ¿verdad? Acá las normas son demasiado laxas y lamentablemente a veces, y muchas veces, ¿verdad? Para ser más claro, se acomoda lamentablemente la voluntad de la ley también a las contingencias de uno u otro sector. Doctor, una última pregunta para no robarte más tiempo y ir cerrando esta charla y agradecerte infinitamente por el tiempo. ¿En qué caso normalmente se pide la calificación, doctor? Cuando ustedes los abogados dicen, los abogados laboralistas dicen, ¿verdad? Se va a pedir la calificación de una huelga. ¿Qué significa eso, verdad? Esa es una pregunta. Bueno, respóndeme primero eso porque después tengo otra pregunta también que quiero. Aunque ya te hago también porque está íntimamente relacionada esa pregunta con la otra, ¿verdad? Acá los médicos ya están hablando de que pueden ir a un paro indefinido. Yo no sé qué dice el Código Laboral y en este caso la ley especial. Si ellos pidieron solamente, si ellos comunicaron al Ministerio de Trabajo solamente para 5 días y de repente no zanjan esta diferencia con el gobierno y no llegan a un acuerdo y ellos deciden, motu propio continuar con la. Eso no implicaría un quebrantamiento de la disposición legal, no debería volver a reunirse ellos, hablar de esto en la asamblea y plantearlo a sus asociados, creo que se vota también en secreto y todo para, bueno, en caso de que decían prolongar la huelga, doctor. No sé si me hago entender, ¿no?
1: Sí, absolutamente. Empecemos respondiendo la última, que nos va a ayudar a responder la primera. Uno de los requisitos establecidos en la ley, puntualmente en su artículo 44, la nueva ley 7445, es la de designar, entre otras, designar negociadores, decir específicamente cuál es el objeto que va a ser de debate, tener una tripartita, y también el tiempo de duración de la huelga, es decir, tiene que ser determinado. Comienza tal día, termina tal día. Entonces, muchas veces escuchamos que, bueno, iremos a una huelga por tiempo indefinido y suena bien para la exportación, por decirlo de alguna manera,
0: Claro.
1: y da la sensación de que, bueno, podría ser prolongada, pero no puede ser sine die, no puede ser indefinida en el tiempo, porque la propia ley exige esa situación. La violación de esta circunstancia llevaría calificación de huelga ilegal. ¿Y por qué es importante la licitud o ilicitud, legalidad o ilegalidad de la huelga? Porque derivan cuestiones fundamentales. Si lo que se pide siempre es la declaración de ilegalidad de la huelga. Y no se da, si no se da, entonces declara que fue legal. Pero si se llega a declarar ilegal la huelga, puede traer sanciones muy severas que por el reclamo de un derecho finalmente se pierdan otros, como es el propio empleo, porque esto podría llevar a que sean despedidos los huelguistas y los dirigentes sindicales que tengan fueros los perderán y también pueden ser despedidos sin indemnización, sin tener derecho a indemnización. Un punto que yo
0: Durísimo.
1: quería resaltar, robándote un minuto nada
0: Sí,
1: más,
0: otro sin
1: es
0: problema.
1: el tema que si de todas maneras llega a fin de mes y para este caso, ejemplificamos con este caso que es el más cercano, los médicos perciben la totalidad de su salario. Entonces, estarán recibiendo ellos en demasía, estarán recibiendo un monto que no les correspondería porque no trabajaron y con ello estarán incurriendo en un tipo penal.
0: Sí.
1: El tipo penal sería el de cobro indebido de honorarios. Mientras que si de parte del Estado igual los pagan a los salarios, sea por el motivo que sea, quien disponga el pago, o sea, el Estado en este caso sería responsable y quien lo ejecute materialmente del delito como mínimo de lesión de confianza, porque en base a una ley o una resolución tiene la obligación de precautelar determinadas circunstancias. Entonces,
0: Clarísimo.
1: por donde se lo mire, de los dos lados tienen que cuidarse mucho, sobre todo el Estado, de no pagarlo, no porque seamos malos con los médicos, sino porque no se
0: Claro,
1: puede.
0: no se puede.
1: Y de parte de los médicos, tener cuidado que no sea esto, vamos a decirlo de una forma bastante coloquial, que no caigan con un Paco Vapiré del camino
0: Calmadito.
1: y que después puedan tener alguna consecuencia severa.
0: Clarísimo, clarísimo. Y con esto cierro, te voy a agradecerte infinitamente por el tiempo. Más allá de que no sos el penalista, ¿verdad? Pero obviamente como laboralista también maneja perfectamente. Supongamos que cualquiera de los sectores viole, ¿verdad? O los médicos deciden cobrar los días no trabajados o el Estado le paga lo mismo, ¿verdad? Yo como ciudadano de repente digo, era como un ciudadano que se informa y dice, no, esto no puede ser, ¿verdad? Yo escuché las declaraciones de un laboralista, el doctor Raúl Maizar, dijo que esto no se puede. ¿Quién tiene, yo ciudadano común, tengo la legitimación activa de repente para presentar una denuncia ante la fiscalía ante esto? ¿O qué debe, cómo puedo hacer eso? Supongamos que alguien se le antoja y pueda hacer eso, ¿verdad? Porque razones no le faltaría.
1: Genial, hermosa pregunta. Sí, la denuncia es un derecho, pero es de aquel que tenga conocimiento de un hecho punible, tiene la obligación de denunciar. Claro, o lo ejercitas o no lo ejercitas el derecho, pero si tuviste en conocimiento la comisión de un hecho punible y no lo denunciaste, también tenés una sanción. Entonces, claro que el denunciante no va a ser el titular de la acción penal. En ese caso va a ser el Ministerio Público, por tratarse ambos, por lo menos de estos dos tipos penales, que son los que más se acercan a lo que estamos tratando de ejemplificar. Y sí, es cierto, no soy penalista, pero esto le va muy bien. El ejercicio de la acción penal lo va a ejercitar el Ministerio Público. El denunciante va a poder acompañarlo por su denuncia, pero va a quedar a cargo del Ministerio Público como
0: Claro,
1: representante de la sociedad.
0: como titular de la acción penal y como representante
1: Claro.
0: de la sociedad. O sea que, en síntesis, cualquier ciudadano de este país, si tiene conocimiento, puede hacer la denuncia del Ministerio Público, ¿verdad? O
1: Puede
0: incluso la
1: hacer
0: Fiscalía de
1: y
0: Oficio, ¿verdad? Puede también.
1: sí, porque sería algo notorio.
0: Claro, un hecho notorio.
1: Solamente ver, sí, ver al final del año, el
0: Sí.
1: ejercicio fiscal del año, en el informe final del presupuesto, cómo se
0: Ahí
1: ejecutó
0: está.
1: el año fiscal, y va a saltar que se pagaron. Y bueno, si vemos que se pagaron completos los salarios, va a resultar aquello, ¿cierto? Entonces, reitero, no queriendo ir en contra de derechos de nadie, mientras que todos entendamos que vivir en sociedad nos impone una serie de obligaciones para poder hacer ejercicio de nuestros derechos, todo va a ir mucho mejor. Que se
0: Clarísimo.
1: hace la vista gorda a muchas cosas, se hace. Que todo el mundo lo haga no quiere decir que esa cosa que está mal automáticamente
0: Claro.
1: se convierta en algo bueno.
0: Totalmente. Que sea legal o que sea ético, ¿verdad? Así que celebro, doctor, celebro esa postura. Doctor, qué placer escucharte. Agradecerte por esta clase magistral en Derecho Laboral en estos minutos aquí en el programa. Creo que debemos hablar también con mayor frecuencia. Porque mucha gente siempre me escribe sobre temas laborales y poca gente tiene tu experiencia y tu expertise en este ámbito. Así que yo te agradezco infinitamente por estas ilustraciones y bueno, vamos a estar atentos a cualquier novedad que surja y que amerite la intervención suya en el programa de la tarde. También estos días te vamos a molestar nuevamente. Doctora, agradecidísimo por su tiempo. No sé si quiere agregar algo más para cerrar el contacto.
1: Simplemente agradecerte por tus palabras en mi persona, te las retribuyo porque sé de la solvencia también de lo tuyo. No es un intercambio, no estamos tirando flores, pero es así.
0: Gracias, doctor.
1: Y mira, en el momento que consideres que puedo aportar algo para la sociedad a la que nos debemos en definitiva, sabes que estamos a distancia iba a decir de discar un número de teléfono, mira qué viejo que estamos, de marcar un número telefónico.
0: Doctor, nos debe uno como seguidor de Boca. Le dejaron a Recoleta el mejor equipo paraguayo de la Copa Sudamericana, ¿eh? Vos sos
1: Un abrazo
0: boquense, ¿no?
1: grande.
0: Vos
1: Sí,
0: sos
1: soy
0: boquense.
1: boquense. Y por muy amigos que seamos, acordate que los amigos se los acompañan hasta la puerta del cementerio, pero uno no se entierra con ellos.
0: Gracias, doctor. Muy amable, ¿eh? Un gusto, ¿eh?
1: Un abrazo grande, hasta
0: Hasta
1: pronto.
0: luego. El doctor Raúl Maizares, abogado laboralista, hablando con nosotros, ¿verdad? Sobre, bueno, me parece muy oportuna su intervención y lo hace con mucha lucidez, como siempre. El doctor Maizares tiene los casos más grandes, ¿verdad? De temas laborales acá en la circunscripción, ¿verdad? Hace mucho que lo conozco. Hay pocos laboralistas, ¿verdad? Contados son, ¿verdad? Contados con los dedos, con las manos de un dedo, en realidad, los laboralistas que son muy solventes y que se dedican exclusivamente a ese tema, ¿verdad? Y que se están capacitando siempre, ¿verdad? A nivel local y a nivel internacional también. Así que mucha arista desde lo legal puede pasar con la huelga de los médicos. Vamos a estar acompañando muy de cerca y siguiendo meticulosamente, por supuesto, el desarrollo de esta medida de fuerza. Tenemos que establecer la pausa, Juancito. ¿Te parece? Esto es el Foro Forjando Conciencia Crítica en esta jornada del lunes 24 de agosto. 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Gracias también, por supuesto. ¿A quién más? 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Ahora sí, vamos a la primera pausa en la noche, ya venimos.

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